0: mundo entero.
1: Sangre preciosa de Jesucristo,
0: sálvanos a nosotros y al mundo entero.
1: Sangre preciosa de Jesucristo,
0: sálvanos a nosotros y al mundo entero.
1: Sangre preciosa de Jesucristo,
0: sálvanos a nosotros y al mundo entero.
1: Sangre preciosa de Jesucristo,
0: sálvanos a nosotros y al mundo entero.
1: Sangre preciosa de Jesucristo,
0: sálvanos a nosotros y al mundo entero.
1: Sangre preciosa de Jesucristo,
0: sálvanos a nosotros y al mundo entero.
1: Sangre preciosa de Jesucristo,
0: sálvanos a nosotros y al mundo entero.
1: Sangre preciosa de Jesucristo,
0: sálvanos a nosotros y al mundo entero.
1: Sangre preciosa de Jesucristo,
0: sálvanos a nosotros y al mundo entero.
1: Gloria al Padre, y al Hijo, y al Espíritu Santo.
0: Como era en el principio, ahora y siempre, por los siglos de los siglos. Amén.
2: Inclinemos la cabeza.
3: Que la sangre preciosa que brota de la sagrada cabeza de nuestro Señor Jesucristo, templo de la divina sabiduría, tabernáculo del divino conocimiento y luz del cielo y de la tierra, nos cubra ahora y siempre. Amén.
1: Oh preciosísima sangre de Jesucristo,
0: sana las heridas del sacratísimo corazón de Jesús.
1: Oh preciosísima sangre de Jesucristo,
0: sana las heridas del sacratísimo corazón de Jesús.
1: Oh preciosísima sangre de Jesucristo,
0: sana las heridas del sacratísimo corazón de Jesús.
4: Dios te salve,
3: reina y madre de misericordia, vida, dulzura y esperanza nuestra. Dios te salve, a ti llamamos los desterrados hijos de Eva. A ti suspiramos, gimiendo y llorando en este valle de lágrimas. Ea pues, Señora, abogada nuestra, vuelve a nosotros esos tus ojos misericordiosos. Y después de este destierro, muéstranos a Jesús, fruto bendito de tu vientre. Oh clemente, oh piadosa, oh dulce Virgen María, ruega por nosotros, Santa Madre de Dios, para que seamos dignos de alcanzar y gozar las promesas de nuestro Señor Jesucristo. Amén.
1: Oremos. Oh preciosísima sangre de nuestro Señor Jesucristo, te honramos, te veneramos, te adoramos por la obra de tu eterna alianza que trae paz a la humanidad. Sana las heridas del sacratísimo corazón de Jesús. Consuela al Padre Todopoderoso en su trono y lava los pecados del mundo entero. Que todos te veneren, oh preciosa sangre. Ten misericordia de nosotros.
0: Amén.
1: Sacratísimo corazón de Jesús,
0: ten misericordia de nosotros.
1: Corazón inmaculado de María,
0: ruega por nosotros.
1: San José, esposo de María,
0: ruega por nosotros.
1: San Pedro y San Pablo,
0: rueguen por nosotros.
1: San Juan al pie de la cruz,
0: ruega por nosotros.
1: Santa María Magdalena,
0: ruega por nosotros.
1: Todos los ejércitos de la oración e intercesores celestiales,
0: rueguen por nosotros.
1: Todos los grandes santos de nuestro Señor,
0: rueguen por nosotros.
1: Todas las huestes celestiales, Legión de María,
0: rueguen por nosotros.
2: Letanías de la preciosa sangre de Jesucristo.
1: Señor, ten piedad de nosotros.
0: Señor, ten piedad de nosotros.
1: Cristo, ten piedad de nosotros.
0: Cristo, ten piedad de nosotros.
1: Señor, ten piedad de nosotros.
0: Señor, ten piedad de nosotros.
1: Cristo, escúchanos.
0: Cristo, escúchanos con bondad.
1: Dios Padre Celestial,
0: ten piedad de nosotros.
1: Dios Hijo Redentor del mundo,
5: ten piedad de nosotros.
1: Dios Espíritu Santo,
5: ten piedad de nosotros.
1: Santísima Trinidad, un solo Dios,
5: ten piedad de nosotros.
1: Oh preciosísima sangre de Jesucristo, sangre de salvación,
5: cúbrenos a nosotros y al mundo entero.
1: Océano de la sangre de Jesucristo,
5: libéranos.
1: Sangre de Jesucristo, llena de santidad y compasión,
5: libéranos.
1: Preciosa sangre de Jesucristo, nuestra fuerza y poder,
5: libéranos.
1: Preciosa sangre de Jesucristo, alianza eterna,
5: libéranos.
1: Preciosa sangre de Jesucristo, fundamento de la fe cristiana,
5: libéranos.
1: Preciosa sangre de Jesucristo, armadura de Dios,
5: libéranos.
1: Preciosa sangre de Jesucristo, caridad divina,
5: libéranos.
1: Preciosa sangre de Jesucristo, flagelo de los demonios,
5: libéranos.
1: Preciosa sangre de Jesucristo, ayuda de los cautivos,
5: libéranos.
1: Preciosa sangre de Jesucristo, vino sagrado,
5: libéranos.
1: Preciosa sangre de Jesucristo, poder de los cristianos,
5: libéranos.
1: Preciosa sangre de Jesucristo, defensora de la muralla católica,
5: libéranos.
1: Preciosa sangre de Jesucristo, verdadera fe de los cristianos,
5: libéranos.
1: Preciosa sangre de Jesucristo, sangre sanadora,
5: sálvanos.
1: Preciosa sangre de Jesucristo, sangre de unción,
5: sálvanos.
1: Preciosa sangre de Jesucristo, fortaleza de los hijos de Dios,
5: sálvanos.
1: Preciosa sangre de Jesucristo, capitana de los guerreros cristianos,
5: sálvanos.
1: Preciosa sangre de Jesucristo, sangre de resurrección,
5: sálvanos.
1: Preciosa sangre de Jesucristo, bebida de los ángeles celestiales,
5: sálvanos.
1: Preciosa sangre de Jesucristo, consolación de Dios Padre,
5: sálvanos.
1: Preciosa sangre de Jesucristo, poder del Espíritu Santo,
5: sálvanos.
1: Preciosa sangre de Jesucristo, circuncisión de los gentiles,
5: sálvanos.
1: Preciosa sangre de Jesucristo, paz del mundo,
5: sálvanos.
1: Preciosa sangre de Jesucristo, luz del cielo y de la tierra,
5: sálvanos.
1: Preciosa sangre de Jesucristo, arcoíris del cielo,
5: sálvanos.
1: Preciosa sangre de Jesucristo, esperanza de los niños inocentes,
5: sálvanos.
1: Preciosa sangre de Jesucristo, palabra de Dios en nuestros corazones,
5: sálvanos.
1: Preciosa sangre de Jesucristo, arma celestial,
5: sálvanos.
1: Preciosa sangre de Jesucristo, sabiduría divina,
5: sálvanos.
1: Preciosa sangre de Jesucristo, fundamento del mundo,
5: sálvanos.
1: Preciosa sangre de Jesucristo, misericordia de Dios Padre,
5: sálvanos.
1: Oh preciosísima sangre de Jesucristo,
5: limpia los pecados del mundo.
1: Oh preciosísima sangre de Jesucristo,
5: purifica al mundo.
1: Oh preciosísima sangre de Jesucristo,
5: enséñanos cómo consolar a Jesús.
1: Oremos. Oh preciosa sangre de nuestra salvación, creemos, esperamos y confiamos en ti. Libera a todos aquellos que están en manos de los espíritus infernales, te rogamos. Protege a los moribundos de toda obra de los espíritus malignos y dales la bienvenida a tu eterna gloria. Ten misericordia del mundo entero y fortalécenos para adorar y consolar al Sagrado Corazón. Te adoramos, oh preciosa sangre de misericordia.
5: Amén.
1: Oh preciosísima sangre de Jesucristo,
5: sana las heridas del Sacratísimo Corazón de Jesús.

0: consagración a la sangre preciosa de Jesucristo. Consciente de mi nada y de tu sublimidad, misericordioso Salvador, me postro a tus pies y te agradezco por las innumerables pruebas de tu gracia que te has dignado derramar en tan ingrata criatura. En especial te doy gracias por haberme liberado por tu preciosa sangre del poder destructivo de Satanás. En presencia de mi querida Madre María, mi ángel guardián, mi santo patrono y de todas las huestes celestiales, me consagro voluntariamente y de todo corazón, oh querido Jesús, a tu preciosa sangre con la que redimiste al mundo del pecado, de la muerte y del infierno. Te prometo, con la ayuda de tu gracia y con todas mis fuerzas, suscitar y promover la devoción a tu preciosa sangre, que es el precio de nuestra redención, para que tu adorable sangre sea honrada y glorificada por todos. De esta forma quiero reparar mi deslealtad a tu preciosa sangre de amor y ofrecerte satisfacción por las muchas profanaciones que los hombres cometen contra el inestimable precio de su salvación. Que mis propios pecados, mi frialdad y todos los actos irrespetuosos que haya cometido en el pasado contra ti, oh sangre santa y preciosa, queden borrados. Mira, oh querido Jesús, te ofrezco el amor, el honor y la adoración que tu Santísima Madre, tus fieles discípulos y todos los santos han ofrecido a tu preciosa sangre. Te pido olvidar mi anterior falta de fe y frialdad, y te pido que perdones a todos los que te hayan ofendido. Báñame, oh divino Salvador, y a todos los hombres con tu preciosa sangre, para que podamos, oh amor crucificado, amarte de ahora en adelante con todo nuestro corazón, y que honremos dignamente el precio de nuestra salvación.
1: Amén. Bajo tu amparo nos acogemos, oh Santa Madre de Dios. No desprecies las súplicas que te dirigimos en nuestras necesidades. Antes bien,

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1: Por los dispuestos a dejar ganar al mal.
2: Por aquellos cuyas noches

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1: Son 12 personajes que agarro ahorita. Pablo, de hecho la frase es para Pablo. Pablo en un momento tuvo... Parece que le dejaron ver un pedazo de cielo, un pedazo, porque todo el tour era morirse. Entonces se quedó un ratito, fue, vio, etcétera, regresó. Y cuando regresa, Dios le activa, ya lo traía, una aguja, un aguijón en la carne, dice él. Ha habido mil versiones, que era una onda sexual. Es pura proyección, del que lo dice, la verdad. Pero bueno, el chiste es que Pablo le dice a Dios, quítame esto. Y Dios le responde en un chino mandarín que Pablo jamás había escuchado en su vida. Quítame esto. Y Dios le... hay que aclarar. Dijo una de las respuestas que menos se le conoce, pero también la usa. Le dijo, no. Otra vez. Pero le agrega, no te lo voy a quitar. Donde me urge que te ames débil, me urge que te conozcas débil. Ahí donde eres débil, yo me hago fuerte, mi gracia te basta. Para Pablo eso era... ¿What? O sea, mi gracia te basta. Un tío que había crecido cumpliendo la ley al pie y al centavo. Y ahora le dicen, sí, pero a Dios se le ama. De hecho, en Gálatas escribe, el que ama cumple la ley. A Dios le puedes cumplir, pero por eso no implica que lo ames, en el sentido estricto de la palabra. Entonces, más bien es relajarte y decir, le dices el Señor a Pablo, ahí, en tus debilidades yo me hago grande. Y Pablo, como era bien extremista, dice, entonces a partir de ahora empiezo a predicar y a gloriarme en mis debilidades. Como tenía un archivo alto. Es conocerte, es saberte. Es que tenemos amigos muy queridos en Alcohólicos Anónimos, acuérdense, cuando se presentan, hola, ¿qué tal? Soy fulano de tal, soy alcohólico, hace 40 años no toco una copa, pero soy alcohólico. Hay que copiárselos. ¿Qué tal? Hola, soy fulano de tal, soy pecador, no ejerzo, viera qué bien me sale cuando me lo propongo, pero soy pecador. O sea, que tengas esa claridad en tu cabeza. Porque si no te conoces, no te amas, y si no te amas, no te conoces, me explico. Pedro, el otro caso, buenísimo. 4:05 de la mañana, un frío terrible, está en el Sanedrín, ya lleva 2 negaciones, él que había dicho hace un par de horas, yo jamás, y allá andaba el otro. Y en la Biblia, su Biblia y la mía, solo 2 veces aparece la palabra brasas, esta es una, está frente a unas brasas, y está pasando frío, lleva 2 negaciones, no sabe qué hacer, se metió en un lío que no sabe cómo salirse, y se le acerca una mujer que lo reconoce. Encima esa mujer era familiar del soldado al que Pedro le había cortado la oreja hacía un par de horas. Tú estabas con él. Y dice la Biblia que Pedro no solo negó, sacó un vocabulario de pescador de primera mano. Dijo, no, yo ese tal por cual no lo conozco, no puede ser, ese hijo de la... Así empezó a tirar, Al punto que más de uno dice, no, con esa boquita no creo que sea de los suyos. En cuanto está negando, canta el gallo. El pobre gallo lleva un rato esperando turno. ¿Ya? No. Yo a las 5 canto con o sin negación, ese es mi horario. Finalmente Pedro niega, el gallo canta. Y cuando canta, pues ya Pedro le entiende perfecto en qué se había metido. Lo que dice también la Biblia, cosa que no se lee mucho, es que estaba a tiro de piedra con Jesús, se podían ver. Pónganse en las chanclas de Pedro. ¿No les ha pasado? Es que ese fulano es inaguantable, ese fulano ni quien quiera verlo. Fulanito, ¿cómo estás? ¿Cómo te va? Qué bueno que viniste. Bueno, aquí fue un poquito peor que eso, Negó, canta el gallo y cruza miradas. En nuestra iglesia católica, esto hay que decirlo mucho, porque la culpa la manejamos que es un gusto. Entonces hay gente que en la misa los ves, por mi culpa, por mi gran culpa. Y dices, hombre, ese arrepentimiento, no infarto, relájese. O sea, tan presumido no sea. Bueno, una vez que lo haga, pero todas las misas al mismo tratamiento, no friegues. Bueno, la cosa es que cruza mirada. Entonces le digo que hay gente que maneja la culpa porque hay gente que piensa que Jesús de tiro lo volvió a ver feo a Pedro. Llevas 3. El domingo hablamos. Tiene que haber sido una mirada de amor, porque Pedro se arrepiente y sale de esa bronca. No se cura, sale de la bronca. Pero pues hay gente que piensa que fue una mirada de esas. Es más, Pedro, cuando les avisaron, Jesús resucitó, yo creo que todos se alegraron. Pero el Pedro le agregó una pequeña frase: ¿resucitó? ¡Ay, Dios! Eso no lo hemos arreglado. Y sí había que arreglarlo. Juan 18, Juan 21, vuelven a aparecer las mismas brasas. Hace frío en la mañana, Jesús se les aparece. Es el Señor, dice Juan. Hay dos versiones, la romántica, que Juan, que era el discípulo amado, vio al Señor en la orilla y dijo, es el Señor. La más probable es que Juan era el único menor de 40, no tenía presbicia, y dijo, pues es el Señor. Los demás se lanzan, Pedro llega primero que los demás, y llegan, cuando llegan encuentran a... Escuchen lo que encontraron cuando llegaron a la orilla. A Jesús, a Pedro, y en medio de los dos, unas brasas. La misma hora, y cuenten con que un gallo habrá cantado. Ahora, para los demás era el desayuno, para Pedro era un quirófano a corazón abierto. ¿Se acuerdan de la pregunta que Jesús le hizo a Pedro tres veces? ¿Cuál fue? Bien, la pregunta está mal hecha. La respuesta es buena, pero la pregunta está mal hecha. Jamás le dijo Pedro. Le dijo Simón. Pedro significa piedra. Simón significa caña quebradiza. No, no le urgía hablar con Pedro. Es más, ni quería hablar con Pedro. Con Simón. La parte que, esa es la parte con la que Dios quiere hablarte. La paso al costo para que estés atento. Cuando vayas a hablar con Dios, dejes afuera tu titulitis y pases y hables con Dios, con esa parte que lo niega, que le falla, que no sabe dónde meterse, que tiene pena de estar ahí, que llega con los mismos pecados de siempre, que no sabes cómo salir. Esa es la parte con la que Dios quiere conversar. Y Jesús le pregunta, Simón, delante de los otros 11, imagínate los otros 11, Simón, Simón. Le dijo Simón.
2: Sí, Simón.
1: Simón. Y el mismo Pedro. No, Señor, no, no, pero, no, Pedro. ¿Te acuerdas? Pedro, Peter. El Pedrito. En fin. Me amas. Y por primera vez en todo el Evangelio, Pedro se la piensa para responder. Tú sabes que te quiero. Bueno, cuida mis ovejas. Ahí te las encargo. Simón, ¿me amas más que estos? Tú sabes que te quiero. Bueno, cuida mis ovejas. Cuida mis ovejas. Jesús se baja, como Pedro no se sube, Jesús se baja. A ver, Simón, ¿me quieres? Si se fijan, no le está cobrando tres, lo está sanando de tres. Tú lo sabes todo, tú sabes que te quiero. Pues cuida mis ovejas. Sin duda, una de las mejores predicaciones que pudo haber tenido Pedro fue las negaciones. Ha sido un gusto escucharlo predicar eso. Ya, nunca las iba a olvidar, pero ahora las voy a predicar sin la herida. Es lo que Dios quiere en tu caso. Hay cosas que ya viviste, pero que Él está dispuesto a sanar solo si estás dispuesta o dispuesto a vivir las brasas delante de Él. Pero para eso Dios no necesita que vengas con tu título, con el que canta, con el que predica, con el que va a la parroquia, con el niño bueno y la niña buena. Necesita hablar con Simón y preguntarle a quemarropa, ¿me dejas sanarte? Entonces ahí va, me basta tu amor, tu gracia me das, cuando soy débil, fuerte soy.
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1: Hazle un ejercicio de oración.

0: Reina del cielo, alégrate, aleluya.
1: Porque el Señor, a quien has merecido llevar, aleluya.
0: Ha resucitado según su palabra, aleluya.
1: Ruega al Señor por nosotros, aleluya.
0: Gózate y alégrate, Virgen María, aleluya.
1: Porque verdaderamente ha resucitado el Señor, aleluya. Oración.
0: Oh Dios, que por la resurrección de tu Hijo, nuestro Señor Jesucristo, has llenado el mundo de alegría, concédenos, por intercesión de su Madre, la Virgen María, llegar a alcanzar los gozos eternos. Por Jesucristo, nuestro Señor. Amén.
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3: Ofrecimiento del Rosario. Me uno a todos los santos que están en el cielo, a todos los justos que están en la tierra, a todas las almas fieles que están en este lugar. Me uno a vos, oh Jesús, para alabar dignamente a vuestra Santa Madre y alabaros a vos en ella y por ella. Renuncio a todas las distracciones que me vinieren durante este rosario, que quiero recitar con modestia, atención y devoción, como si fuese el último de mi vida. Así sea.
4: Por la señal de la Santa Cruz, de nuestros enemigos, líbranos, Señor Dios nuestro, en el nombre del Padre, y del Hijo, y del Espíritu Santo. Amén.
3: Os ofrecemos, Trinidad Santísima, este credo, para honrar todos los misterios de nuestra fe. Este Padre Nuestro y estas tres Ave Marías, para honrar la unidad de vuestra esencia y la Trinidad de vuestras personas. Os pedimos una fe viva, una esperanza firme y una caridad ardiente.
4: Creo en Dios Padre Todopoderoso, Creador del cielo y de la tierra, y en Jesucristo su único Hijo nuestro Señor, que fue concebido por obra y gracia del Espíritu Santo, nació de Santa María Virgen, padeció bajo el poder de Poncio Pilatos, fue crucificado, muerto y sepultado, descendió a los infiernos y al tercer día resucitó de entre los muertos, subió a los cielos y está sentado a la derecha de Dios Padre Todopoderoso. Desde allí ha de venir a juzgar a los vivos y a los muertos. Creo en el Espíritu Santo, en la Santa Iglesia Católica, en la comunión de los santos, el perdón de los pecados, la resurrección de la carne y en la vida eterna. Amén.
5: Padre nuestro que estás en los cielos, santificado sea tu nombre. Venga a nosotros tu reino, hágase tu voluntad así en la tierra como en el cielo.
4: Danos hoy nuestro pan de cada día, perdona nuestras ofensas, así como también nosotros perdonamos a los que nos ofenden, y no nos dejes caer en la tentación, mas líbranos del mal. Amén.
5: Honremos a María, hija bien amada del Padre Eterno. Dios te salve María, llena eres de gracia, el Señor es contigo, bendita tú eres entre todas las mujeres, y bendito es el fruto de tu vientre, Jesús.
4: Santa María, Madre de Dios, ruega por nosotros pecadores, ahora y en la hora de nuestra muerte. Amén.
5: Honremos a María, Madre admirable de Dios Hijo. Dios te salve María, llena eres de gracia, el Señor es contigo, bendita tú eres entre todas las mujeres, y bendito es el fruto de tu vientre, Jesús.
4: Santa María, Madre de Dios, ruega por nosotros pecadores, ahora y en la hora de nuestra muerte. Amén.
5: Honremos a María, esposa fidelísima del Espíritu Santo. Dios te salve María, llena eres de gracia, el Señor es contigo, bendita tú eres entre todas las mujeres, y bendito es el fruto de tu vientre, Jesús.
4: Santa María, Madre de Dios, ruega por nosotros pecadores, ahora y en la hora de nuestra muerte. Amén.
5: Gloria al Padre, y al Hijo, y al Espíritu Santo,
6: como era en el principio, ahora y siempre, por los siglos de los siglos. Amén. Oh Jesús mío, perdona nuestras culpas, líbranos del fuego del infierno,
7: lleva a todas las almas para el cielo y socorre especialmente a las más necesitadas de tu misericordia.
5: Misterios dolorosos. En el primer misterio doloroso contemplamos la agonía de Jesús en el huerto de los olivos. Las oraciones de Jesús al Padre constituyen una de las más bellas escenas del Evangelio. ¿Dónde encontrar en toda la obra de la creación un relacionamiento con Dios tan rico cuanto aquel? Jesús es para nosotros el divino ejemplo y consejero. Aprendamos de Él a rezar para no caer en tentación. Por este misterio pidamos la intercesión de la Santísima Virgen para obtener la gracia de beneficiarnos plenamente de las oraciones de Jesús, en especial de esta, hecha en el huerto de los olivos, y así seamos contemplativos con Él.
8: Padre nuestro que estás en los cielos, santificado sea tu nombre. Venga a nosotros tu reino, hágase tu voluntad así en la tierra como en el cielo.
9: Danos hoy nuestro pan de cada día, perdona nuestras ofensas, así como también nosotros perdonamos a los que nos ofenden, y no nos dejes caer en la tentación, mas líbranos del mal. Amén.
8: Dios te salve María, llena eres de gracia, el Señor es contigo, bendita tú eres entre todas las mujeres, y bendito es el fruto de tu vientre, Jesús.
9: Santa María, Madre de Dios, ruega por nosotros pecadores, ahora y en la hora de nuestra muerte. Amén.
8: Dios te salve María, llena eres de gracia, el Señor es contigo, bendita tú eres entre todas las mujeres, y bendito es el fruto de tu vientre, Jesús.
9: Santa María, Madre de Dios, ruega por nosotros pecadores, ahora y en la hora de nuestra muerte. Amén.
8: Dios te salve María, llena eres de gracia, el Señor es contigo, bendita tú eres entre todas las mujeres, y bendito es el fruto de tu vientre, Jesús.
9: Santa María, Madre de Dios, ruega por nosotros pecadores, ahora y en la hora de nuestra muerte. Amén.
8: Dios te salve María, llena eres de gracia, el Señor es contigo, bendita tú eres entre todas las mujeres, y bendito es el fruto de tu vientre, Jesús.
9: Santa María, Madre de Dios, ruega por nosotros pecadores, ahora y en la hora de nuestra muerte. Amén.
8: Dios te salve María, llena eres de gracia, el Señor es contigo, bendita tú eres entre todas las mujeres, y bendito es el fruto de tu vientre, Jesús.
9: Santa María, Madre de Dios, ruega por nosotros pecadores, ahora y en la hora de nuestra muerte. Amén.
8: Dios te salve María, llena eres de gracia, el Señor es contigo, bendita tú eres entre todas las mujeres, y bendito es el fruto de tu vientre, Jesús.
9: Santa María, Madre de Dios, ruega por nosotros pecadores, ahora y en la hora de nuestra muerte. Amén.
8: Dios te salve María, llena eres de gracia, el Señor es contigo, bendita tú eres entre todas las mujeres, y bendito es el fruto de tu vientre, Jesús.
9: Santa María, Madre de Dios, ruega por nosotros pecadores, ahora y en la hora de nuestra muerte. Amén.
8: Dios te salve María, llena eres de gracia, el Señor es contigo, bendita tú eres entre todas las mujeres, y bendito es el fruto de tu vientre, Jesús.
9: Santa María, Madre de Dios, ruega por nosotros pecadores, ahora y en la hora de nuestra muerte. Amén.
8: Dios te salve María, llena eres de gracia, el Señor es contigo, bendita tú eres entre todas las mujeres, y bendito es el fruto de tu vientre, Jesús.
9: Santa María, Madre de Dios, ruega por nosotros pecadores, ahora y en la hora de nuestra muerte. Amén.
8: Dios te salve María, llena eres de gracia, el Señor es contigo, bendita tú eres entre todas las mujeres, y bendito es el fruto de tu vientre, Jesús.
9: Santa María, Madre de Dios, ruega por nosotros pecadores, ahora y en la hora de nuestra muerte. Amén.
8: Gloria al Padre, y al Hijo, y al Espíritu Santo,
6: como era en el principio, ahora y siempre, por los siglos de los siglos. Amén.
9: Oh Jesús mío,
10: perdona nuestras culpas, líbranos del fuego del infierno, lleva a todas las almas para el cielo, y socorre especialmente a las más necesitadas de tu misericordia.
5: En el segundo misterio doloroso, contemplamos la sangrienta flagelación de Jesús. Esta es la actitud frecuente de todos los que buscan una posición neutra entre el bien y el mal. En situaciones críticas, prefieren de cierta manera sacrificar algo del bien en busca de un ablandamiento del mal. Como Pilatos no encontró crimen alguno en Jesús, lo mandó flagelar. Por este misterio, pidamos la intercesión de la Santísima Virgen para obtener la gracia de siempre atender con entusiasmo y perfección a los llamados de Dios, a fin de no seguir jamás el ejemplo de Pilatos, mandando flagelar a Jesús.
4: Padre nuestro que estás en los cielos, santificado sea tu nombre. Venga a nosotros tu reino. Hágase tu voluntad, así en la tierra como en el cielo.
8: Danos hoy nuestro pan de cada día. Perdona nuestras ofensas, así como también nosotros perdonamos a los que nos ofenden, y no nos dejes caer en la tentación, mas líbranos del mal. Amén.
4: Dios te salve María, llena eres de gracia, el Señor es contigo, bendita tú eres entre todas las mujeres, y bendito es el fruto de tu vientre, Jesús.
8: Santa María, Madre de Dios, ruega por nosotros pecadores, ahora y en la hora de nuestra muerte. Amén.
4: Dios te salve María, llena eres de gracia, el Señor es contigo, bendita tú eres entre todas las mujeres, y bendito es el fruto de tu vientre, Jesús.
8: Santa María, Madre de Dios, ruega por nosotros pecadores, ahora y en la hora de nuestra muerte. Amén.
4: Dios te salve María, llena eres de gracia, el Señor es contigo, bendita tú eres entre todas las mujeres, bendita tú eres entre todas las mujeres, y bendito es el fruto de tu vientre, Jesús.
8: Santa María, Madre de Dios, ruega por nosotros pecadores, ahora y en la hora de nuestra muerte. Amén.
4: Dios te salve María, llena eres de gracia, el Señor es contigo, bendita tú eres entre todas las mujeres, y bendito es el fruto de tu vientre, Jesús.
8: Santa María, Madre de Dios, ruega por nosotros pecadores, ahora y en la hora de nuestra muerte. Amén.
4: Dios te salve María, llena eres de gracia, el Señor es contigo, bendita tú eres entre todas las mujeres, y bendito es el fruto de tu vientre, Jesús.
8: Santa María, Madre de Dios, ruega por nosotros pecadores, ahora y en la hora de nuestra muerte. Amén.
4: Dios te salve María, llena eres de gracia, el Señor es contigo, bendita tú eres entre todas las mujeres, y bendito es el fruto de tu vientre, Jesús.
8: Santa María, Madre de Dios, ruega por nosotros pecadores, ahora y en la hora de nuestra muerte. Amén.
4: Dios te salve María, llena eres de gracia, el Señor es contigo, bendita tú eres entre todas las mujeres, y bendito es el fruto de tu vientre, Jesús.
8: Santa María, Madre de Dios, ruega por nosotros pecadores, ahora y en la hora de nuestra muerte. Amén.
4: Dios te salve María, llena eres de gracia, el Señor es contigo, bendita tú eres entre todas las mujeres, y bendito es el fruto de tu vientre, Jesús.
8: Santa María, Madre de Dios, ruega por nosotros pecadores, ahora y en la hora de nuestra muerte. Amén.
4: Dios te salve María, llena eres de gracia, el Señor es contigo, bendita tú eres entre todas las mujeres, y bendito es el fruto de tu vientre, Jesús.
8: Santa María, Madre de Dios, ruega por nosotros pecadores, ahora y en la hora de nuestra muerte. Amén.
4: Dios te salve María, llena eres de gracia, el Señor es contigo, bendita tú eres entre todas las mujeres, y bendito es el fruto de tu vientre, Jesús.
8: Santa María, Madre de Dios, ruega por nosotros pecadores, ahora y en la hora de nuestra muerte. Amén.
6: Gloria al Padre, y al Hijo, y al Espíritu Santo,
8: como era en el principio, ahora y siempre, por los siglos de los siglos. Amén.
10: Oh Jesús mío, perdona nuestras culpas, líbranos del fuego del infierno, lleva a todas las almas para el cielo, y socorre especialmente a las más necesitadas de tu misericordia.
11: En el tercer misterio doloroso, contemplamos la coronación de espinas de Jesús.

0: Después de Jesús tener su sacratísimo cuerpo destrozado por los azotes de los verdugos, como Rey y Dios verdadero, sufrió en su frente adorable el tormento de las espinas. Ese suplicio tan doloroso en sí mismo fue acompañado de otros, bofetadas, escarnios, sarcasmos y blasfemias de los soldados, según atestiguan los evangelistas. Por este misterio, pidamos la intercesión de la Santísima Virgen para obtener la gracia de soportar con humildad y resignación las injurias y ofensas, aunque sean injustas, manteniendo siempre como Jesús un alto sentido de nuestra dignidad.
1: Padre nuestro que estás en los cielos, santificado sea tu nombre. Venga a nosotros tu reino, hágase tu voluntad así en la tierra como en el cielo.
2: Danos hoy nuestro pan de cada día, perdona nuestras ofensas, así como también nosotros perdonamos a los que nos ofenden.

0: del mal. Amén.
1: Dios te salve María, llena eres de gracia, el Señor es contigo. Bendita tú eres entre todas las mujeres, y bendito es el fruto de tu vientre, Jesús.
0: Santa María, Madre de Dios, ruega por nosotros pecadores, ahora y en la hora de nuestra muerte. Amén.
1: Dios te salve María, llena eres de gracia, el Señor es contigo. Bendita tú eres entre todas las mujeres, y bendito es el fruto de tu vientre, Jesús.
0: Santa María, Madre de Dios, ruega por nosotros pecadores, ahora y en la hora de nuestra muerte. Amén.
1: Dios te salve María, llena eres de gracia, el Señor es contigo. Bendita tú eres entre todas las mujeres, y bendito es el fruto de tu vientre, Jesús.
0: Santa María, Madre de Dios, ruega por nosotros pecadores, ahora y en la hora de nuestra muerte. Amén.
1: Dios te salve María, llena eres de gracia, el Señor es contigo. Bendita tú eres entre todas las mujeres, y bendito es el fruto de tu vientre, Jesús.
0: Santa María, Madre de Dios, ruega por nosotros pecadores, ahora y en la hora de nuestra muerte. Amén.
1: Dios te salve María, llena eres de gracia, el Señor es contigo. Bendita tú eres entre todas las mujeres, y bendito es el fruto de tu vientre, Jesús.
0: Santa María, Madre de Dios, ruega por nosotros pecadores, ahora y en la hora de nuestra muerte. Amén.
1: Dios te salve María, llena eres de gracia, el Señor es contigo. Bendita tú eres entre todas las mujeres, y bendito es el fruto de tu vientre, Jesús.
0: Santa María, Madre de Dios, ruega por nosotros pecadores, ahora y en la hora de nuestra muerte. Amén.
1: Dios te salve María, llena eres de gracia, el Señor es contigo. Bendita tú eres entre todas las mujeres, y bendito es el fruto de tu vientre, Jesús.
0: Santa María, Madre de Dios, ruega por nosotros pecadores, ahora y en la hora de nuestra muerte. Amén.
1: Dios te salve María, llena eres de gracia, el Señor es contigo. Bendita tú eres entre todas las mujeres, y bendito es el fruto de tu vientre, Jesús.
0: Santa María, Madre de Dios, ruega por nosotros pecadores, ahora y en la hora de nuestra muerte. Amén.
1: Dios te salve María, llena eres de gracia, el Señor es contigo. Bendita tú eres entre todas las mujeres, y bendito es el fruto de tu vientre, Jesús.
0: Santa María, Madre de Dios, ruega por nosotros pecadores, ahora y en la hora de nuestra muerte. Amén.
1: Dios te salve María, llena eres de gracia, el Señor es contigo. Bendita tú eres entre todas las mujeres, y bendito es el fruto de tu vientre, Jesús.
0: Santa María, Madre de Dios, ruega por nosotros pecadores, ahora y en la hora de nuestra muerte. Amén.
1: Gloria al Padre, y al Hijo, y al Espíritu Santo,
2: como era en el principio, ahora y siempre, por los siglos de los siglos. Amén. Oh Jesús mío, perdona nuestras culpas, líbranos del fuego del infierno, lleva a todas las almas para el cielo, y socorre especialmente a las más necesitadas de tu misericordia.
3: En el cuarto misterio doloroso, contemplamos a Jesús con la cruz a cuestas, camino del Calvario.

0: Inmediatamente después de haber sido condenado por Pilatos, nuestro Señor Jesucristo tomó la cruz sobre los hombros para llevarla al Calvario y en ella morir crucificado. La cargó sin manifestar repugnancia alguna. Antes, por el contrario, la abrazó con amor indecible, pues deseaba levantar bien alto el estandarte bajo el cual deberían alistarse sus seguidores en esta tierra. Bajo su peso, Jesús alcanzaba nuestra salvación, y con su ejemplo, nos daba fuerza para que abrazásemos nuestra propia cruz y de esta manera venciésemos las pruebas de esta vida. Es a través de la cruz que con Él compartiremos después el reino de los cielos. Por este misterio y por la intercesión de la Santísima Virgen, pidamos la gracia de la paciencia, el coraje y la fortaleza necesarias para cargar todas nuestras cruces.
1: Padre nuestro que estás en los cielos, santificado sea tu nombre. Venga a nosotros tu reino. Hágase tu voluntad, así en la tierra como en el cielo.
2: Danos hoy nuestro pan de cada día. Perdona nuestras ofensas, así como también nosotros perdonamos a los que nos ofenden. Y no nos dejes caer en la tentación, mas líbranos del mal. Amén.
1: Dios te salve María, llena eres de gracia. El Señor es contigo. Bendita tú eres entre todas las mujeres, y bendito es el fruto de tu vientre, Jesús.
2: Santa María, Madre de Dios, ruega por nosotros pecadores, ahora y en la hora de nuestra muerte. Amén.
1: Dios te salve María, llena eres de gracia, el Señor es contigo. Bendita tú eres entre todas las mujeres, y bendito es el fruto de tu vientre, Jesús.
2: Santa María, Madre de Dios, ruega por nosotros pecadores, ahora y en la hora de nuestra muerte. Amén.
1: Dios te salve María, llena eres de gracia, el Señor es contigo. Bendita tú eres entre todas las mujeres, y bendito es el fruto de tu vientre, Jesús.
2: Santa María, Madre de Dios, ruega por nosotros pecadores, ahora y en la hora de nuestra muerte. Amén.
1: Dios te salve María, llena eres de gracia, el Señor es contigo. Bendita tú eres entre todas las mujeres, y bendito es el fruto de tu vientre, Jesús.
2: Santa María, Madre de Dios, ruega por nosotros pecadores, ahora y en la hora de nuestra muerte. Amén.
1: Dios te salve María, llena eres de gracia, el Señor es contigo. Bendita tú eres entre todas las mujeres, y bendito es el fruto de tu vientre, Jesús.
2: Santa María, Madre de Dios, ruega por nosotros pecadores, ahora y en la hora de nuestra muerte. Amén.
1: Dios te salve María, llena eres de gracia, el Señor es contigo. Bendita tú eres entre todas las mujeres, y bendito es el fruto de tu vientre, Jesús.
2: Santa María, Madre de Dios, ruega por nosotros pecadores, ahora y en la hora de nuestra muerte. Amén.
1: Dios te salve María, llena eres de gracia, el Señor es contigo. Bendita tú eres entre todas las mujeres, y bendito es el fruto de tu vientre, Jesús.
2: Santa María, Madre de Dios, ruega por nosotros pecadores, ahora y en la hora de nuestra muerte. Amén.
1: Dios te salve María, llena eres de gracia, el Señor es contigo. Bendita tú eres entre todas las mujeres, y bendito es el fruto de tu vientre, Jesús.
2: Santa María, Madre de Dios, ruega por nosotros pecadores, ahora y en la hora de nuestra muerte. Amén.
1: Dios te salve María, llena eres de gracia, el Señor es contigo. Bendita tú eres entre todas las mujeres, y bendito es el fruto de tu vientre, Jesús.
2: Santa María, Madre de Dios, ruega por nosotros pecadores, ahora y en la hora de nuestra muerte. Amén.
1: Dios te salve María, llena eres de gracia, el Señor es contigo. Bendita tú eres entre todas las mujeres, y bendito es el fruto de tu vientre, Jesús.
2: Santa María, Madre de Dios, ruega por nosotros pecadores, ahora y en la hora de nuestra muerte. Amén.
3: Gloria al Padre, y al Hijo, y al Espíritu Santo,
2: como era en el principio, ahora y siempre, por los siglos de los siglos. Amén.
3: Oh Jesús mío, perdona nuestras culpas, líbranos del fuego del infierno,
4: lleva a todas las almas para el cielo y socorre especialmente a las más necesitadas de tu misericordia.
0: En el quinto misterio doloroso, contemplamos la crucifixión y muerte de Jesús. He ahí la grandeza y el misterio de un Dios que se hace hombre y permite ser muerto en la cruz para redimir al género humano. Un solo gesto suyo sería suficiente para obrar esta redención. Sin embargo, prefirió entregar hasta la última gota de su sangre preciosísima. ¿Y qué debemos hacer nosotros para retribuir tan divina bondad? Si amor con amor se paga, solo entonces es con un amor sin límites y exclusivo con relación a Jesús y a su Madre Santísima, seremos justos para con nuestro Salvador. Por este misterio y la intercesión de la Santísima Virgen, pidamos la gracia de la conversión de los pecadores, la perseverancia de los justos y el alivio de las almas del purgatorio.
2: Padre nuestro que estás en los cielos, santificado sea tu nombre. Venga a nosotros tu reino, hágase tu voluntad así en la tierra como en el cielo.
1: Danos hoy nuestro pan de cada día, perdona nuestras ofensas, así como también nosotros perdonamos a los que nos ofenden, y no nos dejes caer en la tentación, mas líbranos del mal. Amén.
2: Dios te salve María, llena eres de gracia, el Señor es contigo. Bendita tú eres entre todas las mujeres, y bendito es el fruto de tu vientre, Jesús.
1: Santa María, Madre de Dios, ruega por nosotros pecadores, ahora y en la hora de nuestra muerte. Amén.
2: Dios te salve María, llena eres de gracia, el Señor es contigo. Bendita tú eres entre todas las mujeres, y bendito es el fruto de tu vientre, Jesús.
1: Santa María, Madre de Dios, ruega por nosotros pecadores, ahora y en la hora de nuestra muerte. Amén.
2: Dios te salve María, llena eres de gracia, el Señor es contigo. Bendita tú eres entre todas las mujeres, y bendito es el fruto de tu vientre, Jesús.
1: Santa María, Madre de Dios, ruega por nosotros pecadores, ahora y en la hora de nuestra muerte. Amén.
2: Dios te salve María, llena eres de gracia, el Señor es contigo. Bendita tú eres entre todas las mujeres, y bendito es el fruto de tu vientre, Jesús.
1: Santa María, Madre de Dios, ruega por nosotros pecadores, ahora y en la hora de nuestra muerte. Amén.
2: Dios te salve María, llena eres de gracia, el Señor es contigo. Bendita tú eres entre todas las mujeres, y bendito es el fruto de tu vientre, Jesús.
1: Santa María, Madre de Dios, ruega por nosotros pecadores, ahora y en la hora de nuestra muerte. Amén.
2: Dios te salve María, llena eres de gracia, el Señor es contigo. Bendita tú eres entre todas las mujeres, y bendito es el fruto de tu vientre, Jesús.
1: Santa María, Madre de Dios, ruega por nosotros pecadores, ahora y en la hora de nuestra muerte. Amén.
2: Dios te salve María, llena eres de gracia, el Señor es contigo. Bendita tú eres entre todas las mujeres, y bendito es el fruto de tu vientre, Jesús.
1: Santa María, Madre de Dios, ruega por nosotros pecadores, ahora y en la hora de nuestra muerte. Amén.
2: Dios te salve María, llena eres de gracia, el Señor es contigo. Bendita tú eres entre todas las mujeres, y bendito es el fruto de tu vientre, Jesús.
1: Santa María, Madre de Dios, ruega por nosotros pecadores, ahora y en la hora de nuestra muerte. Amén.
2: Dios te salve María, llena eres de gracia, el Señor es contigo. Bendita tú eres entre todas las mujeres, y bendito es el fruto de tu vientre, Jesús.
1: Santa María, Madre de Dios, ruega por nosotros pecadores, ahora y en la hora de nuestra muerte. Amén.
2: Dios te salve María, llena eres de gracia, el Señor es contigo. Bendita tú eres entre todas las mujeres, y bendito es el fruto de tu vientre, Jesús.
1: Santa María, Madre de Dios, ruega por nosotros pecadores, ahora y en la hora de nuestra muerte. Amén.
2: Gloria al Padre, y al Hijo, y al Espíritu Santo,
3: como era en el principio, ahora y siempre, por los siglos de los siglos. Amén.
5: Oh
3: Oh Jesús mío, perdona nuestras culpas, líbranos del fuego del infierno, lleva a todas las almas para el cielo, y socorre especialmente a las más necesitadas de tu misericordia.

te salve, Reina y Madre de Misericordia, vida, dulzura y esperanza nuestra. Dios te salve, a ti clamamos los desterrados hijos de Eva, a ti suspiramos gimiendo y llorando en este valle de lágrimas. Ea pues, Señora, abogada nuestra, vuelve a nosotros esos tus ojos misericordiosos, y después de este destierro, muéstranos a Jesús, fruto bendito de tu vientre, oh clemente, oh piadosa, oh dulce Virgen María. Ruega por nosotros, Santa Madre de Dios, para que seamos dignos de alcanzar las promesas y gracias de nuestro Señor Jesucristo. Amén.

0: de las primeras memorias que tengo de mi niñez es cuando tenía como 4 años. Vivíamos en un pequeñísimo pueblito costero en el Pacífico de Costa Rica, llamado Quepos. Y recuerdo ponerme de rodillas en la noche antes de dormirme, a la par de mi camita, y mi mamá me decía: bueno, Alexis, ahora juntemos las manitas y vamos a decir: Padre nuestro,
1: Padre nuestro,
0: que estás en el cielo,
1: que estás en el cielo,
0: santificado,
1: santificado,
0: sea tu nombre,
1: sea tu nombre.
0: Así fue como aprendí a rezar el Padre nuestro y desde entonces debo haberlo rezado miles de veces.
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0: Conforme uno se va poniendo viejo, pues a veces uno dice: ¿será que Dios me oye? ¿Será que Él habrá escuchado cada plegaria? No fue sino hasta hace muy poco que una muy buena amiga me llamó y me dijo: Alexis, tenemos algo que queremos que esté en poder de ustedes. Y me pasó esta letra, que viene a ser como la respuesta a esa oración.

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1: Señor, después de haberte alabado, queremos entrar a tu lugar santísimo. Queremos contemplar tu rostro, Señor, habitar en tu presencia. Purifícanos, Señor. Límpianos. Renuévanos.

cuántas veces no hace falta que alguien pues nos anime, hombre, que nos diga algo que valga la pena para echar un día más. Cuando compuse esta canción y la canté la primera vez acá en Valle de Bravo, me acuerdo en Estado de México, un amigo muy querido me dice: oye, qué buena onda, ¿quién se la compusiste que estaba tan fregado? Le dije sonriendo: ¡ja! A mí. Sí, fue un automedicamento. Fue un automedicamento. Hace falta que pues nos digan sencillamente: sigue. Así se llama esta canción. Sigue. Un paso a la vez. Yo quisiera con este canto animar a cada uno de ustedes en su diferente misión aquí en la tierra, porque todos tenemos una. Como laicos, como religiosos, como padres de familia, como sacerdote, ahí en tu obra. Es una canción que también lanzamos a través de esta grabación a todos los misioneros, donde quiera que estén. Box Day. Para que sigan, para que crean. Para que aunque no veas en este momento todo lo que quisieras ver, cree en lo que estás logrando. Acuérdate lo que dice el Salmo: hoy siembras con lágrimas, pero mañana Dios te promete que cosecharás entre gritos de alegría. Échale ganas, no es fácil. Vas a frustrarte, vas a cansarte, es lógico. Es la iglesia además. Si hasta Jesús se frustró con Jerusalén. Ánimo. Yo quiero animarte en tu trabajo, en lo que haces. De estudiante, de joven, de papá, de mamá, de religioso, de maestro, de sacerdote. Sigue. Yo sé que no es fácil, pero no quiero cantarte una canción fácil. Fue hace apenas unos 3-4 años en la parroquia de San Pedro en Monterrey, cuando el sacerdote me dice: cumplo 27 años de cura, cántame una canción. Yo dije: ¿qué le canto? Y le canté esta: sigue. Son los 27 primeros apenas. Una canción para ti, para tu lucha diaria. Escúchame con tu corazón.

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Oh Dios misericordioso, que todavía me permites vivir, dame fuerza para que pueda vivir una vida nueva, la vida del Espíritu sobre la cual la muerte no tiene poder. Y mi corazón se ha renovado y he iniciado una vida nueva ya aquí en la tierra, la vida del amor de Dios. Sin embargo, no olvido que soy la debilidad en persona, pero no dudo ni por un momento en la ayuda de tu gracia, oh Dios.

El Señor, a través de su iglesia, nos invita a reparar por los pecadores y lo comunica también por medio de su sierva Santa Faustina. Reza incesantemente esta coronilla que te he enseñado. Quienquiera que la rece recibirá gran misericordia a la hora de la muerte. Los sacerdotes se la recomendarán a los pecadores como la última tabla de salvación. Hasta el pecador más empedernido, si reza esta coronilla una sola vez, recibirá la gracia de mi misericordia infinita. Deseo que el mundo entero conozca mi misericordia. Deseo conceder gracias inimaginables a las almas que confían en mi misericordia. Te saludo, misericordiosísimo corazón de Jesús. Viva fuente de toda gracia, único amparo y refugio nuestro, en ti tengo la luz de la esperanza. Te saludo, corazón piadosísimo de mi Dios, insondable, viva fuente de amor, de la cual brota la vida para los pecadores y los torrentes de toda dulzura. Te saludo, herida abierta del Sacratísimo Corazón, de la cual salieron los rayos de la misericordia y de la cual nos es dado sacar la vida únicamente con el recipiente de la confianza. Te saludo, inconcebible bondad de Dios, nunca penetrada e insondable, llena de amor y de misericordia, siempre santa, y como una buena madre inclinada sobre nosotros. Te saludo, trono de la misericordia, Cordero de Dios, que has ofrecido la vida por mí, ante el cual mi alma se humilla cada día

Coronilla a la Divina Misericordia. Por la señal de la Santa Cruz de nuestros enemigos, líbranos, Señor Dios nuestro. Padre nuestro, que estás en el cielo, santificado sea tu nombre. Venga a nosotros tu reino. Hágase tu voluntad en la tierra como en el cielo. Danos hoy nuestro pan de cada día. Perdona nuestras ofensas, como también nosotros perdonamos a los que nos ofenden. No nos dejes caer en la tentación y líbranos del mal. Dios te salve María, llena eres de gracia, el Señor es contigo. Bendita tú eres entre todas las mujeres y bendito es el fruto de tu vientre Jesús. Santa María, Madre de Dios, ruega por nosotros pecadores, ahora y en la hora de nuestra muerte. Amén. Creo en Dios Padre Todopoderoso, Creador del cielo y de la tierra. Creo en Jesucristo, su único Hijo, nuestro Señor, que fue concebido por obra y gracia del Espíritu Santo. Nació de Santa María la Virgen, padeció bajo el poder de Poncio Pilato, fue crucificado, muerto y sepultado. Descendió a los infiernos, al tercer día resucitó de entre los muertos, subió a los cielos y está sentado a la derecha de Dios Padre Todopoderoso. Creo que de allí ha de venir a juzgar a los vivos y a los muertos. Creo en el Espíritu Santo, la Santa Iglesia Católica, la comunión de los santos, el perdón de los pecados, la resurrección de los muertos y la vida eterna. Amén. Contemplemos los misterios de dolor. Jesús ora y se siente solo en el huerto. Jesús es humillado por nuestros pecados en la flagelación. Se burlan de Jesús y lo declaran rey, coronándolo de espinas. La cruz pesada de nuestro pecado es llevada por Jesús. Traspasan sus manos y sus pies con clavos y muere como pago de nuestras faltas.

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1: y en las penas, en la salud y en la enfermedad, y amarte y respetarte todos los días de mi vida.
0: Y amarte y respetarte todos los días de mi vida.

0: Padre Santo, que para comunicarnos tu amor enviaste al mundo a tu único Hijo Jesucristo y lo constituiste mensajero de esperanza y paz, camino, verdad y vida de la humanidad, permite, Señor, que a través de Vox Dei, la frecuencia de la esperanza y la paz, demos gloria a Dios para el bien del pueblo de la diócesis de Cúcuta. Te pedimos, Señor, que ilumines con tu luz este nuevo día en que nos disponemos a comunicar tu mensaje de paz y esperanza. Abre, Señor, el corazón de tus hijos para que tu voz resuene en los hogares, en el trabajo, en el campo y la ciudad. Inspira a todas las personas de buena voluntad a que contribuyan con la oración, la acción y la ayuda material para que nuestra iglesia diocesana a través de esta emisora pueda predicar el Evangelio. Ahora, Señor, te aclamamos.
1: Oh Dios, tú eres mi Dios, por ti madrugo. Mi alma está sedienta de ti. Mi carne tiene ansia de ti, como tierra reseca, agostada, sin agua. Como te contemplaba en el santuario viendo tu fuerza y tu gloria, tu gracia vale más que la vida, te alabarán mis labios. Toda mi vida te bendeciré y alzaré las manos invocándote. Me saciaré de manjares exquisitos y mis labios te alabarán jubilosos. En el lecho me acuerdo de ti y velando medito en ti, porque fuiste mi auxilio y a la sombra de tus alas canto con júbilo. Mi alma está unida a ti y tu diestra me sostiene. Gloria al Padre, al Hijo y al Espíritu Santo, como era en el principio, ahora y siempre, por los siglos de los siglos. Amén.
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soledad en tu vida, cuando no hay caminos que recorrer. No olvides que en los momentos más duros, en la dificultad más grande, cuentas con alguien, alguien que te ama.

0: Porque Jesús no niega nada a su mamá. Yo creo que en la vida terrenal, nosotros, los hijos, muchas veces también estamos predispuestos a ello, a no negarle nada a nuestra madre. 4 y 15 minutos, de 4 y 15 en este momento, en este día, amaneciendo con el Señor, llenándonos de su bendición. Hoy ya es el último día de este mes de junio, así que le agradecemos a nuestro buen Dios, dador de todas las gracias y derrochador de su misericordia para con nosotros en esta primera parte del año 2026. Ya en el día de hoy culmina este primer semestre de este año que el Señor nos viene regalando, de este calendario de número 26. Le damos los buenos días a nuestro amado Dios. Lo primero que debemos hacer es despertar también esta actitud de agradecimiento al Creador. Qué bello es poder despertar y saber que tú siempre, Señor, estás con nosotros en el día y en la noche, en la alegría y en la tristeza, en la calma y también en la tormenta. Los primeros rayos del sol están aproximándose ya a la tierra para anunciar la llegada de un nuevo amanecer. Y nosotros, llenos de esperanza y de fe, te pedimos que por favor nos abraces con fuerza en esta nueva jornada, en este nuevo comenzar de semana laboral. Padre eterno, te suplicamos que tus manos nunca nos suelten, que tu gracia nunca nos falte, que tu consuelo nos llene de valor en medio de la angustia y que tu alegría borre cada uno de nuestros pesares. Tu presencia, Señor, le da sentido a nuestros días. Por favor, nunca te apartes de nosotros. Y si por desgracia nosotros nos apartamos de ti, haz que suscite en nuestro interior el deseo ardiente de regresar a tu misericordia y a tu gracia. Te pedimos que seas nuestro refugio y nuestro remanso de paz. Guíanos por senderos de dicha y bendición y líbranos de todo mal. Amado Dios, sánanos, rescátanos, libéranos y apóyanos, porque hoy y siempre te necesitamos en nuestra vida. Así que en este nuevo amanecer de martes, saldremos con muchísima alegría y optimismo a cumplir cada una de nuestras obligaciones. Te pedimos que seas tú llenándonos de sabiduría para tomar buenas decisiones, de humildad para vivir el éxito y afrontar la derrota también, y de bondad apoyar a todo aquel que necesite de nosotros. Señor, por favor, bendice nuestros planes, bendice nuestra casa, nuestra familia y a las personas que amamos. Ayúdanos a superar cada dificultad que se presente y danos la virtud de aprender las lecciones y crecer a través de ellas. Y si por alguna razón nuestra voluntad se viera quebrantada, cúbrenos con tu manto y danos el valor y el coraje para seguir adelante. Amado Dios, gracias porque cada día nos permite sentir tu obra en nuestra vida. Nuestros éxitos y nuestros triunfos los construimos en tu nombre, pues sin tu presencia en nuestra vida nada sería posible. Le damos los buenos días también a nuestros estimadísimos oyentes que ya se empiezan a unir a esta señal, a iniciar esta semana, permitiendo dejar entrar en su corazón, en su mente y en su interior esa palabra que vitamina el alma, que nos fortalece, que nos anima a no desfallecer en la creencia del plan salvífico de nuestro amado Señor a través de estas ondas hercianas, a través de estas ondas evangelizadoras que viajan en el dial 1120 AM, la frecuencia de la esperanza y de la paz. Como una sola familia de oyentes, vamos a unirnos también para la meditación del Santo Rosario. En el día de hoy, martes, contemplamos los misterios dolorosos, confiándonos en nuestra intercesora, en nuestra abogada, ante el justo juez, ante su Hijo amadísimo, para lograr conseguir de una manera certera, precisa e idónea cada una de esas intenciones a través de su intercesión. a nuestra Madre Celestial. Así que, de manera espiritual, recabamos cada una de esas intenciones que ustedes, estimados oyentes, amanecen en el día de hoy para presentárselas a nuestra Reina Celestial, a la Dama Vestida de Azul. Recordando, no sin antes de comenzar este Santo Rosario, que en la presidencia de los medios de comunicación de nuestra diócesis de Cúcuta está nuestro obispo José Libardo Garcés Monsalve en la dirección general, el padre Samuel Arias en la subdirección, el padre Nelson García, y aquí en los micrófonos quien va a estarles acompañando en esta mañana, en este transcurrir de semana, permitiéndolo nuestro buen Dios, Giancarlos de Durán, agradecido con el Señor por permitirme dirigir hacia cada uno de ustedes esa audiencia fiel, maravillosa, de tu emisora Vox Day, la frecuencia de la esperanza y de la paz. Damos inicio para la meditación de cada decena del Santo Rosario. Señor, buenos días,
1: me despierto. Iniciemos el nuevo día con el rezo del Santo Rosario.
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5: Misterios de dolor.
6: Quien rece el rosario devotamente y lleve los misterios como testimonio de vida, no conocerá la desdicha. Dios no lo castigará en su justicia, no tendrá una muerte violenta, y si es justo, permanecerá en la gracia de Dios, tendrá la recompensa de la vida eterna.
7: Por la señal de la Santa Cruz, de nuestros enemigos, líbranos, Señor Dios nuestro. En el nombre del Padre, del Hijo y del Espíritu Santo. Amén. Jesús, mi Señor y Redentor, yo me arrepiento de todos los pecados que he cometido hasta hoy, y me pesa de todo corazón, porque con ellos he ofendido a un Dios tan bueno. Propongo firmemente no volver a pecar, y confío en que por tu infinita misericordia me has de conceder el perdón de mis culpas y me has de llevar a la vida eterna. Amén. Creo en Dios Padre Todopoderoso, Creador del cielo y de la tierra. Creo en Jesucristo, su único Hijo, nuestro Señor, que fue concebido por obra y gracia del Espíritu Santo. Nació de Santa María, siempre virgen, padeció bajo el poder de Poncio Pilato, fue crucificado, muerto y sepultado, descendió a los infiernos y al tercer día resucitó de entre los muertos, subió a los cielos y está sentado a la derecha de Dios Padre Todopoderoso. Desde allí ha de venir a juzgar a vivos y muertos. Creo en el Espíritu Santo, la Santa Iglesia Católica, la comunión de los santos, el perdón de los pecados, la resurrección de los muertos y la vida eterna. Amén.
1: Primer misterio de dolor: la oración de Jesús en el huerto. Va Jesús con ellos a una propiedad llamada Getsemaní y dice a los discípulos: «Sentaos aquí mientras voy allá a orar». Comenzó a sentir tristeza y angustia, y adelantándose un poco, cayó rostro en tierra y dijo: «Padre,
8: Si quieres, aparta de mí esta copa, pero no se haga mi voluntad, sino la tuya.
9: Padre nuestro que estás en el cielo, santificado sea tu nombre. Venga a nosotros tu reino, hágase tu voluntad en la tierra como en el cielo.
7: Danos hoy nuestro pan de cada día. Perdona nuestras ofensas, como también nosotros perdonamos a los que nos ofenden. No nos dejes caer en la tentación y líbranos del mal. Amén.
9: María es Madre de Gracia, Madre de Misericordia.
7: En la vida y en la muerte, ampáranos, Madre nuestra.
9: Dios te salve María, llena eres de gracia. El Señor está contigo, bendita tú eres entre todas las mujeres y bendito es el fruto de tu vientre Jesús.
7: Santa María, Madre de Dios, ruega por nosotros los pecadores, ahora y en la hora de nuestra muerte. Amén.
9: Dios te salve María, llena eres de gracia, el Señor está contigo, bendita tú eres entre todas las mujeres, y bendito es el fruto de tu vientre Jesús.
7: Santa María, Madre de Dios, ruega por nosotros los pecadores, ahora y en la hora de nuestra muerte. Amén.
9: Dios te salve María, llena eres de gracia, el Señor está contigo, bendita tú eres entre todas las mujeres, y bendito es el fruto de tu vientre Jesús.
7: Santa María, Madre de Dios, ruega por nosotros los pecadores, ahora y en la hora de nuestra muerte. Amén.
9: Dios te salve María, llena eres de gracia, el Señor está contigo, bendita tú eres entre todas las mujeres, y bendito es el fruto de tu vientre Jesús.
7: Santa María, Madre de Dios, ruega por nosotros los pecadores, ahora y en la hora de nuestra muerte. Amén.
9: Dios te salve María, llena eres de gracia, el Señor está contigo, bendita tú eres entre todas las mujeres, y bendito es el fruto de tu vientre Jesús.
7: Santa María, Madre de Dios, ruega por nosotros los pecadores, ahora y en la hora de nuestra muerte. Amén.
9: Dios te salve María, llena eres de gracia, el Señor está contigo, bendita tú eres entre todas las mujeres, y bendito es el fruto de tu vientre Jesús.
7: Santa María, Madre de Dios, ruega por nosotros los pecadores, ahora y en la hora de nuestra muerte. Amén.
9: Dios te salve María, llena eres de gracia, el Señor está contigo, bendita tú eres entre todas las mujeres, y bendito es el fruto de tu vientre Jesús.
7: Santa María, Madre de Dios, ruega por nosotros los pecadores, ahora y en la hora de nuestra muerte. Amén.
9: Dios te salve María, llena eres de gracia, el Señor está contigo, bendita tú eres entre todas las mujeres, y bendito es el fruto de tu vientre Jesús.
7: Santa María, Madre de Dios, ruega por nosotros los pecadores, ahora y en la hora de nuestra muerte. Amén.
9: Dios te salve María, llena eres de gracia, el Señor está contigo, bendita tú eres entre todas las mujeres, y bendito es el fruto de tu vientre Jesús.
7: Santa María, Madre de Dios, ruega por nosotros los pecadores, ahora y en la hora de nuestra muerte. Amén.
9: Dios te salve María, llena eres de gracia, el Señor está contigo, bendita tú eres entre todas las mujeres, y bendito es el fruto de tu vientre Jesús.
7: Santa María, Madre de Dios, ruega por nosotros los pecadores, ahora y en la hora de nuestra muerte. Amén.
9: Gloria al Padre, al Hijo y al Espíritu Santo.
7: Como era en un principio, ahora y siempre, por los siglos de los siglos. Amén.
10: Oh mi buen Jesús, perdona nuestros pecados, líbranos del fuego del infierno. Lleva todas las almas al cielo, especialmente a las más necesitadas de tu infinita misericordia. Amén. El Rosario de María nos libre de todo mal. Alabemos noche y día a la Reina Celestial.
1: Segundo misterio de dolor: la flagelación de Jesús. Pilato volvió a salir donde los judíos y les dijo: yo no encuentro ningún delito en él. ¿Quieren que ponga en libertad al rey de los judíos? Ellos volvieron a gritar diciendo:
11: A ese no, a Barrabás.
8: Pilato entonces tomó a Jesús y mandó a azotarle.
10: Padre nuestro que estás en el cielo, santificado sea tu nombre. Venga a nosotros tu reino, hágase tu voluntad en la tierra como en el cielo.
9: Danos hoy nuestro pan de cada día, perdona nuestras ofensas, como también nosotros perdonamos a los que nos ofenden. No nos dejes caer en tentación y líbranos del mal. Amén.
10: María es Madre de Gracia y Madre de Misericordia.
9: En la vida y en la muerte, ampáranos, Madre nuestra.
10: Dios te salve María, llena eres de gracia, el Señor es contigo. Bendita tú eres entre todas las mujeres, y bendito es el fruto de tu vientre, Jesús.
9: Santa María, Madre de Dios, ruega por nosotros pecadores, ahora y en la hora de nuestra muerte. Amén.
10: Dios te salve María, llena eres de gracia, el Señor es contigo. Bendita tú eres entre todas las mujeres, y bendito es el fruto de tu vientre, Jesús.
9: Santa María, Madre de Dios, ruega por nosotros pecadores, ahora y en la hora de nuestra muerte. Amén.
10: Dios te salve María, llena eres de gracia, el Señor es contigo, bendita tú eres entre todas las mujeres, y bendito es el fruto de tu vientre, Jesús.
9: Santa María, Madre de Dios, ruega por nosotros pecadores, ahora y en la hora de nuestra muerte. Amén.
10: Dios te salve María, llena eres de gracia, el Señor es contigo, bendita tú eres entre todas las mujeres, y bendito es el fruto de tu vientre, Jesús.
9: Santa María, Madre de Dios, ruega por nosotros pecadores, ahora y en la hora de nuestra muerte. Amén.
10: Dios te salve María, llena eres de gracia, el Señor es contigo, bendita tú eres entre todas las mujeres, y bendito es el fruto de tu vientre, Jesús.
9: Santa María, Madre de Dios, ruega por nosotros pecadores, ahora y en la hora de nuestra muerte. Amén.
10: Dios te salve María, llena eres de gracia, el Señor es contigo, bendita tú eres entre todas las mujeres, y bendito es el fruto de tu vientre, Jesús.
9: Santa María, Madre de Dios, ruega por nosotros pecadores, ahora y en la hora de nuestra muerte. Amén.
10: Dios te salve María, llena eres de gracia, el Señor es contigo, bendita tú eres entre todas las mujeres, y bendito es el fruto de tu vientre, Jesús.
9: Santa María, Madre de Dios, ruega por nosotros pecadores, ahora y en la hora de nuestra muerte. Amén.
10: Dios te salve María, llena eres de gracia, el Señor es contigo, bendita tú eres entre todas las mujeres, y bendito es el fruto de tu vientre, Jesús.
9: Santa María, Madre de Dios, ruega por nosotros pecadores, ahora y en la hora de nuestra muerte. Amén.
10: Dios te salve María, llena eres de gracia, el Señor es contigo, bendita tú eres entre todas las mujeres, y bendito es el fruto de tu vientre, Jesús.
9: Santa María, Madre de Dios, ruega por nosotros pecadores, ahora y en la hora de nuestra muerte. Amén.
10: Dios te salve María, llena eres de gracia, el Señor es contigo, bendita tú eres entre todas las mujeres, y bendito es el fruto de tu vientre, Jesús.
9: Santa María, Madre de Dios, ruega por nosotros pecadores, ahora y en la hora de nuestra muerte. Amén.
10: Gloria al Padre, al Hijo y al Espíritu Santo.
9: Como era en el principio, ahora y siempre, por los siglos de los siglos. Amén. Amén.
10: Oh mi buen Jesús, perdona nuestros pecados, líbranos del fuego del infierno. Lleva todas las almas al cielo, especialmente a las más necesitadas de tu infinita misericordia. Amén. El Rosario de María nos libre de todo mal. Alabemos noche y día a la Reina Celestial.
1: Tercer misterio de dolor: la coronación de espinas. Los soldados, trenzando una corona de espinas, se la pusieron sobre su cabeza y en su mano derecha una caña, y doblando la rodilla delante de él, le hacían burla, diciendo: «¡Salve, rey de los judíos!».
8: y después de escupirle, cogieron la caña y le golpearon en la cabeza.

0: Santa María, Madre de Dios, ruega por nosotros los pecadores, ahora y en la hora de nuestra muerte. Amén.
1: Dios te salve María, llena eres de gracia, el Señor está contigo, bendita tú eres entre todas las mujeres, y bendito es el fruto de tu vientre Jesús.
0: Santa María, Madre de Dios, ruega por nosotros los pecadores, ahora y en la hora de nuestra muerte. Amén.
1: Dios te salve María, llena eres de gracia, el Señor está contigo, bendita tú eres entre todas las mujeres, y bendito es el fruto de tu vientre Jesús.
0: Santa María, Madre de Dios, ruega por nosotros los pecadores, ahora y en la hora de nuestra muerte. Amén.
1: Dios te salve María, llena eres de gracia, el Señor está contigo, bendita tú eres entre todas las mujeres, y bendito es el fruto de tu vientre Jesús.
0: Santa María, Madre de Dios, ruega por nosotros los pecadores, ahora y en la hora de nuestra muerte. Amén.
1: Dios te salve María, llena eres de gracia, el Señor está contigo, bendita tú eres entre todas las mujeres, y bendito es el fruto de tu vientre Jesús.
0: Santa María, Madre de Dios, ruega por nosotros los pecadores, ahora y en la hora de nuestra muerte. Amén.
1: Dios te salve María, llena eres de gracia, el Señor está contigo, bendita tú eres entre todas las mujeres, y bendito es el fruto de tu vientre Jesús.
0: Santa María, Madre de Dios, ruega por nosotros los pecadores, ahora y en la hora de nuestra muerte. Amén.
1: Dios te salve María, llena eres de gracia, el Señor está contigo, bendita tú eres entre todas las mujeres, y bendito es el fruto de tu vientre Jesús.
0: Santa María, Madre de Dios, ruega por nosotros los pecadores, ahora y en la hora de nuestra muerte. Amén.
1: Dios te salve María, llena eres de gracia, el Señor está contigo, bendita tú eres entre todas las mujeres, y bendito es el fruto de tu vientre Jesús.
0: Santa María, Madre de Dios, ruega por nosotros los pecadores, ahora y en la hora de nuestra muerte. Amén.
1: Dios te salve María, llena eres de gracia, el Señor está contigo, bendita tú eres entre todas las mujeres, y bendito es el fruto de tu vientre Jesús.
0: Santa María, Madre de Dios, ruega por nosotros los pecadores, ahora y en la hora de nuestra muerte. Amén.
1: Dios te salve María, llena eres de gracia, el Señor está contigo, bendita tú eres entre todas las mujeres, y bendito es el fruto de tu vientre Jesús.
0: Santa María, Madre de Dios, ruega por nosotros los pecadores, ahora y en la hora de nuestra muerte. Amén.
1: Gloria al Padre, al Hijo y al Espíritu Santo.
0: Como era en un principio, ahora y siempre por los siglos de los siglos. Amén.
2: Oh mi buen Jesús, perdona nuestros pecados, líbranos del fuego del infierno. Lleva todas las almas al cielo, especialmente a las más necesitadas de tu infinita misericordia. Amén. El Rosario de María nos libre de todo mal. Alabemos noche y día a la Reina Celestial.
3: Cuarto misterio de dolor. Jesús carga con la cruz. Cuando se hubieron burlado de él, le quitaron el manto, le pusieron sus ropas y le llevaron a crucificarle. Y él, cargando con su cruz, salió hacia el lugar llamado Calvario. Y obligaron a uno que pasaba, a Simón de Cirene, a que llevara su cruz.
0: Padre nuestro que estás en el cielo, santificado sea tu nombre. Venga a nosotros tu reino, hágase tu voluntad en la tierra como en el cielo.
1: Danos hoy nuestro pan de cada día, perdona nuestras ofensas, como también nosotros perdonamos a los que nos ofenden. No nos dejes caer en tentación y líbranos del mal. Amén.
0: María es Madre de Gracia y Madre de Misericordia.
1: En la vida y en la muerte, ampáranos, Madre nuestra.
0: Dios te salve María, llena eres de gracia, el Señor es contigo, bendita tú eres entre todas las mujeres, y bendito es el fruto de tu vientre Jesús.
1: Santa María, Madre de Dios, ruega por nosotros pecadores, ahora y en la hora de nuestra muerte. Amén.

0: nuestra muerte. Amén.
1: Dios te salve María, llena eres de gracia, el Señor es contigo. Bendita tú eres entre todas las mujeres, y bendito es el fruto de tu vientre Jesús.
0: Santa María, Madre de Dios, ruega por nosotros pecadores, ahora y en la hora de nuestra muerte. Amén.
1: Dios te salve María, llena eres de gracia, el Señor es contigo. Bendita tú eres entre todas las mujeres, y bendito es el fruto de tu vientre, Jesús.
0: Santa María, Madre de Dios, ruega por nosotros pecadores, ahora y en la hora de nuestra muerte. Amén.
1: Dios te salve María, llena eres de gracia, el Señor es contigo. Bendita tú eres entre todas las mujeres, y bendito es el fruto de tu vientre, Jesús.
0: Santa María, Madre de Dios, ruega por nosotros pecadores, ahora y en la hora de nuestra muerte. Amén.
1: Dios te salve María, llena eres de gracia, el Señor es contigo. Bendita tú eres entre todas las mujeres, y bendito es el fruto de tu vientre, Jesús.
0: Santa María, Madre de Dios, ruega por nosotros pecadores, ahora y en la hora de nuestra muerte. Amén.
1: Dios te salve María, llena eres de gracia, el Señor es contigo. Bendita tú eres entre todas las mujeres, y bendito es el fruto de tu vientre Jesús.
0: Santa María, Madre de Dios, ruega por nosotros pecadores, ahora y en la hora de nuestra muerte. Amén.
1: Dios te salve María, llena eres de gracia, el Señor es contigo. Bendita tú eres entre todas las mujeres, y bendito es el fruto de tu vientre Jesús.
0: Santa María, Madre de Dios, ruega por nosotros pecadores, ahora y en la hora de nuestra muerte. Amén.
1: Dios te salve María, llena eres de gracia, el Señor es contigo. Bendita tú eres entre todas las mujeres, y bendito es el fruto de tu vientre Jesús.
0: Santa María, Madre de Dios, ruega por nosotros pecadores, ahora y en la hora de nuestra muerte. Amén.
1: Dios te salve María, llena eres de gracia, el Señor es contigo. Bendita tú eres entre todas las mujeres, y bendito es el fruto de tu vientre Jesús.
0: Santa María, Madre de Dios, ruega por nosotros pecadores, ahora y en la hora de nuestra muerte. Amén.
1: Dios te salve María, llena eres de gracia, el Señor es contigo. Bendita tú eres entre todas las mujeres, y bendito es el fruto de tu vientre Jesús.
0: Santa María, Madre de Dios, ruega por nosotros pecadores, ahora y en la hora de nuestra muerte. Amén.
1: Gloria al Padre, al Hijo y al Espíritu Santo.
0: Como era en el principio, ahora y siempre, por los siglos de los siglos. Amén. Amén.
1: Oh mi buen Jesús, perdona nuestros pecados, líbranos del fuego del infierno. Lleva todas las almas al cielo, especialmente a las más necesitadas de tu infinita misericordia. Amén. El Rosario de María nos libre de todo mal. Alabemos noche y día a la Reina Celestial. Quinto Misterio de Dolor, la Crucifixión y Muerte de Jesús. Llegados al lugar llamado Calvario, lo crucificaron. Jesús decía: Padre, perdónales, porque no saben lo que hacen. Era ya cerca de la hora sexta, cuando al eclipsarse el sol, hubo oscuridad sobre toda la tierra hasta la hora nona. Jesús, dando un fuerte grito, dijo: Padre, en tus manos encomiendo mi espíritu. Y dicho esto, expiró.
0: Padre nuestro que estás en el cielo, santificado sea tu nombre. Venga a nosotros tu reino. Hágase tu voluntad en la tierra como en el cielo.
1: Danos hoy nuestro pan de cada día. Perdona nuestras ofensas, como también nosotros perdonamos a los que nos ofenden. No nos dejes caer en la tentación, y líbranos del mal. Amén.
0: María es Madre de Gracia, Madre de Misericordia.
1: En la vida y en la muerte, ampáranos, Madre nuestra.
0: Dios te salve María, llena eres de gracia. El Señor está contigo, bendita tú eres entre todas las mujeres, y bendito es el fruto de tu vientre Jesús.
1: Santa María, Madre de Dios, ruega por nosotros los pecadores, ahora y en la hora de nuestra muerte. Amén.
0: Dios te salve María, llena eres de gracia, el Señor está contigo. Bendita tú eres entre todas las mujeres, y bendito es el fruto de tu vientre Jesús.
2: Santa María, Madre de Dios, ruega por nosotros los pecadores, ahora y en la hora de nuestra muerte. Amén.
0: Dios te salve María, llena eres de gracia, el Señor está contigo, bendita tú eres entre todas las mujeres, y bendito es el fruto de tu vientre Jesús.
2: Santa María, Madre de Dios, ruega por nosotros los pecadores, ahora y en la hora de nuestra muerte. Amén.
0: Dios te salve María, llena eres de gracia, el Señor está contigo. Bendita tú eres entre todas las mujeres, y bendito es el fruto de tu vientre Jesús.
2: Santa María, Madre de Dios, ruega por nosotros los pecadores, ahora y en la hora de nuestra muerte. Amén.
0: Dios te salve María, llena eres de gracia, el Señor está contigo. Bendita tú eres entre todas las mujeres, y bendito es el fruto de tu vientre Jesús.
2: Santa María, Madre de Dios, ruega por nosotros los pecadores, ahora y en la hora de nuestra muerte. Amén.
0: Dios te salve María, llena eres de gracia, el Señor está contigo. Bendita tú eres entre todas las mujeres, y bendito es el fruto de tu vientre Jesús.
2: Santa María, Madre de Dios, ruega por nosotros los pecadores, ahora y en la hora de nuestra muerte. Amén.
0: Dios te salve María, llena eres de gracia, el Señor está contigo, bendita tú eres entre todas las mujeres, y bendito es el fruto de tu vientre Jesús.
2: Santa María, Madre de Dios, ruega por nosotros los pecadores, ahora y en la hora de nuestra muerte. Amén.
0: Dios te salve María, llena eres de gracia, el Señor está contigo, bendita tú eres entre todas las mujeres, y bendito es el fruto de tu vientre Jesús.
2: Santa María, Madre de Dios, ruega por nosotros los pecadores, ahora y en la hora de nuestra muerte. Amén.
0: Dios te salve María, llena eres de gracia, el Señor está contigo, bendita tú eres entre todas las mujeres, y bendito es el fruto de tu vientre Jesús.
2: Santa María, Madre de Dios, ruega por nosotros los pecadores, ahora y en la hora de nuestra muerte. Amén.
0: Dios te salve María, llena eres de gracia, el Señor está contigo, bendita tú eres entre todas las mujeres, y bendito es el fruto de tu vientre Jesús.
2: Santa María, Madre de Dios, ruega por nosotros los pecadores, ahora y en la hora de nuestra muerte. Amén.
0: Gloria al Padre, al Hijo y al Espíritu Santo.
2: Como era en un principio, ahora y siempre, por los siglos de los siglos. Amén.
3: Oh mi buen Jesús, perdona nuestros pecados, líbranos del fuego del infierno. Lleva todas las almas al cielo, especialmente a las más necesitadas de tu infinita misericordia. Amén. El Rosario de María nos libre de todo mal. Alabemos noche y día a la Reina Celestial.
1: Por las intenciones del Santo Padre, por su salud, por la Iglesia Universal, por las vocaciones religiosas, sacerdotales y misioneras, oremos por la paz del mundo y de Colombia. Padre nuestro que estás en el cielo, santificado sea tu nombre. Venga a nosotros tu reino, hágase tu voluntad en la tierra como en el cielo.
0: Danos hoy nuestro pan de cada día, perdona nuestras ofensas, como también nosotros perdonamos a los que nos ofenden. No nos dejes caer en tentación y líbranos del mal. Amén.
2: Dios te salve María, llena eres de gracia, el Señor es contigo. Bendita tú eres entre todas las mujeres, y bendito es el fruto de tu vientre Jesús.
0: Santa María, Madre de Dios, ruega por nosotros pecadores, ahora y en la hora de nuestra muerte. Amén. Dios te salve, Reina y Madre, Madre de misericordia, vida, dulzura y esperanza nuestra. Dios te salve, a ti clamamos los desterrados hijos de Eva. A ti suspiramos, gimiendo y llorando, en este valle de lágrimas. Ea pues, Señora abogada nuestra, vuelve a nosotros esos tus ojos misericordiosos, y después de este destierro, muéstranos a Jesús, fruto bendito de tu vientre, oh clemente, oh piadosa, oh dulce y siempre Virgen María. Ruega por nosotros, Santa Madre de Dios, para que seamos dignos de alcanzar las promesas y gracias de nuestro Señor Jesucristo. Amén.
2: Gloria al Padre, al Hijo y al Espíritu Santo.
0: Como era en el principio, ahora y siempre, por los siglos de los siglos. Amén. Amén.
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0: que llaman arepa.
1: Eso que llaman arepa, eso que llaman arepa. Eso que llaman arepa, eso que llaman mazamorra, eso que llaman cuchuco, mejor dicho, todas esas delicias que se hacen aquí en Colombia, por supuesto, de una manera más especial. Sí, se podrán hacer en otros lados, se podrá hacer mazamorrita en otra nación, en otro país, pero aquí en Colombia se le da ese toquecito bien delicioso, que mejor dicho, alza uno, pues, ese recipiente que contiene esa delicia y para adentro se dijo. 4:59 en esta mañana, en este iniciar de día. Hola, buenos días, buenos días, buenos días. Estimadísimos oyentes de esta maravillosa radio, de esta potente nave sonora, que todos los días toca la puerta de sus casas y ustedes muy amablemente no se permiten entrar a través de su radiecito, a través de su mini componente, a través de su equipo de sonido, a través de su grabadora, mejor dicho, a través del celular también, por medio de la sintonía de www.emisoraboxday o también a través de la aplicación de móvil. Dios les bendiga. Señores, hoy es ya el último día de este mes de junio, de este primer paquetazo, de este primer paquetazo que el Señor nos ha dado, de este primer semestre, de este 2026. Así que, bueno, la invitación a vivirlo de la mejor manera, a vivirlo de una forma complaciente, de una forma agradecida por todos estos 6 meses ya. 6 meses ya. Oígame, pero ¿a qué horas? ¿A qué horas pasó, no? Ya se vienen sintiendo esos ventarrones, esos vientos. Ya prácticamente dentro de poco también llega precisamente el mes del viento, mes de agosto. Y ya luego la famosísima desde septiembre se siente. Ave María, ¿cómo corre el tiempo? Esto tiene acelerador, digo yo, tiene acelerador. Buenos días, buena mañana para cada uno de ustedes, nuestros amigos de campesinos, para nuestros oyentes allí en su casita. Allí muy gentil y amablemente nos reciben. Dios les bendiga por preferirnos, por escucharnos. Cada día, así tal cual, como dice esta maravillosa canción del Padre Ricardo. Oigan, luego de el lunes festivo, luego de un fin de semana un poquito largo, luego de un puente, esperando que hayamos recargado baterías, que hayamos despejado también la mente, muy importante, de pronto olvidarnos un poquito de tanto compromiso, de tanta cuestión por ahí que nos llena o nos abruma durante la semana, y pues hayamos pasado un tiempo de calidad, ya sea en solitario. Hay gente que anda por estos lares, anda por acá en la ciudad de Cúcuta prácticamente solo, ¿no? Por motivo de camello, de trabajo, es que se encuentra aquí en la ciudad motilona y pues la familia en otro lado, y pues obvia, y también esperando que hayan pasado tiempo de calidad allí en compañía de sus hijos, de la esposa, del esposito, que hayan ido de pronto quizás a algún balneario, algún sitio turístico. Eso es muy importante, alejarnos del bullicio, alejarnos, bueno, de tanta cosa que de pronto acosa nuestra tranquilidad. Recuerdo mucho ese pasaje del Evangelio en donde le dice el Señor a los apóstoles: vayamos hacia el otro lado para que ustedes tengan momento de descansar, para que ustedes puedan comer, porque han estado exhaustos con atendiendo y escuchando pues a todos los demás discípulos, a quienes precisamente me siguen. Así que el descanso y tomar esos momentos de esparcimiento son fenomenales, son esenciales. 5:12 ya de esta mañana. Durante este transcurrir vamos a estarles acompañando. Durante esta mañana, perdonen lo poco y mal acomodado, la compañía que les estaré haciendo y por supuesto que nos estaremos haciendo mutuamente durante este transcurrir de semana, permitiéndolo nuestro buen Dios. Habitualmente vamos así, ¿no? Intercalándonos una semana mi persona, otra semana Raquelita, pero pues les informo, o mejor dicho, ya saben, ¿no? Nuestra querida Raquelita pues está de vacaciones, está echándose por allá un buen champú, bueno, esperando que sea así, que esté descansanditos, que esté, bueno, que le esté pasando súper genial también, recargando de igual manera energías para entrar de nuevo con toda, está disfrutando de sus vacaciones.
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1: Bienvenidos, bienvenidos todos nuestros amigos oyentes del municipio del Carmen, del municipio de Durania, de Cocutilla, de Convención, de Chitagá, de Chinácota, de Cáchira, de Cácota, de Bucaracica, de Arboledas, de Ábrigo. Ave María. 40 municipios en los cuales así de pronto pues no entremos en todos a través de la señal 1120 AM, podemos llegar por medio de la internet. Nos han reportado sintonías de Ocaña, que es una zona pues bastante difícil de acceso, tanto a nivel de telecomunicaciones, así que allá nos oyen en gran medida a través de la internet. Dios les bendiga. Bueno, y diferentes partes donde nos sintonizan, municipio de Tibú, Petrolia, por todas estas zonas. 5:04 ya de esta mañana. Bendecido día para Hermes Amado en este día de martes. Desde muy temprano está también reportándonos. También por acá María Lugo diciendo buenos días, que tengas un lindo y bendecido día. Muchas gracias. Bendecido día para todos. Lindo día, nos dice María Lugo. También ya necesita tornado. Los buenos días, amaneciendo con el Señor y llenándome de las bendiciones, dándole gracias al Padre Celestial por un día más de vida, por permitirnos abrir los ojos hoy para que haga el favor. Listo, claro que sí, ya necesita. Ya me pongo entonces en la tarea de anotar esas intenciones que ustedes no se van dejando desde muy temprano, desde ya. Isabelita Helves también ya está en la sintonía, ya está diciendo hello. Aquí estamos firmes para nuestro papito Dios, para hacer su santísima voluntad y para servir a los demás. Qué bonito esa expresión. Me ha quedado grabada, que le dijo un oyente. Hoy es una nueva oportunidad para servir. Qué maravilloso. Aquí llega este artista. Se llama Heredero. Mejor dicho, donde hay música de carranguita, donde hay música campesina, no puede faltar este gran artistazo de Bucaramanga, hermano.

0: Ay, nuestro pueblito querido, nuestro terruño, aquella tierra que nos vio crecer, aquella tierra que nos vio caer de rodillas, quizás muchas veces, en muchas ocasiones, tal vez por la algarabía, tal vez por la alegría, tal vez por el juego, cuando éramos muy chamaquitos, cuando éramos muy niños, y también cuando pues la pasamos súper bien, cuando conseguimos algún tipo de logro, cuando a medida que íbamos creciendo, ese terruño, ese pueblito que nos vio crecer, que nos acogió y con el cual pues pudimos desarrollarnos tanto a nivel personal como también pues a nivel de parte espiritual, ¿cierto? 5:13 en esta mañana, bendecido día. Oiga, para aquellos que van llegando a la sintonía, ¿qué tal? Buenos días, ¿cómo amanecen? ¿Cómo pasaron este puente festivo? Hay algunos que de pronto están aprovechando, ¿no? Están aprovechando para echarse una lagañita un poco más larga luego de, o mejor dicho, porque estaban en vacaciones sus chiquitines, sus niños, así que un descansito un poquito más prolongado. Ya son las 5:13. Bueno, en este transcurrir de semana vamos a tocar el tema de la caridad. Vamos a tocar el tema de la caridad. Ya estamos terminando este mes de junio, en el cual se hizo hincapié en ello. Así que pues vamos a prácticamente a rematar, a consolidar esa virtud maravillosa de la caridad, ¿no? Y el ciclo temático va a ser la caridad, el amor que hace acción. Y recordemos que la misma, pues es la mamá de todas las virtudes, la caridad. En el día de hoy les voy dejando esta preguntita, si así desean participar, si les queda por ahí el tempito, de todas las cosas que se realizan uno, que se realiza cuando uno se levanta bien tempranito, ¿no? ¿Qué pequeña obra de caridad puedes hacer hoy con la palabra? ¿Qué pequeña obra de caridad puedes hacer hoy con la palabra? Bueno, mientras vamos de pronto por ahí pensando, mientras si se animan a enviar allí su mensaje, permítanme compartirles esta breve historia. Esta historia en esta mañana de martes de 30 de junio, ya último día del mes de junio, precisamente de este primer paquetazo que nos ha entregado nuestro papito Dios de bendiciones. Esta historia de reflexión dice lo siguiente. La nariz del camello, así se titula, La nariz del camello. Resulta, pasa y acontece que un antiguo relato cuenta que un árabe viajaba con su camello a través del desierto. Cuando los agarró la noche, el hombre levantó su tienda, amarró al camello y se fue a dormir. Cuando el frío se hizo más intenso, el camello metió su cabeza en la cama y le dijo, «Maestro», susurró, «¿podría meter mi nariz dentro de la cama? Hace mucho frío afuera». «Por supuesto», respondió el hombre. Al poco rato, el camello nuevamente asomó la cabeza dentro de la cama. «Disculpe, mi amo, pero el frío es ahora más intenso. ¿Podría meter toda la cabeza?» El hombre aceptó a regañadientes. Al poco rato, el camello lo importunó de nuevo. «Mi amo, si no introduzco mis patas delanteras, mañana no podré hacer el viaje». «Está bien», respondió el hombre de mala gana, «pero no más que eso». Dice el relato que el camello no molestó más por esa noche. Claro, no había razón para molestar. Cuando amaneció, el animal estaba dentro de la cama y el hombre estaba afuera. Algo parecido ocurre en la vida espiritual. Si le das un dedo al demonio, al diablo, se agarra todo el brazo. No le den oportunidades al diablo, se dice en las Sagradas Escrituras, Efesios 4:27. ¿Hay en tu vida algún espacio donde se pueda observar la nariz del camello? ¿Tienes alguna amistad cuestionable? ¿Tienes alguna amistad cuestionable? ¿Algún hábito o vicio dañino? Quizás alcohol, quizás cigarrillo, quizás drogas. ¿Te has acostumbrado a ver películas donde abundan las palabras obscenas u otro tipo de escenas no actas. Dices mentirillas blancas, las populares mentiras piadosas. Por supuesto, lo ideal es no permitir que el camello introduzca la nariz. Pero si descubres que esto ya ocurrió, hoy hay buenas noticias para ti y para mí. Si confesamos nuestros pecados, podemos confiar en que Dios, que es justo, nos perdonará nuestros pecados y nos limpiará de toda maldad, así como lo establece la Santa Biblia. Se establece allí en 1 Juan 1:9. Lleva al Señor en oración cualquier situación de tu vida en la que ahora mismo sientas que las cosas no están bien y que están metiendo su nariz, así como la nariz del camello. Si has hecho algo malo, Él nos perdonará gracias a la preciosa sangre de Cristo. Y si no hemos caído, pero estamos pisando terreno prohibido, recordemos nuestro texto de hoy. No le demos oportunidad al diablo, a este engañador. Si le das un dedo, se agarra todo el brazo. 5:19 en esta mañana, en este instante. Bienvenidos a aquellos que, por supuesto, van sintonizándose con nosotros para amanecer con el Señor y llenándonos de su bendición.
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1: Así es, el que madruga, Dios le ayuda bastante porque le rinden las cositas. Extiende la cama, acomoda por ahí el armario, acomoda, recoge toda la ropita que haya quedado por ahí desordenada de los chiquitines, luego de haber llegado ayer de jugar, empieza también a acomodar los juguetitos que han dejado por ahí tirados, empezamos a barrer, empezamos a trapear, empezamos a acomodar, empezamos a montar el desayuno y pues de esa manera pues nos va rindiendo todo, ¿cierto? 5 y 26 ya, una bendecida mañana para aquellos que ya están prácticamente listos, que ya se pusieron la percha, que ya tienen la pinta, que ya se vieron al espejo y dijeron, qué pena con papito Dios, qué pena con papá Dios, todo lo que se ha demorado conmigo para hacer tremenda perfección. Eso, hay que amanecer así, ¿sí o no? A los reyes, a las reinas, a las princesas y a los príncipes, una bendecida mañana en el Señor. Estamos amaneciendo con Dios y llenándonos de su bendición. Que tengamos un excelente día de martes, un excelente inicio de jornada, ya de jornada laboral, oficial. Ya hay que salir a camellar, se nos acabó el festivo, señores. Aquellos que van saliendo a ofrecer su tinto, a las amas de llaves, que ya dentro de poco también. Oigan, mi respeto, de verdad que sí. Están acomodando todo su hogar, toda su casita para ir hacia otra casa, hacia otro hogar y también acomodar. Que se dedican a colaborar en este oficio, ¿no? De ama de llaves en otra casita, en otro hogar, y de esa manera pues se gana el sustento para sí, también para la de su familia. Nuestros amigos transportadores, como siempre, La Mancha Amarilla también, nuestros amigos buceteros, usted que va ahí en el carrito particular, que va agradeciéndole a nuestro buen Dios por esa oportunidad de poder manejar allí su medio de transporte, por tener para la gasolina, por poder llevar también a su ser querido que se encuentra bien, que van a ir charlando, que van a ir conversando. Bendito sea el Señor por todas sus bendiciones. Bueno, en este transcurrir de semana, como hemos comentado, vamos a hablar un poco de la caridad. Ya para afianzar, ya se va terminando este mes de junio, ya hoy es el último día. Y pues de esta manera, para consolidar un poco más esto de la caridad, durante este mes se habló, o fue mejor, el eslogan, ¿no? Por decirlo así, el lema mejor, vayan y hagan discípulos viviendo la caridad, ¿cierto? Y de alguna manera el Señor nos viene llamando de una manera un tanto especial, un tanto particular, en estos últimos días, a practicar la caridad. ¿Con qué eventos? Con el evento del óbolo de San Pedro, que se vivió este domingo, en donde se nos invitaba como Iglesia Universal a dar ese aporte para dirigir esos recursos hacia el Vaticano, y el Santo Padre haga uso respectivo de ello para todas las obras de caridad pertinentes que él considere a lo largo y ancho de este globo terráqueo para ayudar a comunidades vulnerables. Y también el segundo evento en donde el Señor nos ha suscitado de una manera especial a vivir la caridad es precisamente esta tragedia que ha tenido como acontecimiento en la hermana República de Venezuela, en donde se nos ha invitado también a nosotros a llevar esa donación, esa bolsita de arroz, esa bolsita de lenteja, ese útil de aseo o cualquier elemento que pueda ser aprovechable para esta comunidad que ha quedado prácticamente en la intemperie y con una gran necesidad, víctimas de estos terremotos que han surgido. Así que, de alguna manera, el Señor, precisamente ya para culminar este mes, en donde se ha antepuesto el lema vayan y hagan discípulos viviendo la caridad, pues nos ha llamado a ello. De manera particular, en el día de hoy vamos a tocar el tema de la caridad cristiana también en el modo de hablar. A veces decimos, no, es que la verdad estoy muy limitado en materia de recursos. Si me pongo a dar por ahí algún pesito, me descuadro para los recibos. Bueno, está bien y es entendible. Pero también podemos practicar la caridad a través de el modo de hablar. Y precisamente hacia este lado, pues va la pregunta. ¿Qué pequeña obra de caridad puedes hacer hoy con la palabra? Una palabra de ánimo, un consejo oportuno, un saludo amable, un perdón sincero, pueden iluminar el día de alguien y convertirse en un reflejo del amor de Dios. De esa manera también se puede practicar la caridad, así que no hay excusa, ¿cierto? Por el contrario, murmurar, criticar o difundir rumores puede ser ocasión para faltar gravemente a la caridad. Si vosotros permanecéis en mi palabra, sois en verdad discípulos míos, conoceréis la verdad y la verdad os hará libres. Esto está en el San Juan 8:31-32. En un extenso diálogo con los judíos surge esta promesa del Señor que en su sencillez y su solemnidad atraviesa los siglos. La verdad nos hace libres. Pero también atraviesa los siglos las falsas promesas de aquel que era homicida desde el principio y no se mantuvo en la verdad, porque no hay verdad en él. Cuando habla la mentira, de lo suyo habla, porque es mentiroso y el padre de la mentira. Juan 8:44. La razón más alta de la dignidad humana, enseña el Concilio Vaticano II, consiste en la vocación del hombre a la unión con Dios. Desde un mismo nacimiento, el hombre es invitado al diálogo con Dios. Por eso se puede decir que la palabra, la necesidad de vivir en diálogo, en comunión, es lo más propio de la persona. En la palabra se comunica la persona misma. Cuando hablamos, no emitimos un mensaje solamente, sino que en cierto sentido nos damos a nosotros mismos. Y no solo llegamos al oído de los demás, sino a su corazón, al centro de su ser. Por eso la palabra tiene una dimensión en cierta manera sagrada. Su uso recto beneficia, edifica a las personas, mientras que las palabras descuidadas maltratan a los demás. Recordemos un poco el tono de los primeros cristianos. En su predicación, el Señor invita a todos a la transparencia, a ser sencillos, a rehuir casuísticas que con frecuencia encubren o al menos incoan la mentira. Que vuestro modo de hablar sea sí, sí, no, no. Lo que exceda de esto viene del maligno, lo dice en San Mateo 5:37. Durísimo contra la hipocresía, el Señor habla con gusto a aquellos en los que no hay doblez ni engaño. El suyo es un tono, un modo de hacer que caló profundamente entre los primeros cristianos.
2: 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Gracias a mi Señor que yo siento esta alegría.
1: San Pedro les habla de rechazar toda malicia y todo engaño, hipocresías, envidias y toda clase de maledicencias para poder acceder o mejor acercarse a Dios, para apetecer como niños recién nacidos la leche espiritual no adulterada. Ya son las 5:34 minutos de esta mañana. Ya vengo por ahí también a saludarles a esta hora que se empiezan a unir nuestros estimadísimos oyentes a lo largo y ancho del departamento norte de Santander. Allí amaneciendo en sus, por supuesto, recintos, allí en sus fincas, allí en sus aposentos, en sus terruños. Eso, ese terruño que nos da, con el cual podemos tener ese techo, cubrirnos de la llovizna, cubrirnos de las... de la intemperie del ambiente. 5:34.
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0: Y por lo tanto, campesinos también somos. Eso viene en la vena. Muchos de ustedes pues han tenido, ¿no?, gran parte de su vida, o han vivido gran parte de su vida allá en el campo, allá cuando se sembraba la yuca, cuando se sembraba el platanito, porque los abuelos se fueron de esta manera, tuvieron esta actividad y pues de esa forma obtenían el sustento. Hoy por hoy quizás nos hemos dedicado a otra cosa, pero el campo hace parte de nuestro vivir, de nuestra realidad, de nuestro pasado, de nuestro presente y también de nuestro futuro. Un abrazo para todos nuestros amigos campesinos que ya se están poniendo ese sombrero grande, gigante, para cubrirse un poco del sol de este iniciar de jornada que ya comienza. Y esa jornada que va prácticamente desde las 2 de la mañana, 3 de la mañana, 4 de la mañana, hasta 3 de la tarde, más o menos 4 de la tarde, ya empiezan nuevamente a regresar a sus casitas. A esta hora abrimos por acá nuestro panel de sintonía, nuestro panel de WhatsApp, nuestra gente querida en los diferentes barrios, sectores, la gente del Salado, la gente de San José, la gente del Páramo, la gente de La Castellana, de Quinta Oriental, de Los Pinos, del Popular, del barrio San Eduardo, de Sevilla, también por allá Brisa del Aeropuerto, Antonia Santos, Comuneros, en La Victoria, Doña Nidia, El Rodeo, Juan Atalaya, mejor dicho, en este día, en esta mañana, permitiendo entrar la voz de Dios a su mente y a su corazón. Abrimos por acá entonces nuestro WhatsAppazo, a ver con quién nos topamos, con quién nos encontramos, a quién empezamos ya a saludar amablemente. Recuerden, tal cual como lo estamos hablando, ¿no?, en este transcurrir de iniciar de día, que a través de la palabra también se puede hacer obras de caridad. Una palabra de ánimo, un consejo oportuno, un saludo amable. ¿Qué dice usted? ¿Qué pequeña obra de caridad puedes hacer hoy con la palabra? Nos dice Isabelita Galvez o Gelbes. Oye, a mí me ha quedado la duda. Isabelita, por favor, me corrige. ¿Es Galvez o Gelbes? buenos días, su merced.
1: Muy buenos días, Giancarlos. Amaneciendo con Dios, no tenemos de su amor. Para darle gracias a Dios por un día más, por estos 6 meses, que no me ha faltado nada, sobre todo la salud.
0: Oiga, sí, estos 6 meses que no nos ha faltado nada y quizás muy probablemente no nos hemos acostado sin cenar, sin comer, para la gloria del Señor. Muy probablemente la gran mayoría de nosotros podemos de pronto pues decir ello en estos 6 meses que ya llevamos y que en el día de hoy despedimos el mes de junio, mes del Sagrado Corazón.
1: Dale gracias a Dios por todo, por mis hijas, colocarlas a ellas en oración todos los días. Gracias, bendiciones para ustedes, para todos. Que Dios siga bendiciendo esta emisora tan hermosa.
0: Bueno, muchas gracias, Isabelita, siempre por sus palabras tan gentiles, tan amables. Allí está haciendo ya una obra de caridad, Isabelita. María Lugo, hola, buenos días. Ah, creo que ya la habíamos saludado. De todas maneras, no se reacciona, no se comparte allí un sticker bonito. Que el Espíritu Santo nos acompañe. Amén. Que el Espíritu Santo se pose sobre cada uno de nosotros. Nos dé esos dones requeridos, necesarios. Aquellos que le pedimos y aquellos que no le pedimos, para de esa manera, bueno, estar bien.

sean fortalecidos en el espíritu y siempre acercarnos a la gracia del Señor de una manera sabia, de una manera iluminada. A esta hora también en la sintonía, Catalina Monos. Hola, buenos días, buenos días. Dios les bendiga a todos, a mis hijas, a mis nietos, claro que sí, a toda la familia, a todos sus seres allegados, vecinos, conocidos. Diomita Gómez, buenos días, también amaneciendo con el Señor, me lleno de su bendición, salud desde el Trigal del Norte. Ya nos deja ya una intención, claro, ahí vamos a ir anotando poco a poco, poquín a poquín. Ismenia Castro nos manda, mejor dicho, nos manda diversidad de cafecitos, el que decidamos por acá tomar, nos manda cappuccino, nos manda tinto, nos manda café, nos manda... Mejor dicho, ese famosísimo latte, ¿no? Que más lechecita que café. Ay, muy gentil, muchas gracias, Ismenia. Se ha tomado usted la delicadeza de mandarnos todas estas preparaciones. Nos llenamos de su bendición. Buenos días, amaneciendo con Dios. Estelita Duarte, también, hola, Giancarlos, buenos días. Dios te bendiga, yo escucho Amaneciendo con Dios, me lleno de su bendición desde el barrio La Laguna. Listo, muchas gracias. Porque dentro de esas primeras acciones es escuchar la voz de Dios. Herminia Murillo, también, hola, buenos días, agradecida por este amanecer tan bello. Para mí la caridad es ayudar al más necesitado o ayudar a una persona que realmente lo requiere, que realmente lo necesita. Así es, Herminia, y pues precisamente en este mes de junio se nos ha invitado a practicar la caridad en el vecindario, en la comunidad, en la misma familia. A veces somos un poco renuentes con ayudar a la propia familia, suele pasar también. A veces ayudamos más a otra persona, pues que es válido también, pero el orden de pronto lógico es primero con la familia y pues ya de paso ayudamos también a los demás, y pues esto trae muchísima, muchísima bendición, y que pues de manera especial el Señor nos ha invitado a ser caritativos ante estos eventos que han venido sucediendo a lo largo y ancho del mundo y de manera especial aquí con nuestros vecinos de Venezuela. Buenos días, Anita Emily. Hola, dice Giancarito, feliz y bendecida mañana en Cristo Jesús. Dios te bendiga, Anita. Bendecida, bendecido inicio de jornada. También por acá, Martica Ballesteros, good morning. Llega la oyente querendona, ella como siempre, diciendo, mi querendón, feliz y bendecido día para ti, para todos los oyentes. Chau. Dice, para saludar. Ah, ok, listo, en el momento de cumpleaños. Claro, claro que sí. Dice, ayudar al necesitado, nos dice Luce Yanecita Jaimes. Vale, vale, perfecto. Claro que sí, la caridad se puede practicar de diferentes maneras, ya sea a través de la limosna, ya sea a través de donar, a través de dar algún tipo de objeto, de artículo benéfico y en favor del otro, a su vez como también se hace caridad con la palabra. 5:44, vamos a disfrutar de esta buena melodía. Ya vengo por aquí a compartirles un poco de algunas efemérides que ha acontecido un día como hoy, alguna nota de pronto también positiva. Y que suena, Carranga Kids y amaneciendo con Dios.

0: 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Porque
1: los que suenan. Los que suenan son Carranga Kings. Óigame. Son voces angelicales que ponen a bailar, a mover cadera, a desoxidar articulaciones, a quitar por unos momentos, por unos minutos, esa artritis, ¿no? 5:47 minutos ya de esta mañana, de esta madrugada, amaneciendo con el Señor y llenándonos de su bendición. Bueno, estimadísimos oyentes, recordar que ya ha iniciado. Ya ha iniciado el campamento Vocacional 2026, qué maravilla, qué bonito. El campamento vocacional 2026. Así que desde ya encomendamos al Señor a todos los participantes, recordando que son los jóvenes, los muchachones de los últimos grados de las instituciones educativas, para tener ese encuentro, para tener ese momento de discernimiento, poder decidir, óigame, si el otro año entraré al seminario, si realmente lo que estoy sintiendo, como esa efervescencia, como esa cosita, como ese gusanillo de la vocación, será para mí. Bueno, para eso es el campamento vocacional, en donde algunas diócesis están, por supuesto, representadas en algunos jóvenes. Y también, por supuesto, pues en nuestra ciudad de Cúcuta, en donde varios muchachones estarán ya participando de este inicio del campamento vocacional. Para que vivan esta experiencia de discernimiento y encuentro con Cristo. Así que le pedimos al Espíritu Santo que abra sus corazones para escuchar la voz de Dios y fortalezcan su fe y los guíen con sabiduría en el camino que Él ha preparado para cada uno. Que al igual que los primeros discípulos, respondan también con generosidad y confianza a su llamado. Así que les invitamos a ustedes encarecidamente una sucinta oración para que este tiempo sea una verdadera experiencia de gracia y renovación y discernimiento espiritual en cada uno de estos jóvenes, en cada una de estas jovencitas y también jovencitos. 5:49 minutos ya registramos en este momento. También ahí está en este día, permíteme compartirles algunas efemérides que ha acontecido un día como hoy, 30 de junio, ya finalización de este primer paquetazo de gracias y bendiciones que nos regala nuestro papito Dios. Este primer semestre ya finalizando prácticamente, ya le estamos diciendo chaolín, pingüín. Vea, un día como hoy, 30 de junio del año 1905, Albert Einstein publica 4 investigaciones de enorme valor científico, entre ellas la teoría especial de la relatividad, muy famosísima, ¿no? La teoría de la relatividad. Un día como hoy, 30 de junio del año 1859, el funambulista francés Charles Blodin cruza por primera vez las cataratas del Niágara sobre una cuerda floja. Ave María, hay que tener, mejor dicho, nervios de acero para hacer esto. Un día como hoy, 30 de junio del año 1953, Chevrolet, la marca Chevrolet, fabrica el primer coche Corvette, un automóvil deportivo. Un día como hoy, 30 de junio del año 1966, se funda en Estados Unidos la Organización Nacional para Mujeres, el grupo feminista más grande de ese país. En 1830, un día como hoy, San Juan Pablo II, inicia un viaje de casi 2 semanas a Brasil. Un día como hoy del año 2002, Brasil gana por 5ª vez la Copa del Mundo de Fútbol al vencer a Alemania en Yokohama, Japón. Hasta ahora lleva esas 5 copas mundiales. Al del día de ayer estuvo por ahí debutando, ¿no? Estuvo jugando contra Japón. La vieron cruda, ¿no? En el primer tiempo, y ya luego pues repuntaron para terminar con un puntaje de 2-1 aquellos que se vieron este gran partidazo. Un día como hoy 30 de junio del año 2004, entran en vigor nuevas restricciones del gobierno de Estados Unidos de George Bush contra Cuba. Limitan los viajes de exiliados cubanos y el envío de remesas. Y también un día como hoy del año 2008, la empresa Microsoft deja de vender el Windows XP, este sistema operativo famosísimo del cual estuvimos encantadísimos por varios años. Muy bien, rápidamente saludamos por acá a nuestros estimados oyentes. Ya se nos ha culminado este espacio de Amaneciendo con Dios. Ya se viene también la primera emisión de Box Day Noticias para conocer todo el acontecer, todos los sucesos relevantes sucedidos en este fin de semana y también durante el transcurrir de la noche mientras descansábamos, mientras dormíamos. A esta hora de la mañana, el saludo para nuestro amigazo celador, don Tarazona, ve aquí acompañándonos y por supuesto entregando ya el reporte, el informativo de nuestro medio aliado La Opinión. Muchas gracias. Nuestro amigo Jesús Marcucci, también en la sintonía, Alice Judith Delgado, buenos días, Amaneciendo con Dios, María Santísima, también Amparito Sánchez, buenos días, cordial saludo en sintonía, dice, considero que la caridad va desde una palabra de aliento en un momento crítico hasta una ayuda económica, recordando que estamos llamados a servir sin esperar nada a cambio. Oiga, esto es fundamental, gracias Amparito, con esta frase con la cual termina su mensaje. Estamos llamados a servir sin esperar nada a cambio. A veces ayudamos y decimos, ¡ja! Ni gracias me dio. Carmencita Fuentes, a ver, rapidito nos manda un mensaje. Hola. Hola, hola.
2: Muy buenos días.
1: Buenos días.
2: Primeramente dándole las gracias a Dios por un día más de vida.
1: Así es, sí señora.
2: Aquí amaneciendo con Dios y la Santísima Virgen María, aquí de la vereda del descanso, dándole las gracias a Dios todos los días, y dándole las gracias a Dios por lo que está allá en Venezuela apareciendo gente.
1: Así es, así. Le damos gracias al Señor y que siga apareciendo varias, muchas personas. Y por supuesto que siga habiendo esa unión de solidaridad de las diferentes naciones para con el pueblo venezolano. Vamos a escuchar mensajes de interés también a nuestro obispo y por supuesto, como les comentaba, la primera emisión de Box Day Noticias.
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7: Nombre del Padre y del Hijo y del Espíritu Santo. Amén. Los saludo muy cordialmente en Dios. Oro por sus intenciones y necesidades. Los bendigo. Y los invito a escuchar la palabra de Dios para este día. Del Evangelio según San Mateo. En aquel tiempo subió Jesús a la barca y sus discípulos lo siguieron. En esto se produjo una tempestad tan fuerte que la barca desaparecía entre las olas. Él dormía. Se acercaron y lo despertaron gritándole: Señor, sálvanos que perecemos. Él les dice: ¿Por qué tienen miedo, hombres de poca fe? Se puso en pie, increpó a los vientos y al mar y vino una gran calma. Los hombres se decían asombrados: ¿Quién es este que hasta el viento y el mar le obedecen? Palabra del Señor. Gloria a ti, Señor Jesús. Muy queridos hermanos, hemos escuchado en el Evangelio cómo Jesús, en medio de la barca, duerme mientras que se produce una tempestad fuerte que amenaza con hundir la barca. Los discípulos muy preocupados, ansiosos, lo despertaron. Señor, sálvanos que perecemos. Y él les dice, ¿por qué tienen miedo, hombres de poca fe? Y en ese momento se calmó la tormenta. ¿Qué mensaje nos da la palabra de Dios para este día? Todos padecemos en la vida diaria, en la misión que cada uno tiene, tormentas. Hay dificultades, hay momentos de cruz, hay situaciones difíciles por las que pasa un evangelizador, un ministro de Dios, un matrimonio, una familia, un trabajador, un niño, un joven, todos. Pero si uno tiene a Dios en el corazón, si está en gracia de Dios y se sostiene con la Eucaristía, la oración, no tiene que temer porque no se hundirá. Si uno va con Jesús en la barca de la vida, Él no nos deja hundir. ¿Qué hay que hacer? Tener fe. Fe en Jesucristo. Presentar nuestra vida como está, a veces con esas dificultades, que Él nos sacará adelante. Basta poner nuestra vida en las manos de Dios. Ciertamente cada uno de nosotros en el cumplimiento de la misión tiene que esforzarse, entregar toda la vida y algo más, hacer todo lo mejor posible por vivir en gracia, hacer los sacrificios y las renuncias que hay que hacer para cumplir con la misión, en cualquier estilo de vida o estado de vida en el que estemos. Pero la clave es tener a Jesús en el centro de la vida, tenerlo en el corazón, que se quede siempre con nosotros. Llegará la tormenta, pongamos nuestra vida en las manos de Dios. Él no nos deja hundir, siempre nos levanta y nos conduce por el camino que es Jesucristo, hasta llegar un día a la vida eterna. Y la bendición de Dios Todopoderoso, Padre, Hijo y Espíritu Santo, descienda sobre ustedes. Bendigamos al Señor, demos gracias a Dios.
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0: En el nombre del Padre, y del Hijo, y del Espíritu Santo.
1: Amén.
0: El ángel del Señor anunció a María,
1: y ella concibió por obra y gracia del Espíritu Santo.
0: Dios te salve María, llena eres de gracia, el Señor es contigo. Bendita tú eres entre todas las mujeres, y bendito es el fruto de tu vientre Jesús.
1: Santa María, Madre de Dios, ruega por nosotros pecadores, ahora y en la hora de nuestra muerte. Amén.
0: He aquí la esclava del Señor.
1: Hágase en mí según tu palabra.
0: Dios te salve María, llena eres de gracia, el Señor es contigo. Bendita tú eres entre todas las mujeres, y bendito es el fruto de tu vientre Jesús.
1: Santa María, Madre de Dios, ruega por nosotros pecadores, ahora y en la hora de nuestra muerte. Amén.
0: Y el Verbo se hizo carne,
1: y habitó entre nosotros.
0: Dios te salve María, llena eres de gracia, el Señor es contigo. Bendita tú eres entre todas las mujeres, y bendito es el fruto de tu vientre Jesús.
1: Santa María, Madre de Dios, ruega por nosotros pecadores, ahora y en la hora de nuestra muerte. Amén.
0: Ruega por nosotros, Santa Madre de Dios,
1: para que seamos dignos de alcanzar las promesas y gracias de nuestro Señor Jesucristo. Amén.
0: Oremos. Te suplicamos, Señor, que derrames tu gracia en nuestros corazones, para que los que por el anuncio del ángel hemos conocido la encarnación de tu Hijo Jesucristo, por su pasión y cruz, seamos llevados a la gloria de su resurrección, por el mismo Jesucristo nuestro Señor.
1: Amén.
0: En el nombre del Padre, y del Hijo, y del Espíritu Santo.
1: Amén.
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8: Mis queridos amigos oyentes de la emisora Voz de Dios, reciban un saludo muy especial en este día martes. Hoy es 30 de junio, último día de este sexto mes del año. Se termina ya la primera parte del año. Mañana iniciaremos una segunda parte ya rumbo a la recta final del año. El buen Dios nos ha concedido la vida y aquí estamos para compartir con todos ustedes la información de los hechos que son noticia. Vamos a contarle noticias de iglesia, del acontecer social, noticias importantes de nuestra diócesis de Cúcuta a través de esta primera emisión de las noticias del día de hoy con Giancarlo Durán, con Diana Estupiñán en el control digital. Sigue llegando ayuda internacional a Venezuela. Hay dificultades para recibir estas ayudas, pero la solidaridad de nuestros pueblos, familias, gentes, es inmensa. La solidaridad del mundo entero con esta nación que pasa esta dificultad muy grande. Giancarlos, muy buenos días.
9: Así es, padre. Muy buenos días a Diana, buenos días a todos nuestros estimados oyentes que se empiezan a unir a esta hora de la mañana, esperando que hayan podido despejar la mente, que hayan tenido un tiempo de calidad junto con los suyos en este puente festivo y, por supuesto, regreso con todas nuestras labores. Y así es, ese llamado que se nos sigue haciendo para practicar la gran caridad, recordando que la caridad borra muchos pecados, así está estipulado también en las Sagradas Escrituras. Bueno, en cuanto a temperatura, padre, hemos amanecido ya con una temperatura un poquito alta, 25 grados centígrados, a mantenernos hidratados porque en el día de hoy va a subir a 34, así que ya se vienen sintiendo por ahí algunos golpes de calor y pues es muy, muy importante acondicionarnos para esta temporada fuerte, fuerte de calorcito.
8: Sigue subiendo la temperatura, cada vez más sabrosita en la ciudad de Cúcuta y vamos a considerar también el pico y placa para que no nos sorprenda en este día.
10: En Box Day Noticias, este es el pico y placa para vehículos particulares. Hoy martes, no circulan vehículos particulares con placas terminadas en 3 y 4. Esta medida aplica para vehículos matriculados en el área metropolitana, Cúcuta, el municipio de Los Patios, Villa del Rosario y El Zulia. Consiste en restringir la circulación vehicular en el perímetro del centro en los siguientes horarios: de 7 de la mañana a 8 y 30 de la mañana, de 11 y 30 de la mañana a 2 y 30 de la tarde, de 5 y 30 de la tarde a 7 y 30 de la noche. Placa día martes. No circulan vehículos particulares con placas terminadas en 3 y 4. Esta medida restringe los vehículos con placa nacional o extranjera entre los horarios de 7 de la mañana hasta las 8 de la noche en todo el perímetro interno de los anillos viales oriental y occidental del municipio de Cúcuta. Este ha sido el pico y placa para vehículos particulares en Box Day Noticias.
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8: 6 de la mañana, 8 minutos. Y comenzamos con el desarrollo de la información. Esta noticia trágica, triste que se está viviendo. El terremoto que se vivió en La Guaira, especialmente allí en Venezuela. La calle es el único hogar tras el terremoto para muchas personas, familias que lo han perdido todo. Se han presentado también trabas burocráticas, falta de equipos, agravan rescates en este terremoto en Venezuela. La falta de coordinación, trámites y equipos adecuados retrasó las labores de búsqueda y salvamiento tras el colapso del conjunto residencial Malecón en la playa Grande, La Guaira, donde víctimas quedaron sepultadas bajo escombros luego del terremoto del pasado 24 de junio.
9: Organizaciones internacionales como Samaritan Purse, Catholic, UNICEF y la Organización Internacional han canalizado la asistencia desde Washington pero equipos de rescate denuncian demoras en permisos, vuelos y logística que limitaron la respuesta inmediata. Tuvimos que coger un avión de Madrid a Bogotá y de Bogotá a Caracas en un vuelo humanitario, pero hubo mucha espera en todos los sitios y al final llegamos demasiado tarde. Hemos echado unas 45 horas en vuelos antes de empezar a trabajar, así lo ha afirmado uno de los rescatistas que participó en esta operación.
8: Ante la crítica situación, Estados Unidos anunció ayer el aumento de su asistencia para Venezuela, elevando a más de 300 millones de dólares los fondos destinados a operaciones de rescate, ayuda humanitaria y recuperación.
9: Recordando también que nuestra diócesis de Cúcuta sigue tocando los corazones de nuestros fieles en esta zona de frontera. Los seguimos invitando a donar alimentos no perecederos, útiles de aseo, pañales o donaciones económicas a través de la cuenta de ahorros Bancolombia y también, por supuesto, a través de la posibilidad de breve llave de este sistema a través del teléfono 315-584-3795 como muestra de la solidaridad con los hermanos venezolanos afectados por la tragedia del terremoto.
8: También desde la Gobernación de Norte de Santander, a través de la Unidad Departamental para la Gestión del Riesgo de Desastres, se coordina un equipo logístico y de tránsito al equipo de rescatistas, un equipo conformado por 10 rescatistas, 9 caninos especializados, se dirigen a Venezuela para fortalecer las labores de búsqueda y rescate. Escuchemos a Brian Ankel, él es líder de Administración de la Gestión de Riesgos y Desastres de Norte de Santander.
11: Seguimos aquí, en el edificio Sejir Fronterizo, en el barrio Garcerreros, recibiendo las ayudas de las diferentes familias, organizaciones, empresas que se han sumado a esa noble causa, con el fin de ayudar a todas estas familias que se vieron afectadas en este desastre. Estas donaciones serán recibidas con normalidad todo este festivo, que comprende los días 28 y 29 y 30 de junio, desde las 7 a.m. hasta las 6 p.m., de manera que que puedan sumar en las donaciones calzado, cobijas, frazadas, toldillos, colchonetas e inclusive hamacas. Pedimos muy amablemente a quienes piensan sumarse a esta campaña de solidaridad por Venezuela que se acerquen a las instalaciones del Sejir Fronterizo, de manera que nosotros nos encargaremos de la organización, clasificación y posteriormente envío de estas ayudas al vecino país.
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8: 6 de la mañana, 12 minutos. Continuando con otras informaciones, les contamos que se realiza jornada de diagnóstico para niños con enfermedades renales y hepáticas en el departamento norte de Santander.
9: Así es, padre, la Gobernación del Norte de Santander, a través de la Oficina de la Gestora Social, organiza una jornada gratuita de diagnóstico para niños y adolescentes de 0 a 17 años con sospecha de enfermedades renales o hepáticas, que se realizará el viernes 10 de julio en el Hospital Erasmo Meos. La actividad contará con la participación de especialistas de la Fundación Cardioinfantil y busca detectar de manera temprana estas patologías para mejorar el pronóstico y el bienestar de los menores.
8: La inscripción es gratuita y los interesados pueden solicitar información y registrarse por la línea WhatsApp 317-716-8895 o pueden comunicarse a los teléfonos 301-240-0493 o 313-831-8047. Vamos a repetir la línea en WhatsApp. 317-716-8895. La gobernación enfatiza la importancia de la detención precoz y convoca a padres y cuidadores a aprovechar esta oportunidad. Recuerden, el próximo 10 de julio en el Hospital Erasmo Meos. Escuchemos las declaraciones de Cecilia Soler, gestora social del departamento.
12: Es la tercera jornada que la Cardioinfantil de Bogotá nos trae hacia la ciudad de Cúcuta para que podamos contribuir a la detección y prevención en enfermedades hepáticas y renales de niños de 0 a 17 años, que consiste en que el 10 de julio van a estar todo este cuerpo médico en el Hospital Universitario Erasmo Meos haciendo la respectiva valoración para que podamos entre todos contribuir a mejorar la calidad de vida de todos los niños, niñas y adolescentes del departamento. Por eso es importante que usted participe, que desde allí, desde la alcaldía, desde allí, desde la Junta de Acción Comunal, desde su barrio, desde su territorio, nos puedan ayudar a detectar a tiempo estas enfermedades y así contribuir a que los niños no lleguen a un final triste, porque siempre terminan en ese final. Entonces, por eso, entre todos podemos ayudar a salvar vidas y los invitamos para que se inscriban aquí en el despacho de la gestora social a partir de este momento y hasta el 10 de julio que viene la campaña. Niños que sepan que padecen estas enfermedades, por favor, háganoslo saber aquí en el despacho de la gestora social. Los esperamos. Solamente es revisar si el niño de pronto tiene algún diagnóstico o padece alguna enfermedad, nos lo hacen saber y aquí los inscribimos para que sean valorados y posteriormente los niños que son seleccionados los llevan allí a la Fundación Cardioinfantil totalmente gratis. Ayudémonos entre todos a que estos niños puedan tener esta calidad de vida y ayúdenos a salvar estas vidas.
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8: 6 de la mañana, 15 minutos. Más información. Se ofrece una recompensa por el asesinato de un bebé aquí en la ciudad de Cúcuta. Giancarlos, ¿de qué se trata?
9: Así es, padre. Triste noticia que empaña nuestra ciudad. Pues la alcaldía de Cúcuta anunció una recompensa de hasta 10 millones de pesos por información que permita identificar y capturar al responsable del asesinato de un bebé de tan solamente 10 meses ocurrido el sábado 28 de junio en el barrio La Laguna. En el hecho resultó herido el padre del menor.
8: La Policía Nacional, la Fiscalía General de la Nación y la Policía Nacional conformaron un equipo especial para esclarecer los hechos, recolectar pruebas y judicializar al presunto responsable. La Administración Municipal confirmó la vigencia de la recompensa y aseguró que toda información será tratada con reserva. Quienes la posean pueden comunicarse con las líneas oficiales de la Alcaldía y las instituciones de seguridad. Escuchemos al coronel Jimmy Arley Balcázar Oñate, subcomandante de la Policía Metropolitana de Cúcuta.
13: La Policía Nacional rechaza de manera categórica los hechos ocurridos en la noche de ayer en el barrio La Laguna, en donde pierde la vida un menor de 10 meses. De igual forma, en este hecho resulta herido su señor padre, quien en estos momentos está siendo atendido en los centros hospitalarios. La Policía Nacional, la Fiscalía General de la Nación y nuestra Policía Judicial han conformado un equipo para lograr la identificación y lograr la responsabilidad del determinador de este hecho.
14: Por ello, se han desplegado todas las capacidades institucionales judiciales para lograr la captura del responsable. También, la Administración Municipal ofrece una recompensa hasta 10 millones de pesos para lograr la captura del autor material de la muerte del pequeño Jacob.
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8: Seis de la mañana, 17 minutos. Nos vamos a unos compromisos. Ya continuamos con la información de Iglesia Internacional.
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3: 6 de la mañana, 21 minutos en Iglesia Internacional. Les contamos que el Papa León, en el Ángelus, a propósito de la celebración de San Pedro y San Pablo, dijo: San Pedro y San Pablo encarnan la unidad de la Iglesia.
4: En la oración del Ángelus, con motivo de la solemnidad de San Pedro y San Pablo, el Papa León XIV afirma que los santos apóstoles eran muy diferentes en cuanto a carácter y formación, pero que el Espíritu Santo los unió por el bien de la Iglesia.
3: El Papa León afirmó que el martirio de los santos Pedro y Pablo en Roma actúa como un sello sobre el Nuevo Testamento, revelando la profundidad del amor de Dios en Jesucristo.
4: Ha dicho también el Santo Padre: es gracias a su palabra y a su martirio que el Evangelio de Cristo ha echado raíces, por así decirlo, en Roma, revelando aquí mismo, en la capital del imperio, su poder para renovar a través de un nuevo conocimiento de Dios y de la dignidad infinita de cada ser humano, una nueva concepción del poder no como dominio, sino como servicio a la vida humana.
3: Vamos a escuchar unas palabras del Santo Padre León.
5: También hoy el Señor, muerto y resucitado por amor, se hace presente en sus testigos. Llega a los centros y a las periferias, a las capitales y a las regiones más remotas, con las voces, los rostros y las decisiones valientes de quienes han respondido a su invitación: sígueme. Así, este día de fiesta nos involucra en la misión de Pedro y Pablo, es decir, en la misión de Jesús mismo. Dios confía en nosotros, que somos pecadores perdonados por Él, en nosotros, que no somos perfectos, para que brille en nuestras historias su gracia y se revele su fuerza que transforma el mal en bien. En el colegio de los apóstoles, Pedro y Pablo no fueron adversarios, sin embargo, llegaron a ser casi el símbolo de muchas otras diversidades que el único Espíritu compone en unidad. Así, los patronos de la Iglesia de Roma vivieron el trabajo intenso de la comunión, la conocieron, la sirvieron y la anunciaron como sacramento de la vida divina. Su testimonio contribuyó de manera determinante a que la presencia cristiana en la historia esté orientada no al dominio, sino al servicio, a la unidad y a la reconciliación.
3: Y luego del rezo del Ángelus, el Papa León expresó su cercanía y su dolor por las víctimas, su oración por todo el pueblo venezolano, tras el devastador doble terremoto del 24 de junio. Escuchemos las palabras del Santo Padre León.
6: Cari fratelli e sorelle,
7: queridos hermanos y hermanas,
6: deseo expresar mi cercanía a las hermanas y hermanos venezolanos afectados por los recientes terremotos que provocaron numerosas víctimas y heridos, así como ingentes daños materiales. Mientras ruego al Señor por el eterno descanso de los fallecidos, renuevo mi cercanía espiritual a sus familiares, a los lesionados y a quienes han sido golpeados por esta tragedia. Asimismo, manifiesto mi gratitud y aliento a cuantos trabajan con generosidad en las labores de búsqueda y de asistencia.
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3: En Iglesia Nacional, 6 de la mañana, 25 minutos, les contamos que la Santa Sede ha dado a conocer el nombramiento realizado por el Papa León XIV de Monseñor Jaime Uriel Sanabria Arias como nuevo obispo de la diócesis de Yopal. Monseñor Sanabria Arias se desempeñaba como vicario apostólico de San Andrés y Providencia. Con esta designación se convierte en el tercer obispo de la iglesia particular de Yopal.
4: Así es, padre, gran alegría para nuestra patria colombiana, pues Monseñor Sanabria Arias se sucede a Monseñor Edgar Aristizábal Quintero, quien fue nombrado obispo de Duitama Sogamoso en mayo de 2024. Desde entonces, la diócesis de Yopal permanecía en sede vacante y estaba bajo la administración pastoral del presbítero Jason Andrei, elegido administrador diocesano por el Colegio de Consultores el 25 de julio del año 2024.
3: Bien, pues nos alegramos por esta designación, Monseñor Jaime Uriel Sanabria Arias, obispo de la diócesis de Yopal.
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3: 6 de la mañana, 26 minutos en Iglesia Local, mucha atención. Este sábado es primer sábado de mes, mañana estaremos iniciando el séptimo mes del año. Tendremos la oportunidad una vez más de encomendarnos a la Santísima Virgen María. ¿Cuánto necesitamos del auxilio, de la protección del Señor, de María Santísima en nuestra vida? El Rosario de Aurora a las 5 de la mañana saldremos desde el atrio de la parroquia San Antonio de Padua hasta el Monumento de Fátima. Allí, hacia las 5:50, la Santa Misa. Orando por las necesidades del mundo entero, orando por Venezuela, por la salud de los enfermos, pidiéndole a la Madre del Cielo no nos desampare, nos cuide siempre en el camino. También este domingo estaremos celebrando el séptimo domingo en honor al Divino Niño Jesús. 9 de la mañana, celebración especial. Los esperamos en la parroquia San Antonio de Padua para encomendarnos bajo la protección del Divino Niño Jesús. Y no deje de aprovechar, hoy es martes, martes en honor a San Antonio. Desde las 6:30, ya en un minuto, comienzan las confesiones. Aprovechen la Santa Misa a las 7, la Hora Santa a las 4 de la tarde, Santa Misa 5:00 y 6:00 de la tarde, para encomendarnos bajo la protección del Santo de todo el mundo. Y en la tarde, desde las 3 de la tarde, confesiones. Y de esta manera, llegamos al final de esta primera emisión de las noticias por el día de hoy. Los invitamos ahora a quedarnos con la oración de la mañana, la Santa Misa a las 7 de la mañana, a encomendar este día en las manos del buen Dios, y que el Señor les acompañe. Sea este día de lo mejor para cada uno de ustedes. El Señor los bendiga, los proteja. Feliz día para todos.
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6 de la mañana con 41 minutos. Un saludo muy especial para todos ustedes, queridos oyentes que nos acompañan a esta hora de la mañana aquí en el rezo de las laudes a través de la liturgia de las horas. Hoy la iglesia celebra la memoria libre de los santos protomártires de la iglesia de Roma. Y esto sucedió en la primera persecución contra la iglesia desencadenada por el emperador Nerón. Después del incendio de la ciudad de Roma en el año 64, muchos cristianos sufrieron la muerte en medio de atroces tormentos. Este hecho está atestiguado.

0: aprobado por el escritor pagano Tácito y por Clemente, obispo de Roma, en su carta a los Corintios. Queridos hermanos, que al asumir por la gracia del Espíritu la valentía de estos protomártires, nosotros también tengamos la capacidad de entregar cada día nuestra vida por el Evangelio a través de acciones concretas, ser anunciadores de esta palabra que el Señor nos ha regalado. Hoy la palabra del Señor nos presenta a un Jesús que se encuentra dormido en la barca, aunque sus discípulos estén llenos de temor por las tormentas presentadas. Eso no significa la indiferencia o la ausencia del Señor en nuestras vidas. El Señor siempre espera el momento exacto para actuar y calmar las tormentas. Entreguémosle hoy al Señor esos problemas que tengamos, los momentos de dificultad, y pidámosle que Él sea quien calme siempre nuestras tormentas, al igual que los discípulos, tengamos esa capacidad de ir al encuentro con el Jesús y decirle: Señor, tenemos miedo, Señor, calma nuestras tormentas, para que el Señor, a través de su amor y su misericordia, pueda calmarnos y fortalecernos en estos momentos de dificultad. Unámonos al resto de las laudes. Señor, abre mis labios,
1: y mi boca proclamará tu alabanza.
0: Al Señor, al gran Rey, venid, adorémosle.
1: Al Señor, al gran Rey, venid, adorémosle.
0: Aclama al Señor, tierra entera, servid al Señor con alegría, entrad en su presencia con aclamaciones.
1: Al Señor, al gran Rey, venid, adorémosle.
0: Sabed que el Señor es Dios, que Él nos hizo y somos suyos, su pueblo y ovejas de su rebaño.
1: Al Señor, al gran Rey, venid, adorémosle.
0: Entrad por sus puertas con acción de gracias, por sus atrios con himnos, dándole gracias y bendiciendo su nombre.
1: Al Señor, al gran Rey, venid, adorémosle.
0: El Señor es bueno, su misericordia es eterna, su fidelidad por todas las edades.
1: Al Señor, al gran Rey, venid, adorémosle.
0: Gloria al Padre, y al Hijo, y al Espíritu Santo, como era en el principio, ahora y siempre, por los siglos de los siglos. Amén.
1: Al Señor, al gran Rey, venid, adorémosle. Himno. Al canto de los gallos viene la aurora, los temores se alejan como las sombras. Dios Padre nuestro, en tu nombre dormimos y amanecemos. Como luz nos visitas, Rey de los hombres. Como amor que vigila siempre de noche, cuando el que duerme bajo el signo del sueño prueba la muerte. Del sueño del pecado nos resucitas, y es señal de tu gracia la luz amiga. Dios que nos velas, tú nos sacas por gracia de las tinieblas. Gloria al Padre y al Hijo, gloria al Espíritu Santo, al que es paz, luz y vida, al uno y trino. Gloria a su nombre y al misterio divino que nos lo esconde. Amén.
0: Amén. Unámonos a las salmodias a través de este primer salmo, el Salmo 23, entrada solemne de Dios en su templo. San Ireneo nos recuerda que las puertas del cielo se abren ante Cristo, que como hombre sube al cielo. Antífona. El hombre de manos inocentes y puro corazón subirá al monte del Señor.
1: Del Señor es la tierra y cuanto la llena, el orbe y todos sus habitantes. Él la fundó sobre los mares, Él la afianzó sobre los ríos.
0: ¿Quién puede subir al monte del Señor? ¿Quién puede estar en el recinto sacro?
1: El hombre de manos inocentes y puro corazón, que no confía en los ídolos, ni jura contra el prójimo en falso, ese recibirá la bendición del Señor. Le hará justicia el Dios de salvación.
0: Este es el grupo que busca al Señor, que viene a tu presencia, Dios de Jacob.
1: Portones, alzad los dinteles, levantaos puertas antiguas, va a entrar el Rey de la Gloria.
0: ¿Quién es ese Rey de la Gloria? El Señor, héroe valeroso, el Señor, héroe de la guerra.
1: Portones, alzad los dinteles, levantaos puertas antiguas, va a entrar el Rey de la Gloria.
0: ¿Quién es ese Rey de la Gloria? El Señor, Dios de los ejércitos, Él es el Rey de la Gloria.
1: Gloria al Padre, al Hijo y al Espíritu Santo.
0: Como era en el principio, ahora y siempre, por los siglos de los siglos. Amén.
1: El hombre de manos inocentes y puro corazón subirá al monte del Señor.
0: Unámonos ahora al cántico de Tobías, la esperanza de Israel en Babilonia. El apóstol Pedro en su primera carta bendice al Señor, su Padre, nuestro Señor Jesucristo, al Padre de nuestro Señor Jesucristo, que en su gran misericordia nos ha hecho nacer de nuevo para una esperanza viva. Que tengamos la confianza de dirigirnos siempre a nuestro Padre de los cielos, para que, unido a su Hijo Jesucristo y a la gracia del Espíritu Santo, nos animen y nos conceda siempre la esperanza. Antífona. Ensalzad con vuestras obras al Rey de los siglos.
1: Bendito sea Dios que vive eternamente y cuyo reino dura por los siglos. Él azota y se compadece, hunde hasta el abismo y saca de él, y no hay quien escape de su mano.
0: Dadle gracias, israelitas, ante los gentiles, porque él los dispersó entre ellos. Proclamad allí su grandeza, ensalzadlo ante todos los vivientes, que Él es nuestro Dios y Señor, nuestro Padre por todos los siglos.
1: Él nos azota por nuestros delitos, pero se compadecerá de nuevo, y os congregará de entre todas las naciones por donde estáis dispersados.
0: Si volvéis a Él de todo corazón y con toda el alma, siendo sinceros con Él, Él volverá a vosotros y no os ocultará su rostro.
1: Veréis lo que hará con vosotros. Le daréis gracias a boca llena, bendeciréis al Señor de la justicia y ensalzaréis al Rey de los siglos.
0: Yo le doy gracias en mi cautiverio, anuncio su grandeza y su poder a un pueblo pecador.
1: Convertíos pecadores, obrad rectamente en su presencia, quizá os mostrará benevolencia y tendrá compasión.
0: Ensalzaré a mi Dios, al Rey del cielo, y me alegraré de su grandeza. Anuncien todos los pueblos sus maravillas, y alábenle sus elegidos en Jerusalén.
1: Gloria al Padre, al Hijo y al Espíritu Santo.
0: Como era en el principio, ahora y siempre, por los siglos de los siglos. Amén. Ensalzad con vuestras obras al Rey de los siglos. Unámonos al Salmo 32, himno al poder y la providencia de Dios. Pidamos al Señor, nos conceda siempre la gracia de su amor, nos conceda su protección, y confiémonos a Él, que es nuestra esperanza. Antífona. El Señor merece la alabanza de los buenos.
1: Aclamad justos al Señor, que merece la alabanza de los buenos.
0: Dad gracias al Señor con la cítara, tocad en su honor el arpa de 10 cuerdas. Cantadle un cántico nuevo, acompañando vuestra música con aclamaciones.
1: Que la palabra del Señor es sincera y todas sus acciones son leales. Él ama la justicia y el derecho, y su misericordia llena la tierra.
0: La palabra del Señor hizo el cielo, el aliento de su boca sus ejércitos. Encierra en un odre las aguas marinas, mete en un depósito el océano.
1: Tema al Señor la tierra entera, también ante Él los habitantes del orbe, porque Él lo dijo y existió, Él lo mandó y surgió.
0: El Señor deshace los planes de las naciones, frustra los proyectos de los pueblos, pero el plan del Señor subsiste por siempre, los proyectos de su corazón de edad en edad.
1: Dichosa la nación cuyo Dios es el Señor, el pueblo que Él se escogió como heredad.
0: El Señor mira desde el cielo, se fija en todos los hombres. Desde su morada observa a todos los habitantes de la tierra. Él modeló cada corazón y comprende todas sus acciones.
1: No vence el rey por su gran ejército. No escapa el soldado por su mucha fuerza. Nada valen sus caballos para la victoria. Ni por su gran ejército se salva.
0: Los ojos del Señor están puestos en sus fieles, en los que esperan en su misericordia, para librar sus vidas de la muerte y reanimarlos en tiempo de hambre.
1: Nosotros esperamos en el Señor, Él es nuestro auxilio y escudo. Con él se alegra nuestro corazón, en su santo nombre confiamos.
0: Que tu misericordia, Señor, venga sobre nosotros, como lo esperamos de ti.
1: Gloria al Padre, al Hijo y al Espíritu Santo.
0: Como era en el principio, ahora y siempre, por los siglos de los siglos. Amén.
1: El Señor merece la alabanza de los buenos. Lectura breve de la carta a los Romanos. Ya es hora que despertéis del sueño. La noche va pasando, el día está encima. Desnudémonos pues de las obras de las tinieblas y vistámonos de las armas de la luz. Andemos como en pleno día, con dignidad.
0: Responsorio breve. Dios mío, mi escudo y peña en que me amparo.
1: Dios mío, mi escudo y peña en que me amparo.
0: Mi alcázar, mi libertador.
1: En que me amparo.
0: Gloria al Padre y al Hijo y al Espíritu Santo.
1: Dios mío, mi escudo y peña en que me amparo.
0: Unámonos al cántico evangélico a través de su antífona. Nos ha suscitado el Señor una fuerza de salvación, según lo había predicho por boca de sus santos profetas. Bendito sea el Señor Dios de Israel, porque ha visitado y redimido a su pueblo, suscitándonos una fuerza de salvación
1: en la casa de David su siervo,
0: según lo había predicho desde antiguo por boca de sus santos profetas.
1: Es la salvación que nos libra de nuestros enemigos
0: y de la mano de todos los que nos odian.
1: Ha realizado así la misericordia que tuvo con nuestros padres, recordando su santa alianza
0: y el juramento que juró a nuestro padre Abraham, para concedernos que, libres de temor,
1: arrancados de la mano de los enemigos, le sirvamos con santidad y justicia en su presencia todos nuestros días.
0: Y a ti, niño, te llamarán profeta del Altísimo,
1: porque irás delante del Señor a preparar sus caminos, anunciando a su pueblo la salvación, el perdón de sus pecados.
0: Por la entrañable misericordia de nuestro Dios, nos visitará el sol que nace de lo alto,
1: para iluminar a los que viven en tiniebla y en sombra de muerte, para guiar nuestros pasos por el camino de la paz.
0: Gloria al Padre, y al Hijo, y al Espíritu Santo.
1: Como era en el principio, ahora y siempre, por los siglos de los siglos. Amén.
0: Nos ha suscitado el Señor una fuerza de salvación, según lo había predicho por boca de sus santos profetas. Queridos hermanos y hermanas, ya que hemos sido llamados a participar de una vocación celestial, bendigamos por ello a Jesús, el pontífice de nuestra fe, y supliquémosle diciendo: escúchanos, Señor.
1: Escúchanos, Señor. Señor Jesús, que por el bautismo has hecho de nosotros un sacerdocio real, haz que nuestra vida sea un continuo sacrificio de alabanza.
0: Escúchanos, Señor. Ayúdanos, Señor, a guardar tus mandatos para que por la fuerza del Espíritu Santo nosotros permanezcamos en ti y tú en nosotros.
1: Escúchanos, Señor. Danos tu sabiduría eterna para que permanezca con nosotros y con nosotros trabaje.
0: Escúchanos, Señor. Concédenos ser la alegría de cuantos nos rodean y fuente de esperanza para los decaídos.
1: Escúchanos, Señor. En este momento, en la liturgia de las horas, le presentamos a nuestro buen Dios algunas de las intenciones que ustedes, estimados oyentes, ya nos vienen haciendo conocer a través de mensajería, orando por Clementina Collantes, por su salud. Hoy entra a cirugía de cateterismo, así que rogamos a nuestro buen Dios por esa pronta recuperación y que sea un proceso exitoso. También ponemos en las manos del Señor los hermanos venezolanos que seguimos en esa continua oración por esta tragedia natural, para que cada vez se mitigue un poco más este mal sucedido en el país de Venezuela. Orando también por Olides Robles, por esas intenciones que nos deja, por sus hijos, por Jefferson Amaya, también por su esposa Alejandra Albarracín, de igual manera por el trabajo en la universidad de Camilo Andrés, a su vez orando por Melissa Rodríguez, para que sean siempre protegidos por el Señor, también por el trabajo de Gustavo Humberto Suárez y cada uno de los familiares de Judy Gamboa, por Miriam Cárdenas, también por las intenciones que tiene en su corazón Ana Emily, al igual que Consuelo García, entre otras peticiones que nos vienen haciendo llegar desde muy tempranas horas, para que el Señor tenga clemencia y compasión de cada una de ellas.
0: Escúchanos, Señor. Oramos por todas las intenciones de nuestros amigos, lectores, suscriptores del periódico La Verdad. Pedimos al Señor incline su oído, escuche con atención estas súplicas que surgen desde lo más profundo de su corazón. Que el Señor tenga misericordia y amor de todos ellos y les conceda participar siempre de la gracia de su amor y paz en sus corazones.
1: Escúchanos, Señor.
0: Por todos los que se encuentran enfermos en delicado estado de salud, por aquellos que han sido encontrados de entre los escombros en los terremotos que han sucedido en nuestra hermana República de Venezuela, pidiendo al Señor les conceda pronta recuperación, y a todos los seres queridos que han muerto a causa de estos desastres naturales, el Señor les conceda el descanso eterno y participar en el cielo de la gracia del reino que Él nos ha preparado.
1: Escúchanos, Señor.
0: Hermanos y hermanas, como hijos que somos de Dios, dirijámonos a nuestro Padre con la oración que Cristo nos enseñó. Padre nuestro, que estás en el cielo,
2: santificado sea tu nombre. Venga a nosotros tu reino. Hágase tu voluntad así en la tierra como en el cielo. Danos hoy nuestro pan de cada día. Perdona nuestras ofensas, como también nosotros perdonamos a los que nos ofenden. No nos dejes caer en la tentación y líbranos del mal.
0: Escucha, Señor, nuestra oración matutina, y con la luz de tu misericordia alumbra la oscuridad de nuestro corazón, para que, habiendo sido iluminados por tu claridad, no andemos nunca tras las obras de las tinieblas. Por Jesucristo nuestro Señor.
1: Amén.
0: Que el Señor nos bendiga, nos guarde de todo mal y nos lleve a la vida eterna. Amén.
1: Amén.
0: Agradecemos a todos nuestros fieles oyentes que nos acompañaron a esta hora de la mañana por medio de la oración de las laudes. Los invitamos a no desconectarse durante todo este día, esta jornada, para que estén siempre atentos a toda la programación que hemos preparado para ustedes. A continuación, la Santa Eucaristía presidida desde la parroquia San Antonio de Padua. Feliz y bendecido día para todos.
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0: Reunámonos en el nombre del Padre, del Hijo, del Espíritu Santo. Amén. Les deseo lo mejor. El Señor esté con todos ustedes.
1: Y con tu espíritu.
0: Muy buenos días para todos.
1: Buenos días, Padre.
0: Sean bienvenidos a participar de la celebración de esta Santa Eucaristía en este martes en honor a San Antonio. A orar con mucha fe, con mucha esperanza, sabiendo el buen Dios nos acompaña, nos guía, su presencia nos fortalece, especialmente en las dificultades. Encomendamos en las manos del Señor de San Antonio bendito las intenciones de cada uno de ustedes, de quienes nos acompañan desde sus hogares, familias, campesinos, trabajadores, enfermos, privados de la libertad. Damos gracias a Dios en este día por el don de la vida de Leonardo Andrés Mojica Saavedra. Lo felicitamos, le deseamos siempre lo mejor en su vida. Nos unimos a la intención de sus papás, hermana y familia. Damos gracias a Dios por el don de la vida de Maximiliano Antolines Vázquez. El Señor lo cuide, lo bendiga siempre. Nos unimos a la intención de su familia. Damos gracias a Dios por el don de la vida de Luz Ángela María Camargo González, Luz Janet Antolines Morantes en Estados Unidos, intención de Carmen, Elena y Jenny. Damos gracias a Dios por el don de la vida de Wilfredi Martínez, intención de la familia. A los cumpleañeros, démosles un fuerte aplauso de felicitación. Oramos en acción de gracias al Sagrado Corazón, a la Virgen de Lourdes, por favor recibido, intención de Matilde León. En acción de gracias a Santa Lucía por la pronta recuperación visual de Flor de María Rodríguez. En acción de gracias a Jesús Sacramentado por la protección de la familia Tapias Rodríguez. Al Señor de los Milagros, por favor recibido. A la Virgen de Belén por la salud de Sara Sofía Hernández Tapias, intención de su mamá. Encomendamos la salud de los enfermos en el hospital, en las clínicas, en los hogares. Oramos por las víctimas del terremoto en Venezuela. Encomendamos el descanso eterno de nuestros seres queridos fallecidos. Rosalía Rodríguez, 39 meses de eternidad, intención de su hija, Pauselina Pérez, Juliana García de Pavón, 17 años de eternidad, intención de Mercedes Pavón García. Hermanos Freddy José Lionel y Wilfredo Molina Pavón, William Erney Peñaranda Mendoza, 38 meses de eternidad, intención de sus padres y hermana, Carlos Alfonso Celis Mendoza, 142 meses de eternidad, intención de sus padres, hermanos, familia. Félix Palacios, 3 años de eternidad, intención de la familia Palacios Vargas. María Elizabeth Palacios Vargas, intención de la familia Palacios Vargas. José Ivo Pabuense Villamizar, 11 meses de eternidad. María Elvia Gómez de Ramírez, en su segundo día de eternidad, intención de sus hijos, Jesús Manuel Sánchez Granados, Víctor Jesús Paredes Fernández, 18 meses de eternidad, intención de sus padres, Eugenio Miguel Delgado Cuadrado, 11 años de eternidad, Marlene Ruiz Ruiz, Etanislao Ariza Martínez, Abilio Zúñiga Solano. Con estos deseos, con los que cada uno trae en el corazón, el Señor que nos invita a esta mesa, nos llama también a la vida nueva, a la conversión. El Señor con su misericordia purifique y limpie nuestros corazones del pecado. Pidamos perdón. Señor, ten misericordia de nosotros,
1: porque hemos pecado contra ti.
0: Muéstranos, Señor, tu misericordia
1: y danos tu salvación.
0: Dios Todopoderoso, tenga misericordia de nosotros, perdone nuestros pecados y nos lleve a la vida eterna.
1: Amén.

0: Oremos. Oh Dios, que por la gracia de la adopción has querido hacernos hijos de la luz, concédenos que no nos veamos envueltos en las tinieblas del error, antes bien a mantenernos siempre en el esplendor de la verdad. Por nuestro Señor Jesucristo, tu Hijo, que contigo vive y reina en la unidad del Espíritu Santo y es Dios por los siglos de los siglos.
1: Amén.
0: Vamos a escuchar con mucha atención la palabra de Dios. El que desee confesarse, adelante a la derecha, está el Padre escuchándolos.
2: De la profecía de Amós. Escuchen la palabra que el Señor ha pronunciado contra ustedes, hijos de Israel, contra toda tribu que saqué de Egipto. Solo a ustedes he escogido de entre todas las tribus de la tierra. Por eso les pediré cuentas de todas sus transgresiones. ¿Acaso dos caminan juntos sin haberse puesto de acuerdo? ¿Acaso ruge el león en la foresta si no tiene una presa? ¿Deja el cachorro oír su voz desde la guarida si no ha apresado nada? ¿Acaso cae el pájaro en la red a tierra si no hay un lazo? ¿Salta la trampa del suelo si no tiene una presa? ¿Se toca el cuerno en una ciudad sin que se estremezca la gente? ¿Sucede una desgracia en una ciudad sin que el Señor la haya causado? Ciertamente nada hace el Señor Dios sin haber revelado su designio a sus servidores, los profetas. Ha rugido el león, ¿quién no temerá? El Señor Dios ha hablado, ¿quién no profetizará? Los trastorné, como Dios trastornó a Sodoma y Gomorra, y quedaron como tizón sacado del incendio. Pero no se convirtieron a mí, oráculo del Señor. Por eso, así voy a tratarte, Israel. Sí, así voy a tratarte. Prepárate al encuentro con tu Dios. Palabra.
1: Te alabamos, Señor.

0: Señor, guíame con tu justicia.
1: Señor, guíame con tu justicia.
0: Tú no eres un Dios que ame la maldad, y el malvado en tu huésped, y el arrogante se mantiene en tu presencia.
1: Señor, guíame con tu justicia.
0: Detesta a los malhechores, destruye a los mentirosos. Al hombre sanguinario y traicionero lo aborrece el Señor.
1: Señor, guíame con tu justicia.
0: Pero yo, por tu gran bondad, entraré en tu casa, me postraré ante tu templo santo en tu temor.
1: Señor, guíame con tu justicia.

0: El Señor esté con ustedes.
1: Y con tu espíritu.
0: Lectura del Santo Evangelio según San Mateo.
1: Gloria a ti, Señor.
0: En aquel tiempo subió Jesús a la barca y sus discípulos lo siguieron. En esto se produjo una tempestad tan fuerte que la barca desaparecía entre las olas. Él dormía. Se acercaron y lo despertaron gritándole: Señor, sálvanos que perecemos. Él les dice: ¿Por qué tienen miedo, hombres de poca fe? Se puso en pie, increpó a los vientos y al mar, y vino una gran calma. Los hombres se decían asombrados: ¿Quién es este que hasta el viento y el mar lo obedecen? Palabra del Señor.
1: Gloria a ti, Señor Jesús.
0: Mis queridos hermanos, dos elementos bien interesantes en la palabra de Dios en este martes dedicado a San Antonio de Padua. En primer lugar, aparece el profeta Amós. El profeta es consciente de que él, como el pueblo, es el pueblo elegido por Dios, donde Dios mismo escribe su historia de salvación. Es consciente de ser el pueblo, un pueblo elegido, consagrado, un pueblo en el que Dios realiza sus signos, sus maravillas. Así tenemos que aprender a leer, a reconocer en nuestra vida tantas maravillas, tantos signos que Dios realiza en medio de nosotros. Como profeta, en segundo lugar, amigo de Dios, es capaz de leer los signos, que son signos de la manifestación del amor, de la predilección de Dios por su pueblo. Tantos signos que acontecen en nuestra vida, muchos de ellos son signos de la presencia adorable, bendita de Dios en nuestra vida. Debemos aprender desde la fe, desde la sabiduría con la que Dios nos los concede, a leerlos, a interpretarlos, a disfrutarlos. En segundo lugar, miren el reclamo de Jesús a los discípulos: ¿Por qué tienen miedo, hombres de poca fe? Jesús se sorprende porque los discípulos no son capaces de reconocer la grandeza de la presencia del Dios que los salva. Sienten miedo y es natural. Están a punto de hundirse. El viento es fuerte. Hay amenaza en su vida, pero el Dios que está en medio de ellos es más grande, es más poderoso que los vientos, que la fuerza del mal. Así también en nuestra vida debemos aprender a reconocer la grandeza de un Dios que permanece en medio de nosotros, de las tempestades, y es mucho mayor, es mucho más grande que las dificultades, temores, angustias de nuestra vida. Ese Dios presente en la barca de nuestra vida, en Jesucristo, es el Dios que nos salva, que nos ama, que nos da fortaleza, que llena de luz, de esperanza nuestra vida. Y en tercer lugar, en este martes en honor a San Antonio, un milagro de San Antonio para seguir fortaleciendo nuestra fe, nuestra esperanza de vida cristiana. Se nos cuenta que un hombre iba caminando por la calle, se lo encontró San Antonio y piadosamente le hizo una genuflexión. Siguió su camino. Cuando San Antonio se lo encontraba en el camino, siempre le hacía una genuflexión a este hombre que llevaba una vida disoluta y que era un gran pecador. Un día este hombre se disgustó, terminó creyendo, San Antonio se está burlando de mí, y lo amenazó con su cuchillo. San Antonio sencillamente le dijo una palabra: oh glorioso mártir, acuérdate de mí cuando estés en el paraíso. Pasado el tiempo, este hombre fue a Palestina. Allí se convirtió, predicó el Evangelio y terminó siendo mártir. Así se cumplió la profecía de San Antonio. Nos colocamos en pie, dirigamos nuestra mirada a San Antonio y vamos a orar juntos. Lo que le pedimos al Señor a través de San Antonio, con admirable fe, el Señor nos lo concede. Y unidos a quienes nos acompañan desde sus hogares, a cada uno de ustedes que nos visita, digamos: oh bendito San Antonio.
1: Oh bendito San Antonio,
0: el más gentil de todos los santos,
1: el más gentil de todos los santos,
0: tu amor por Dios y tu caridad por sus criaturas,
1: tu amor por Dios y tu caridad por sus criaturas,
0: te hicieron merecedor, cuando estabas aquí en la tierra,
1: de realizar grandes milagros,
0: los milagros esperaban tu palabra, que tú estabas siempre dispuesto a hablar por aquellos con problemas o ansiedades. Animados por este pensamiento, te imploro obtengas para mí. En un momento supliquemos con fe a San Antonio el favor que tanto necesitamos. Nos dé el consuelo, nos dé la paz, llene de alegría nuestros corazones, nos dé sabiduría en el camino, en las tempestades, en los momentos difíciles de nuestra vida.

0: y digamos, la respuesta a mi rezo puede que requiera un milagro.
1: La respuesta a mi rezo puede que requiera un milagro.
0: Pero aún así, tú eres el santo de los milagros.
1: Pero aún así tú eres el santo de los milagros.
0: Amén.
1: Amén.
0: San Antonio de Padua,
1: ruega por nosotros.
0: San Antonio de Padua,
1: ruega por nosotros.
0: Que San Antonio bendito les conceda grandemente el favor que hoy les suplican. Así sea.
1: Así sea.
0: Nos podemos sentar. Presentamos esta ofrenda por la salud, bendición de todos ustedes.

0: Oh Dios, que actúas con eficacia en tus sacramentos, concédenos que nuestro ministerio sea digno de los dones sagrados. Por Jesucristo nuestro Señor.
1: Amén.
0: El Señor esté con ustedes.
1: Y con tu espíritu.
0: Levantemos el corazón.
1: Lo tenemos levantado hacia el Señor.
0: Demos gracias al Señor nuestro Dios.
1: Es justo y necesario.
0: En verdad es justo y necesario. Es nuestro deber y salvación darte gracias siempre y en todo lugar, Señor Padre Santo, Dios Todopoderoso y Eterno, por Cristo Señor nuestro, porque nos concedes la alegría de celebrar a San Antonio de Padua, fortaleciendo a tu Iglesia con el ejemplo de su vida santa, instruyéndola con su palabra y protegiéndola con su intercesión. Por eso, unidos a los ángeles y los santos, te cantamos el himno de alabanza, diciendo sin cesar:

Santo, eres en verdad, Señor, fuente de toda santidad. Por eso te pedimos que santifiques estos dones con la efusión de tu Espíritu, de manera que sean para nosotros cuerpo y sangre de Jesucristo nuestro Señor, el cual, cuando iba a ser entregado a su pasión, voluntariamente aceptada como pan, dándote gracia lo partió y lo dio a sus discípulos diciendo: tomen y coman todos de él, porque esto es mi cuerpo que será entregado por ustedes. Del mismo modo, acabada la cena, tomó el cáliz y, dándote gracia de nuevo, lo pasó a sus discípulos diciendo: tomen y beban todos de él, porque este es el cáliz de mi sangre, sangre de la alianza nueva y eterna, que será derramada por ustedes y por muchos.

0: Este es el sacramento de nuestra fe.
1: Anunciamos tu muerte, proclamamos tu resurrección. Ven, Señor Jesús.
0: Así pues, Padre, al celebrar ahora el memorial de la muerte y resurrección de tu Hijo, te ofrecemos el pan de vida y el cáliz de salvación, y te damos gracias porque nos hace dignos de servirte en tu presencia. Te pedimos humildemente que el Espíritu Santo congregue en la unidad a cuantos participamos del cuerpo y sangre de Cristo. Acuérdate, Señor, de tu Iglesia, extendida por toda la tierra, con el Papa León, con nuestro obispo José Libardo y con todos los pastores que cuidan de tu pueblo, llévala a su perfección por la caridad. Acuérdate también de nuestros hermanos que durmieron en la esperanza de la resurrección, familiares, amigos, conocidos de tus hijos Rosalía Rodríguez, Pauselina Pérez, Juana García de Pavón, hermanos Freddy José Lionel y Wilfredo Molina Pavón, William Erney Peñaranda Mendoza, Carlos Alfonso Celis Mendoza, Félix Palacios, María Elizabeth Palacios Vargas, José Ivo Pabuense Villamizar, María Elvia Gómez de Ramírez, Jesús Manuel Sánchez Granados, Víctor Jesús Paredes Fernández, Eugenio Miguel Delgado Cuadrado, Pan Noris Arisa Escobar, Marlene Ruiz Ruiz. Y de todos los que han muerto en tu misericordia, admítelos a contemplar la luz de tu rostro. Ten misericordia de todos nosotros. Bendice nuestras familias, nuestros hijos, trabajos, negocios. Te confiamos hoy a tus hijos, Wilfredi Martínez, Luz Ángela María Camargo González, Luz Janet Antolines Morantes, Maximiliano Antolines Vázquez, Leonardo Andrés Mojica Saavedra. En sus cumpleaños de vida, cuídalos, protégelos, guía siempre sus pasos, sus caminos. Concede, Señor, la salud y pronta recuperación a los enfermos. Da la paz al mundo entero, a Colombia, a Venezuela, a nuestra ciudad, al Catatumbo. Y así con María, la Virgen Madre de Dios, su esposo San José, los apóstoles y cuantos vivieron en tu amistad a través de los tiempos, merezcamos por tu Hijo Jesucristo compartir la vida eterna y cantar tus alabanzas. Por Cristo, con Él y en Él, a ti Dios Padre omnipotente, en la unidad del Espíritu Santo, todo honor y toda gloria por los siglos de los siglos.
1: Amén.
0: Y llenos de confianza en el Señor, como hijos queridos, oremos juntos diciendo: Padre nuestro que estás en el cielo, santificado sea tu nombre. Venga a nosotros tu reino. Hágase tu voluntad en la tierra como en el cielo.
1: Danos hoy nuestro pan de cada día. Perdona nuestras ofensas, como también nosotros perdonamos a los que nos ofenden. No nos dejes caer en la tentación, líbranos del mal. Amén.
0: Líbranos de todos los males, Señor, y concédenos la paz en nuestros días, para que, ayudados por tu misericordia, vivamos siempre libres de pecado, protegidos de toda perturbación, mientras esperamos la venida gloriosa de nuestro Salvador Jesucristo.
1: Tuyo es el reino, tuyo el poder y la gloria por siempre, Señor.
0: Señor Jesucristo, que dijiste a tus apóstoles: mi paz os dejo, mi paz os doy. No tengas en cuenta nuestros pecados, sino la fe de tu Iglesia. Y conforme a tu palabra, concédele la paz y la unidad. Tú que vives y reinas por los siglos de los siglos.
1: Amén.
0: La paz del Señor esté siempre con ustedes.
1: Con tu espíritu.
0: Como hijos de Dios, daos fraternalmente la paz.

0: Queridos hermanos, este es Jesús, es el Cordero de Dios que quita el pecado del mundo, el pan vivo bajado del cielo. En sus manos nos confiamos, con nuestros hijos, nuestra familia. Dichosos los invitados a la cena del Señor.
1: Señor, no soy digno de que entres en mi casa, pero una palabra tuya bastará para sanarme.

Vuestra palabra divina forzó a los peces del mar que saliesen a escuchar vuestro sermón y doctrina, y pues fue tan peregrina que extirpó 10,000 errores. Humilde y divino Antonio ruega por los pecadores.

soy de la tempestad, el amparo milagroso, del incendio rigoroso, agua de la caridad, puerto de seguridad del mar y de sus rigores. Humilde y divino Antonio ruega por los pecadores.

mudos y tullidos, paralíticos, leprosos, endemoniados, furiosos, restituid los sentidos y volvéis los bienes perdidos, y curáis todos los dolores. Humilde y divino Antonio ruega por los pecadores.

0: démosle gracias al Señor por estos dones que renuevan nuestra vida. Oremos. La ofrenda divina que hemos presentado y recibido nos vivifique, Señor, para que unidos a ti en amor continuo demos frutos que permanezcan para siempre. Por Jesucristo nuestro Señor.
1: Amén.
0: Recibimos la bendición con el Santísimo Sacramento. Recuerden, 3 de la tarde, confesiones. 4, hora santa en honor a San Antonio. 5 y 6 de la tarde, celebración en honor a San Antonio. Cordialmente invitados.

0: bendito, alabado y adorado sea Jesús en el santísimo sacramento del altar.
1: Sea para siempre bendito, alabado y adorado.
0: Bendito, alabado y adorado sea Jesús en el santísimo sacramento del altar.
1: Sea para siempre bendito, alabado y adorado.
0: Te alabamos, te bendecimos, Señor, por tu presencia en medio de nosotros, en la barca de la iglesia, en nuestra vida. Tu Señor nos sostiene, nos das consuelo, anima nuestra esperanza. Ayúdanos a saber reconocerte vivo, presente, cercano a nuestra vida, en todos los momentos bonitos y difíciles, circunstancias de la vida. Ayúdanos a darnos cuenta que tú permaneces a nuestro lado y tu presencia, que es amor, nos levanta, nos reconforta, nos llena de paz. Concédenos, Señor, en este día el favor que te suplicamos a través de San Antonio. Bendice nuestras familias, nuestra iglesia, nuestro trabajo, a nuestros amigos y oyentes de la emisora Voz Dei. Concede la salud a los enfermos, colma de paz con la fuerza de tu espíritu nuestros corazones. Bendito, alabado y adorado sea Jesús en el santísimo sacramento del altar.
1: Sea para siempre bendito, alabado y adorado.
0: Les diste, Señor, el pan del cielo,
1: que contiene en sí todo deleite.
0: Oremos. Oh Dios, que en este sacramento admirable nos dejaste el memorial de tu pasión, te pedimos nos concedas venerar de tal modo los sagrados misterios de tu cuerpo y de tu sangre, que experimentemos constantemente en nosotros el fruto de tu redención. Tú que vives y reinas por los siglos de los siglos.
1: Amén.
0: Y vamos a recibir la bendición con el Santísimo Sacramento. Recibámosla con humilde corazón, con mucha esperanza. Quien sostiene y anima nuestra vida es el Señor.

0: Bendito sea Dios.
1: Bendito sea Dios.
0: Bendito sea su santo nombre.
1: Bendito sea su santo nombre.
0: Bendito sea Jesucristo, verdadero Dios y verdadero hombre.
1: Bendito sea Jesucristo, verdadero Dios y verdadero hombre.
0: Bendito sea el nombre de Jesús.
1: Bendito sea el nombre de Jesús.
0: Bendito sea su sacratísimo corazón.
1: Bendito sea su sacratísimo corazón.
0: Bendita sea su preciosísima sangre.
1: Bendita sea su preciosísima sangre.
0: Bendito sea Jesús en el santísimo sacramento del altar.
1: Bendito sea Jesús en el santísimo sacramento del altar.
0: Bendito sea el Espíritu Santo Consolador.
1: Bendito sea el Espíritu Santo Consolador.
0: Bendita sea la excelsa Madre de Dios, María Santísima.
1: Bendita sea la excelsa Madre de Dios, María
0: Bendita
1: Santísima.
0: Bendita sea su Santa e Inmaculada Concepción.
1: Bendita sea su Santa e Inmaculada Concepción.
0: Bendita sea su gloriosa Asunción.
1: Bendita sea su gloriosa Asunción.
0: Bendito sea el nombre de María, Virgen y Madre.
1: Bendito sea el nombre de María, Virgen y Madre.
0: Bendito sea Jesús en el San José, su castísimo esposo.
1: Bendito sea San José, su castísimo esposo.
0: Bendito sea Dios en sus ángeles y en sus santos.
1: Bendito sea Dios en sus ángeles y en sus santos.
0: El Santísimo estará expuesto todo el día para la oración. Gracias por su presencia. A las 4 los esperamos a la hora santa. Recuerden este sábado, Rosario de Aurora, cordialmente invitados. El Señor San Antonio bendito los cuide, los proteja. Feliz día para todos.
1: Gracias, Padre.

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15: 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Y es que yo también, a lo largo y a lo ancho de Colombia, hemos podido detectar diferentes enfermedades y problemas de salud y las necesidades del cuerpo, del organismo, y este importante tratamiento mejora la salud. 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El colágeno es una proteína clave para la estructura de tejidos como los cartílagos, los huesos, la piel y los vasos sanguíneos, y es un tratamiento importante natural, una gran proteína que ayuda directamente a combatir enfermedades crónicas y es un apoyo fundamental para prevenir y aliviar síntomas y mejorar la calidad de vida frente a diferentes problemas de salud. Por ejemplo, si usted tiene problemas de salud ósea y articular, nuestro colágeno hidrolizado marino le va a combatir los síntomas de la osteoartritis, que es el desgaste del cartílago, la artrosis, que ya es el daño y el deterioro, la inflamación o la hinchazón y la pérdida del movimiento por la artrosis, también le va a apoyar en el tratamiento de la osteoporosis y la osteopenia al fortalecer la matriz de los huesos y reducir el riesgo de fracturas. Resultado, huesos más sanos, más fuertes o fortalecidos y evitar estas enfermedades como tal y tener una excelente concentración de calcio, de vitaminas del complejo B, de colágeno marino, de magnesio, de manganeso, de vitamina D, vitamina C, entre muchas otras vitaminas y aminoácidos. Ahora, si usted tiene enfermedades autoinmunes y reumáticas, le cuento que nuestro colágeno tipo 1, 2, 3, 4 y 5 actúa mediante tolerancia, o sea, su cuerpo se lo va a asimilar rápidamente, modulando el sistema inmune para ayudar a calmar la inflamación y el dolor en afecciones crónicas y avanzadas como la artritis, la gota, el reumatismo, la fibromialgia y la osteoartritis y la osteoartrosis. Además de esto, le ayuda a mejorar el movimiento, recuperar la fuerza, la estabilidad, el soporte, el cansancio y el agotamiento que se produce y es apenas normal por estas enfermedades, se va a ir eliminando. 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

0: Llena nuestra alma, llena nuestra vida, llena nuestros ojos, el Señor, de tu luz para poder ver lo agradable de la vida en todo nuestro entorno, en nuestra comunidad, en nuestro barrio, en nuestro conjunto de comunidad eclesial, en nuestra parte familiar, en todo, en el aspecto laboral. Llena nuestra vida, Señor. Y de esa manera sentirnos y también proyectar que somos hijos de la luz, hijos de ti.
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0: Así es, sí, señores, esta es la Vox Day, esta es Vox Day. La frecuencia de la esperanza y de la paz. En mañana de martes ya damos inicio ahora sí de manera formal esta jornada laboral. Oígame, si descansaron, ¿cómo les fue este sábado, este domingo y de paso lunes festivo? Ave María, qué bendición de pronto para algunos, ¿no? Que pues entre semana un trabajo bastante exhausto, un trabajo bastante quizás agotador, hasta estresante, podríamos quizás decir algunos de pronto. Y pues estos fines de semana así pues se calan como anillo al dedo, ¿no? Para descansar, para tener tiempo de calidad para sí mismo y también para los suyos. ¡Qué bendición! Así que venimos recargaditos, esperando que hayan, por supuesto, recargado baterías. Que nos hayamos levantado con toda la vitalidad, con todas las ganas de hacer la santa voluntad del Señor. Aquí me tenés, papá Dios. Aquí estoy. Este es tu hijo. Así que posa tu mano sobre mí. Para donde quiera que vaya, para donde tengo previsto lo agendado y lo imprevisto también. Oye, más de uno por ahí en un balneario, más de uno fue por ahí a algún sitio turístico, más de uno fue a otro municipio, más de uno fue a visitar la abu, la abuela. Ay, qué pecadito la abuelita, olvidadita. Hay algunos que de pronto pues fueron a algún tipo de entretenimiento, quizás a cine, quizás llevaron a los niños a algún parque de juegos, de recreacional. Maravilloso, maravilloso. 8 y 19 minutos, ya registramos en esta mañana. Oiga, ya es 30 de junio, ya es 30 de junio, mejor dicho. Ya ahorita llega, ya están por ahí los memes, ¿no? Los memes que se aproxima julio, ya veo a julio. A Julio Iglesias, ¿no? Que se toma las redes sociales haciendo alusión. Y de manera jocosa con este mes, ya el séptimo mes que se viene. Ave María, pero papito Dios le tiene la chancleta presionada al tiempo, al calendario. Ave María. Ya dentro de poco pues celebramos lo que es la independencia de Colombia. Luego se viene el mes de agosto, el mes del viento. Luego se viene la famosísima frase, se siente que viene. Y ya se nos fue. No, mentira, no nos afanemos, vivamos el hoy, ¿cierto? Hoy es el 30 de junio, día martes.
3: Digo a ti, al igual que a él, que no subestimes nunca su poder. Entrégate a Jesús, no pierdas más tu tiempo, la lírica te trae.
0: Bueno, estimadísimos oyentes, ay, venga. Lo prometido es deuda, lo prometido es deuda, ¿cierto? El día sábado en horas de la mañana en el espacio de La Rocola Don Remy Alabaré, hicimos por ahí una polla deportiva, ¿cierto? Oiga, ¿cómo vieron ese partido? Estuvo, pero mejor dicho, ¿no? Prácticamente estuvimos azotando a Portugal. Oiga, qué nivel le tenemos. Bendito sea el Señor. Y ojalá que sigamos así para seguir avanzando en este mundial. Y quién quita que lleguemos a instancias mayores. Y quién quita que hasta de pronto una copita se traigan estos muchachones. Ave María, qué bendición. Bueno, pues estuvo bien el sabrosón, ¿cierto? El día sábado este partido. Y como dijimos, y los incentivamos, los motivamos para que enviaran sus respectivos marcadores. Vean, participaron Participaron 61 personitas. 61 cristianos se participaron el día sábado dando su marcador, tratando de acertar en la polla deportiva. Y adivinen qué, de esos 61, nada más acertaron dos personitas nada más aceptaron. Oígame, pero ni para un chance, ¿no? Ni para una rifa. De esas sencillas que pollo asado y gaseosa, ni para eso. Ave María, qué cosas. Listo, bueno, entonces como lo prometido es deuda, dijimos que el día, dijimos el sábado que hoy martes estaríamos entregando el premio, el cual pues es un detalle que nos ha querido dar el doctor que acabamos de escuchar, el que dirige, el que coordina, el doctor del programa Naturexa. Él ha querido dar parte de la promoción de este producto estrella que él pues... ¿Qué puedo hacer por ti? Promociona, valga la redundancia, durante sus programas, que es el colágeno. Nos ha querido dar para el ganador un tratamiento para un mes, para que de esa manera ustedes prueben a ver qué tal, si les asienta bien, si no, bueno, ahí toman ustedes una decisión. Así que tratamiento para un mes de colágeno hidrolizado, el que promociona el amigo del programa Naturexa. Bueno, pues vamos a entregar de una vez, vean, de estas dos personas, a ver quiénes fueron, vean, Jesús Marcucci, él dijo 0-0 y efectivamente así quedó un partido mano a mano, ¿no? Jesús Marcucci y también, a ver quién más, Luz Marina Valero Botello. Entonces, ¿cómo vamos a entregar? Vamos a hacerlo así rapidito y sencillo. ¿Cómo vamos a entregar este detalle? Vea, el primero que me escriba, porque solamente son dos personitas. El primero de estos 12 que acertaron el marcador que me escriba, yo escucho Box Day y gané la polla deportiva. Yo escucho Box Day y gané la polla deportiva. El primero que reciba aquí el mensaje, que sea en letra, nada de voz, porque voz eso es rápido, pero para que tenga un cierto pequeño grado de dificultad, pues que sea escrito, ¿listo? El primero que me escriba y ya se lleva este detalle que hemos prometido para la polla deportiva del encuentro futbolístico que tuvo Colombia. A propósito, jugamos este viernes, ¿no? Este viernes con gana. Ojalá que juguemos con ganas. A ver, estoy ahí al pendiente para entregar rápido. No, que sea escrito. He escrito. El primero que escriba, yo escucho Voz de y gané la polla deportiva. He escrito. ¿Qué te puedo servir para verte sonreír? Te lo haré, te prosperé, la bendición. Al fin llegó, oye, uso mis manos, un instrumento. A ver. Esto también da a entender, si están ahí pegaditos, siempre a la frecuencia de la esperanza y de la paz. Recordando los ganadores, o mejor, los que acertaron, los que acertaron, Jesús Marcucci y también Luz Marina Valero Botello, de 61 personitas que participaron. A ver, para entregar rápido. No, de los que acertaron el marcador. Solamente estas 12 personas. A ver, el primero que me escriba, rapidito. Bueno, 8:25 minutos, mientras recibo por ahí ese mensaje, si no me lo quedo yo. Están por ahí como medio doliendo las rodillas y pues sería fabuloso experimentar, a ver. Bueno, para recordarles que ya ha salido también el periódico La Verdad, la edición número 1004, de nuestro periódico La Verdad, periódico diocesano. Ahí recordemos que podremos encontrar la editorial, en este caso, hablando del misterio del Papa, que nos confirma en la fe y la comunión, obviamente editorial de nuestro obispo José Libardo Garcés Monsalve, en la central, la primera encíclica del Papa León XIV y las novedades del siglo XXI, recordando que el Papa pues ha emitido ahora reciente su encíclica de Magnífica Humanitas, en el cual habla pues de la inteligencia artificial, de todo este acontecer que pues estamos viviendo como humanidad. Bueno, recordando a nuestros participantes, que acertaron, solamente los que acertaron el marcador para entregar rápido el premio. Solamente los que acertaron el marcador de la polla deportiva del día sábado que jugó Colombia contra Portugal fueron dos personitas. De esas dos personitas, el primero que me escriba, yo escucho Voz Day y gané la polla deportiva. El primero que me escriba ya se lleva estos 12 colágenos para que usted pueda pues disfrutar de los mismos de este tratamiento y de esa manera pues sopesar allí sus beneficios.
4: Lírica pa'l corillo.
0: Bueno, por acá me hacen una acotación. Bueno, la primera que me ha de estos 12 participantes de la polla deportiva, la primera persona que mandó su mensaje fue Luz Marina Valero Botello. Había dicho que escrito, pero pues me hace la acotación de que pues no tiene la expertise para escribir. Así que bueno, entonces ya han sido dos mensajes que nos ha enviado en el transcurrir de estos segundos, de estos minutos. Pues entonces vamos a valérselo. Nuestro amigo Jesús Marcucci, quién sabe, estará ya bien juicioso, echando trapero, barriendo, estará ocupadito, no se ha pronunciado hasta ahora. Entonces, pues listo. Ha sido entonces la feliz ganadora Luz Marina Valero Botello de esta polla deportiva que hicimos el día sábado. Entonces, has ganado. Listo, Luz Marinita, entonces aquí se los vamos a dejar con nuestro amigo recepcionista, nuestro colaborador José, para que pueda reclamarlo en cualquier momento. Trae ahí su respectiva cédula y pues dice que se lo ganó por la polla deportiva y bueno, ahí le harán entrega, ¿vale? ¡Ay! 8:28, llega Alex Rodríguez, que Dios te bendiga, nosotros que respondemos.
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0: La Concepción. Desde que se da precisamente esa unión y resplandece esa lucecita en el interior del vientre de la mamá, hasta ya, hasta que el Señor decida de manera natural, hasta cuando ya diga: te necesito aquí, regresa a casa. 8:44, ante una cultura de muerte, ¿no?, que se viene promoviendo por diferentes lugares, por diferentes naciones. Así que debemos ser unos fieles defensores de la vida. Y precisamente la vida, pues va a ser el lema de este mes de junio, a partir de mañana. Vayan y hagan discípulos defendiendo la vida. Qué maravilloso. A esta hora diciendo hello, hola, buen día, buen día. Olguita Teresa Barajas dice: bendiciones, hágame un favor de... Ta, ta, ta, ta. Listo, cumpleañeros que ya vienen llegando, claro que sí. Vienen registrando, por supuestísimo. Ahí vamos a ir anotando poco a poco todo lo que respecta a intenciones y felicitaciones. Recuerden que es hasta las 11. Hasta las 11 de la mañana, eso lo decimos una y otra vez. Aún así, llegan las 11 y luego y siguen llegando mensajes. Entonces, pues, para que lo tengamos en cuenta, después no se nos pongan bravitos, porque, pues, las condiciones que, las recomendaciones han sido estas, ¿no? Hasta las 11 de la mañana, para que también tengamos un orden aquí en lo que concierne a los respectivos listados. También por acá, Paulita Carvajal, hola, buenos días, Giancarlitos, feliz y bendecida mañana de martes, feliz bendecido fin de mes, claro que sí, ya, se nos fue el mes de junio, ya nos dijo Shaolin Pingüín, ya nos está haciendo coquitos el mes de julio. Carmen Alicia Mora, hola, buenos días, también bendecido inicio de jornada laboral, muchas gracias, Carmencita, también que te vaya genial en todo su quehacer, en todas sus actividades, allí de pronto, tanto a nivel de casa como a nivel fuera de la misma, alguna diligencia, alguna vueltica, que para el banco, que para la registraduría, que para la entidad, que por allá, que para reclamar servicios públicos, no, mentira, en broma, pero sí, de pronto a pagar recibos y demás, ¿no? Lucita Bermúdez, hola, buenos días. Ella escuchando la emisora Box de Josefita Galvis también. Buenos días, mi querido Giancarlo. Buenos días, mi querida oyente Josefita. Dios bendiga a todos los oyentes, a todos los que están escuchando mi emisora favorita. Ahí, démosle un aplauso allí, Josefita. Su emisora favorita, no hay más. Hay radios que están calibrados para ello. Solamente se escucha Box Day, como los que ofrecemos todos los martes. En la embarcación de Pedro, que ya ese es el espacio que se aproxima, que ya se avecina. Claudita Silva, ella nos había mandado una notita, bueno, se fue, lo eliminó, quizás se equivocó. Dilcia Carvajal también, hola, buenos días, su merced, ¿qué tal? ¿Cómo está? ¿Cómo la han pasado? También Luz Marina, ¿qué tal? ¿Qué dices?
1: Hola, Giancarlito, muy buenos días. ¿Cómo está? ¿Cómo amaneció? Bendecidos para bendecir.
0: Bendecidos para bendecir. Oígame, hasta ahora escucho esta bonita frase. Bendecidos para bendecir, oiga. Bendecidos para bendecir, oígame. Qué bonita.
1: Feliz y bendecido día para todos. Dios los bendiga. Reportando full sintonía desde el barrio de Belén, Luz Marina Botello.
0: Qué maravilla.
1: Feliz fin de mes.
0: Feliz fin de mes, claro que sí. Feliz inicio de semana. Vamos a escuchar las notas desde el Vaticano, todo el acontecer del Santo Padre, que ha dicho cuáles han sido sus orientaciones, sus enseñanzas, para dónde se va y demás. 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Jesús Cristo.
2: Apreciados oyentes de Radio Vaticana y Vatican News, bienvenidos al programa informativo en lengua española. Reciban un cordial saludo de la redacción hispanoamericana y de quien les acompaña, Sebastián Sansón Ferrari, este martes 30 de junio de 2026, en la 13ª semana del tiempo ordinario. La Iglesia celebra la memoria litúrgica, entre otros, de los santos protomártires de la Iglesia de Roma. Hoy destacamos el último llamamiento del Papa a los lefebrianos: no laceren la túnica de Cristo. La carta enviada por León XIV al superior de la fraternidad San Pío X lleva fecha del 29 de junio, fiesta de los santos Pedro y Pablo, dos días antes de las anunciadas consagraciones episcopales sin mandato.

0: pontificio que constituirían un nuevo acto cismático. El romano pontífice nombra a la hermana Alessandra Smerilli como prefecta del Dicasterio para el Servicio del Desarrollo Humano Integral. Asumirá su nuevo encargo el 1 de septiembre de 2026. León XIV actualiza la constitución del Vicariato de Roma. Las modificaciones afectan principalmente al gobierno de la diócesis. Se confirma el papel del cardenal vicario, mientras que la coordinación de las oficinas y de la estructura administrativa se encomienda a la figura del moderator curia. En instantes ampliamos las noticias. Gracias por acompañarnos. Buena sintonía. Como hemos anticipado en los titulares, este martes 30 de junio de 2026 se ha difundido la carta enviada por el Santo Padre León XIV al Superior General de la Fraternidad Sacerdotal San Pío X, el Padre Davide Pagliarani. Lleva la fecha del 29 de junio, solemnidad de los santos apóstoles Pedro y Pablo, patronos de Roma, dos días antes de las anunciadas consagraciones episcopales sin mandato pontificio que constituirían un nuevo acto cismático. Los detalles con el padre Joan Pacheco.
1: Tal y como había anunciado en los últimos días durante su encuentro con los periodistas en Castel Gandolfo, el Papa León ha enviado un último llamamiento a la fraternidad sacerdotal, San Pío X, pidiéndole que no proceda a la consagración de cuatro nuevos obispos sin mandato pontificio, prevista en Ecón, Suiza, la mañana del 1 de julio. «Con ánimo paternal deseo dirigirme a usted», escribe León XIV, y a través de usted a los obispos, sacerdotes, seminaristas y fieles vinculados a la fraternidad sacerdotal San Pío X, consciente de la responsabilidad que el Señor me ha confiado como sucesor del apóstol Pedro. La Iglesia reconoce el apego a la vida litúrgica, el compromiso con la formación sacerdotal, el celo apostólico y el deseo de fidelidad a la tradición que caracterizan a muchas personas y comunidades vinculadas a esta fraternidad. Esto ha movido la actitud de atención y benevolencia que mis predecesores les han manifestado constantemente. Con este espíritu y colmado de afecto cristiano, continúa el pontífice, les ruego y les pido, de todo corazón, vuelvan sobre sus pasos. Les exhorto a considerar atentamente el bien espiritual de los fieles, pues el acto cismático que cometerían les privaría de la recepción lícita y en algunos casos incluso válida de los sacramentos que aman y buscan para su propia santificación. La Iglesia, se lee aún en la carta papal, redactada en francés y dirigida al Superior General de la Fraternidad, don Davide Pagliarani, está dispuesta a emprender un camino de diálogo y entendimiento que el Espíritu Santo pueda hacer posible y fecundo. Rezo por ustedes, porque lacerar la túnica indestructible de Cristo es un pecado de extrema gravedad. Que el Señor ilumine sus conciencias y despierte sus corazones. En virtud de la autoridad recibida de Cristo, con el corazón afligido, pero aún lleno de esperanza, siento el deseo de pedirles que desistan de su propósito y encomiendo estas intenciones al corazón inmaculado de María, Madre del Buen Consejo. El Papa pide, pues, una vez más a los lefebrianos que renuncien a llevar a cabo el acto cismático de las consagraciones episcopales sin mandato pontificio, y es significativo que el argumento más contundente esgrimido en la carta sea el bien de las almas de los fieles de la fraternidad San Pío X, ya que ello haría ilícitos y en algunos casos como la confesión sacramental y el matrimonio, incluso inválidos los sacramentos celebrados.
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0: La oficina de prensa del Vaticano ha dado a conocer este martes 30 de junio que el Papa León XIV ha nombrado prefecta del Dicasterio para el Servicio del Desarrollo Humano Integral a Sor Alessandra Smerilli, hija de María Auxiliadora, hasta ahora secretaria del susodicho dicasterio. La religiosa salesiana asumirá el cargo el 1 de septiembre del año en curso 2026. Asimismo, se ha informado que el Santo Padre ha designado como proprefecto del Dicasterio para el Servicio del Desarrollo Humano Integral, con especial responsabilidad en el Centro Laudato Si para la Formación Avanzada, al Cardenal Fabio Baggio, actualmente subsecretario de la mencionada institución curial. El nuevo proprefecto asumirá el cargo el 1 de septiembre, también de este año en curso, 2026. Además, el Romano Pontífice ha nombrado como secretario del Dicasterio a Monseñor Joseph Barlas, actualmente subsecretario de esta institución. Monseñor Barlas asumirá también el cargo el 1 de septiembre de 2026. Este es el segundo nombramiento de una mujer para un cargo de alto nivel por parte del Papa León XIV tras el nombramiento de María Montserrat Alvarado como prefecta del Dicasterio para la Comunicación. Es también la tercera mujer prefecta en la curia después de que el Papa Francisco nombrara en su momento a la hermana Simona Brambila como prefecta del Dicasterio para los Institutos de Vida Consagrada y las Sociedades de Vida Apostólica. Posteriormente, Francisco había designado al cardenal español Ángel Fernández Artime como proprefecto del mismo dicasterio.
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0: El Papa León XIV ha recibido este martes 30 de junio de 2026 por la mañana en audiencia a su beatitud Rafael Bedros XXI Minasian, patriarca de Cilicia de los Armenios, a la delegación del Patriarcado Ecuménico de Constantinopla, al eminentísimo cardenal Angelo Bagnasco, arzobispo emérito de Génova en Italia, a su beatitud Bekara Boutros Ray, patriarca de Antioquía de los Maronitas, al eminentísimo cardenal Dieudonné Nzapalainga, arzobispo metropolitano de Bangui en República Centroafricana, a su excelencia Monseñor James Golka, arzobispo metropolitano de Denver en los Estados Unidos de América, al eminentísimo cardenal Roberto Repole, arzobispo metropolitano de Torino y obispo de Susa en Italia. En la agenda oficial del Santo Padre también figura el encuentro con los alumnos de la Pontificia Academia Eclesiástica al término de su año misionero. A 3 años de la reforma del Vicariato de Roma impulsada por el Papa Francisco, León XIV interviene con el motu proprio Confirma Fratres Tuos para actualizar la Constitución Apostólica In Ecclesiarum Communione. En el documento, el pontífice recuerda la misión confiada por Cristo a Pedro, confirma a tus hermanos, y subraya el papel particular de la Iglesia de Roma, que está llamada a ser visible la comunión eclesial que brota del ministerio petrino. Desde esta perspectiva, observa el Santo Padre, también las estructuras eclesiásticas deben orientarse continuamente hacia la misión y el servicio al pueblo de Dios. La intervención responde precisamente a esta necesidad. Tras la entrada en vigor de In Ecclesiarum Communione en enero de 2023, la experiencia pastoral y administrativa del vicariato puso de manifiesto algunos aspectos que requerían una revisión. Por ello, el pasado 25 de febrero, el Santo Padre dispuso la constitución de un grupo de trabajo específico encargado de examinar la normativa vigente y proponer las eventuales actualizaciones. Permanecen inalterados los principios fundamentales que guiaron la renovación del vicariato promovida por el Papa Francisco, comenzando por la dimensión misionera y sinodal de la Iglesia de Roma. Entre las novedades más significativas figura una formulación más explícita del principio de corresponsabilidad de los fieles, llamados a participar según su propia vocación y sus carismas en la vida y la misión de la comunidad eclesial. Las modificaciones afectan principalmente al gobierno del vicariato. Y es que la nueva constitución simplifica y hace más clara la distribución de competencias entre los distintos organismos. Se confirma el papel del cardenal vicario como responsable del vicariato y juez ordinario de la diócesis, mientras que la coordinación de las oficinas y de la estructura administrativa se encomienda a la figura del moderator curia, nombrado por el Santo Padre para un mandato de 5 años. Asimismo, se precisan algunas disposiciones relativas al vicegerente y a los obispos auxiliares, así como los procedimientos para el nombramiento de párrocos y vicarios parroquiales. Otro de los capítulos se refiere a los organismos de participación y consulta. El Consejo Episcopal queda redefinido como un organismo consultivo permanente, llamado a acompañar al cardenal vicario en las principales cuestiones pastorales y administrativas. También se simplifica la normativa que regula los demás organismos diocesanos. En cambio, se mantiene sustancialmente la estructura de las oficinas y servicios introducida ya en 2023. Lo mismo ocurre con los tribunales del vicariato, cuyo funcionamiento no experimenta modificaciones. Sí se redefine, en cambio, la regulación de la Comisión Independiente de Vigilancia. La Constitución confirma su función como órgano de control interno, aunque remite a un reglamento específico la determinación detallada de sus competencias y modalidades de funcionamiento. El objetivo sigue siendo el mismo, señalado por la reforma de 2023, hacer del vicariato un instrumento cada vez más capaz de sostener la misión evangelizadora, favorecer la comunión eclesial y acompañar la vida pastoral de la diócesis de Roma.
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0: Y entre los nombramientos que ha realizado el Papa León XIV y que la Oficina de Prensa de la Santa Sede ha difundido este martes 30 de junio de 2026, ha designado como secretario del Dicasterio para los Textos Legislativos al excelentísimo Monseñor Marco Melino, hasta ahora secretario adjunto de la mencionada institución curial. Asimismo, el obispo de Roma ha designado como secretario del Dicasterio para el Servicio de la Caridad al reverendo Monseñor Lucio Adrián Ruiz, hasta ahora secretario del Dicasterio para la Comunicación. Monseñor Ruiz asumirá el nuevo encargo el 1 de septiembre de 2026. El Santo Padre ha nombrado además como subsecretario del Dicasterio para el Servicio de la Caridad al ilustrísimo doctor Massimo Ralli, hasta ahora oficial del mismo dicasterio. El doctor Ralli asumirá el encargo el 1 de septiembre de 2026.
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0: La transparencia, la integridad y la responsabilidad en el ámbito de las actividades económicas y financieras constituyen elementos indispensables de la buena administración y del servicio al bien común que deben caracterizar a las instituciones de la Santa Sede y del Estado de la Ciudad del Vaticano. Así se lee en el quirógrafo del Sumo Pontífice León XIV, con el cual se aprueba el nuevo Estatuto de la Autoridad de Supervisión e Información Financiera, ASIF, y el texto del nuevo Estatuto, difundido este martes 30 de junio de 2026. Precisamente por ello, se lee, la Santa Sede se ha comprometido de manera constante y decidida a fortalecer progresivamente su marco normativo institucional, desarrollando un sistema orgánico de prevención, supervisión y control, basado en los principios de legalidad, transparencia, proporcionalidad y cooperación con las contrapartes internacionales. Hasta aquí, amables oyentes, el programa informativo de Radio Vaticana y Vatican News este martes 30 de junio de 2026. Laudetur Jesus Christus, alabado sea.
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1: ¿Qué tal, amigos? Tengan todos muy, pero muy buenos días a las 9 de la mañana, 7 minutos, 9, 7 minutos. Damos comienzo en esta franja matutina entre amigos a este especial de los martes, La Embarcación de Pedro. Mañanas Box Day, mañanas para reflexionar, para orar, para compartir en familia, para alegrarnos todos en el Señor, porque nos ha llamado a este nuevo día, a esta nueva experiencia de vida. Mi estimado Giancarlos, cada día que amanece es un regalo de Dios sobre nuestra almohada. Como es un regalo, no sabemos qué contiene. Debemos vivirlo minuto a minuto, reconociendo el paso de Dios a lo largo de él. Así, al llegar al final de la jornada, podremos decir gracias, Señor, por este día que me has regalado. Nunca, queridos oyentes, podemos decir un día más. No lo es. Es realmente una oportunidad nueva, distinta. Este día no se parece a ningún otro, no se parece a ayer porque ya pasó, ni a mañana porque es el futuro y no sabemos si estaremos allí. Lo más importante es hoy. Quedémonos esta mañana, este día, en esta importante oportunidad que el Señor nos regala para hacer historia. Los saludo desde los estudios Box Day, desde donde originamos esta señal. Saludamos a todos los que nos siguen a través del dial 1120 AM, la frecuencia de la esperanza y de la paz. A todos los que nos siguen a través del Real Audio, a través de la internet, a través de la aplicación que puedes llevar en tu móvil celular, Box Day. Allí la puedes descargar e irnos escuchando donde quiera que vayas, con los audífonos, en altavoz, como lo prefieras. Se trata de ir siempre acompañados o guiados por la voz de Dios. Hoy estamos como muy solitos, Giancarlo, después de este puente festivo, de este largo descanso, gracias a Dios. Notamos la ausencia del padre David, que está en el campamento vocacional. Él pertenece a la Comisión Diocesana de Pastoral Vocacional y esta semana están en el Seminario Mayor con el número de jóvenes que tienen inquietud y la están discerniendo. Los están acompañando en este campamento que dura lo que dura esta semana, hasta el próximo viernes. Y allí irán clarificando aún más si ese sentimiento, si esa moción del Espíritu Santo llega a materializarse en esa llamada y en esa aceptación que la Iglesia hace de ellos para ingresar al primer curso del seminario, que es el propedéutico o introductorio. Allí pues está el padre David Ochoa. Desde aquí le enviamos nuestro saludo especialísimo. Acaba de decirme no alcanzo a llegar al programa, por obvias razones lo excusamos. Y ustedes, queridos oyentes, estarán en la mejor compañía. Hoy estamos aquí un tú a tú, un mano a mano con el control de sonido, mi estimado Giancarlos Durán. Buenos días, Giancarlos.
2: Buenos días, padre. Buenos días a todos nuestros estimadísimos oyentes que se vienen uniendo a esta potente señal, a esta nave sonora llamada Box Day, que desde muy tempranito están con nosotros desde la mañana, madrugando con el Señor, llenándonos de su bendición y, por supuesto, pasando por toda la variedad de la programación preparada para el día de hoy, martes. Una excelente frase con la cual ha iniciado, ¿no, padre? Hoy es un nuevo día, cada día es un regalo, y ese regalo no sabemos qué contiene. Así que dejémonos de sorprender. Maravillosa reflexión con la cual ya ha iniciado usted, padre, este espacio de La Embarcación de Pedro. Bienvenidos cada uno de ustedes que ya, por supuesto, empiezan a reportar la sintonía, ya empiezan a decir, me subo a La Embarcación de Pedro y, por supuesto, a este espacio maravilloso que de alguna forma pues procuramos hacerles la mañana un poco más amena, un poco más quizás agraciada, para que pues sean más llevaderas las diferentes labores allí de casa, de oficio y también en los diferentes entornos laborales.
1: Así es, mi estimado Giancarlos, y haciendo como una comprobación del terreno, como ha notado usted la audiencia hoy después de volver de este puente festivos, si están animaditos, están participando o están un poco quietos. ¿Cómo los ve usted?
2: Desde la madrugada están ahí reportando la sintonía, incluso a las 8 de la mañana ya han estado también manifestándose. Estamos acá deseando el bendecido, la bendecida inicio de semana y también ya la finalización de este primer semestre, ¿no, padre? Ya se nos fue la mitad de año, Ave María.
1: Hoy es último día mes de junio, al que despedimos con mucho agradecimiento. Muchas cosas buenas pasaron en este mes de junio. y esperamos que el nuevo mes que comenzamos con la ayuda de Dios el día de mañana, pues esté lleno también de bendiciones, esté lleno de la presencia de Dios en cada una de nuestras vidas. Es nuestro mejor deseo para todos ustedes, queridos oyentes, a quienes agradecemos muchísimo la sintonía, que nos escriban, que nos digan, vea, desde tal lugar les estamos sintonizando, porque estamos haciendo, Giancarlos, junto con Raquel, estamos haciendo como ese seguimiento de la audiencia en distintos lugares. Hay personas que dicen, a mí nunca me saludan, es que no sabemos dónde estás. Escribe en tu teléfono el número celular de la emisora y por ahí escríbenos, estoy viviendo en tal vereda, en tal barrio, en tal sector, y desde aquí les envío mi saludo. Así tendremos un mapeo constante, frecuente de la audiencia Voz Dei para no dejarlos por fuera, aunque no se trata de eso, ustedes lo saben. Cuando hablamos aquí no hablamos para unas personas en particular, lo hacemos para todos los que nos escuchan. Todos son importantes para nosotros, los llevamos en el corazón y los ponemos siempre a los pies del Maestro, en los brazos de Jesús, para que su presencia los acompañe y los guíe siempre. Hacemos extensivo nuestro saludo a esta hora de la mañana a todos nuestros oyentes dentro y fuera del país. Cada vez son más los oyentes que nos reportan sintonía desde distintos países del mundo, que nos escriben, que nos envían sus saludos, sus, ¿cómo se llama?, de audiencia. Nos reportan sintonía para decirnos desde Australia, desde Bélgica, desde Estados Unidos, desde España, desde Italia, les hacemos llegar nuestro saludo y eso nos complace muchísimo. ¿Cómo llega la emisora hasta por allá? A través de la internet. La internet que une el mundo, que hace del mundo una pequeña aldea, un lugar donde todos podemos conectarnos, donde todos podemos escucharnos, incluso vernos a través de las cámaras que tienen hoy nuestros móviles y a través de los cuales las videollamadas resultan siendo no el reemplazo de la presencia, pero sí una ayuda muy importante de convivencia y sobre todo de compañía para los que más queremos. Saludamos a toda nuestra audiencia en Colombia, en muchas ciudades del país nos sintonizan y por supuesto nuestro saludo especialísimo a todos los que dentro y fuera de esta ciudad de Cúcuta, desde donde originamos nuestra señal, están en full sintonía. Toda el área metropolitana, el Zulia, Los Patios, Villa del Rosario, Cúcuta, están sintonizando la frecuencia de la esperanza y la paz. A todos nuestros amigos del campo, en todo el departamento norte de Santander, muy rica nuestra sintonía en todas las veredas. Nos complace orar por ustedes, por sus tierras, por sus campos, por sus cultivos, para que el buen Dios bendiga, pase su mano por esta tierra bendita y de ella haga brotar el pan que consumimos los que habitamos en las ciudades. Vamos a saludar a nuestros oyentes, mi estimado Giancarlos, con este primer 2x1 de los martes en la embarcación de Pedro.
2: Así es, padre. Bueno, pues ya vienen llegando a reportarse diciendo no me vayan a dejar por nada del mundo, porque en el día de hoy pinta para hacer calor y me quiero ir a echarme un chapuzón con todos ustedes, a adentrarme al mar junto con pues todos quienes también quieran unirse, por supuesto, quienes llevan la batuta de esta potente nave, de esta embarcación, es nuestro Señor Jesucristo, el Nazareno, para ver sus prodigios, para ver sus portentos y por supuesto, pues de esa manera confirmarnos también en la fe. Y junto con nuestro obispo, de manera espiritual, llevamos a toda esta gran comunidad, a todo el clero, a todo el presbiterio en esta embarcación. Padre, entonces empezamos a saludar por ahí algunos oyentes que llegan a la sintonía.
1: Me parece importantísimo porque para ellos entonces preparamos ese primer 2x1 que haremos sonar después de los saludos.
2: Listo, perfecto. Entonces, por acá a esta hora de la mañana, ya siendo las 9:16, llega a la sintonía, llega diciendo, vea, súbeme, quiero subirme a la embarcación de Pedro, la familia Pérez Quitián, eso, traigan aquí a los chamaquitos, traigan aquí a los niños, traigan a los jóvenes, a los adolescentes, que a propósito pues están de vacaciones, me imagino que todavía estarán de vacaciones, claro que sí, así que pues de esa manera montamos también a esta embarcación de Pedro para que vayan a realizar, o para que vayamos todos a realizar esta navegación. También por acá Paulita Carvajal, hola, buenos días, San Padre Nelson, Giancarlito, feliz bendecido fin, feliz bendecido día y también feliz y bendecido fin de mes. Me subo a la embarcación de Pedro con mi familia desde el barrio Claret, Paulita Carvajal, muy bien. Suena por acá el pito como tal, ¿cómo se dice, padre? ¿Claxon?
1: El claxon,
2: el claxon,
1: sí.
2: El claxon.
1: La bocina también.
2: La bocina de nuestra embarcación de Pedro. A esta hora también se sube con nosotros Alejandro Jiménez de Noel Sepúlveda. De igual manera, por acá Elizabeth de Flores. Hola, buenos días, buenos días. También Laura Guillén Padilla. Feliz y bendecido día, Padre Nelson, Giancarlos, a todo el equipo de trabajo. Me subo a la embarcación de Pedro con toda mi familia. López y Guillén, quienes le damos gracias al Señor por este nuevo día que nos regala. Reportando las sintonías del barrio La Concordia, qué bien. Blanquita Luna, hola, buenos días también. Gracias, gracias a todos. Dios les bendiga por instruirnos con la palabra de Dios desde Motilones. Blanca Nubia, Luna Morales. A esta hora también llega a la sintonía, llega para subirse a la embarcación de Pedro. Claudita Bustamante, hola, buenos días, nos subimos. Teresa y Claudia, la embarcación de Pedro, Box Day transforma nuestra vida. Estamos en el barrio La Capellana, bendecidos por Papito Dios y Mamita María, qué maravilla. También Yanecita García Rincón ha dicho, no me dejen por fuera, súbame, apárteme, hay un lugarcito mientras termino por acá de asar las arepas. Listo, aquí está, aquí le apartamos su lugar para que se suba a la embarcación de Pedro, barrio Loma, Loma de Bolívar. También Marilú Heredia, hola, buenos días a todos los integrantes de la emisora. Me suba a la embarcación de Pedro con la comunidad de San Ignacio de Loyola, en la capilla del Beato Marcianito. Así se dice, padre.
1: Marianito.
2: Ah, ok. Es que el autocorrector, yo sí decía, pero Marcianito, no, ni, está bien que ya están por allá en el cielo, al otro lado.
1: Aurorita, que la Voyage va a bastantes kilómetros de la tierra, pero tampoco
2: Marcianito, sí, sí. Marilu Heredia, listo. Aurorita Mora también llegando a la sintonía. A esta hora dice prácticamente que se acaba de levantar. No, bueno, hace un ratico. Aprovechando por ahí las vacaciones de los pequeñitos, de los niños, para más de uno echarse una lagañita un poquito más extendida. Listo, 9:19, padre. Entonces nos vamos con este primer 12x1, con este primer par doblete de canciones. Traemos a las comunicadoras eucarísticas con esta maravillosa canción, Ay Doctor, para todos aquellos que en el día de hoy han amanecido, me lele la piernita, me lele el bracito, me lele la costillita. Bueno, ahí está el doctor.
1: Adoloridos del corazón incluso, Giancarlo.
2: Sí,
1: ¿por también qué? Puede ser.
2: Ah, sí, también. Hoy por hoy, mejor dicho, se sufre por todo. Se muere la mascotica, sufrimos por la mascotica. Se muere la plantita, sufrimos por la plantita. Hay dolor de todo tipo. Así que llegan las comunicadoras eucarísticas y por supuesto también para completar este primer 2x1, posteriormente viene María Madre, Madre de Colombia, que ya se viene este mes de julio, en donde celebramos la fiesta de la Virgen de Chiquinquirá.
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5: A las 9 de la mañana, 26 minutos, 9:26, llega para todos ustedes, queridos oyentes, nuestra reflexión del día, esta historia que nos va a hacer pensar un poquito sobre la forma en la que estamos abordando las dificultades, los problemas que debemos sortear, como es natural, cada día. Cada día es, al ritmo del tiempo, una dificultad, un obstáculo, una oportunidad, como queramos verlo, pero siempre estaremos resolviendo situaciones. La historia de hoy se titula, Giancarlos oyentes, El vaso de agua. En una sesión grupal, la psicóloga en un momento dado levantó un vaso con agua. Cuando todos esperaban oír la pregunta, ¿está el vaso medio lleno o medio vacío?, ella, en lugar de esto, preguntó, ¿cuánto pesa este vaso con agua? La respuesta de los participantes del grupo varió entre 200 y 250 gramos. Pero la psicóloga respondió, el peso absoluto no es importante, sino el percibido, porque dependerá de cuánto tiempo sostengo el vaso. Si lo sostengo durante un minuto, no es problema. Si lo sostengo una hora, me dolerá un poco el brazo. Si lo sostengo un día, mi brazo se entumecerá y paralizará. El vaso no cambia, pero cuanto más tiempo lo sujeto, más pesado y más difícil de soportar se vuelve. Después continuó diciendo, las preocupaciones son como este vaso con agua. Si piensas en ellas un rato, no pasa nada. Si piensas en ellas un poco más, empiezan a doler, a preocupar. Y si piensas en ellas todo el día, acabas sintiéndote paralizado e incapaz de hacer nada. Acuérdate de soltar el vaso. A veces las preocupaciones se enquistan en nuestros pensamientos y no nos dejan centrarnos en las soluciones, en lo que sí podemos hacer. Preocuparnos en exceso y anclarnos en pensar en los problemas nos agota. Absorbe nuestras energías y nos quita fuerzas para actuar y para movilizarnos hacia soluciones. Está muy bien ser consciente de los problemas y tener presentes las dificultades y los riesgos, pero llenar nuestra cabeza de preocupaciones durante mucho tiempo nos agota emocionalmente. Pregunto, ¿sabes soltar a tiempo tu vaso con agua? Y después de esa música de suspenso y después de ese momento de silencio, esperamos, Giancarlos, las reacciones de nuestros oyentes, que además de reportarnos sintonía, pueden desde ya, mire, tenemos exactamente 30 minutos para hacer eco de esta historia de reflexión. Es una forma participativa, una forma de hacer juntos este programa, de hacerlo entretenido. Así como pensamos en ocasiones que el tiempo se detiene, que no pasa por las preocupaciones, por los miedos, por tantas situaciones que van y vienen, cuando en la vida se llevan los problemas con otros, el camino rinde, el tiempo se hace corto. Y esperamos que esta sea la experiencia de todos hoy, ahora. Vamos a empezar nuestra ronda de preguntas. Pues por Giancarlos, no hay más a quien preguntar. Y después de Giancarlos, esperamos que los oyentes vayan escribiéndonos al WhatsApp 320-800-6253 lo que piensan, lo que les suscita esta historia de reflexión. Recuérdenla bien, la comparación es un vaso con agua que se sostiene por mucho tiempo y que termina entumeciendo, paralizando nuestro brazo, lo mismo que una dificultad, un problema que ronde mucho tiempo nuestra cabeza, nos hará o nos debilitará en exceso y nos hará perder de vista el horizonte de las soluciones.
1: Así es, padre, interesantísima esta historia que pues se nos comparte en este día, haciendo alusión precisamente a todos estos problemas que muchas veces vivimos. En lo personal, bueno, he venido trabajando en ello, ahí esto se trabaja, ¿no? Poco a poco, empezar a dejar de soltar estas situaciones que muchas veces, padre, pues uno no tiene control de las mismas. Y al no tener control de las mismas, es un desgaste que no tiene ninguna valía, que no vale la pena darle como el centro de nuestra vida, y pues de esa forma nos vamos desgastando, tal cual como usted lo manifiesta, un desgaste emocional, un desgaste mental, y literalmente hablándolo biológicamente, padre, nosotros somos energía, nuestras células son energía, y también pues va perjudicando nuestra biología, nuestro cuerpo. Nos vamos a ir enfermando, nos vamos desgastando, nos vamos a sentirnos cansados precisamente por esas preocupaciones que rumiamos noche y día. Así que sería interesante hacer ese ejercicio. Quizás no lo vamos a aprender de la noche a la mañana, pero pues practicándolo vamos a empezar a soltar, vamos a empezar a liberarnos y a sentirnos un poquito más livianos cada día, ¿no?
5: Usted toca un aspecto muy importante, y es que cuando el cuerpo se cansa y descansamos, ya pasa todo. El cuerpo se recupera, la energía vuelve y tenemos otra vez ganas de trabajar. El problema de las dificultades, de pensar mucho en un problema, es que agota emocionalmente, interiormente. Y una persona agotada así difícilmente se recupera. Porque el único descanso que podría ayudarle es dejar de pensar. Sencillamente eso. Cuando viene a mi despacho una persona atribuladísima, llorando, estresada, lo primero que yo le pregunto es eso. ¿Por qué no hacemos un convenio, hagamos un trato, deje de pensar en eso por un día y empiece a pensar en soluciones, no en el problema? Es que nos enfocamos en el problema, nos quedamos ahí, vemos que la vida es eso. Inmediatamente la persona reacciona y dice, óigame, sí, la solución a un problema es dejarlo de pensar. Y cuando digo dejarlo de pensar, no es no hacer nada por él, no, hay que hacer. Hay mucho por hacer, pero si nos quedamos mirando el problema, no vamos a ver la solución, entonces nunca nos vamos a mover. Y una persona desgastada, debilitada por las preocupaciones, solo se puede curar si descansa dejando de pensar. La vida se resuelve sola. Cada uno debe mirar qué hacer en el momento justo para salir de las situaciones difíciles en las que se encuentra.
1: Así es, padre, interesantísima esta historia. Entonces, pues les hacemos la invitación a cada uno de ustedes, estimadísimos oyentes, para que se empiecen a comunicar a través del 320-862-53. Nos envíen esa nota de voz con su parecer, con su apreciación, con su ángulo en cuanto a la vista de esta historia. De pronto alguna anécdota, alguna historia también sucedida a nivel personal, que nos la pueda también compartir, a ver cómo ha superado también estas situaciones, cómo ha relajado su mente, si ha de pronto necesitado, ¿no?, la ayuda de profesional, de terapia, que considero también que puede ser también interesante para ayudar a gestionar este tipo de emociones y lograr un descanso mental y corporal.
5: Lo bueno de estas reflexiones es que no es lanzar palabras al viento. A muchas personas les está llegando el mensaje al corazón. Muchos están atravesando momentos difíciles. Ahora, la pérdida de un ser querido, el fracaso en un negocio, esta situación con la hermana República de Venezuela que nos tiene a todos en vilo, el sufrimiento de las personas que debe tocarnos necesariamente. Queridos oyentes, no podemos ser insensibles ante el dolor de los demás. No podemos normalizar esas situaciones. Hoy son ellos, mañana podemos ser nosotros. Todos estos países están científicamente puestos sobre unas placas tectónicas frágiles que en cualquier momento pueden reventar en una situación catastrófica como la de nuestra hermana República de Venezuela. Pero hacer algo no es preocuparnos, no es llorar, no es echarnos a morir por eso, es mirar de qué manera podemos tenerlos presentes en el recuerdo, en la memoria, en la oración y también en la práctica. Tenemos que dar algo de nosotros. La unión hace la fuerza. Han visto cómo se han movilizado muchos países para llegar allá con algo, personas inteligentes, entrenadas para todas estas labores de rescate, y otros que no saben hacer eso, pero sí saben limpiar, sí saben ayudar, sí saben curar, sí saben atender, sí saben escuchar, porque en este momento muchas son las necesidades de ellos. No normalicemos el mal. Ataquemos el mal, como dice San Pablo, a fuerza de bien. Hagamos algo. Yo no tengo nada que dar. Rece, ore, pídale a Dios por estas personas, que la oración que usted hace toca otros corazones que sí pueden para que ayuden. Así que parte de ese sufrimiento que puede embargar hoy nuestra vida está allá, nuestra mente, en esa tragedia. Y pensando también en que un día puede tocarnos a nosotros. No se trata de asustarnos, de desesperarnos antes de tiempo. Se trata de ahora empezar a dar salida a esos sentimientos negativos, no dejar que abrumen nuestro corazón y llenen nuestra mente, todo lo contrario, que estas situaciones nos hagan más fuertes para que, Dios no lo permita, si llega a tocarnos, sepamos también cómo luchar mentalmente, espiritualmente, contra esas situaciones que son posibles en la vida. No culpemos a Dios de las cosas malas que pasen, porque la tendencia de mucha gente es eso, ¿y dónde está Dios? Y es una pregunta que reta a Dios. No podemos pensar de esa manera. Dios ha creado el universo y lo ha hecho en libertad. El mundo por sí mismo es un mundo peligroso. Estamos sometidos a toda clase de dificultades. Somos muy frágiles en el mundo, una de las criaturas más frágiles, en efecto. Pero eso no quita que no tengamos otra manera de pensar, de ver las cosas. En medio de esta tragedia es grandísimo el esfuerzo humano por salvar vidas, por atender y acompañar a los que sufren, por acercarse a ellos de cualquier manera posible.
1: Bueno, ya teniendo las 9 y 37 minutos, empiezan a llegar algunas reflexiones o mejor comentarios con respecto a la misma. Vamos a escuchar por acá a Caterine Ramírez, a ver qué no se cuenta, qué no se comparte a esta hora de la mañana en la embarcación de Pedro. Buenos días, Caterine.
2: Muy buenos días a la mesa de trabajo. Bendiciones para los oyentes y todos los que están en la mesa de trabajo. Para mí la reflexión es que hay cargas que no hay que tenerlas mucho tiempo, hay que soltarlas y poner toda la confianza en Dios.
1: Hay que soltarlas y poner toda la confianza en Dios, nos dice Caterine, haciendo alusión a esta reflexión en la cual esta profesora sostenía solamente un vasito de agua que a fin

0: nos hacen en nuestra vida. Y pues aquellos que de pronto pues están más atados de una manera mucho más fuerte y que de pronto no tengamos como la fuerza suficiente, bueno, dejarle eso en manos del Señor. No le echemos mente a ello, o quizás no rumiemos, ¿no? No nos enfoquemos en ese problema que con nuestras propias fuerzas no se va a llegar a ningún lado. Ofelia Rincón Ovalles, ella también nos hace este aporte en cuanto a la reflexión. Buenos días, Ofelia.
1: Buenos días, ¿cómo están en Bordeis? ¿Cómo están todos? Oigo a Bordeis diario. Soy de la vereda Fátima, Ofelia Rincón, para saludar al padre Nelson. Yo también quiero ir en la barca de Pedro, con Pedro a la barca, es como es. Bueno, los saludo, que Dios los bendiga, los acompañe, los llene de mucha salud, de muchas bendiciones a todos. Sí. Salud para toda mi familia. No cabemos todos en la barca, pero sí, me le da un saludo a todos, y oraré mucho por ti. Bueno, el padre Nelson, un abrazo grande, grande. Bueno, nunca se llegó el día de visitarme la casa, porque pues el güey no volvió, pero algún día volveremos a estar todos, ¿no? Con nuestra familia. Bueno, buen día y Dios los bendiga.
0: Buen día, Ofelia. Muchas gracias por mandarnos su mensaje, por estar ahí conectada en la embarcación de Pedro. Y claro que sí, aquí cabemos todos, niños, abuelitos, ancianitos, papito, mamita, toda la familia, primos, tías, mejor dicho, cabemos absolutamente todos. Y padre, pues por ahí le dejaron el compromiso, ¿no?, de visitarla.
2: Y un tirón de orejas, claro que sí, mi querida Ofelia, la recuerdo con muchísimo cariño. Yo le visité la casa una vez, claro, cuando iba camino por allá al cerro ese del Espartillo, lejísimos. De hecho, fui con ella, con Ofelia, con Diosemel, su hijo muy querido, una familia espectacular del municipio de Gramalote. Una mujer muy querida en esta vereda de Fátima, en el municipio de Gramalote, de esas parteras antiguas que hicieron nacer una cantidad de gramaloteros. A ella se le deben muchas vidas, una sabiduría bastante interesante, muy católica, por supuesto. La quiero mucho, Ofelia, y desde aquí le envío un saludo muy, pero muy especial. La embarcación de Pedro, por lo que usted preguntaba, y no sé cómo es, si la barca de Pedro, la embarcación de Pedro, se llama la embarcación de Pedro, simulando la iglesia, que es la barca que navega sobre el mar, que es el mundo, en medio de dificultades, pero siempre asistida por nuestro Señor Jesucristo, por el Santo Padre, por los obispos, sacerdotes, y en la cual hay lugar absolutamente para todos. Así que todos los oyentes están con nosotros en la embarcación de Pedro, los queremos muchísimo y los tenemos muy presente, muy en cuenta. Me alegra mucho su mensaje, su nota de voz, no deje de hacerlo. Desde allí, esta es una forma de estar cerca de nuestros oyentes y nos alegra escuchar su voz y que compartan con nosotros esos mensajes.
0: Bueno, padre, creo que tenemos por acá llamada en línea, vamos a ver si todavía sigue con nosotros. Hola, buenos días.
3: Buenos días.
0: Sí, buenos días. ¿Con quién hablamos?
3: Con Carmen Botello.
0: Hola, Carmencita. ¿De dónde nos llamas?
3: De Gramalote, vereda Piedecuesta.
0: Ok. ¿Con quién se sube a la embarcación de Pedro?
3: Con mi esposo, Alexander.
0: Ah, bueno. El padre como que la conoce, ¿sí?
2: Claro, yo los casé a ellos.
0: Ah, no, qué maravilla.
3: Y hace 8 años, ¿no, padre?
2: 8 años hace ya, imagínese cómo pasa el tiempo. Son una pareja de amigos muy queridos de otra vereda de Gramalote, la vereda Piedecuesta, unos paisajes maravillosos y una gente espectacular.
0: ¿Nos va a compartir de pronto alguna reflexión, algún comentario sobre la reflexión?
3: Sí, señor.
0: Ajá, ¿cuál sería?
3: Para hacer un breve comentario, sí. Que a veces nosotros nos fijamos en los problemas y nos enfrascamos tanto en ellos y nos metemos, que cuando nos damos cuenta estamos muy, ya muy contaminados y llevados, y es muy difícil para dejarlos por nuestra necedad o por nuestro orgullo o nuestra soberbia, que a veces nos acompaña.
0: Okay, así es, entonces.

0: Pues a medida que vamos dando paso, va siendo cada vez más mella, ¿no? Ese problema en nosotros, ¿no? Y pues ya es difícil, sí, ya de luego es más complicado, más difícil de poder soltar y sanar, ¿no?
1: Sí, señor.
0: Bueno, muchas gracias, Carmencita. Que Dios le bendiga.
1: No, gracias a usted. Un abrazo al padre Nelson y feliz día.
2: A ustedes, mi querida Carmen, William, a toda esta amable audiencia de Gramalote, en cada una de sus veredas, Dios los bendiga.
0: Bueno, muy bien, ya tenemos las 9:44 minutos, se siguen por acá llegando mensajes, padre, con respecto a la reflexión. Vamos a escuchar a Luz en Llanecita, Jaime, a ver qué sabiduría nos comparte en el día de hoy.
3: Muy buenos días. Respecto a la reflexión, es una reflexión muy bonita, vaso de agua. A mí me decido, como dijo el padre, a muchas personas puede estarles tocando, sí, me tocó. Unos días tenía una toro, algo que no me dejaba estar tranquila. Y eso era en ese trajín que me estaba enfermando. Y yo digo, tan bonito que es uno soltar. Y me fui al Santísimo y me arrodillé, me postré y le dije, Señor, aquí estoy. Te entrego esta carga que creo que ya no puedo más con esta carga. Me estoy enfermando y no me puedo enfermar. Aquí estoy, soy tu hija, he hecho lo que más he podido, pero aquí estoy, no quiero enfermarme. Te dejo esta carga que yo sé que a los pies suyos tú me vas a ayudar. Y así fue, se me quitó ese estrés que tenía, esa lloradera todos los días, y le doy gracias a Dios por eso.
0: Bueno, muchas gracias, Luz Llanecita. Algo importante que creo que para poder destacar, pues ella ha reconocido, ¿no?, que esa situación de la cual estaba viviendo la venía enfermando, la estaba enfermando, hasta que dijo, ya no más, ya no aguanto más, voy a dejarle esto al Señor. Y es un ejercicio maravilloso que se nos invita, ¿no?, a cada uno de nosotros, Padre, poder dejarle cada una de esas situaciones dificilísimas al que todo lo puede, al que para nada es imposible.
2: Exactamente, cuando sintamos que no podemos más, ahí empieza Dios a actuar, porque lo que es imposible para el ser humano es posible para Dios. Giancarlos, hora de un segundo, 2x1, y vamos preparando más saludos y más mensajes de los oyentes. Saludemos a nuestra querida audiencia. ¿Qué vamos a escuchar?
0: Bueno, padre, se viene por acá el famosísimo sacerdote padre Aicardo, el padre Aicardo Alzate, creer en Dios y posteriormente María Misionera. 2x1, 12x1.
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0: En este 12x1 ahí teníamos al padre Aicardo Alzate. Seguimos en esta embarcación de Pedro en este día de martes, ya terminación de mes y ya prácticamente dándole la bienvenida a uno de los meses también muy bonitos en cuanto a celebración mariana se refiere. Por acá, Orfelina Vázquez, a esta hora, está telefoneando, padre. Ahí, oyente en línea, le recibimos.
1: Vamos a ver de quién se trata. Vox Day, buenos días.
2: Buenos días, padre Nelson, ¿cómo están?
1: Mi querida Rosita, extrañándola, ¿cómo me le ha ido?
2: Gracias, padre, pues bien, yo también lo estaba extrañando que ni
1: no soy. Ni razón ni chica ni grande, dicen por allá en el campo, ¿no? Cuénteme, Rosita, ¿cómo le ha parecido la programación de hoy?
2: Muy hermosa, como siempre, padre, creo que...
1: Bueno, y escuchó... ¿Escuchó usted la historia de reflexión?
2: Sí, señor. Pues yo digo que en la reflexión a mí me parece, ¿no?, como lo que dice en la palabra de Dios, ¿no? El pasado es pasado y el venidero uno no lo sabe. El presente es el presente y siempre de la mano de Dios es el presente de uno. Vivir unido a Dios siempre en todo momento, dejar ser Dios, que siempre nos dé esa fortaleza y esa... de estar de la mano de él, porque eso es lo que así nos pasa todo. Aquí estoy yo con ganas de arreglar maletas para irme con San Pedro.
1: Uy, ala, ¿y eso? ¿Por qué tan temprano?
2: No, ya es tardecito.
1: Dijimos que montarse a la embarcación de Pedro, pero no irse con San Pedro todavía. Sí, por eso.
2: Es que como que quiere echarme en la embarcación.
1: Ah, bueno, pues en ella estamos todos, Rosita, no se preocupe. Pero sí.
2: No, padre, con ganas de me quedo con tanta complicada, complicado por ahí, porque eso, no puedo llamar y se me pasa el tiempo y no me dan los minutos o aquello y de alguna circunstancia y no puedo, con ganas de seguir el mes de junio. Y,
1: claro que sí, ya hoy, último sí, día, la raspa de este sí, mes.
2: Ya, el corazón divino, Jesús. Voy a decir algo muy cortito porque me están nosotros.
1: Listo, listo. Ya le están haciendo señas. Que entregue el cuernófono.
2: Donde quería saludar a los sacerdotes y felicitarlos. Y a la reina de los cielos. Con la lluvia de sus ojos serán regados los brotes, ¿no? Los graneros estarán llenos y habrán grandes sacerdotes. Voy a decirles lo del corazón de Jesús. Bueno. Salve corazón divino, santa y dulce habitación, consuelo del que sufre, alivio en el dolor. Es el agua con que se apaga mi sed, es la luz que da a mis ojos cuando empieza a oscurecer. Es el pan que da la vida cuando empiezo a fallecer. Es la fuerza de mi alma cuando el vuelo va a empezar, va a emprender. Salve corazón divino, santa y dulce habitación, consuelo del que sufre y alivio en el dolor.
1: Óigame, vea usted esa mente prodigiosa de Rosita. Muchas gracias, Rosita, por semejante belleza y por esa participación, clausurando el mes del Sagrado Corazón de Jesús. Qué mejor, Giancarlos, que de esta manera.
0: Así es, doña Rosita siempre nos sorprende con sus composiciones. Dice ella que tiene mala memoria, pero cuando empieza a decir, mejor dicho, se despacha con toda su parafernalia.
1: Fluye, fluye. Muchas gracias, Rosita, por su participación en el programa. Que Dios me la siga bendiciendo. Hemos llegado ya al final de la primera hora, mi estimado Giancarlos. A las 10 de la mañana, 0 minutos, identificamos nuestra estación radial. Luego escucharemos unos mensajes de interés y ya regresamos con la segunda parte de nuestro programa La Embarcación de Pedro y el Acertijo Bíblico.
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0: Bueno, y con esta bella versión de esta maravillosa canción que todos hemos repetido desde muy pequeñitos, La casa sobre la roca, esta casa no se cae porque está cimentada sobre la roca que es Jesucristo. En esta versión vallenata espectacular para complacer el gusto musical de nuestros oyentes mientras disfrutamos de un delicioso café que nos ha traído la querida Zaida, que trabaja con nosotros acá en el Centro de Comunicaciones. Seguimos compartiendo con todos ustedes, mis queridos oyentes, esta segunda franja. Yo sí decía, Zaida, así no me hará daño, Giancarlos. Y me dijo así, ¿cómo? Le digo, sin galletica. Gracias por la galletica, mi querida Zaida. Un saludo muy especial para usted y un Dios le recompense por su calidad en el servicio. Muy bien atendidos en el Centro de Comunicaciones, gracias a esas manos trabajadoras de Zaida que nos complace y nos tiene el cafecito caliente para que podamos afinar garganta y seguir acompañando a nuestros oyentes. Ya viene, mi estimado Giancarlos, nada más y nada menos que la segunda sección de nuestro programa, El Acertijo Bíblico.
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0: Sí, señor, y hoy que está súper, súper facilísimo, Giancarlos. Imagínese usted, yo creo que más fácil, imposible, ¿cierto?
1: Yo creo que nos vamos a reivindicar, padre. La semana pasada, algunos oyentes, hoy va a estar fácil la adivinanza, el acertijo. Resulta que ha sido uno de los más difíciles que he podido yo por acá revisar. Bueno, entonces, pues esperando que en esta ocasión hayan muchísimas más respuestas correctas.
0: No me diga usted que me trató mal a los oyentes la semana pasada, que no estuve.
1: Un pelín, me hice algo de licencia, padre.
0: Ah, sí, se desquitó también porque no estábamos nosotros. Sí, ¿cómo es usted, ah?
1: Sí, sí, señor.
0: Bueno, pues sea hoy la oportunidad para que todos los oyentes se reivindiquen. La Sagrada Biblia en la mano, por favor. Vamos a dar el texto bíblico del Evangelio del domingo inmediatamente siguiente, o sea, el domingo próximo, 5 de julio. Ya estaremos en el domingo 14 del tiempo ordinario. Y el Evangelio que nos propone la liturgia para este día es San Mateo, capítulo 11, versículo del 25 al 30. Primer paso de nuestro concurso, leerse el Evangelio completico. Leer el Evangelio. El problema por el que muchas personas responden mal el acertijo, ¿cuál es, Giancarlos? Que mucha gente se me la sé, y dicen por ahí cualquier cosa que se acuerdan. No van al texto. Aquí necesitamos ceñirnos al texto porque las respuestas son estrictamente literales, o sea, como aparecen ahí en la Sagrada Escritura. Así que, Biblia en mano, busque usted, querido oyente, el Evangelio de San Mateo, capítulo 11, versículo del 25 al 30. Después de leerlo, no una, sino dos o tres veces, porque es bien corto, ahora sí proceda usted a responder el acertijo bíblico que es tipo ICFES para hoy. ¿Cómo la ve, Giancarlos?
1: No, entonces está muy fácil, padre.
0: Por supuesto.
1: ¿Cuántas opciones habrán? Porque yo siempre marco la D de Diosito, madre.
0: No, esta vez no hay D, le cuento ya. Por ahí perdiste, Giancarlos.
1: No,
0: y la quité precisamente por eso, por evitar el pinochazo, la D de Diosito. No, no, no, aquí vamos a pensar, a reflexionar, a leer el texto y luego responde la siguiente pregunta. El acertijo bíblico es el siguiente. En el Evangelio de este domingo, ya les dije la cita, Jesús de Nazaret habla de sí mismo y revela dos características especiales de su corazón. Hasta ahí cómo vamos, Giancarlos.
1: Ok, vamos
0: bien. En el Evangelio de este domingo, Jesús de Nazaret habla de sí mismo y revela dos características muy especiales de su corazón. Pregunta. ¿Cuáles son las dos características que Jesús dice tener según este evangelio? A. Bueno y misericordioso. B. Manso y humilde. C. Fuerte y poderoso. ¿Será que lo repetimos? ¿Será que les quedó claro a nuestros oyentes?
1: Sí, sí, sí, padre, porque...
0: Bueno. Pregunta, ¿cuáles son las dos características que Jesús dice tener en este evangelio? A. Bueno y misericordioso. B. Manso y humilde. C. Fuerte y poderoso. ¿Cómo pueden responder nuestros oyentes, Giancarlos?
1: Facilito, padre, no se pueden decir simplemente la opción de la respuesta, ¿cierto?
0: A, B o C.
1: A, B o C.
0: O si quieren también pueden decir es tal y escribirla al frente también.
1: Sí, sí, también, sí, señor. Ahí le vamos a valer esa respuesta que no se den siempre y cuando, por supuesto, se ajuste a la que es, ¿no?
0: Y esperamos que no se equivoque nadie porque les estamos dando el texto y les estamos dando la pregunta y la respuesta. Solo usted tiene que marcar cuál es la correcta. Por ejemplo, si usted considera que la respuesta es la A, solamente puede enviar la A mayúscula. Ya, nosotros sabemos, ¿cierto? O si quiere puede decir es la A y colocar allí lo que dice la opción A, si considera. Pero si no, pues escoja usted de entre todas la que usted considere es la correcta. Empieza a correr el tiempo. Son las 10 de la mañana, 16 minutos. Tenemos exactamente 44 minutos para que nuestros oyentes resuelvan el acertijo bíblico.
1: Así es, padre. Y tener muy en cuenta que como es tan que puede ser tan escueta la respuesta, no se les olvide poner, por favor, sus nombres y apellidos, también el barrio, sector desde donde nos están escuchando, para de esa manera poder aquí tener la facilidad rapidito de ir registrando. Tampoco aceptamos en este momento audios, notas de voz, sencillamente que sean respuestas escritas a través de mensajería. Entonces no se ponen la respuesta que ustedes se consideran pertinente, de paso allí pegadito el nombre de la persona participante y también sector y barrio. De esa forma, pues ya entraría usted a participar, bien o mal, de acuerdo pues a lo que haya contestado, y nosotros les estaremos reaccionando con un barco si ha contestado de la manera que es. ¿Listo? Yo creo que estamos claros, no se les olvide, y por favor, en un solo mensajito. Hay veces que el padre nos dicen muy buenos días, otro mensaje, ¿cómo están? Aquí reportando sintonía desde tal, no, entonces que sea en una sola cajita de texto para que nosotros solamente aquí copiemos y peguemos sus nombres y apellidos y también pues todo lo concerniente para poderlos registrar de manera rápida, ¿vale? Bueno, padre, entonces nos fuimos a disfrutar de ese 12x1 mientras ustedes piden allí la luz del Espíritu Santo y se puedan leer este evangelio, recordando rápidamente el evangelio de San Mateo, capítulo 11, versículo 25 al 30, que es el evangelio que vamos a tener ahora el próximo domingo, y de esa manera pues también vayamos con mayor expertise en lo que respecta a lo que se manifiesta, a lo que se enseña a través de este evangelio, y por supuesto a escuchar de una manera más atenta luego ya el domingo a nuestros respectivos párrocos. 10:18, se viene por acá este 12x1, se viene Julio César Lobo con una serie de recopilación de canciones y también a edificar la iglesia.
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0: A las 10 de la mañana, 28 minutos, les presentamos, queridos oyentes, el santo del día, que realmente son santos mártires o santos protomártires de la Iglesia Romana. Hoy, 30 de junio, la Iglesia venera a los santos protomártires de la Iglesia de Roma. Tanto el historiador pagano Tácito en su obra, como el Papa Clemente en su carta a los Corintios, testifican que muchos cristianos sufrieron el martirio en medio de indecibles tormentos, con la persecución desencadenada por el emperador Nerón después del incendio de Roma en el año 64. Algunos de ellos fueron quemados como antorchas humanas en los banquetes nocturnos, otros crucificados o echados como alimento de animales salvajes. Estos mártires murieron antes que San Pablo y San Pedro y son llamados los discípulos de los apóstoles.
1: Y que toda la tierra alabe tu grandeza.
0: Señor Dios nuestro, que santificaste los comienzos de la Iglesia Romana con la sangre abundante de los mártires, concédenos que su valentía en el combate nos infunda espíritu de fortaleza y la santa alegría de la victoria. Santos mártires de Roma, rueguen por nosotros.
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0: Bien, y ahí teníamos, queridos oyentes, ejemplos dignos de imitar. Tal vez en nuestro tiempo no haya esa clase de sufrimiento, el martirio, derramar la sangre, entregar la vida por la fe, pero sí debemos hacer nuestros propios sacrificios diarios, abstenernos de aquellas situaciones de vida en las que tal vez hemos caído, superar aquellas dificultades que hemos encontrado haciendo una revisión de nuestra conciencia. La santidad sí es posible, y es posible en todos los tiempos de la Iglesia. Si alguien pregunta, hace mucho que no hay santo, le digo mentira, sí hay. Hemos asistido a la canonización de San Juan Pablo II, de Santa Teresa de Calcuta, a tantas, ahora hace poco, a la canonización de San José Gregorio Hernández, de Santa Madre Carmen Rendiles, vecinos aquí de nosotros, los santos de la puerta de al lado, decía el Papa Francisco, santos que están constantemente floreciendo en la Iglesia y presentándose como dignos modelos para imitar y seguir. Nuestra meta es Cristo. Él es el único a quien debemos seguir e imitar. Pero los santos nos han mostrado cómo hacerlo, cómo llegar a cumplir en nosotros ese objetivo de la santidad. Los santos no nacen, los santos se hacen en el constante caminar de la vida. Bueno, mi estimado Giancarlo, y después de esta bonita franja, el santo del día, cuénteme cómo va la participación de los oyentes. Lo veo ahí modo pulpo, usted que contesta aquí, que envía barquitos para aquí, para allá. Le he visto enviar muy pocas manitas abajo. ¿Qué pasa, Giancarlo? Sí, ¿muy señor. Fácil la dinámica
3: pues
0: o qué?
3: Parece que sí, padre, como que no se pasamos de que estuviese tan sencilla, tan fácil. ¿Quién sabe si sí o si no? Pues parece que sí. Yo creo que ahora sí se están reivindicando nuestros oyentes o aquellos que tuvieron esa oportunidad de realizar este examen del IFES. En esta sí, de seguro.
0: Pegaron más de uno,
3: dieron con la respuesta acertada. Ahí estamos recibiendo, por supuesto. Hasta el momento, a ver, llevo por acá 40 mensajes revisados y absolutamente todos han dado con la respuesta.
0: ¿Cómo? Sí, nos señor. Van a echar, Giancarlo. No, ahora sí, esto padre. No se puede decir muy duro al aire, porque entonces no nos vuelve nada radio.
3: Exactamente. Recordando además que estamos sorteando, padre, un radio, ¿no? Un radio, radiosote, mejor dicho, para que usted allá pueda cambiar el suyo, el que, o también si ya tiene, pues lo done a esa personita, a ese vecino o a ese familiar que desde por ahí hemos recibido mensajes. Vea, quiero participar, realmente me lo quiero ganar porque hay un abuelito que le encanta escuchar radio, pero ya tiene uno estartalado, ya tiene uno que, mejor dicho, ya se va a jubilar. Entonces, pues se fue fenomenal. Aprovechen que de pronto puede parecer de que sí está siendo pues fácil, sencilla quizá la respuesta, padre. Pues entonces, pues ahí está la oportunidad.
0: Bueno, yo creo que la clave ha sido leer el Evangelio, ¿sí?, detenidamente, porque Jesús lo dice explícitamente. No es tan difícil adivinar, y no se trata de adivinar, se trata de reflexionar, se trata de meditar la palabra, se trata de entrar en contacto con ella. Recuerden que el próximo domingo estaremos escuchando este texto universalmente. Desde el Santo Padre hasta la última parroquita del mundo estarán leyendo estos sagrados textos a todos los fieles que participen en masa, en grupo, en familia, a la casa de Dios, el templo.
3: Bueno, padre, yo creo que me voy a retratar porque ya empiezo entonces a leer respuestas incorrectas.
0: Ave María.
3: Así es.
0: También las tenemos.
3: Sí, señor.
0: Falta de lectura. Por favor, concentraditos, queridos oyentes, no se apresuren, que aquí no gana el más rápido. Gana definitivamente el que conteste bien. Gana es un decir, pasa a concursar, ¿no? En esa gran lista, en esa gran hoja que tenemos ahí donde van sacando, Giancarlos, corte y pegue, corte y pegue. Respuesta con la persona, con el barrio donde escribe, para saber cuándo gane, quién es y de dónde se ha comunicado con nosotros. Lean detenidamente el texto, no se apresuren, váyanse despacio, hagan las cosas bien. En el Evangelio está la respuesta. ¿Hará falta volverla a repetir?
3: Sí, padre, inclusive nos están escribiendo para que, por favor, repitamos en el Evangelio la cita como tal y en sí, pues, la adivinanza, el acertijo de hoy.
0: Inmediatamente, Giancarlos, me dispongo a leer a todos los oyentes de nuevo el acertijo bíblico que dice: en el Evangelio de este domingo, Jesús de Nazaret habla de sí mismo y revela dos características muy especiales de su corazón. Hoy es el último día del mes dedicado al Sagrado Corazón. Qué bueno que podamos hacer este acertijo bíblico de esa manera. Pregunta: ¿cuáles son las dos características que Jesús dice tener en este Evangelio? A. Bueno y misericordioso. B. Manso y humilde. C. Fuerte y poderoso.
3: Listo, ahí están entonces estas opciones para que le echen una buena leída al Evangelio, leída a estas escrituras que vamos a escuchar, por supuesto, también en este domingo. Esto es lo relevante, esto es lo importante, que respondamos correctamente, pues genial. Que respondemos incorrectamente, bueno, está bien, se pasa y se puede participar en otra oportunidad o ahora mismo también. Si quizás le mandamos el pulgar abajo, pues vuelve y lee el Evangelio a ver si le apunta a la respuesta que es. Lo importante, lo esencial es precisamente comulgar, ¿no? Esa palabra a través de la lectura, irla asimilando para de esa manera pues interiorizarla de una mejor forma y comprender a mayor cabalidad cuando ya nuestros queridos párrocos nos den sus prédicas y de esa manera pues sintamos aún más que el Espíritu Santo se posa sobre nosotros.
0: Claro que sí, de eso se trata, Giancarlos, de entrar en contacto con la palabra, llevarla presente para que cuando se haga la homilía, que es la reflexión que realiza el sacerdote que preside la asamblea, entonces digamos, ah, vea, ahí está lo que estudié, lo que preparé en esa bella o en esa valiosa reflexión que se realiza todos los martes en esta sección del programa La Embarcación de Pedro. Así nuestros oyentes irán al templo ya con algo en su mente, en su corazón, y será retroalimentado, será puesto allí explícitamente en la homilía dominical. 10:38, continuamos saludando a todos nuestros queridos oyentes. Quiero enviar un saludo muy, pero muy especial en el barrio Sevilla, en los barrios Colpe, Pescadero, a toda mi querida feligresía. Soy el párroco de esta comunidad, Nuestra Señora de la Candelaria. Me siento orgulloso de estar en esta parroquia, de compartir con todos mis fieles cada domingo esa bella comunidad de fe. Tantas personas que se acercan a contar sus testimonios, a pedir oración por sus necesidades. Para eso estamos, somos un pueblo de Dios que camina, Dios al centro, acompañándonos juntos en la oración y sobre todo viviendo de la Eucaristía. Para mis queridos enfermos, todos los que están sintonizando la frecuencia de la esperanza y de la paz, para los ministros, ministras extraordinarios de comunión que van casa a casa visitando a los enfermos, para todos mis animadores de evangelización, para todas las personas que me dicen: Padre, yo lo escucho los martes, aquí estoy para ustedes saludándoles y diciéndoles: recomienden la emisora a muchas más personas, a esos que se sienten solos, que viven tristes, que están pasando necesidad. Dígale, vea un consejito, sintonice la emisora de la diócesis de Cúcuta, es el 1120 AM, y la persona al escuchar la emisora se pondrá muchísimo mejor.

0: Así es, padre. El saludo para cada uno de ellos, para todos ustedes, estimadísimos oyentes que vienen por ahí reportando la sintonía, y también pues enviando sus respectivas respuestas. Recordando, no se les olvide poner sus respectivos nombres. Nombres y apellidos y también el barrio y sector. De pronto por la premura para ver si me revisan a tiempo el mensaje, entonces se nos olvida quizás una de las cosas pues más relevantes, ¿no? De qué manera pues los vamos a registrar. Listo, para que lo tengan ahí pendiente. Y ténganme paciencia, padre, porque esto se llenó, esto está colapsado.
1: Muy bien, ya está Jean Carlos que responde mensajes y ustedes no paren de enviarlos. Contamos con que después de las 11 de la mañana, cuando se cierre este capítulo, podamos tener un poco más de tiempo para revisar minuciosamente y que no se nos quede absolutamente nadie por fuera del concurso. Repica nuestro automático el 588-9674. Vamos a ver de quién se trata. Vox Day, buenos días.
0: Ay, vea.
1: Era el tú. Muy bien, dejamos pasar mucho tiempo para tomar la llamada y nos quedamos con el pesar de no responder a este oyente. Esperamos dispense usted la molestia. Vamos en la secuencia del programa. Los invitamos a escuchar este siguiente 2x1. Ya volvemos con la frase del día y así iremos terminando esta segunda hora de la embarcación de Pedro.
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A las 10 de la mañana, 48 minutos, 10:48, presentamos a todos ustedes, queridos oyentes, la frase del día. Estar preparado es importante, saber esperarlo es aún más, pero aprovechar el momento adecuado es la clave de la vida. Repetimos esta frase para que la escriba, la pegue detrás de la puerta, la ponga en sus estados de WhatsApp, la grabe si quiere y la haga, la dedique a alguno que usted considere necesita de esta píldora de sabiduría para su vida. Estar preparado es importante, saber esperarlo es aún más, pero aprovechar el momento adecuado es la clave de la vida.

0: Muy bien, ahí teníamos la frase del día, esta píldora de sabiduría. Mejor dicho, aquí vamos dando píldoras, dando reflexiones, dando esa palabra que vitamina nuestra alma para sentirnos reconfortados constantemente, constantemente. 10:49 minutos en la embarcación de Pedro. Bueno, seguimos recibiendo por acá la mensajería. Esto está repletito, ténganme allí paciencia, como les he venido diciendo, de María. Qué bien para los oyentes, pero aquí un poquito exhaustiva labor para estas dos manitas que están acá revisando cada una de estas participaciones.
1: Los controles de sonido deberían tener como 6 manos, ¿cierto? Sí, contestar, sí, el teléfono, revisar mensajes, manejar la consola del sonido, sí, dar con su dedo arriba la indicación al aire, etcétera, etcétera, sí, etcétera.
0: Y más que se entremezclan los mensajes, padre, con que salúdeme a este cumpleañero, que para intención, que para una preguntica, Eucaristía, ¿qué hora va a ser o en de qué lado? Y bueno, cositas así que llegan. Entonces hay una entremezcla de mensajes. Por ese motivo, pues siempre les pedimos esa esperita y esa calma para cuando reaccionamos o cuando hay, por supuesto, este tipo de actividades. Ya son las 10:50 minutos, es 10:50. Ahí va, vamos revisando cada una de las mismas. Excelente. Vea, ya he respondido 5 incorrectas por ahí, padre. Eso quiere decir que entonces está equilibradita, está equilibrada esta dinámica, esta adivinanza, este acertijo. Que en esta ocasión pues nos fuimos tipo IFES, ¿no? Tipo IFES.
1: Cambiamos un poco la metodología para no hacer como tan rutinaria, como se dice, ¿cierto?
0: Sí.
1: Rutina nuestra franja del acertijo bíblico, sí, la hemos puesto hoy y mire que nos ha dado un muy buen resultado. Uh-huh. Están más pilos, más dedicados y están más juiciosos contestando el acertijo bíblico tipo ICFES, A, B o C. Usted sabrá la respuesta y nos la hace saber enviándonos solo la letra o la letra y el contenido, es decir, lo que las dos características principales que nos da el Evangelio sobre el corazón de Jesús. Es la idea que ustedes se desgasten un poquito mentalmente y nos vayan dando esa respuesta que necesitamos para meterlos en el concurso.
0: Así es, ahí les vamos acompañando a cada uno de ustedes mientras van realizando el almuercito, mientras se ponen ahí la buena chancla de carnecita, su buen pedazo de punta de ancla. Padre, ¿qué tipo de carne le gusta a usted? ¿Algún pedacito en especial o no?
1: Claro que la punta de ancla es espectacular, o el baby beef, que es tan, pero tan espectacular. Ajá. Ya me hizo dar hambre usted con esto, ponerse a preguntar esas vainas cerca de las 11, ya es otra cosa.
0: Así es, bueno, mientras se va haciendo el arrocito, la frijolada. Bueno, recuerden, padre, también si nos puede contextualizar, todavía podemos llevar ayudas, ¿es cierto? Para nuestros amigos venezolanos a las diferentes parroquias. ¿Cómo está haciendo?
1: A propósito, estaba leyendo acá un mensaje que me llega de la diócesis de Cúcuta, que sí, por favor, todas las personas o las parroquias, hagamos llegar al Banco Diocesano de Alimento, vestido, frazadas, alimentos no perecederos, es decir, no lleven papa, yuca, ni plátano, ni carne, ni leche, lleven solo granos, lleven enlatados, para poder hacer llegar a nuestros hermanos venezolanos, en nombre de la Iglesia Católica Colombiana, una ayuda muy necesaria. Cuando sucede una crisis como esta, pues las ayudas llegan por cantidades, pero el problema, Giancarlo, es que llegan en un mismo día todas. Entonces le reparten a cada damnificado una tonelada de alimento, pero no prevén que la situación o la crisis se prolonga, dura muchísimos meses para volverse a estabilizar. Lo que hace la Iglesia es comprender esa situación y regular el envío de esos productos en varias tandas para que las personas puedan tener una ayuda solidaria durante mucho tiempo hasta que se considere se ha estabilizado la crisis. Necesitamos medicamentos de cualquier tipo, los médicos los clasifican allá, saben qué es para cada cosa, claro que no estén vencidos o próximos a vencer. No podemos hacer una caridad a medias. Doy un medicamento, pero porque ya se venció. Tómese usted la molestia, lo desecha como conviene, como nos ha pedido la Secretaría de Salud hacerlo, y no lo enviemos porque no va a servir absolutamente de nada. Medicamentos en buen estado que ya no se consuman, pañales desechables de todo tipo, adultos, niños, y todo lo que se refiere a la salud es importante en estos momentos para hacer llegar allí. Pero no regalamos cosas feas. Si se trata de ropa, debe ir muy bien seleccionada, muy bien clasificada, en muy buen estado, porque tampoco se trata de que como están necesitados se vayan a poner cualquier cosa. Si no sirve, no sirve. Y eso se desecha porque no queremos hacer una caridad a medias. La caridad debe ser siempre dar lo mejor, no lo que me sobra, lo mejor. Si usted va a hacer algún donativo, sírvase enviarlo al Banco Diocesano de Alimentos, ubicado en el barrio Pescadero de esta ciudad de Cúcuta, justo al lado, en las inmediaciones del Sena, en el barrio Pescadero. No tiene pérdida. Allí le estarán recibiendo, clasificando cada una de esas donaciones para hacer el primer envío de muchos que seguramente se harán si la situación o la contingencia sigue.
0: Ok, padre. No se está recibiendo en las parroquias, sino la idea es que se lleve hasta allá, hasta el banco.
1: Hoy nos pidieron a las parroquias hacer llegar a Banco de Alimentos lo que se ha recogido. Entonces, sería bueno que si alguien lo tiene, lo pueda llevar allá. Si solo conoce su parroquia, llévelo a la parroquia, que igual nosotros lo hacemos llegar al Banco de Alimentos.
0: Ok. Y me imagino que también, padre, ¿dinero se está recibiendo en físico o hay alguna cuenta?
1: Deben cerciorarse muy bien, porque en tiempos como este también hay muchas personas inescrupulosas que lanzan una tarjetica, envíenos ayudas a este WhatsApp o a este Nequi o a este cuenta. Pueden ser personas inescrupulosas que están pescando en río revuelto. En la iglesia la caridad es organizada. Se habilitan cuentas que la diócesis da a conocer para que de iglesia a iglesia, de Conferencia Episcopal Colombiana, Conferencia Episcopal Venezolana, se hagan los respectivos envíos de dinero. Por favor, no deje que un momento como este sea ocasión para personas inescrupulosas que buscan captar dineros a costa de los necesitados. Cerciórese primero si las cuentas a las que le piden enviar son de buen recaudo, son personas que están haciendo la obra o personas, repito, que quieren hacer ganancias a costa de los que sufren.
0: Bueno, padre, gracias por estas aclaraciones ante estos eventos en los cuales pues Papito Dios también está tocando nuestros corazones para seguir dando esa ayuda menester precisa para nuestros hermanos venezolanos, que decenas, centenares, miles de personas pues han quedado a la intemperie, ¿no? Sin ningún hogar, y pues a la solidaridad de los demás, en la caridad.
1: Recordemos que siguen todavía las labores de rescate de los cuerpos sin vida, ya se acercan a los 2.000 muertos, sí, y más de 5.000 heridos. Imagínense ustedes un hospital de campaña con 5.000 enfermos. Eso requiere muchísima atención médica, muchísimas medicinas, muchísimas personas atendiéndolos. No pensemos que eso fue la semana pasada, es hoy que sufre Venezuela. Y donde sufre un ser humano, sufre la iglesia, sufre Jesucristo. Por eso nuestro llamado es para que todos nos volquemos primero en oración. Nos ha pedido el Papa León, oren por los que sufren. Si alguien dice, pero la oración, ¿eso para qué? La oración es el centro de la caridad. Porque, repito, al orar Dios provee lo necesario, lo que más se necesita. Les cuento la anécdota de Santa Teresa de Calcuta. Cuando ella quiso hacer caridad con los pobres, los leprosos, los niños desnutridos, consiguió un grupo de mujeres que, como ella, querían dedicar su vida a la atención de los más necesitados. Y un día, una de las hermanas le dijo, madre, necesitamos personas que nos ayuden, no nos está dando el tiempo para atender a todos los necesitados. Y la hermana le dijo, ¿cuánto estamos orando? Y la hermanita le contestó, madre, estamos orando una hora. Entonces respondió la madre Teresa, bueno, de hoy en adelante vamos a orar 2 horas. Y la hermana se quedó sorprendida, pero ¿cómo? Si estamos prácticamente perdiendo el tiempo una hora, y la madre nos dice que 2. pues resulta que cuando se ora, el que hace la obra es Dios. Y esa comunidad se pobló de mujeres que querían ser religiosas para ayudar a los más necesitados. La oración mueve montañas, la oración toca el corazón de Dios y Dios sabe a quiénes suscita, qué suscita para que se pueda atender a estas personas en necesidad. Oremos, oremos incesantemente por quienes sufren y Dios proveerá lo que se necesita.
0: Bueno, estamos en la embarcación de Pedro. Ya prácticamente culminamos esta segunda parte de este espacio de la embarcación. Vamos ahora a escuchar mensajes de interés. Y pues también, padre, nos quedamos acá revisando porque son muchos los mensajes que han venido llegando. Ténganos de paciencia durante este transcurrir de minutos. Vamos a disfrutar de algunos otros de 12 por 1. Y también pues nos da un poquito de tregua para culminar de... revisar cada una de estas respuestas que ustedes han enviado en el transcurrir de esta mañana, de estos minutos.
1: Así es, mi estimado Giancarlo, sobre las 11:15, 11:20 estaremos dando comienzo al momento de oración por todos nuestros oyentes, por las personas que nos han pedido hoy que oremos por ellas y por la lista de amigos de la emisora diocesana Voz de Ya regresamos.
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A las 11 de la mañana, 20 minutos, damos comienzo a este momento de oración por todos nuestros queridos oyentes, por todos los amigos de la emisora diocesana Vox Dei, por todos los que con generosidad contribuyen al sostenimiento de esta manera de evangelizar a través de los medios de comunicación social. Recogemos las intenciones de todos ustedes, queridos oyentes, aquellos que nos han hecho manifiesta su intención, su necesidad, aquellos que tal vez por algún motivo no lo han hecho, pero que se unen en este momento a nuestra oración. La liturgia de este día en el Evangelio de San Mateo, capítulo 8, versículo de 23 al 27, nos habla de ese maravilloso pasaje del Evangelio, Jesús en la barca, a propósito de la embarcación de Pedro, a propósito del tema que hemos trabajado en esta mañana, cómo manejar las preocupaciones, los momentos difíciles de la vida. Se produce una tempestad muy fuerte en alta mar que amenaza con hundir la barca. Los discípulos preocupados dicen al Jesús: Señor, sálvanos que perecemos. Y Jesús les pregunta: ¿por qué tienen miedo, hombres de poca fe? E increpa al viento y al mar: silencio, calla. E inmediatamente sobreviene una bonanza. La pregunta que se hacen los discípulos es: ¿quién es este que hasta el viento y el mar obedecen? Parece como si caminar con Jesús no les hubiese dejado claro quién es el Hijo de Dios. El motivo por el que se hace esta pregunta es porque el miedo les ha hecho olvidar con quién van. Así también a nosotros, queridos oyentes, los miedos, las dificultades de la vida nos pueden hacer olvidar con quién vamos en la barca de la vida. ¿Quién es el que timonea nuestro barco? Hay muchas personas que en los momentos de crisis y dificultad se preguntan: ¿dónde está Dios? No deberíamos retar a Dios de esa manera, porque Dios está con nosotros en la barca. Dios viene con nosotros siempre en la vida. Solo necesita de nuestra parte confianza. Por eso la pregunta que Jesús les hace: ¿por qué tienen miedo, hombres de poca fe? El miedo es proporcional a la fe. Ojo con esto. A mayor miedo, menor fe. Y a mayor fe, menor miedo. Cuando Jesús les pregunta esto, es porque ha notado que el miedo les ha hecho perder la fe. Por eso repito que la situación de los discípulos puede ser también hoy la nuestra. Muchos miedos en la vida, muchas tribulaciones, muchas preocupaciones y una fe muy frágil, muy débil. El día que tengamos una fe verdadera, auténtica, el miedo desaparecerá. Tengamos esto presente. Pidámosle al Señor que nos regale la gracia de tener una fe firme, inamovible, una confianza absoluta en Él, en su voluntad. Dios no hace nada a medias. Todo lo que Dios hace está bien, aunque no nos guste, aunque no sea lo que nosotros esperamos. Dios nunca se equivoca. Puede que muchos digan: Dios se equivocó. ¿Dónde estaba Dios en medio de la tribulación, en medio de la prueba? Está ahí, sosteniendo, está ahí, mostrándonos el camino. No es por Dios, es por nosotros, es para nosotros. La prueba no puede hacernos perder la fe. La prueba debe acrisolar nuestra fe, probar nuestra fe, hacerla más fuerte. Esa pregunta se convierte en una amonestación, en un llamado de atención. ¿Por qué tanto miedo, hombres de poca fe? Significa que con tan pequeña fe, mucho mayor el miedo. Y así como Jesús calmó la tempestad, calmó al viento,
Hoy podemos hacer una lectura de esos signos. ¿Qué es la tempestad? ¿Qué es el viento? ¿Qué son las mareas altas? Son esa cantidad de problemas y dificultades por las que tenemos que atravesar a diario. Tal vez no estemos navegando en el mar, pero la vida es eso, un mar embravecido. Unas situaciones que van y vienen, que amenazan con hundirnos, con hacernos zozobrar. Preguntémonos, ¿viene Jesús con nosotros? ¿O el miedo es la ausencia de Jesús? Empata perfectamente la pregunta de Jesús con la pregunta de los discípulos. Jesús pregunta, ¿por qué tienen miedo, hombres de poca fe? Y más abajo los discípulos preguntan, ¿quién es este que hasta el viento y el mar le obedecen? El texto da cuenta de un desconocimiento de Jesús, una ausencia de Jesús en el corazón del discípulo. Cuando tengamos certeza de tener a Jesús en nuestra vida, porque nos confesamos, porque comulgamos, porque hacemos oración, porque vivimos de la palabra, ese día no tendremos miedo, tendremos fe, y nuestra fe será en Jesucristo. No necesitamos ir, queridos oyentes, a ningún otro lado. Purifiquemos incluso nuestra fe de esas situaciones. A veces decimos creer en Dios, pero creemos también en el tarot, creemos también en brujos y hechiceros, creemos también en las cartas, creemos también en esto o aquello. Eso no es fe, es conveniencia. Por si no contesta Dios, algo más puede contestar. Eso no es fe. La auténtica fe se prueba decididamente en esa opción preferencial por Cristo. Él al centro. Nadie más. Releamos este texto en clave personal. Hoy nosotros somos esos discípulos. El mar embravecido es el mundo, la vida, la situación por la que estamos atravesando. ¿Viene con nosotros Jesús? ¿Lo reconocemos? Ese que calma la tempestad, el viento y el mar, es el mismo que comulgamos todos los días en la misa. Es el mismo que escuchamos en la palabra todos los días. Y es el mismo al que le oramos cada día en la oración. Confía en el Señor, siempre, y entonces verás la forma en la que Dios actúa, en la que Dios te salva, en la que Dios te libra de esas situaciones difíciles de la vida, para las cuales la única respuesta es Él. Oramos por las intenciones y las necesidades de todos y cada uno de ustedes, queridos oyentes. Damos lectura a las intenciones de los amigos de la emisora, nombres de personas y familias por las que tenemos intención de orar esta mañana. Después de esta lista, Giancarlos continuará esta oración por todas las personas que a lo largo de la mañana nos han escrito y nos han pedido que oremos por ellas. Oración por las intenciones, por las necesidades, por la vida, la salud física y espiritual de María Mercedes Toro Toro, por la familia Vera Toro, por Doris Noemí Acevedo Suárez, Jonathan Jaramillo, por Lenis Coromoto Gáfaro, por la familia Gáfaro Gáfaro, por María Doris Ramón Chacón, por la familia Gualdrón Ramón, por Daisy Linet Luna Romero, por la familia Toledo Luna y la familia Luna Moreno, por Graciela Bautista Céspedes, por la familia Silva Bautista, María Lucrecia de Jesús Ramírez, por la salud de la familia Hernández Ramírez, Ana Emil Cepeña Bonilla, familia Morales Serrano, María Faustina Ramírez Hernández, familia Ramírez Hernández, Luz Evelia Fuentes Medina, familia Contreras Fuentes. Oramos por Rubiela Peñaranda Peñaranda, familia Peñaranda, por Trudy Yamile Ibarra Cáceres, por la salud de la familia Ibarra Cáceres. Oramos por Cruz Alba Rodríguez Sepúlveda, por la familia Cañas Sepúlveda, por Fronilde Zambrano Vargas, familia Morales Zambrano, Natividad Carrillo. Oramos por el eterno descanso de Hugo Abril León, por Luz Angélica Ruiz Henao, familia Ruiz Betancourt, por Domitila Manosalva Gallo, salud y bienestar de la familia, por Ruth Esperanza Ordóñez Leal, por la familia Ordóñez Leal.
Oramos por Estela Jaimes Jaimes, por la familia Briceño Jaimes, por Joana Rodríguez Torres, oración por la familia Vadillo Rodríguez, por Alice Pedraza Zorrilla, familia Pedraza Zorrilla, por Armando Gutiérrez, familia Gutiérrez Cañas, Edith María Rivas López, por la familia Gutiérrez Cañas. Oramos por Edith María Rivas López, familia Gutiérrez Rivas, Miriam Gutiérrez Torres, familia Gutiérrez Gutiérrez, Rosalvina Pavón Mantilla, para que sus hijas cambien su actitud negativa e ingratitud que tienen con ella. Oramos por Gabriela Hernández, por Blady Peñaranda, por Shirley Riaño, salud familia Riaño. Oramos por la empresa Moto World Oriente, por el bienestar de esta empresa. Oramos por Luz Marlene Rojas, familia Núñez Rojas, por Hilda Rosa Rodríguez Rodríguez, familia Rodríguez Rodríguez, por Gloria Estela Bonilla García, salud, bienestar y protección, por Ana Jesús Ortega Albarracín, familia Caicedo Ortega, por Ana Gloria Osorio Osorio, familia Castaño Osorio, María Oliva Reyes de Gelves, oración por la familia Tavares Gelves y Durán Gelves, Sandra Patricia Pérez Torres, familia Pérez Torres, por Pedro Ernesto Lara, oramos por la familia Lara Marciales, oramos por Luis Fernando Machuca Meneses, familia Machuca García, Gladys Marina Jaimes, salud y prosperidad de la familia Jaimes, Gladys Socorro Tarazona, por la familia Tarazona, por Virginia Miranda Rodríguez, familia Escalante Miranda. Oración por las intenciones, por la salud, por el bienestar de Claudia Patricia Moreno Ramírez, familia Gómez Moreno, Jaime Castro Carvajal, hermana Doris Castro y Fanny Castro, Miriam Rosa Rico Osorio, familia Mora Rico, Carmen Rosa Espinosa Carvajal, familia Jiménez Espinosa. Oramos por las intenciones de Gladys Cecilia Yáñez Ordóñez, por la empresa Electrónica Digital, por María Inés Rodríguez Vera, familia Peña Rodríguez, Dayerly Cañas Vera, familia Cañas Vera, Rosa Berta Rojas Vera, familia Rojas Vera, Sonia del Pilar Navarro Peñaranda, por la familia Pavón Navarro. Oramos por Ana Patricia Rodríguez Ángel, familia Caballero Rodríguez, por Judy Esperanza Mantilla Chía, familia Luna Mantilla, por Fernando Quinceno Delichef, por la familia Quinceno Torres, por Irma Pérez de Díaz, familia Díaz Pérez, Lady Jacome Jaimes, familia Jacome Jaimes, Orfelina Melo de Serrano, familia Serrano Melo, por Noralba Ibarra Ibarra, Tarcisio Pérez, por Mayerly Dayana González Nova, familia Contreras González, por Yajaira Silva Pérez, familia Lindarte Silva. Oramos por las intenciones y necesidades de Ofelia Peña Zambrano, de la familia Montiel Peña, Trinidad Restrepo de Espinosa, familia Espinosa Restrepo, Blanca Alicia Coronel Castellanos, familia Coronel Castillo, Edgar Alexis Durán Osorio, familia Durán Llanes. Oración por Sandra Milena Avendaño Roballo, familia Albarracín Avendaño. Por Judith Esperanza Pinto Olivares, familia Estupiñán Pinto. Bernardo Reyes Vadillo, por la familia Reyes Vega, por las benditas almas. Por Ligia Yuraima Carrillo Pérez, familia García Carrillo. Andrea Carolina Herrera Figueredo, familia Osorio Herrera. Nuestra oración por las intenciones, necesidades, salud y bienestar de Rosalba Flores Leal, de la familia Villamizar Flores, María del Carmen Gelves Gelves, familia Volado Gelves. Oración por Juan Vladimir Peña Archila, familia Peña Archila. María del Carmen Contreras Fuentes, familia Bustos Contreras, Dioselina Fuentes, que en paz descanse. Por Elba Rosa Castilla, por la familia Gómez Castilla, María Tomasa Gelves Carrillo, familia Gelves Castillo, por Ciro Alfonso Sandoval Rodríguez, familia Sandoval Rojas, Nubia Estela Gelves Arias, salud de la familia Cate Gelves, prosperidad para sus hijos.
oramos por Gerson Evelio Carrillo Gereda y familia Carrillo Pabuense.

este momento. También queremos unirnos en este día para orar por las siguientes intenciones que ustedes, estimados oyentes, nos han hecho llegar en el transcurrir de esta mañana. Te imploramos, Padre Celestial, por la familia Torrado Lázaro, por la salud y protección, también por Isabel Helves y cada uno de sus familiares. Te rogamos, Señor, por las hijas y nietos de Catalina Moros, por la salud de Diomar Gómez. En este día también queremos confiarte en las diferentes realidades de Clementina Collantes por su salud. Hoy entra a cirugía de cateterismo para su pronta recuperación y para que este procedimiento sea exitoso. Orando también por Jefferson Amaya, por su esposa Alejandra Albarracín, por Camilo Andrés, para que Dios le bendiga siempre en el trabajo y en cada estudio, en cada lección que ve allí en su universidad. Orando por Janet Robles Botello, por el vientre de Alejandra Albarracín y su esposo Jefferson Amaya. También te rogamos, Señor, en este día por Luis Hernando Robles, por su esposa Melissa Rodríguez, para que siempre sean protegidos como hogar que son, para que beban siempre de la fuente divina del amor pulcro y purísimo que proviene de nuestro Señor Jesús. Orando también por el trabajo de Gustavo Humberto Suárez Mendoza, de la salud y el trabajo y conversión y protección también de Anderson Gustavo Suárez Gamboa, de William Snyder Suárez, de Astrid Caterine Suárez Gamboa. En esta mañana queremos confiarte, Padre amado, en tu sagrado corazón, las intenciones de Rosalba, de Lucía, de Ezequiel Sánchez, de Alfonso Canedo. También te rogamos por Pedro Omaña, por el patrullero Omar Andrei Riascos y cada uno de sus compañeros, cada uno de que hacen este ejercicio de proteger la patria a nuestra fuerza pública. Bendíceles, Señor, y protégeles por donde quiera que anden en su labor. Por Tilcia Carvajal, por Daisy Joana Soto Sarmiento, por Sergio Andrés, por G. Sarmiento, también por Julián Eduardo Duarte, por María Paula Duarte, por la salud, trabajo y protección de los hermanos Fuentes Botello, dándole gracias al Señor por las bendiciones recibidas en la familia Ayala Botello. Queremos confiarte en tus benditas y amorosas manos a la familia Pulgarín Botello, a la familia Poveda Botello. Oramos también, Señor, por Francisco, para que le des esa sabiduría. Orando por Marta Isabel Ortega Parada, por María Elena Gutiérrez Ramírez, por la familia Cancino Quintero. Ilumina, Señor, la vida, el caminar, el paso a paso de cada uno de los que integran la familia Soto Blanco. Derrama tus gracias y bendiciones sobre la familia Pérez Moreno, para que tú, Señor, les consueles y les acompañes en estos momentos de dolor que están atravesando. Orando también por la familia Vivas Rondón, Quimbayo Jelliver, por la salud y protección y el trabajo de cada uno de ellos. Toma, Padre amado, las diferentes realidades de Giovanni y de Verónica Dávila, también por Ramón Dávila, por su protección, por la conversión y salud de cada una de estas personas, por Edgar Joel Sandoval, Lady Natalia Villamizar. Derrama tus dones, Señor, sobre María Ángel Sandoval, sobre Diane Mariana Sandoval, por la salud de María Pilar Hernández Peñuela, por su pronta recuperación. También te confiamos cada una de las decisiones, el devenir de Ana Lucía Mendoza Rey. Por cada intención que nos han hecho llegar, Señor, para que tengas misericordia, para que tengas compasión y benevolencia por cada una de ellas. Y realiza

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1: Unido a estas oraciones por todos nuestros queridos oyentes y por todos los amigos de la emisora diocesana Vox Dei, hacemos oración también por aquellos que nos han precedido en el signo de la fe y duermen ahora el sueño de la paz. Por todos nuestros fieles difuntos, hacemos oración, pedimos al Dios de la vida, para quien todo vive, que los reciba en su trono de gloria, que les permita entrar a gozar de su reino eterno. Oramos por el descanso eterno de Rosalba Durán y José Porfirio, por el eterno descanso de Yolanda Méndez, de Mariana Parra, por el eterno descanso de Mariana del Pilar Parra Méndez, por el eterno descanso de Isidora Peña Cruz y por el eterno descanso de Mélida Franklin Moreno. Concédele, Señor, el descanso eterno.
2: Brille para ellas la luz perpetua.
1: Descansen en paz.
2: Que así sea.
1: Que todos los fieles difuntos, de manera especial, estos hermanos que hemos encomendado en esta oración por la misericordia de Dios, descansen en paz.
2: Que así sea.

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1: 11 de la mañana, 43 minutos, 17 minutos nos separan de las 12 en el meridiano para compartir con nuestros oyentes estos últimos minutos de nuestra programación. Vamos a presentar a continuación el resultado, la respuesta del acertijo bíblico que esta mañana estuvo muy interesante, tipo ICFES, para hacer que nuestros oyentes cambien la rutina y centren su atención, piensen en cada una de las posibles respuestas y nos den la correcta. ¿Cómo estuvo, Giancarlo, la participación de nuestros oyentes? ¿Cuántos tenemos ahí en la lista de opcionados a ganarse el radio tototote?
2: Vea, padre, tenemos 91 participantes con respuesta acertada y 9 no acertaron en el día de hoy, padre.
1: 100 completicos.
2: Sí, 100, exactamente.
1: 91 más 9, sí, 100 participantes del acertijo bíblico. Muy bien, el acertijo decía, Giancarlo, en el Evangelio de este domingo, Jesús de Nazaret habla de sí mismo y revela dos características muy especiales de su corazón. Pregunta: ¿cuáles son las dos características que Jesús dice tener en el Evangelio? Respuesta correcta, ¿cuál es, Giancarlo?
2: Era la B, padre, manso y humilde.
1: Perfectísimo. Yo sé que allá en la casa están diciendo, tan fácil, hubiese participado. Los que lo hicieron mal, ay, ¿qué tendría yo cuando no puse la B? Me sonaba. Pues ahí está, la respuesta correcta es B, manso y humilde. Y el texto donde está, pues, dentro del Evangelio dice claramente, vengan a mí los que están cansados, agobiados, que yo los aliviaré, carguen su yugo sobre ustedes y aprendan de mí, que soy manso y humilde. Ahí está la respuesta correcta. Para que todos nuestros oyentes sepan, no es trampa, estamos haciendo al aire el concurso y dando también la respuesta correcta. Así nos preparamos, nos disponemos para la gran celebración dominical a la que no podemos faltar. Cada domingo el Señor nos invita en familia. Hay muchas familias que uno va a la de 7, otro a la de 12, otro a la de 6. El ideal de la familia debe ser ir todos a misa, juntos, porque la familia es esa pequeña comunidad. La iglesia es una comunidad, la parroquia es una comunidad más grande y la iglesia es la comunidad universal. Así que todos a misa.

Este próximo domingo, donde escucharemos el Santo Evangelio de San Mateo, que nos dará esta enseñanza maravillosa de Jesús. Imitar a Jesús en su mansedumbre y su humildad.

0: 11 de la mañana, 46 minutos, 11:46, nos vamos de una buena vez a felicitar a todos los que nacieron un día como hoy, 30 de junio, ya por terminarse el sexto mes del año. A todos nuestros queridos cumpleañeros los montamos en el cuadro de honor y los felicitamos de una manera muy, pero muy especial. Ay, qué día tan precioso para Ana Sofía Becerra Aparicio, Ángela Irene Plazas de Contreras y Benjamín Solano Flores. Al recordar este día especialísimo, la fecha natal de Blanca Isabel Solano Bustos, de Carlina Estupiñán de Bohórquez y Carolina Díaz Leal. Deseamos un mundo de felicidad para Franci Milena Delgado Suescún, para Gladys Orozco Ortiz y para Lizeth Rivera Silva. Que la luna plateada y el sol radiante brillen, iluminen la vida de Margarita Flores Acevedo, de Noria Ponte Casa Diegos y de Nubia Esperanza Villamizar Gómez. Claro que sí, rogamos a Dios por todos nuestros cumpleañeros para que los bendiga y proteja. Nuestro saludo especial para Pablo Leonardo Guarín Camacho, para Zoraida Jaimes Flores y para Zulmi Carolina Tapias Castillo.
1: Bueno, muy bien, y también subimos al cuadro de honor en este día maravilloso, espléndido. Hoy, martes, ya culminación de mes, 30 de junio. Así que subimos al cuadro de honor y felicitamos con gran regocijo y alegría a las siguientes personitas, a los siguientes oyentes. A Dylan Alexander Castro Ballesteros, en el barrio Belén, de parte de su nonita Marta. Que le abraza y le apapacha. También felicidades para Juan... Para Juani Gabriela Pavón, perdón, así es el nombre, Juani Gabriela Pavón García. Ella es monaguilla de la parroquia San Pablo, allá en Los Epatios. La felicidad para ella. Y por supuesto, abrazos y apapachos de parte de los agentes pastorales, de parte de su mamita, Mayerly, familiares y también del párroco, del padre Osman. Felicidades también para Isaac Vera Flores, de parte de su esposa Nancy Fajardo. Un abrazo allá estrechón. También dándole una vuelta más al sol en el día de hoy, Adriana Marcela Rodríguez Jaimes. Ella está cumpliendo nada más y nada menos que 15 añitos, 15 primaveras. La felicita a su mamita desde Motilones. También abrazos y apapachos para Héctor Emiro Soto, de parte de su esposa, de parte de los hijos, de los nietos, 78 añitos, Ave María, qué bendición, en el barrio Loma de Bolívar. También felicidades para Geraldine Alexandra Payares, en el barrio Alfonso López, de parte de toda la familia, que la quieren mucho, mucho. Que siempre la alegría y la felicidad le acompañen a Heidi Alejandra Estupiñán Gutiérrez, en el barrio 28 de Febrero. También que la pase súper genial, súper feliz, Isaac Vera Flores, en su cumpleaños número 43. Que Dios le siga bendiciendo siempre. Le felicita a su mamá Nubia. Y también con abrazos y apapachos, felicitamos a Ana Lucía Mendoza Rey. Ella está cumpliendo nada más, apenas 5 añitos de vida. Que mamita María siempre la lleve, la conduzca por el buen camino.

0: Repica nuestro automático el 5889674. Un oyente que ya está en línea y que seguramente Giancarlo nos dará dos números de la bendición. Uno para el concurso del Super Radio con ocasión de esta edición del programa La Embarcación de Pedro, en el que hemos hecho el concurso del acertijo bíblico. 91 participantes están aquí listos para ver cuál es el feliz ganador. Y segundo, ¿entre cuántos vamos a rifar hoy la tortotota de Ponqués Olga Suárez?
1: Sí, señor.
0: ¿Cuántos?
1: 22 cumpleaños, padre.
0: Muy bien, vamos entonces con este oyente que tenemos al aire. Vos Day, buenos días.
2: Muy buenos días.
0: ¿Con quién tenemos el gusto?
2: Con Cecilia Sánchez de Tucunaré.
0: Mi querida Cecilia Sánchez, full sintonía en Tucunaré a esta hora de la mañana. ¿Cómo sonó hoy nuestro programa La Embarcación de Pedro? ¿Qué tal le pareció?
2: Excelente, excelente programa.
0: No, una maravilla. La historia de reflexión, excelente, ¿cierto?
2: Sí, señor.
0: Nos podemos cansar de sobrepensar y de llevar tantas situaciones encima. Mi querida Cecilia, ¿desea saludar a alguien especialmente en el cumpleaños o enviar algún saludito a alguna persona?
2: Sí, padre. Para saludar a María Belén Sánchez Rolón en su cumpleaños.
0: ¡Ay, qué maravilla! Que la queremos a la mucho. Lista, Giancarlos.
1: Uh-huh. Perfecto.
2: Es nuestra hermana. Todas las hermanitas las saludamos con mucho cariño. Le deseamos lo mejor, la queremos mucho, ella muy especial con nosotros.
0: ¡Qué bonito! Entonces, necesitamos más hermanas como ustedes que se quieran tantísimo.
2: Dios y mamita María le den mucha salud, mucha fortaleza para que ella siga sirviendo a Dios y a mamita María y que todos en familia sigamos siempre en la presencia del Señor y de la Santísima Virgen y confiando siempre en Él. Que cumpla muchos, muchos años más de vida.
0: Muchísimas gracias a usted por comunicarse con nosotros y claro que aquí ponemos a su hermana en oración. Le damos gracias a Dios por el don de su vida, mi querida Cecilia. Denos, por favor, dos numeritos. El primero para premiar a los participantes en el concurso El Acertijo Bíblico, del 1 al 91.
2: Del 1 al 91, el 64.
0: Número 64, mi estimado Giancarlos, ¿a quién corresponde?
1: Bueno, vamos a revisar entonces el número 64. Le ha correspondido, padre, a Doris. Doris Martínez Contreras. Doris Martínez ha sido la feliz ganadora de un gran radiazazazo.
0: Muy bien, y en un segundo momento, un segundo ganador, esta vez por la torta de Ponqués Olga Suárez. ¿Para cuántos cumpleañeros?
1: Incluyendo la cumpleañera que felicita a la oyente, serían 23, padre.
0: Del 1 al 23, mi querida Cecilia.
2: El 14, padre.
0: Número 14, muy bien, Giancarlos, ¿a quién corresponde?
1: Perfecto, vamos a revisar a quién le ha correspondido llevarse la torta en el día de hoy a un caballero. Héctor Emiro Soto, te has llevado la gran torta de Ponqués Olga Suárez.
2: Bueno, padre,
0: muchísimas gracias, Cecilia, Dios te bendiga, muy amable. Restando 5 minutos para que sean las 12 en todo el territorio nacional, hemos llegado al final de esta edición del programa La Embarcación de Pedro en esta franja matutina. Tan importante para nuestra emisora Entre Amigos. Ese nombre me gusta mucho porque es lo que hacemos desde la emisora diocesana Vox Dei, a ser amigos, a querernos como hermanos, hijos de un mismo Padre, Dios, a tolerarnos mutuamente, a cambiar esas situaciones dolorosas y de espinas por grandes manifestaciones de perdón, de solidaridad, de afecto. Que el Señor los bendiga a todos. Ya están entre nosotros los conductores del programa Noticias Vox Dei, la información fresca, la información como debe ser para mantener a todos nuestros queridos oyentes bien informados. Estuvimos esta mañana bajo la presidencia de Monseñor José Libardo Garcés Monsalve, obispo de la diócesis de Cúcuta, en la dirección general el padre Samuel Alexis Arias. Este servidor y amigo de todos ustedes, el padre Nelson Andrés García García, y en el control de sonido,
1: Giancarlos Durán.
0: Que todos tengan un feliz almuerzo. que les aprovechen los alimentos. Les deseo un resto de tarde muy feliz en la presencia de Dios. Hasta la próxima.
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3: En el nombre del Padre, y del Hijo, y del Espíritu Santo.
4: Amén.
3: El ángel del Señor anunció a María.
4: Y ella concibió por obra y gracia del Espíritu Santo.
3: Dios te salve María, llena eres de gracia, el Señor es contigo. Bendita tú eres entre todas las mujeres, y bendito es el fruto de tu vientre Jesús.
4: Santa María, Madre de Dios, ruega por nosotros pecadores, ahora y en la hora de nuestra muerte. Amén.
3: He aquí la esclava del Señor.
4: Hágase en mí según tu palabra.
3: Dios te salve María, llena eres de gracia, el Señor es contigo. Bendita tú eres entre todas las mujeres, y bendito es el fruto de tu vientre Jesús.
4: Santa María, Madre de Dios, ruega por nosotros pecadores, ahora y en la hora de nuestra muerte. Amén.
3: Y el Verbo de Dios se hizo carne,
4: y habitó entre nosotros.
3: Dios te salve María, llena eres de gracia, el Señor es contigo. Bendita tú eres entre todas las mujeres, y bendito es el fruto de tu vientre Jesús.
4: Santa María, Madre de Dios, ruega por nosotros pecadores, ahora y en la hora de nuestra muerte. Amén.
3: Ruega por nosotros, Santa Madre de Dios,
4: para que seamos dignos de alcanzar las promesas y gracias de nuestro Señor Jesucristo. Amén.
3: Derrama, Señor, tu gracia en nuestros corazones, para que quienes, por el anuncio del ángel, hemos conocido la encarnación de tu Hijo Jesucristo, por los méritos de su pasión y de su cruz, lleguemos a la gloria de su resurrección. Por Jesucristo nuestro Señor.
4: Amén.
3: En el nombre del Padre, y del Hijo, y del Espíritu Santo.
4: Amén.
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10: Muy buenas tardes, amables oyentes de la frecuencia de la esperanza y la paz. Luego de una semana que no nos hemos visto ni nos hemos escuchado al mediodía, ya que la semana pasada estábamos todo el presbiterio de la diócesis de Cúcuta en la formación anual, juntos en el Seminario Mayor Diocesano San José de Cúcuta, junto al Padre Fidel Oñoro, a Monseñor José Libardo Garcés Mosalvo y cada uno de los sacerdotes viviendo este momento de formación. Muchas gracias por estar siempre en la sintonía de la voz de Dios. Los saludamos en esta emisión central de Vox Day Noticias, comunicando esperanza y confianza en nuestros tiempos. Aprovechamos para saludar a las emisoras que retransmiten nuestra señal. Ecos del Catatumbo 99.7 FM en el municipio de Tibú, La Voz de la Evangelización y la Paz en la zona del Catatumbo, Linda Estéreo 99.5 FM en el corregimiento de Urimaco, Buena Esperanza Estéreo 88.9 FM en el corregimiento de Buena Esperanza, Sagrado Corazón Estéreo 107.2 FM en el municipio de Bochalema, San Andina Digital Estéreo en el municipio de Herrán, Remedios Estéreo 99.7 FM en el corregimiento de Villa Sucre, Aroma Café Estéreo 107.2 FM en el corregimiento de San Bernardo de Bata y también Manantial Estéreo 97.9 FM en el municipio de Cáchira. Sean todos bienvenidos a esta emisión central para acompañarlos y llevar a todos sus hogares la mejor información.
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10: En esta tarde, Diana Carolina Estupiñán en la elaboración de las notas periodísticas y el control del sonido, y este servidor, el padre Samuel Arias, los estaremos acompañando para llevar a sus hogares toda la información de la ciudad de San José de Cúcuta, de nuestro departamento norte de Santander, y lo que ha sucedido en el país y en nuestra iglesia en el mundo. Mucha atención porque comenzamos con la siguiente información. A 6 días del doble sismo que ocurrió en nuestra hermana República de Venezuela, los rescatistas siguen buscando sobrevivientes en esta hermana república. Expertos hablan de una posible crisis sanitaria, lamentablemente, en Venezuela. Muy buenas tardes, Diana.
9: Padre, muy buenas tardes. Así es, lamentable, sí, que en lamentables noticias respecto a todo lo que ha pasado con Venezuela, pues a 6 días de los devastadores terremotos que azotaron la costa venezolana, los equipos de búsqueda mantienen todavía la carrera contra el tiempo en un intento por hallar sobrevivientes entre los escombros. Las autoridades elevaron a 1,719 el número de fallecidos por los movimientos telúricos de magnitud de 7,2 y 7,5, según informó el gobierno en su último reporte. Además, 5,034 personas resultaron heridas, 15,866 están damnificadas en este momento y 22,619 reciben atención en centros de salud.
10: Naciones Unidas advirtió que el número real de desaparecidos podría ser mucho mayor, con estimaciones que llegan hasta los 50,000 personas en zonas con daños severos y comunicaciones interrumpidas. La Organización Mundial de la Salud informó que el sistema sanitario venezolano enfrenta una presión extrema, hospitales dañados, escasez de personal en algunos centros y dificultades para atender la demanda creciente de atención médica y el traslado de los heridos.
9: Los especialistas también indican que los hospitales están concentrados en este momento en atender los heridos, por lo que se han suspendido programas de vacunación y vigilancia de enfermedades, lo que podría aumentar el riesgo de cólera, dengue, malaria y fiebre amarilla. Los organismos de salud piden tener agua potable y de una buena fuente para poder prevenir la cólera. Escuchemos a una de estas profesionales y especialistas en ese tema, a la doctora Dadilia Garcés, epidemióloga, quien nos explica sobre lo que está pasando acerca de ese tema de salubridad en Venezuela.
11: Generalmente lo que se hace es tener agua potable y que sea de una buena fuente, así de que las botellas de agua que se han donado son la mayor contribución que pueden tener, porque una fuente de agua limpia es lo que se necesita en estos momentos para prevenir el cólera. Definitivamente hay que coordinar a nivel internacional y en este momento yo pienso que la Organización Mundial de la Salud, tanto como la Panamericana, deben intervenir y crear estas campañas de vacunación, sobre todo en estas áreas, para evitar que esta enfermedad se propague, porque es una de las que podemos prevenir con vacunas, así como de igual forma retomar el tétano, porque todas estas personas de una manera u otra han estado expuestas a rasguños, a heridas, y eso puede prevenirse a través de la vacunación. Estas son enfermedades que se transmiten por vectores, así que la fumigación pasa a ser fundamental. Es importante fumigar estas áreas y también las personas que están donando los repelentes son muy valiosos en estos momentos para las personas que han sobrevivido, y esto previene que sean picados por los mosquitos y padecer estas enfermedades. La Organización Mundial de la Salud y la Panamericana de la Salud han determinado que los cuerpos en descomposición no generan epidemias cuando ocurren tragedias como terremotos, huracanes, desastres naturales. Cuando son enfermedades transmisibles es que se toman precauciones. En estos momentos se está tratando de rescatar el mayor número de personas que hayan fallecido también, porque las personas que sobreviven merecen cerrar su duelo. Aquí hay un pacto físico de salud pública, pero también psicológico que hay que respetar.
10: 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Tenemos las 12:07 y seguimos con más información en Vox Day Noticias. Mucha atención porque también desde la Gobernación de Norte de Santander se coordina apoyo logístico a equipo argentino de rescate que va rumbo a Venezuela a apoyar a las familias damnificadas. Diana.
9: Así es, padre, la Gobernación de Norte de Santander, a través de la Unidad Departamental para la Gestión de Riesgos y de Desastres, coordinan precisamente el apoyo logístico y de tránsito para este equipo de la Asociación ASEC Argentina, integrado por 10 rescatistas y 9 caninos especializados que se dirigen a Venezuela para reforzar las labores de búsqueda y rescate tras estos sismos. La movilización incluye facilidades de transporte y acompañamiento institucional para poder acelerar la salida y garantizar que el contingente llegue con prontitud a las zonas más afectadas.
10: Las ayudas y donaciones están siendo recibidas desde el 28 de junio hasta hoy martes 30 de junio, desde las 7 de la mañana hasta las 6 de la tarde, en el CEGIR, que está ubicado en la avenida Segunda A con calle 24 del barrio García Herreros en Cúcuta. La Gobernación hace un llamado a la solidaridad y recuerda que cada contribución cuenta para apoyar a las víctimas de esta tragedia natural. Escuchemos a Brian Ángel, líder administrativo del Sistema Nacional de Gestión de Riesgos y Desastres.
12: Seguimos aquí en el edificio Segir Fronterizo en el barrio García Herreros, recibiendo las ayudas de las diferentes familias, organizaciones, empresas que se han sumado a esta noble causa, con el fin de ayudar a todas estas familias que se vieron afectadas en este desastre. Estas donaciones serán recibidas con normalidad todo este festivo, que comprende los días 28 y 29 y 30 de junio, desde las 7 a.m. hasta las 6 p.m., de manera que puedan sumar en las donaciones calzado, cobijas, frazadas, toldillos, colchonetas e inclusive hamacas. Pedimos muy amablemente a quienes piensan sumarse a esta campaña de solidaridad por Venezuela que se acerquen a las instalaciones del Segir Fronterizo, de manera que nosotros nos encargaremos de la organización, clasificación y posteriormente envío de estas ayudas al vecino país.
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10: Tenemos las 12:10 y seguimos con más información, una noticia amable en medio de tantas tragedias naturales y sociales que se viven en nuestro país. Se va a realizar jornada de diagnóstico para niños con enfermedades renales y hepáticas en el departamento, Diana.
9: Bueno, pues mucha atención a los padres de familia porque esta información puede ser de mucha utilidad para ustedes o para las familias cercanas que estén pasando por esta situación. Pues a través de la oficina de la Gestoría Social ahí en la Gobernación se organiza una jornada gratuita de diagnóstico para niños y adolescentes de 0 a 17 años de los que se tenga sospecha de enfermedades renales o hepáticas. Se va a estar realizando esta jornada de diagnóstico el próximo viernes 10 de julio en el Hospital Erasmo Meoz. Hay que inscribirse, así que pues la actividad va a contar con la participación de especialistas de la Fundación Cardio Infantil y busca detectar de manera temprana estas patologías para poder mejorar el pronóstico y el bienestar de los menores.
10: De esa manera, entonces, las inscripciones son gratuitas y los interesados pueden solicitar información para registrarse a través de este número WhatsApp 317-516-8895 o comunicarse a los siguientes teléfonos 301-240-0493, 313-831-8047. La Gobernación enfatiza la importancia de la detección precoz y convoca a los padres y cuidadores de los menores a aprovechar esta oportunidad. Así que si usted, gracias a Dios, no tiene ningún familiar, ningún niño, jovencito, menor de 18 años que padezca de una enfermedad renal o hepática, pero sí conoce un vecino suyo, un amigo suyo, hágale llegar esta información, ya que es completamente gratis estos exámenes especializados para esta población de los niños y jóvenes que lamentablemente padecen estas enfermedades. Escuchemos a la gestora social del Departamento Norte de Santander, la señora Cecilia Soler.
14: Es la tercera jornada que la Cardioinfantil de Bogotá nos trae hacia la ciudad de Cúcuta para que podamos contribuir a la detección y prevención en enfermedades hepáticas y renales de niños de 0 a 17 años, que consiste en que el 10 de julio van a estar todo este cuerpo médico en el Hospital Universitario Erasmo Meoz haciendo la respectiva valoración para que podamos entre todos contribuir a mejorar la calidad de vida de todos los niños, niñas y adolescentes del departamento. Por eso es importante que usted participe, que desde allí, desde la alcaldía, desde allí, desde la Junta de Acción Comunal, desde su barrio, desde su territorio, nos puedan ayudar a detectar a tiempo estas enfermedades y así contribuir a que los niños no lleguen a un final triste, porque siempre terminan en ese final. Entonces, por eso, entre todos podemos ayudar a salvar vidas y los invitamos para que se inscriban aquí en el despacho de la gestora social a partir de este momento y hasta el 10 de julio que viene la campaña. Niños que sepan que padecen estas enfermedades, por favor, háganoslo saber aquí en el despacho de la gestora social. Los esperamos. Solamente es revisar si el niño de pronto tiene algún diagnóstico o padece alguna enfermedad, nos lo hacen saber y aquí los inscribimos para que sean valorados y posteriormente los niños que son seleccionados los llevan allí a la Fundación Cardioinfantil totalmente gratis. Ayudémonos entre todos a que estos niños puedan tener esta calidad de vida y ayúdenos a salvar estas vidas.
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10: Tenemos las 12 con 14 minutos. Aprovechamos para saludar a las personas que nos escriben a través del Facebook Live. Saludamos a Angélica Rangel Camargo, a Lina Rosa Parada Ortega, a la señora Marisela Peña, que nos envía saludos desde el corregimiento de Cornejo, a Alex Jauregui, a Maritza Gómez, a Miriam Carrillo Cárdenas y a todos los que también a través de la aplicación para teléfonos celulares emisora Vox Day nos escuchan en diferentes latitudes del país y del mundo. A esta hora de la tarde vamos con nuestro primer bloque de mensajes de interés y ya regresamos con más información.
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12: Tenemos las 12:20 y seguimos con más información en Vox Day Noticias. A esta hora de la tarde saludamos a nuestro compañero Giancarlos Durán, que nos trae todos los hechos que de la iglesia en el mundo son noticia.
13: Muy buenas tardes a todo el equipo de Voz de Noticias. Iniciamos este recorrido con noticias de Iglesia Internacional con la fuente de información de aciprensa.com. En noticias de Iglesia Internacional, el Papa León XIV nombra a una monja como prefecta del Dicasterio para el Servicio del Desarrollo Humano Integral. El Papa León XIV ha nombrado a la hermana Alessandra Smerelli, de 51 años, como nueva prefecta del Dicasterio para el Servicio del Desarrollo Humano Integral. La religiosa salesiana, que se desempeñaba como secretaria del dicasterio, el segundo cargo más importante desde agosto de 2021, asumirá el cargo el 1 de septiembre. Con este nombramiento, el Santo Padre continúa la iniciativa de su predecesor, el Papa Francisco, de designar mujeres para los puestos más altos de la curia romana. Junto a la hermana Smerilli, el Papa nombró el cardenal italiano Fabio Baggio, de 61 años, como proprefecto, siguiendo el precedente establecido con la primera mujer prefecta, la hermana Simona Brambilla, quien fue elevado a cardenal por el Papa Francisco a finales de 2024. Ha sido subsecretario del dicasterio desde 2022. Este relevo se produce tras la salida del cardenal Michael, quien concluye su mandato al frente de esta oficina al alcanzar la edad de jubilación obligatoria de 80 años el próximo mes de julio. La hermana Esmerili es profesora de Economía Política y Estadística y ha sido una figura clave en la organización del evento La Economía de Francisco. Con esta decisión, León XIV reafirma su compromiso con la inclusión de la mujer en la gobernanza vaticana. Entre otras noticias de Iglesia Internacional, en el Mundial, la Iglesia en México recuerda que la oración es el camino para unir al mundo. La Arquidiócesis Primada de México, a través de su semanario Desde la Fe, destacó que las imágenes de jugadores rivales orando juntos al final de los partidos del Mundial de Fútbol han sido las escenas más conmovedoras y esperanzadoras del torneo. En su editorial del domingo 28 de junio, la Iglesia mexicana subrayó que este gesto transmite un poderoso mensaje. La oración nos une por encima de cualquier diferencia, ya que al unirnos a Dios, nos une también entre nosotros. La arquidiócesis capitalina reflexionó que fortalecer la unidad es uno de los mayores dones de la oración, la cual permite descubrir que compartimos la misma fragilidad, esperanzas y la necesidad de Dios, creando una comunión que trasciende la cercanía física. En este contexto, la Iglesia recordó el sufrimiento del pueblo venezolano, recientemente afectado por fuertes terremotos, y aseguró a los damnificados que no están solos, pues la oración transforma el corazón y hace florecer la esperanza incluso en medio de la tragedia. Finalmente, la Arquidiócesis Primada de México concluyó que cuando millones de personas contemplan a jugadores rivales orando juntos, están presenciando un recordatorio de que la oración es capaz de unir a quienes el mundo insiste en separar. La Iglesia mexicana invita a todos los fieles a ver en este gesto deportivo un signo de unidad y esperanza para el mundo entero. Y para finalizar, noticias de Iglesia Internacional. Instan a autoridades de Sudán a reducir las tensiones tras el asesinato de sacerdote católico. La Organización de Derechos Humanos Solidaridad Cristiana Mundial, con sede en el Reino Unido, ha condenado el asesinato del padre Johanna, párroco de la parroquia de San Vicente Cauda, en la diócesis de El Obeid, Sudán, ocurrido el pasado 19 de junio. El sacerdote, que contaba con casi 3 décadas de ministerio en la región, fue asesinado junto a un vigilante parroquial y otra persona en las montañas Nuba, una zona asolada por el conflicto y la inestabilidad, tras supuestamente denunciar el robo de medicamentos destinados a la población local. El crimen se produce en medio de una escalada de tensiones tribales y disputas entre facciones armadas, como el Movimiento de Liberación del Pueblo Sudanés Norte, que controla la zona, y las Fuerzas de Apoyo Rápido, y también las Fuerzas Armadas Sudanesas, que han utilizado iglesias como refugios y con fines militares. El padre Johanna, conocido por su cercanía con los jóvenes y los niños, decidió quedarse con su comunidad a pesar del deterioro de la situación humanitaria y de la inseguridad, negándose a abandonar a los feligreses a los que sirvió desde el año 1997. La diócesis del Obeid y la parroquia de San Pedro Bonusa han expresado sus condolencias, destacando su amor por el trabajo y su servicio hasta el final. La Organización Cristiana Mundial ha subrayado que los ataques contra lugares de culto y líderes religiosos son particularmente preocupantes en una región conocida por su coexistencia pacífica. A continuación, los dejamos con los principales titulares del informativo matutino de Radio Vaticano. Con ustedes, Vatican News.
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15: Apreciados oyentes de Radio Vaticana y Vatican News, bienvenidos al programa informativo en lengua española. Reciban un cordial saludo de la redacción hispanoamericana y de quien les acompaña, Sebastián Sansón Ferrari, este martes 30 de junio de 2026 en la 13ª semana del tiempo ordinario. La Iglesia celebra la memoria litúrgica, entre otros, de los santos protomártires de la Iglesia de Roma. Hoy destacamos el último llamamiento del Papa a los lefebrianos: no laceren la túnica de Cristo. La carta enviada por León XIV al superior de la fraternidad San Pío X lleva fecha del 29 de junio, fiesta de los santos Pedro y Pablo, 2 días antes de las anunciadas consagraciones episcopales sin mandato pontificio que constituirían un nuevo acto cismático. León XIV actualiza la constitución del Vicariato de Roma. Las modificaciones afectan principalmente al gobierno de la diócesis. Se confirma el papel del cardenal vicario, mientras que la coordinación de las oficinas y de la estructura administrativa se encomienda a la figura del moderator curia. En instantes ampliamos las noticias. Gracias por acompañarnos. Buena sintonía.
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12: Tenemos las 12 con 26 minutos y seguimos con más información en Vox Day Noticias. Mucha atención. En la ciudad de Cúcuta, lamentablemente, el sábado pasado, en el sector del barrio La Laguna, se vivió una tragedia, la muerte de un bebé en medio de un robo. Por eso, la alcaldía de Cúcuta ofrece recompensa por información sobre el asesinato de este bebé llamado Jacobo Diana.
16: Así lo hicieron saber las autoridades también, padre. Anunciaron esa recompensa de hasta 10 millones de pesos por información que permita identificar y capturar al responsable o a los responsables del asesinato de este bebé de 10 meses ocurrido el pasado 28 de junio en el barrio La Laguna. En el hecho también resultó herido el padre del menor.
12: La Policía Nacional, la Fiscalía General de la Nación y la Policía Judicial conformaron un equipo especial para esclarecer los hechos, recolectar pruebas y judicializar al presunto responsable. La Administración Municipal confirmó la vigencia de la recompensa y aseguró que toda información será tratada con reserva. Quienes la posean pueden comunicarse con las líneas oficiales de la Alcaldía y las instituciones de seguridad. Escuchemos al coronel Jimmy Belalcázar, subcomandante de la Policía Metropolitana de Cúcuta.
17: La Policía Nacional rechaza de manera categórica los hechos ocurridos en la noche de ayer en el barrio La Laguna, en donde pierde la vida un menor de 10 meses. De igual forma, en este hecho resulta herido su señor padre, quien en estos momentos está siendo atendido en los centros hospitalarios. La Policía Nacional, la Fiscalía General de la Nación y nuestra Policía Judicial han conformado un equipo para lograr la identificación y lograr la responsabilidad del determinador de este hecho.
18: Por ello, se han desplegado todas las capacidades institucionales judiciales para lograr la captura del responsable. También, la Administración Municipal ofrece una recompensa hasta 10 millones de pesos para lograr la captura del autor material de la muerte del pequeño Jacob.
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12: Tenemos las 12 con 28 minutos. Seguimos con más información. Fue capturado presunto extorsionista en entrega controlada en el municipio histórico de Villa del Rosario.
16: Así es, la Policía Metropolitana de Cúcuta implementó la unidad, la Policía Metropolitana de Cúcuta, mejor, dio captura en Villa del Rosario, precisamente a esta persona en flagrancia de un hombre por delito de extorsión agravada en el marco de un operativo del GAULA de la Policía Metropolitana de Cúcuta. El detenido, identificado como Ángel Eduardo Santana Brea, de 18 años y de nacionalidad extranjera, fue sorprendido al recibir 500 mil pesos en efectivo, presuntamente exigidos a un comerciante.
12: Las autoridades incautaron el dinero y un equipo móvil que serán sometidos a análisis dentro de la investigación. La Policía Nacional reafirmó su compromiso en la lucha contra la extorsión y así invitó a toda la ciudadanía a denunciar de manera confidencial a través de la línea 165 del GAULA o la línea 123 de la Policía Nacional. Escuchemos al coronel Libardo Fabio Ojeda Erazo, comandante de la Policía Metropolitana de Cúcuta.
19: En desarrollo del plan Axiextorsión se desarrolló la captura de Ángel Eduardo Santana en el municipio de Villa Rosario, señalado de recibir 500 mil pesos producto de una exigencia económica ilegal a un comerciante. El trabajo investigativo señala al capturado como presunto integrante del grupo delincuencial Tren de Aragua, red dedicada a extorsionar comerciantes y transportadores en los sectores de La Parada, intimidando a sus víctimas con amenazas de ataques con granada e incineración a sus establecimientos. Después de el operativo, un juez de la República le dio detención intramural.
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12: Tenemos las 12:30. Vamos a hacer esta oración de bendición de los alimentos del Evangelio según San Lucas. Finalmente recapacitó y dijo: ¿cuántos asalariados de mi padre tienen pan de sobra mientras yo aquí me muero de hambre? Tengo que hacer algo. Volveré donde mi padre y le diré: Padre, he pecado contra Dios y contra ti. Palabra del Señor.
16: Gloria a ti, Señor Jesús.
12: Oremos. Padre bueno, te damos gracias por tus gestos de bondad al permitirnos compartir la mesa. Todo proviene de tu infinito amor. Tú nos proteges y atiendes, por eso te pedimos que bendigas a todos tus hijos para que no haya nadie al que le falte tu pan. Amén.
16: Amén.
12: Que el Señor bendiga los alimentos que llegan a nuestra mesa y llene nuestras vidas de su alegría y de su paz.
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5: Tenemos las 12:34 a esta hora de la tarde. Diana Carolina Estupiñán nos presenta el panorama informativo, una mirada en los medios nacionales e internacionales que reportan lo que en este día 30 de junio, último día del mes, son noticia.
6: Y a esta hora de la tarde iniciamos el recorrido de noticias nacionales e internacionales con el panorama, presentándoles a ustedes los hechos más relevantes de Colombia y el mundo entero.
7: En noticias nacionales, Infobae titula: el clan del Golfo propone diálogo con De la Espriella, pese a que este presidente electo ya lo descartó. El clan del Golfo, que también se identifica como Ejército Gaitanista de Colombia, envió una carta al presidente electo Abelardo De la Espriella, en la que planteó su disposición a conversar con el nuevo gobierno y eventualmente a acogerse a un proceso de sometimiento a la justicia. La comunicación se conoce pese a que el mandatario electo ya ha descartado abrir una negociación con esa organización armada. La información publicada por Revista Semana señala que la carta fue enviada el pasado lunes festivo y contiene varias condiciones bajo las cuales el grupo estaría dispuesto a avanzar hacia un posible proceso con la administración que asumirá el poder. En más, en noticias nacionales, Gustavo Petro declara ofensiva final contra las disidencias de Iván Mordisco tras la caída de alias Ñeque en el Cauca. A través de sus redes sociales, el presidente de la República, Gustavo Petro, ordenó el lunes 29 de junio una ofensiva total contra las disidencias de Néstor Gregorio Vera, más conocido como Iván Mordisco, en el Cauca, tras registrarse el abatimiento de Juan Diego Palta Montero, alias Ñeque, que cayó en un enfrentamiento en el área de Tacoyó, corregimiento de Toribío, Cauca, según reportan las autoridades. He dado una orden ofensiva total contra el grupo armado más sanguinario del narcotráfico. Espero obediencia a todas las fuerzas militares y policiales, afirmó el jefe de Estado en su mensaje, en el que sostuvo que los operativos recientes golpearon la cadena de mando de esas estructuras, pues Ñeque era la mano derecha de Iván, Jacob y Drobo Arredondo, alias Marlon, que también fue dado de baja por el ejército. En más información, noticias nacionales, mucha atención. Jóvenes rescatados en Barú contaron cómo sobrevivieron una noche a la deriva en el mar después de que el jet ski dejara de funcionar. La Armada de Colombia y la Policía Nacional confirmaron el lunes 29 de junio el rescate de los jóvenes identificados como Luciana Dangón Farad, de 18 años, y Jerónimo Ibarra Cabalí, de 20, que pasaron la noche a la deriva tras quedar varados en el mar cuando la moto acuática que alquilaron dejó de funcionar. Los afectados fueron auxiliados por pescadores y luego trasladados a un centro de salud de la isla Barú, donde recibieron atención médica. Para resistir el frío, describieron el plan que idearon con el fin de evitar que algo les pasara. Nos amarramos los chalecos, nos cruzamos de piernas y si no nos cruzamos de piernas, nos da hipotermia. Por su parte, Luciana Dangón Farad se mostró muy creyente y aseguró que le rezó a Dios toda la noche para evitar que algo malo les pasara al estar en total oscuridad en medio del mar. Pasamos ahora a noticias internacionales. A 6 días de los devastadores sismos, los rescatistas buscan un milagro, hallar sobrevivientes en Venezuela. Las autoridades venezolanas elevaron a 1.719 el número de muertos por el doble terremoto de magnitud de 7,2 y 7,5 que sacudió la zona costera de Venezuela el pasado miércoles. Según el último informe oficial difundido el lunes al mediodía, la emergencia provocó graves daños en el estado de La Guaira, donde el gobierno declaró el área de desastre y estableció control militar. Naciones Unidas estima que podrían haber hasta 50.000 desaparecidos. Las operaciones de búsqueda y rescate continúan 6 días después del desastre, con el despliegue de una mayor cantidad de maquinaria y la llegada de rescatistas internacionales. Pasando a más información, a esa hora CNN en español titula: una serie de ataques de caimanes en Florida mata a una persona y deja heridas otras dos. Varias personas han sido atacadas por caimanes en el centro de Florida durante la última semana y el ataque más reciente mató a una mujer de 31 años. Los encuentros graves con caimanes siguen siendo relativamente raros. Según datos de la Comisión de Conservación de Pesca y Vida Silvestre de Florida, pero ha habido 3 ataques en los últimos 7 días. 2 ocurrieron con 24 horas de diferencia, según la afiliada a CNN Welsh. Las autoridades cerraron temporalmente el río tras el primer ataque antes de que los funcionarios de vida silvestre localizaran y retiraran al caimán, según la oficina del sheriff del condado de Marion. Los funcionarios capturaron y sacrificaron al caimán de 8 pies y 7 pulgadas, poco más de 2,5 metros, según Welsh. Y para finalizar, noticias internacionales: lanzan operación de búsqueda tras la explosión de una bomba que dejó 3 heridos en una residencia de Mónaco. Las autoridades de la AKU, caudalada ciudad, estado de Mónaco, han puesto en marcha esta operación de búsqueda que se ha extendido hasta Francia, después de que varias personas resultaran heridas en una explosión provocada por una bomba colocada en un edificio residencial. La bomba explotó poco antes de las 9 de la noche, hora local del lunes, y los heridos, entre

0: Bienestar, que brinda apoyo psicológico a uniformados de la Policía Metropolitana en nuestra ciudad de San José de Cúcuta, Diana.
1: Además, en medio de las altas temperaturas de la ciudad, pues la Policía Metropolitana de Cúcuta implementó esta unidad móvil de bienestar. Es una estrategia destinada a llevar atención psicológica y acompañamiento emocional directamente a los uniformados de las estaciones y CAIs y subestaciones rurales de Cúcuta, Los Patios y Villa del Rosario. La iniciativa, impulsada por el comandante del coronel Libardo Fabio Ojeda Erazo y ejecutada por el área de seguridad y salud en el trabajo, ofrecen escucha activa, orientación profesional, pausas activas y acompañamiento espiritual para poder atender el estrés laboral y promover la salud mental del personal.
0: La unidad móvil visita puntos operativos según un cronograma para facilitar el acceso a servicios sin que los agentes deban buscarlos, con el fin de fortalecer el bienestar institucional y la capacidad operativa de sus agentes. Escuchemos al coronel Libardo Fabio Ojeda Erazo y al intendente José Benedicto Rolón.
2: En la Policía Metropolitana de Cúcuta pusimos en funcionamiento esta unidad móvil de bienestar, en el cual los uniformados tienen un tiempo de bienestar y calidad de vida. Nos desplazamos a los diferentes CAI y estaciones, y especialmente los grupos operativos, con el propósito de generarles bienestar y salud en su trabajo.
3: Para atender a nuestros uniformados en campo, con el fin de mitigar el riesgo biomecánico, disminuir los niveles de estrés y mejorar el servicio de policía.
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0: En Vox de Noticias tenemos las 12:43 y seguimos con más información. El Ejército Nacional desmantela válvulas ilícitas en el oleoducto Caño Limón Coveñas.
1: El Ejército Nacional informó sobre este desmantelamiento de dos válvulas ilegales instaladas para el hurto de hidrocarburos en el oleoducto Caño Limón Coveñas, en la zona rural de Cúcuta Norte de Santander. Las autoridades señalaron que el combustible sustraído habría sido destinado a estructuras del narcotráfico para la producción del clorhidrato de cocaína. Tras la intervención, las tropas del ejército brindaron seguridad en el área mientras se retiraban los dispositivos y se iniciaban trabajos de reparación en la infraestructura afectada.
0: La institución advirtió que estos sabotajes generan graves daños ambientales por los derrames de crudo que contaminan fuentes hídricas y suelos, y reiteró su compromiso con la protección de la infraestructura petrolera regional. Las operaciones continúan para fortalecer la vigilancia en corredores estratégicos y avanzar así con las investigaciones que permitan identificar y judicializar a los responsables. Escuchemos al teniente coronel Jonathan Arcos Enciso.
5: Estas válvulas extraían el crudo con el fin de refinarlo para la producción de clorhidrato de cocaína en laboratorios móviles que se ubican en la misma región. La 30ª Brigada continúa con su ofensiva en contra de los grupos armados organizados que buscan en este fenómeno fortalecer sus economías ilícitas para continuar delinquiendo en la región.
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0: En Vox Day Noticias tenemos las 12:45. Vamos a nuestro tercer y último bloque de mensajes de interés y ya regresamos con noticias de nuestra iglesia nacional y local.
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4: En Iglesia Nacional, nuestro país Colombia, se llena de alegría porque cada vez la Santa Sede, en especial la Nunciatura Apostólica, va ayudando para agilizar todo, y de esa manera las iglesias particulares o las jurisdicciones eclesiásticas donde no hay obispo vayan teniendo los nombramientos de los nuevos pastores que acompañan cada jurisdicción eclesiástica. Por eso, la iglesia particular de Yopal se llena de alegría a recibir por parte del Papa León XIV el nombramiento de su nuevo pastor. Se trata de Monseñor Jaime Uriel Sanabria Arias como nuevo obispo de Yopal. Y así entonces, damos gracias a Dios, Monseñor Sanabria Arias se desempeñaba como vicario apostólico de San Andrés y Providencia. Con esta designación se convierte en el tercer obispo de esta iglesia particular en Yopal. Monseñor Sanabria Arias sucede a Monseñor Edgar Aristizábal Quintero, quien fue nombrado obispo de Duitama Sogamoso en mayo del 2024. Desde entonces, la diócesis de Yopal permanecía en sede vacante y estaba bajo la administración pastoral del presbítero Jason Andrei Salguero Roa, elegido administrador diocesano por el Colegio de Consultores el 25 de julio del 2024. Desde el 2016, Monseñor Jaime Uriel Sanabria Arias ha estado al frente del Vicariato Apostólico de San Andrés y Providencia, circunscripción eclesiástica directamente sujeta a la Santa Sede, que comprende el territorio del departamento archipiélago de San Andrés, Providencia y Santa Catalina. Su sede se encuentra en la ciudad de San Andrés. Así entonces, damos gracias a Dios para que pueda acompañar y llenar de sabiduría a este obispo, a Monseñor Jaime Uriel Sanabria Arias, en el cuidado pastoral de la iglesia particular de Yopal.
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4: En Iglesia Local, amables oyentes, queremos recordarles que el pasado sábado, se presentó la formación de los coordinadores de los equipos de pastoral y animación parroquial de los CEPAPS. La jornada se realizó en el auditorio de la parroquia San Antonio de Padua. Ha sido un espacio de encuentro con el Señor, de comunión y de impulso misionero, en el que los participantes fortalecieron su vocación de discípulos misioneros al servicio de esta iglesia particular de Cúcuta. El encuentro inició con la acogida, oración y animación dirigidos por el padre Daniel Alejandro Bolívar, quien es el vicario pastoral de nuestra diócesis, quien dispuso espiritualmente a los participantes para vivir la jornada desde la escucha de la palabra de Dios, la fraternidad y la acción del Espíritu Santo. Posteriormente, el padre Freddy Antonio Ochoa Villamizar desarrolló el espacio formativo centrado en el primer movimiento del proceso de evangelización en la diócesis de Cúcuta. Se trata del encuentro con Jesucristo, fundamento de toda vida cristiana y origen de toda acción evangelizadora. Escuchemos a Mayerlil Rolón, coordinadora de PAP de la parroquia Natividad de Nuestra Señora.
5: Nos dieron una formación de un tema súper importante, el padre Freddy Ochoa, el cual es nuestra misión. Nuestra misión es evangelizar, nuestra misión es animar a la comunidad a vivir ese encuentro con Cristo, llamarlos, animarlos y enviarlos también. Esta misión comienza cuando una persona descubre que Jesucristo está vivo. Lo llama por su nombre y transforma cada una de sus vidas. Invitamos a todos los coordinadores de PAD a participar de los siguientes encuentros. El próximo será el 15 de agosto. que será un encuentro con motivo celebrativo por la fiesta diocesana.
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4: Tenemos las 12:52 y seguimos con más información de nuestra diócesis de Cúcuta. También el sábado pasado se llevó a cabo el encuentro de catequistas con la presencia de las parroquias de las vicarías San Pío X, San Luis y San José. En las instalaciones del Seminario Menor Diocesano fue el escenario donde se vivió este encuentro que reunió a los catequistas de estas vicarías que hacen parte del área metropolitana de San José de Cúcuta, quienes al igual que los discípulos profundizaron en el maravilloso regalo que Dios ha confiado a su iglesia, la Sagrada Escritura. Escuchemos al diácono permanente Rogelio Cáceres, quien es delegado de la Comisión Diocesana de Catequesis en nuestra diócesis.
6: Hoy nos reunimos en el seminario menor todos los catequistas de la diócesis para compartir este encuentro fraterno. Los temas que hemos tratado hoy de la Biblia, cómo recordar Dios actúa por medio de la historia de nuestra salvación y cómo saber los catequistas con estos conceptos lo llevan para sus diferentes catequesis en las diferentes parroquias. Podemos saber que hoy nos reunimos como vicarías, la vicaría de San Luis, la vicaría de San José y la vicaría de San Pío. Cómo ellos quieren aprender conceptos para poder llevarlos a las diferentes catequesis que se viven en las diferentes parroquias. Los invitamos a todos los catequistas de la diócesis para que lleguen a estos encuentros, para que en un ambiente fraterno puedan recibir el mensaje que quiere la comisión transmitir y para que sean dignos representantes de la catequesis en sus diferentes parroquias.
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4: Tenemos las 12:54. La diócesis de Cúcuta también se une a las donaciones para Venezuela. Que podamos seguir tocando los corazones de todos los fieles en nuestra zona de frontera, les invitamos a donar alimentos no perecederos, útiles de aseo, pañales de niño y adulto o donaciones económicas a través de la cuenta de ahorros Bancolombia 088-65-72-2720 o a través de la llave BRI que es 315-584-3795. 315-584-3795, como una muestra de nuestra solidaridad con nuestros hermanos venezolanos que han sido afectados por esta tragedia natural de los dos terremotos que han sucedido. Con cada ayuda generosa, expresamos este amor misericordioso de Jesucristo por nuestros hermanos más necesitados.
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4: También les recordamos a ustedes, amables oyentes, que el próximo sábado 4 de julio se realizará el Rosario de Aurora desde la parroquia San Antonio de Padua, al frente, en el atrio principal, a las 5 de la mañana en la cita y desde allí se peregrina hasta el monumento de Nuestra Señora de Fátima en el barrio San Miguel. Allí, al finalizar el Santo Rosario, se celebra la Sagrada Eucaristía para encomendar el inicio de este séptimo mes del año bajo el amparo de la Santísima Virgen María.
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4: Les recordamos a ustedes, amables oyentes, que el periódico La Verdad en la última edición, la edición 9004 o 1004, encuentran en esta última edición una imagen de la Santísima Virgen María en la advocación de Nuestra Señora del Rosario de Chiquinquirá, cacica de Cúcuta, para que la puedan tener, para que la puedan llevar a sus casas, para que le coloquen en el rinconcito de los santos y de esa manera elevemos nuestras oraciones al Señor bajo el amparo de la Virgen María.
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4: Tenemos las 12:58, hemos llegado a este final de la emisión central de Vox Dei Noticias. Diana Carolina Estupiñán en la elaboración de las notas periodísticas y el control del sonido, y ese servidor, el padre Samuel Arias, los hemos estado acompañando para llevar toda la información a sus hogares, al departamento y nuestra zona de frontera. Les invitamos para que continúen con toda la programación de nuestra emisora diocesana. En la tarde estará acompañándonos nuevamente en esta semana el seminarista Samir Sepúlveda. Recordemos que Raquel San Juan se encuentra en vacaciones y ya regresará junto a todo el equipo del Centro de Comunicaciones el próximo lunes 6 de julio. Por eso, les invitamos para que se queden con toda la programación de nuestra emisora diocesana Vox Dei, la voz de Dios. Feliz y santa tarde para todos.
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0: Bueno, muy feliz y bendecida tarde para todos. Un feliz y bendecido almuerzo para quienes a esta hora se encuentran alimentándose, recibiendo las bendiciones del Señor. Dios les bendiga siempre. Bien, les saluda el seminarista Samir Sepúlveda a esta hora, siendo la 1:17 de la tarde, de las instalaciones de nuestra emisora diocesana Vox Dei. Después de haber compartido las noticias un poco, la actualidad de nuestra diócesis de Cúcuta, también la actualidad de nuestra conferencia episcopal colombiana, la actualidad de nuestra iglesia en general, en comunión con el Papa León XIV, bueno, y con nuestro obispo Monseñor José Libardo.
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0: Bueno, tenemos una programación muy, muy, muy hermosa para cada uno de ustedes en esta tarde de martes, martes 2x1.
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0: Tenemos una hermosa programación, desde ya se las comparto. Bueno, ahorita dentro de unos minutos tendremos un café en familia a las 2 de la tarde. Seguidamente el café en familia, un espacio para compartir, para recibir sus mensajes, sus llamadas, debatir acerca de estos temas de nuestra cultura colombiana, con un café en mano y la familia. Seguidamente de café en familia tendremos Sumergidos a la Misericordia de Dios. Sumérgete a la misericordia con nuestros hermanos de la Casa de la Misericordia, que nos acompañan para hacer el rezo de esta santa coronilla en la hora de la misericordia de nuestro Señor Jesucristo. A las 4 de la tarde estaremos al aire con Jesús, este programa realizado por niños de la infancia y adolescencia misionera de nuestra diócesis de Cúcuta. Luego a las 5 tendremos el Santo Rosario con un poco de música mariana.

0: Bueno, y seguidamente el Santo Rosario tendremos la Santa Eucaristía a las 6 de la tarde desde la parroquia San Antonio de Padua. Seguidamente de la Eucaristía tendremos martes 2x1. Esta hermosa actividad, este hermoso espacio que tenemos para compartir acerca de nuestros artistas preferidos. Ustedes ponen una canción con un artista, yo pongo la otra, ¿bien? Luego tendremos a nuestros hermanos de farmacodependencia, estaba perdido y lo hemos encontrado. Bueno, y por último tendremos en los brazos de Jesús a las 9 de la noche. Seguidamente de esto terminaremos con las completas y la coronilla a la preciosísima sangre de Jesucristo. No se pierdan ni un instante de nuestra hermosa programación para este martes 30 de junio. Todos estos programas nos nutren, nos ayudan, nos acompañan siempre en nuestra vida espiritual diaria.
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0: Vayan ya poniendo la ollita para dentro de unos minuticos tener un café en familia. Hoy con un tema súper interesante que les traigo, bien, váyanse desde ya preparando, bueno, para encontrarnos en un café en familia.

0: bendito sea Dios. En cada Eucaristía hay un cielo abierto. En cada sagrario se abre el cielo. En cada altar que se ofrece a Jesús vivo hay un cielo abierto. Y hoy la arena es un gran altar, es un cielo abierto en el que se muestra la gloria del Hijo de Dios, de nuestro Rey, de nuestro Salvador. Por eso, Señor, te damos gracias. Por eso hoy nuestra mirada, nuestro corazón está puesto en Jesús, el Rey de Reyes. Lo reconocemos como el todo de nuestra vida. Te adoramos, Señor. Te bendecimos. Te glorificamos, Rey.
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0: Bendito, bendito.

Bien, tenemos la 1:48 p.m. 1:48 p.m. Hoy en esta tarde, última tarde de nuestro mes de junio. Necesito más de ti. Mañana iniciamos un nuevo mes con la ayuda, el amparo y el auxilio de nuestro Señor Jesucristo.

bien y en unos minutos estaremos en un café en familia. Hoy tocando un tema muy importante acerca de nuestras redes sociales.

Y hay unas preguntas de interés personales muy, muy interesantes para detenernos a pensar un poco en ellas, para que nos sirvan para nuestra meditación y reflexión, ¿verdad? Una de las preguntas es, ¿su merced alguna vez se ha puesto a pensar si está dejando una huella positiva en los demás a través de sus redes sociales? ¿O si su contenido lleva a sus amigos a encontrar a Dios, al bien, y al mismo tiempo a contemplar a Dios mismo observando su vida? ¿O sus redes sociales simplemente se han convertido en un ambiente para perder el tiempo, para ver la vida de otras personas, para consumir contenido superficial, es decir, pasajero? Para eso citaremos a dos grandes autores, San José María Escriba y alguna de las cartas de Pablo. Entonces vaya, prepárese el cafecito. Bueno, ponga la ollita, prepare su vasito de café. Yo también ya voy a ir por el mío para tenerlo todo listo y prepararme para un café en familia hoy a las 2 de la tarde para compartir esta hermosa temática, ¿no? Que usted y yo llevamos a diario. Su merced, tanto como yo, tanto como todo el que nos escucha, a diario manejamos el teléfono. A diario manejamos nuestras redes sociales, a diario publicamos nuestros estados en el WhatsApp, a diario hacemos tantas cosas a través de nuestros teléfonos, de nuestras redes sociales. Y bueno, ojalá que nos sirva aquí para reflexionar y para meditar un poco, ¿bien? Entonces vaya, prepárese su cafecito y en unos minuticos nos vemos aquí en un café en familia. Antes de ir a buscar el café, quiero aprovechar para saludar a Doris Martínez, quien nos reporta sintonía desde la parroquia Santa Mónica, desde Prados del Este. Es una fiel oyente de nuestra emisora diocesana Vox Dei. Quiero hoy darle gracias a Dios por todas las bendiciones recibidas. Es la feliz ganadora del radio. Bueno, doña Doris, felicidades por haber ganado ese radio. Bien, y bienvenida a un café en familia. Dentro de unos minutos vaya por su vasito de café. Saludamos también a Carmen Alicia Mora, que nos reporta sintonía desde el barrio Virgilio Barco. Perdón, Puente Barco es. Toda mi vida. Bueno, Dios le bendiga, doña Carmen. Gracias por conectarse en esta tarde en un cafecito en familia. Saludamos también a Janet García Rincón, que nos reporta sintonía desde el barrio Loma de Bolívar. Bendecida tarde, doña Janet. Bienvenida a un café en familia. En el camino más grande. Saludamos también a Amparo Ortiz, que nos reporta sintonía, que se encomienda nuestra oración. Dios le bendiga. Bienvenida a un café en familia. Saludamos también a Luz Estela Luna. Bendecida tarde, Samir. Feliz y bendecida tarde. Que la gracia de Dios y María Santísima le bendigan y le protejan siempre. Amén. Doña Estela, Dios le bendiga. Gracias por reportar sintonía hasta ahora y por conectarse con nosotros a un café en familia. Bien, doña Aurora Mora, a esta hora también se conecta a un café en familia y nos envía una imagen y dice, si me ves feliz, es porque ya tomé café. Muy bien, doña Aurora, Dios le bendiga. Bienvenida a un café en familia. Yo también, súper fanático del café, ¿no? Dios mío. Pero bueno, gracias a Dios, esa es la herencia que tenemos nosotros los cucuteños, nosotros los colombianos, ¿no? Los dejo con esta hermosa canción. Seguida de eso, identificamos nuestra estación radial, escuchamos unos mensajes de interés y nos adentramos a un café en familia. Vaya por su vasito de café.

0: Todo te entregamos, Señor, en esta tarde, en esta última tarde del mes de junio. Te entregamos todo y nos conectamos a un café en familia. Desde ya vaya trayendo su vasito de café. Los dejo con la identificación de nuestra emisora. Ya venimos con un café en familia.
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0: Celebrando lo que somos, caminando en fe y con una buena taza de café, damos inicio a este programa, Un Café en Familia.
1: ¡Eso!

0: Bueno, tenemos a esta hora las 2 de la tarde y 13 minutos. 2 de la tarde y 13 minutos. Hoy en el último, la última tarde del mes de junio. Mañana, con el favor de Dios, iniciamos un mes nuevo. En el nombre de Dios, el mes de julio. Por eso quise poner este tinte de música alegre con un autor llamado Alex Rodríguez, que nos regala esas hermosas alabanzas hacia Dios. Bien, nos encontramos en un café en familia. Aprovechamos aquí para saludar, antes de entrar en la temática, a todos los fieles oyentes que a esta hora se conectan a nuestra emisión radial. Aprovechamos para saludar a Amparo Ortiz, que reporta sintonía desde el barrio Colpet. A esta hora de la tarde se conecta a un café en familia. Tenemos también aquí un audio de nuestra hermana Luz Marina Valero Botello. Luz Marina, buenas tardes, Dios le bendiga.
1: Buenas tardes, señor seminarista, reportando sintonía Luz Marina Valero, de aquí de mi trabajo. Reportando un café en familia. Deseándole una bendecida tarde, que Dios me los bendiga a todos, sobre todo a usted, que tengas una excelente bendecida tarde, oye. Bueno, señor seminarista, por alegrarnos la tarde con la oración, con todo lo que programa que usted da tan hermoso. Gracias.
0: Gracias, Luz Marina, Dios me le bendiga. Gracias por sus bendiciones, gracias por sus oraciones. Bueno, y ya saben, yo a ustedes les tengo un aprecio gigante, oro siempre por ustedes. El trabajo que pueden hacer por ustedes, o bueno, más bien que el trabajo sería como en acción de gracias, ¿verdad? Por mi servicio, porque pues de alguna manera esto, pues como le digo, yo lo hago con mucho amor, con mucho cariño por cada uno de ustedes. Y pues también de alguna manera por el amor que le tengo a Dios, bueno, por su evangelización. Y lo que pueden hacer ustedes en acción de gracias es orar por mí, orar por mi vocación, orar por mi camino vocacional, para que el Señor me ayude, me dé la fortaleza de día a día responderle con mucha generosidad, como le he venido haciendo durante todos estos días. Bien, agradezco sus oraciones por ustedes. Gracias por encomendarme siempre ahí en sus oraciones. Dios me les bendiga. Gracias, Luz Marina. Saludamos también a Josefa Galvis, que a esta hora nos reporta sintonía desde el barrio Belén. Se conecta a un café en familia. Te regalo el doña, dime Aurorita. Listo, Aurorita, bueno, está bien, me disculpa, y es simplemente como una cortesía así. Simplemente por ser educado, digámoslo de alguna manera. Saludamos también a Janet García por aquí. Tenemos también un audio de Ofelia Rincón. Doña Ofelia, buenas tardes, Dios le bendiga.
2: Bueno, ahí les mando una canción muy bonita. Yo no sé si les gustará a ustedes. Las reflexiones del Señor. Bueno, Ofelia Rincón.
0: Ofelia, gracias, Dios le bendiga. Gracias, claro que sí, ahorita escucharé la canción aquí yo. Bueno, y gracias por enviármela, Dios le bendiga. Tenemos aquí también a Ana Rosa Villamizar, que se conecta en esta tarde y está en sintonía con un café en familia. Ana Rosa, Dios le bendiga. Gracias por reportar sintonía a esta hora. En nuestra emisora diocesana tenemos las 2 de la tarde con 17 minutos. Saludamos también a Paula Carvajal. Buenas tardes, Amir. Feliz y bendecido martes. Fin de mes. Dios le bendiga. Reportando sintonía, un café en familia. Paula Carvajal desde el barrio Claret. Gracias, Paula. Dios le bendiga. Gracias por conectarse a un café en familia. Bueno, ahí los saludé a todos. Bueno, todos los mensajes que tenía en esta hora. Bien. Ahora sí vamos con el tema. Bueno, nos llegó un mensajito de Lucía Bermúdez. Doña Lucía, Dios le bendiga. Buenas tardes. Gracias por conectarse a un café en familia. Como ya les decía, estamos escuchando aquí unas canciones de Alex Rodríguez. Muy lindas, hoy en un café en familia, martes fin de mes. Bueno, tenemos un audiecito de Lucía, vamos a escucharlo a ver qué nos dice.
1: Buenas tardes, amor lindo, Dios lo bendiga. Que Dios le bendiga toda la vida y muchas gracias por nuestra más linda del universo.
0: Gracias, doña Lucía, amén, amén. Gracias por sus oraciones, un abracito.
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0: Luces de la Luna nos dice: mientras me tomo un cafecito, Samir, me gustaría escuchar la canción Memorias Colombianas de los hermanos Romero. Claro que sí, Luces de la, ya se la pongo, ya se la pongo. Deme un momentico, ya ahorita se la pongo. Bueno, mientras llegan ahí más de los mensajes de cada uno de ustedes, vamos a aprovechar para iniciar el tema, ¿bien? Bueno, vamos a iniciar el tema. El tema que les tengo preparado para hoy se llama Redes Sociales, siempre online para Dios y para los demás. Vea qué bonito tema, ¿no? Escuchen bien esto, siempre en línea para Dios. Siempre tenemos que estar en línea para Dios desde los diferentes ámbitos que nosotros tenemos en nuestro diario vivir. Ya sea nuestro... Bueno, hoy en día se ha vuelto muy indispensable nuestro teléfono celular. Hoy en día ya es muy importante tener o estar conectados con el WhatsApp, con el Facebook, con el Instagram, con Twitter, bueno, con tantas redes sociales que tenemos hoy en día, bueno, con nuestro teléfono, bueno.
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0: Bueno, y siempre online para Dios, con el vasito de café en la mano.
4: Los labios.
0: Bueno, entonces, ¿qué pasa con este tema? Por lo general, su teléfono, bueno, y el mío, nuestro smartphone, como también le llamamos, siempre está con nosotros. Ya sea que lo utilicemos para leer noticias, para hacer fotos, para enviarle mensaje a nuestros amigos, ya sea que lo utilicemos para escuchar la emisora más linda de la faz de la Tierra, como es nuestra emisora diocesana Vox Dei, ¿verdad? Con nuestro contenido para Dios. Pero la verdadera pregunta aquí que debe resonar en nuestras mentes, en nuestro corazón es: ¿cómo podemos influir cada uno de nosotros en este entorno digital? Bueno, ahora, ¿cómo podemos influir en este entorno digital? El primer punto, vamos a hablar tres punticos claves, listo, con intervalos cada uno de una canción, bien. Tres puntos clave, listo. El primer punto clave, tenemos que transformar las redes sociales desde dentro. ¿Cómo es eso de transformar las redes sociales desde dentro? Y aquí es donde voy a citar a San José María Escrivá, que celebrábamos su fiesta en estos días. ¿Quién me escribe en el privado cuando celebrábamos la fiesta de San José María Escrivá? Yo recuerdo que les di una reseña larguísima de él, les conté la historia, bueno, fue hace unos días, fue la semana pasada.
5: Ay, mira qué lindo, qué lindo, qué lindo.
0: ¿Cuándo celebramos la memoria de San José María Escrivá? Bueno, mientras ustedes me contestan ahí al privado, al WhatsApp,

Bueno, el primer punto entonces, ¿cómo transformar las redes desde dentro? Ese es el primer punto que tenemos que tener muy en cuenta, y es que tenemos que ponernos a pensar si en medio de nuestro entorno digital, el suyo, el mío, a través de nuestros estados, redes sociales, estamos dejando huella positiva a través de las redes sociales, ¿sí? A mí me causaba mucho asombro ahorita que pasamos tiempos de elecciones, tiempos de campaña, de elegir a nuestro presidente. Que bueno, que pues afortunadamente sí, tuvimos esta victoria con Abelardo. Yo lo digo públicamente, mi candidato era él, ¿sí? Pero yo no me dedicaba a tirar tanto odio por redes sociales. A mí me causaba mucha gracia entrar a Facebook, a mirar noticias, entrar a los estados de WhatsApp, ¿verdad? Y tantas personas con tanto odio, o sea, lanzando puro veneno a través de sus publicaciones, simplemente porque todos pensamos de una manera diferente, y eso es entendible, ¿verdad? Yo puedo entender que muchos de ustedes iban a favor de Iván Cepeda, otros íbamos a favor de Abelardo, y respetábamos la decisión, ¿verdad? Tanto yo como la de ustedes, como ustedes la mía. ¿Por qué? Porque pues simplemente esa es como la libertad de nuestro pensamiento, la libertad de nuestra corriente, ¿verdad? Cada uno tenemos, lo diría San Agustín, el libre albedrío. Tenemos ese libre albedrío que nos permite tener la libertad en lo que pensamos y en lo que hacemos. Entonces, siguiendo con el tema, me sorprendía toda la cantidad de odio que había en nuestras redes sociales, ¿no? Y allí es donde pues entraría en juego esta pregunta, ¿no? ¿Estamos dejando una huella positiva en nuestros hermanos? O yo siento que con todas esas publicaciones incitábamos era al odio, a la división. ¿Y quién es el que da la división? Obviamente es el maligno, Satanás, ¿verdad? Entonces esta pregunta tiene que resonar hoy en su mente y en su corazón, ¿verdad? La pregunta es, ¿dejé huella positiva a través de mis redes sociales? ¿Mi contenido lleva a mis amigos, a mis amigas, a mis familiares a encontrar el bien y al mismo tiempo a contemplar a Dios observando su vida? En el cielo se oye y en la tierra se canta. Bueno, tenemos que tener mucho cuidado con todas las cosas que subimos a nuestras redes sociales, ¿no? Todo lo que subimos, bueno, aquí es donde voy a citar a San José María Escrivá. Me gusta que varios han puesto ahí la fecha muy bien. Ya vamos a leer esos comentarios de ustedes. Pero vea lo que decía San José María Escrivá, y él citaba a San Pablo. San José María Escrivá dice que actuar con autenticidad cristiana significa trabajar para que en nuestra vida se perciba el bonus odor Christi. ¿Qué pasa con esto? Recordemos que San José María Escrivá fundó algo que se llama el Opus Dei, que consiste en conseguir la santidad independientemente desde nuestros puestos de trabajo, desde nuestro diario vivir, desde lo cotidiano, ¿verdad? Entonces San José María Escrivá decía que actuar con autenticidad cristiana significa trabajar para que en nuestra vida se perciba el bonus odor Christi. ¿Qué quiere decir este bonus odor Christi? Es decir, el buen olor de Cristo. Eso quiere decir el buen olor de Cristo. Y con ella San José María Escrivá citaba 2 de Corintios en su capítulo 2 en el versículo 15. ¿Qué dice 2 de Corintios capítulo 2 versículos 15? Porque para Dios somos grato olor de Cristo en lo que se salvan y en lo que se pierden. Dios mío, empezó a llover. Bien, bueno, siguiendo con el tema. San José María Escrivá citó a San Pablo
en la carta que San Pablo dirige a los Corintios, en la segunda carta, en el capítulo 2, versículo 15, dice: los creyentes son el aroma de Cristo para Dios, tanto entre los que son salvos para entre los que perecen. ¿Qué quiere decir esto? Habla del buen olor de Cristo, que a través de cada una de nuestras acciones, quienes se acercan a nosotros puedan descubrir el aroma del Maestro. Y este mensaje sigue vivo en el entorno digital. ¿Qué quiere decir eso que decía San José María Escrivá y Segunda de Corintios? Que todas las personas que se acerquen, es como cuando nos bañamos y nos echamos perfume, nos echamos loción. Así es cuando nosotros actuamos desde el bonus odor Christi, desde el buen olor de Cristo. Cuando usted y yo actuamos con el bien, practicando las obras de la caridad, con todo lo que el Padre nos dice en la homilía, ¿verdad? Todas las personas que están a nuestro alrededor, tanto buenas como malas, van a percibir este olor a Cristo, este aroma que nos da Jesús, ¿verdad? Entonces, bueno, por eso tenemos que mantener este mensaje vivo en nuestro entorno digital. ¿Qué quiere decir esto? El entorno digital es una extensión de la propia cotidianidad. Allí podemos mostrar las pequeñas cosas del día a día, las bellezas de los lugares donde visitamos, las bellezas de las personas que nos rodean y descubrir diferentes realidades y compartir momentos felices, ¿verdad? Por eso nuestro contenido tiene que estar siempre en sintonía con Dios. Bueno, mientras pasamos a ese primer punto, aprovecho para enviarle un saludo a Lady Quintero, que bueno, se une en oración por, bueno, por todas las intenciones. Bueno, más tarde las encomendaremos en nuestro rosario. Saludo también a Teresa Peñaranda, que nos reporta sintonía en Un Café en Familia. Bueno, doña Teresa nos dice lo siguiente: la familia de Dios, gracias querido seminarista Samir por esta compañía tan cristificante. Por acá está opaco, como si quisiera llover. Ojalá que caiga esa bendición, ya está haciendo falta. Claro que Dios aprieta, pero no ahoga. Muchas gracias, bueno, doña Teresa, Dios le bendiga. Bueno, por aquí yo les cuento que está brisando. En las instalaciones de nuestra emisora está cayendo una llovinita. Bueno, no sé si desde sus barrios, que nos dicen desde, bueno, desde Belén, desde por allá, desde Motilones, desde donde nos reportan sintonía, está cayendo agüita. ¿Qué dicen ustedes? Flor Díaz, buenas tardes. San José María Escrivá se celebra el 26 de junio. Bueno, muy bien, acertó nuestra hermana Flor. También Carmen Alicia, bueno, el 26 de junio, muy bien, doña Carmen. Aurorita nos dice también viernes 26 de junio. Si es cierto, el viernes hablamos acerca de San José María Escrivá. Luz Estela Luna nos dice: el 26 de junio San José María Escrivá de Balaguer, presbítero, enseñó que él trajo una oportunidad del encuentro con Cristo. Muy bien, doña Luz Estela, si es cierto. Janet Torrado, buenas tardes, Un Café en Familia desde Los Patios. ¿Qué nos dice doña Janet desde Los Patios? ¿Está cayendo agüitas ahora? Doña Janet García nos dice: sí, por aquí está brisando por la Loma de Bolívar. Bueno, llueve a esta hora en diferentes sectores desde nuestra ciudad de Cúcuta. Paula Carvajal nos dice: Samir, por acá en Claret está lloviznando y haciendo aire. Vea, otro barrio donde también se encuentra lloviendo, muy bien. Bueno, gracias a Dios, Señor, por esta bendición. Saludamos también a Graciela Díaz, que nos reporta sintonía en Un Café en Familia. Bueno, y mientras vamos con el segundo punto, a esta hora en Un Café en Familia, dice Graciela Díaz: sí, está brisando por el contento, escuchando Un Café en Familia.

0: Bueno, mientras tomamos un traguito de café, vamos a escuchar esta canción que nos había pedido nuestra hermana Lucecela, Memorias Colombianas. Los dejo con esta bonita canción.
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0: llueve hasta ahora en diferentes sitios de nuestra ciudad. Bueno, Aurorita nos reporta aquí lluvia desde Quinta Oriental. Tenemos aquí un audio de Luz Janet. Luz Janet, buenas tardes, Dios me le bendiga.
1: Muy buenas tardes, familia, un café en familia. Claro que Jesús es importante en nuestra vida, siempre Él es importante para mí. Es muy importante porque yo siempre pido la presencia de Jesús en todo. Todo lo que voy a hacer siempre sea la voluntad de mi Dios, sí, digo yo así. Y todas las cosas, o sea, siempre está Él ahí, es Él ahí. Siempre va a estar Él ahí en todas las cosas que de pronto uno vaya a hacer o sigue te pidiendo por alguna persona o algo, ¿sí? Entonces siempre está Jesús en presencia de todo lo que yo invoque, está Jesús. Y que más que tengo un altarcito acá que yo siempre le pido y oro y siempre prendo la velita porque todas las cosas que pasan. Sí, Señor.
0: Amén, doña Luz Janet, gracias, gracias. Muy cierto lo que usted dice, ¿no?

0: de Barrio Carora.
1: Bueno, desde Carora también llueve a esta hora de la tarde, ¿no? Gracias, doña Leonor, por avisarnos. Está cayendo brisita por diferentes sectores de nuestra ciudad, de nuestra hermosa ciudad de Cúcuta. Tenemos también aquí un audio de Ana Rosa Villamizar. Ana Rosa, buenas tardes. Nos envió un audiecito ahí escuchándonos, reportando sintonía, un café en familia. Bueno, seguimos con nuestra temática. Bueno, como segundo punto, recordemos que aquí tenemos algunas ideas, bueno, para cómo podemos influir en el entorno de cada uno de nosotros para los demás, ¿verdad? El primero era transformar las redes desde adentro, es decir, como decía San José María Escrivá, el bonus odor Christi, el buen olor de Cristo, con medio de nuestro testimonio, bueno, con medio de las foticos que subimos a los estados, las personas, los paisajes, siempre reflejar ese amor de Dios. Como segundo punto, unas redes sociales equilibradas. ¿En qué consiste eso? Sabemos que las redes sociales están llenas de novedades, de estímulos y que un rápido vistazo a las últimas notificaciones se convierten de repente en minutos e incluso horas enteras, muchas veces perdidas, frente a la pantalla sin nosotros darnos cuenta. ¿Y qué pasa? Corremos con el riesgo de volvernos dependientes de los contenidos de las redes y desconectarnos de la realidad que nos rodea, de nuestros estudios, de nuestro trabajo, de las relaciones con nuestros familiares, con nuestros esposos, esposas, hijos, nietos o con nuestros amigos inclusivemente. A veces las redes sociales nos abrazan, nos atrapan y nos llevan a un como un ceguentismo, como nos quita completamente la visibilidad de nuestro mundo. Y qué terrible es esto un poco, ¿no? Pero nosotros, pues para salir de este círculo vicioso podemos desarrollar hábitos saludables. ¿En qué consisten esos hábitos saludables? En la capacidad de darle a cada cosa su dosis justa. Que una dosis justa, decir voy a mirar Facebook 10 minutos, decir otra cosa justa sería voy a mirar estados de WhatsApp 15 minutos, bueno, otra cosa justa sería, no sé, decir voy a mirar una telenovela 20 minutos, ¿sí? De manera de que eso no nos devuelva un círculo vicioso y pasemos horas y horas y horas perdiéndonos muchas cosas de nuestros familiares. ¿Cómo crecemos en esto? Reconociendo en qué punto estamos fallando y estableciendo una meta personal. Entonces, pues usted se pone a pensar y usted dice, bueno, yo como que invierto mucho tiempo en esto, voy a dejar de hacerlo y voy a hacer esto a cambio. ¿Sí me van a entender? Porque es que, ¿qué pasa? O sea, ni siquiera es como que sea malo, bueno, ni nada de eso, sino que hoy en el día en nuestros móviles conseguimos mucho contenido que es basura. Y también hemos convertido eso en una dependencia bárbara del teléfono, tanto que en el momento de nuestro descanso y antes de irnos a dormir, tenemos un detox de pantallas que puede ayudarnos, bueno, a mantener insomnio, bueno, tantas cosas. Es decir, antes de irse a dormir, mira y mira y mira videos, noticias, farándula, bueno, tantas cosas que no le va a dar provecho para dormir. Tenemos que aprovechar mucho eso, ¿no? Bueno, ese era el segundo punto. Herminia Murillo nos dice, está lloviendo desde Motilón y está haciendo mucho aire. Feliz tarde. Gracias, doña Herminia. Dios le pague. Bueno, a esta hora llueve en diferentes sectores desde nuestra ciudad de Cúcuta. Los dejo con esta hermosa alabanza y mira qué lindo para venir con el último punto de nuestra reflexión.
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Bueno, tenemos las 2 de la tarde y 51 minutos. 2 de la tarde, 51 minutos. A esa hora, Karina Moreno nos dice buenas tardes. Por acá en el Zulia está haciendo mucho aire y también está lloviznando. Bueno, gracias, doña Karina. Perdón, Karina Moreno. Gracias por esa información. Bueno, ya nos dimos ahí de cuenta de que no solo en nuestra ciudad de Cúcuta, sino también en nuestros pueblitos aledaños cercanos también está cayendo este tipo de llovizna, este tipo de lluvia. Bueno, tenemos ahí también el Zulia. Bueno, me gustaría saber de pronto los patios, Villa El Rosario, qué dicen nuestros oyentes de esos pequeños municipios.

Bueno, el tercer punto como tal es en línea en la oración y en las relaciones. En el primer punto decíamos que transformar la red desde dentro. Bueno, decíamos que teníamos que en nuestras redes sociales, en ese entorno digital, dar siempre el testimonio, el buen olor de Cristo, como lo decía San José María Escrivá. En el segundo punto era tener unas redes sociales equilibradas, no estar todo el tiempo ahí consumidos, poner límites, no usarlo antes de dormir, bueno, tantas cosas, no mirar contenido basura, ¿sí? Y en este tercer punto tenemos la oración y la relación con Dios. ¿Qué pasa? Que Dios siempre está conectado con nosotros. No tenemos que dejarlo desconectar en nuestras oraciones. Como hijos de Dios debemos ser contemplativos.

Bueno, ¿y qué pasa con San José María Escrivá? Él reforzó que el silencio es como el portero de la vida interior y en ese sentido animó a los cristianos que vivan en medio del mundo a tener momentos de mayor recogimiento, compatibles con un intenso estudio o trabajo. ¿Qué pasa? La oración pide que nos desconectemos de los que nos puede distraer y será oportuno apagar las notificaciones del móvil, cerrar aplicaciones en ejecución o eventualmente apagarlo por completo. Porque ¿qué pasa? Es tiempo de mirar al Señor y dejar el resto en sus manos.

Bien, entonces el último punto fue este, que tenemos que, pues, aparte de todo esto, orar también con Dios, hablar con Papá Dios, y esto, pues, es como una invitación a estar siempre en conexión con Él, ¿verdad? Pero, pues, para eso, pues, obviamente no tenemos que hacerlo con el teléfono, desconectarnos de todo esto y tener un momento de intimidad con Dios. ¡Aleluya! Y como consejo, no olvides activar las notificaciones de conexión con Dios y con el mundo real. Es decir, no todo es teléfono, no todo es redes sociales, sino también, bueno, Dios. Y bueno, qué bonito eso, ¿no?

0: Bueno, Ofelia nos envió un audio a esta hora de la tarde. Doña Ofelia, buenas tardes, ¿cómo está?
1: Bueno, por acá no, bueno, Ofelia Rincón, habla de por acá, no hemos estado viviendo, medio pasó una brisita, pero ya pasó. Está siendo bueno, está siendo un bochorno, pero mejor dicho, ¿no? Pero no, está siendo bueno, gracias a Dios, como para tomarse un café negro o con leche, como dice usted. Bueno, entonces lo invito.
0: Ay, no, doña Ofelia, bueno, yo sí preferiría un cafecito negro. Yo sí preferiría un cafecito negro con este hermoso clima. O bueno, un chocolatico, ¿por qué no? Doña Ofelia desde los patios nos dice, bueno, no, no, por aquí pasó una lluvia. Bueno, por aquí también estaba como mirando ahorita, como que cayó una lluvinita y ya, pero el clima está muy bueno de por cierto. Delante de Dios del cielo y sentir como él. Bueno, y así culminamos un café en familia en esta tarde de nuestra emisora diocesana Box Day. Delante de Dios del cielo y sentir como Eliseo la unción. Hasta... Tenemos ahora aquí con nosotros los hermanos de nuestra Casa de Misericordia para conectarnos a las 3 de la tarde a la misericordia de nuestro Señor Jesucristo. Bueno, todos invitados a permanecer en sintonía con nuestra programación. Los dejo con la identificación radial de nuestra emisora y seguidamente de esto iniciaremos ese sumergimiento a la misericordia de Dios en esta tarde tan hermosa que nos regala Jesucristo nuestro Señor. Los dejo con esta hermosa canción.

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14: Mi corazón siente la luz de tu mirada, que ninguna tormenta podrá ofuscar, y me das la certeza interior que me amas mucho, oh Dios mío. Del diario de Santa Faustina, numeral 1479. Muy buenas tardes, queridos amigos, sean ustedes bienvenidos a este espacio de Sumérgete en la Misericordia de Dios, donde venimos con un corazón totalmente abandonado, arrojado en ese mar insondable de su infinita misericordia. Hoy el Señor, a través de su bendita palabra, nos deja una pregunta muy importante a través de los discípulos al preguntarnos, ¿quién es este? Hoy en día, no muchas cosas nos impresionan. Las invenciones y su rápida difusión nos han dejado insensibles, desinteresados, como que hemos perdido la capacidad de asombro. Hoy, lo más extraordinario nos parece común y corriente. Lo mismo en la cristiandad, en el cristianismo. Lo más asombroso de nuestra fe es la gracia de Dios. Y esa gracia ya no asombra a mucha gente. En el Evangelio se nos narra la situación que viven los apóstoles. Van con Jesús, pero enfrentan una situación superior a sus fuerzas. Lo mismo pasa en nuestra vida. Cuando sentimos que no podemos, que no saldremos adelante, que nos ahogamos, al igual que los apóstoles, acudir a Jesús con la fe puesta en Él. Con Jesús todo está bien, y como los apóstoles, asombrarnos por la persona de Jesús. ¿Quién es este que el viento y el mar obedecen su voz? Si tus situaciones han apagado tu admiración y tu asombro por lo que Dios es y hace en tu vida, clama hoy, querido amigo, al Espíritu Santo para que Él te dé la gracia de un corazón encendido de amor por Él. Por eso que este sea el espacio también para preguntarnos, ¿qué es causa de admiración para ti? Pidámosle hoy al Señor Jesús que no nos dejemos de asombrar por su persona, que es infinitamente maravillosa, y que nos abra a la gracia de conocerle cada día más. Bienvenidos.
15: Jesús le dice a Santa Faustina que entre mayor sea el pecador, más derecho tiene a su infinita misericordia. 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
14: En este momento, querido hermano, vamos a clamar la presencia del Espíritu Santo. Vamos a pedir que sea la luz del Espíritu Santo quien en este momento nos inunde y nos llene de su paz. En este día tan especial en donde contemplamos a los discípulos desesperados en medio de la tormenta, de las olas, del caos, presentemos nuestra vida, quizás en tus momentos de dificultad, de tempestad, en tus dificultades familiares, de trabajo, en tus crisis personales, emocionales, que en este día podamos ser como aquellos discípulos capaces de reconocer a Jesús, quien es el único capaz de calmar nuestra tormenta. Por eso dile, ven Espíritu Santo, inúndame de tu presencia. Ven Espíritu Santo, ayúdame en medio de la tempestad, en medio de la tormenta, para llenarme de tu gozo y de tu paz, para que seas tú ese descanso que mi alma necesita. Quizás he caído en medio de desesperación, de tristeza, de desolación, de sentir la soledad en medio de la crisis. Por eso hoy, Espíritu Santo, queremos llamarte, queremos dejarte actuar, queremos que seas tú obrando en nuestra vida. Espíritu Santo, ven, mi alma te necesita, mi familia te necesita, mi trabajo te necesita, mi tempestad, mi tormenta te necesita. Porque eres tú, Espíritu Santo, quien me ayuda a gozar de esa inmensa paz, aún en medio de la tormenta. Amado Jesús, reconozco que estar contigo no es que no haya tormenta, no es que no hayan dificultades, no es que no hayan problemas, pero contigo la esperanza es inmensa y solo tú puedes calmar la tormenta aún en medio de ella. Solo tú puedes darnos esa paz. Solo tú puedes llenarnos verdaderamente. Por eso, Espíritu Santo, abandono en ti todas mis dificultades. Abandono en ti todos mis problemas. Abandono en ti todos mis dolores. Porque solo contigo lograré paz, calma, tranquilidad y contigo esa plenitud que solo Dios puede dar. Espíritu Santo, inúndame de ti. Espíritu Santo, lléname de ti. Espíritu Santo, obra en mi corazón.

0: haber clamado la dulce presencia del Santo Espíritu de Dios, queridos amigos, vamos a unirnos al cántico del salmista hoy cuando nos dice: Señor, guíame con tu justicia. Tú no eres un Dios que ame la maldad, ni el malvado es tu huésped, ni el arrogante se mantiene en tu presencia. Detestas a los malhechores, destruyes a los mentirosos. Al hombre sanguinario y traicionero lo aborrece el Señor. Pero yo, por tu gran bondad, entraré en tu casa. Me postraré ante tu templo santo con toda reverencia. Y con esa certeza, queridos amigos, que tenemos un Padre Dios que nos guía, que nos presenta siempre su justicia, que nos permite entrar en su presencia con esa bondad para dejarnos llenar de su amor, de su gracia. Hoy de manera especial, queridos amigos, queremos alzar nuestra voz, nuestra oración de acción de gracias por la vida de nuestros socios benefactores de Casa de la Misericordia que hoy celebran el don maravilloso de la vida. Por eso queremos felicitar en esta tarde a Milena Delgado Suescún, que nos escucha desde el barrio Tierra Linda. Y también saludamos en su cumpleaños a Carmen María Díaz Franco, quien nos escucha desde Quintas del Tamarindo. Le pedimos al Señor que sea Él derramando abundantes gracias sobre sus familias, sus hogares, sus necesidades, y que nuestra Madre del Cielo llene sus corazones de su amor y de su bondad.
1: En esta hora de la tarde, amadísimo Jesús, queremos sumergirnos en tu corazón, adorando y glorificando tu misericordia, suplicando su omnipotencia para nuestra alma y el mundo entero. Queremos unirnos, Señor, a tu corazón en una sola voz. Nos unimos en oración con todos nuestros hermanos que a través de estos medios nos escuchan. Y nos sumergimos en tu corazón, Jesús misericordioso. Traemos a tu corazón a todas las almas que en este momento sufren las inclemencias de la naturaleza, a todos nuestros hermanos venezolanos. Este país que ha sido devastado, Señor, clamamos tu misericordia para que la paz y la calma llegue pronto a sus corazones, sus tierras sean sanadas, curadas y liberadas, Señor, de toda opresión. Jesús misericordioso, cuyo corazón es el amor mismo, acoge en la morada de tu piadosísimo corazón a todas estas almas, a los enfermos, a los agonizantes, a los pecadores empedernidos, a las almas que están más apartadas de tu corazón. Acudimos, Señor, a tu bondad, a tu misericordia. El alma que exalta la bondad del Señor es particularmente amada por Él. Está siempre cerca de la fuente viva y alcanza la gracia de la divina misericordia. Te suplico, oh Dios, que muestres tu misericordia según la esperanza y la confianza que todos colocamos en ti, Señor. Que se cumpla en cada alma todas tus promesas, porque las almas que honran y adoran tu misericordia, tú mismo, Señor, las defiendes y las consuelas. Amén.

En esta hora de la tarde, amado Jesús, venimos a contemplar tu dolorosa pasión. Venimos a tomar luz y fuerza de este libro abierto que es tu dolorosa pasión. Tú le dices a Santa Faustina que cuantas veces oiga el reloj marcando las 3 de la tarde, nos sumergamos totalmente en tu dolorosa pasión. Y así sea por un brevísimo momento, te contemplemos. Hoy, amado Jesús, queremos contemplarte allí, en el madero de la cruz, allí donde tu cuerpo, lacerado, desangrado, maltratado y desfigurado, traspasado por esos clavos, humillado, coronado de espinas, allí donde tu cuerpo estaba sin fuerza, ya casi al punto sin sangre. Amado Jesús, te contemplamos allí donde, en medio de tus palabras, dijiste al Padre, ten misericordia porque no saben lo que hacen. Amado Jesús, en esas palabras queremos refugiarnos en este día y clamar tu misericordia porque no sabemos lo que hacemos, porque en nuestra vida cotidiana, aún teniendo conciencia de tu amor y misericordia, dudamos de ti, porque aún sabiendo que estás todos los días con los brazos abiertos, no recurrimos a ti y a tu amor. Hoy tus discípulos te gritan en medio de la desesperación, porque saben que tú estás allí en esa barca. Y en mi vida, amado Jesús, yo sé que tú estás en mi barca. Pero aún así los problemas y las dificultades llegan a sacudir, llegan a desesperar. Y aún sabiendo que tú estás allí, no recurro a ti. Amado Jesús, no sé lo que hago cuando no te busco, porque sé que solo tú puedes dar esa calma en la tormenta. Por eso, amado Jesús, queremos refugiarnos en ti, a los pies de tu cruz, abandonar toda nuestra desconfianza, toda nuestra miseria, todo nuestro pecado, abandonar en ti todas nuestras necesidades y dificultades, porque solo tú, amado Jesús, puedes darnos verdaderamente esa calma que nuestra alma necesita. Amado Jesús, solo tú puedes llenarnos, solo tú puedes plenificarnos, solo tú, Señor, puedes darnos esa paz en medio de la tormenta. Amado Jesús, nos abandonamos en ti porque de tu corazón brota sangre y agua, esos dos rayos que lavan, limpian y purifican. Y asimismo, amado Jesús, no solamente esa misericordia para nosotros, sino para el mundo entero, porque te necesitamos, porque no sabemos lo que hacemos. Y en esta hora de la tarde solo queremos que tu misericordia se derrame sobre nosotros y sobre el mundo entero.

Padre nuestro que estás en el cielo, santificado sea tu nombre. Venga a nosotros tu reino, y hágase tu voluntad en la tierra como en el cielo. Danos hoy nuestro pan de cada día. Perdona nuestras ofensas, como también nosotros perdonamos a los que nos ofenden. No nos dejes caer en tentación, y líbranos del mal. Amén. Dios te salve María, llena eres de gracia, el Señor es contigo. Bendita tú eres entre todas las mujeres, y bendito es el fruto de tu vientre, Jesús. Santa María, Madre de Dios, ruega por nosotros pecadores, ahora y en la hora de nuestra muerte. Amén. Creo en Dios Padre Todopoderoso, Creador del cielo y de la tierra. Creo en Jesucristo, su único Hijo, nuestro Señor, que fue concebido por obra y gracia del Espíritu Santo. Nació de Santa María Virgen, padeció bajo el poder de Poncio Pilato, fue crucificado, muerto y sepultado, descendió a los infiernos, al tercer día resucitó de entre los muertos, subió a los cielos y está sentado a la derecha de Dios Padre Todopoderoso. Desde allí ha de venir a juzgar a vivos y muertos. Creo en el Espíritu Santo, la Santa Iglesia Católica, la comunión de los santos, el perdón de los pecados, la resurrección de la carne y la vida eterna. Amén. Padre eterno, te ofrezco el cuerpo y la sangre, el alma y la divinidad de tu amadísimo Hijo, nuestro Señor Jesucristo, como propiciación de nuestros pecados y los del mundo entero. Por su dolorosa pasión, ten misericordia de nosotros y del mundo entero. Por su dolorosa pasión, ten misericordia de nosotros y del mundo entero. Por su dolorosa pasión, ten misericordia de nosotros y del mundo entero. Por su dolorosa pasión, ten misericordia de nosotros y del mundo entero. Por su dolorosa pasión, ten misericordia de nosotros y del mundo entero. Por su dolorosa pasión, ten misericordia de nosotros y del mundo entero. Por su dolorosa pasión, ten misericordia de nosotros y del mundo entero. Por su dolorosa pasión, ten misericordia de nosotros y del mundo entero. Por su dolorosa pasión, ten misericordia de nosotros y del mundo entero. Por su dolorosa pasión, ten misericordia de nosotros y del mundo entero. Padre eterno, te ofrezco el cuerpo y la sangre, el alma y la divinidad de tu amadísimo Hijo, nuestro Señor Jesucristo, como propiciación de nuestros pecados y los del mundo entero. Por su dolorosa pasión, ten misericordia de nosotros y del mundo entero. Por su dolorosa pasión, ten misericordia de nosotros y del mundo entero. Por su dolorosa pasión, ten misericordia de nosotros y del mundo entero. Por su dolorosa pasión, ten misericordia de nosotros y del mundo entero. Por su dolorosa pasión, ten misericordia de nosotros y del mundo entero. Por su dolorosa pasión, ten misericordia de nosotros
y del mundo entero. Por su dolorosa pasión, ten misericordia de nosotros y del mundo entero. Por su dolorosa pasión, ten misericordia de nosotros y del mundo entero. Por su dolorosa pasión, ten misericordia de nosotros y del mundo entero. Por su dolorosa pasión, ten misericordia de nosotros y del mundo entero. Padre eterno, te ofrezco el cuerpo y la sangre, el alma y la divinidad de tu amadísimo Hijo, nuestro Señor Jesucristo, como propiciación de nuestros pecados y los del mundo entero. Por su dolorosa pasión, ten misericordia de nosotros y del mundo entero. Por su dolorosa pasión, ten misericordia de nosotros y del mundo entero. Por su dolorosa pasión, ten misericordia de nosotros y del mundo entero. Por su dolorosa pasión, ten misericordia de nosotros y del mundo entero. Por su dolorosa pasión, ten misericordia de nosotros y del mundo entero. Por su dolorosa pasión, ten misericordia de nosotros y del mundo entero. Por su dolorosa pasión, ten misericordia de nosotros y del mundo entero. Por su dolorosa pasión, ten misericordia de nosotros y del mundo entero. Por su

0: esa pasión. Ten misericordia de nosotros y del mundo entero. Por su dolorosa pasión, ten misericordia de nosotros y del mundo entero. Por su dolorosa pasión, ten misericordia de nosotros y del mundo entero. Por su dolorosa pasión, ten misericordia de nosotros y del mundo entero. Por su dolorosa pasión, ten misericordia de nosotros y del mundo entero. Por su dolorosa pasión, ten misericordia de nosotros y del mundo entero. Por su dolorosa pasión, ten misericordia de nosotros y del mundo entero. Por su dolorosa pasión, ten misericordia de nosotros y del mundo entero. Por su dolorosa pasión, ten misericordia de nosotros y del mundo entero. Por su dolorosa pasión, ten misericordia de nosotros y del mundo entero. Padre eterno, te ofrezco el cuerpo y la sangre, el alma y la divinidad de tu amadísimo Hijo, nuestro Señor Jesucristo, como propiciación de nuestros pecados y los del mundo entero. Por su dolorosa pasión,
1: ten misericordia de nosotros y del mundo entero.
0: Por su dolorosa pasión,
1: ten misericordia de nosotros y del mundo entero.
0: Por su dolorosa pasión,
1: ten misericordia de nosotros y del mundo entero.
0: Por su dolorosa pasión,
1: ten misericordia de nosotros y del mundo entero.
0: Por su dolorosa pasión,
1: ten misericordia de nosotros y del mundo entero.
0: Por su dolorosa pasión,
1: ten misericordia de nosotros y del mundo entero.
0: Por su dolorosa pasión,
1: ten misericordia de nosotros y del mundo entero.
0: Por su dolorosa pasión,
1: ten misericordia de nosotros y del mundo entero.
0: Por su dolorosa pasión,
1: ten misericordia de nosotros y del mundo entero.
0: Por su dolorosa pasión,
1: ten misericordia de nosotros y del mundo entero.
0: Santo Dios, Santo fuerte, Santo inmortal,
1: ten piedad de nosotros y del mundo entero.
0: Santo Dios, Santo fuerte, Santo inmortal,
1: ten piedad de nosotros y del mundo entero.
0: Santo Dios, Santo fuerte, Santo inmortal,
1: ten piedad de nosotros y del mundo entero.
0: Oh sangre y agua, que brotaste del corazón de Jesús como una fuente de misericordia para nosotros,
2: en ti confío, en ti confío, en ti confío.
0: Que tu misericordia, Señor,
1: venga sobre nosotros como lo esperamos de ti.
0: Que tu misericordia, Señor,
1: venga sobre nosotros como lo esperamos de ti.
0: Que tu misericordia, Señor,
1: venga sobre nosotros como lo esperamos de ti.
3: Aunque el camino de una virgen está lleno de espinas y su vida llena de cruces de varios géneros, ¿qué hay tan valioso como ella? Nada la desarma, es invencible. Dulce Madre, no te alejes, tu vista de nosotros no apartes. Ven con nosotros a todas partes y solos nunca nos dejes. Y ya que nos amas tanto como verdadera madre,

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0: llegado el momento de compartir la voz de la misericordia en mi alma. Con nuestro grito de batalla, digo: Jesús, en ti confío en los momentos de prueba, de dificultad y de tormenta. Hoy la voz de la misericordia en mi alma la he tomado del Evangelio. Se puso en pie, increpó a los vientos y al lago y vino una gran calma. El texto del Evangelio dice que Jesús se levantó, calmó el viento, calmó el mar y vino una gran paz. Los hombres asombrados decían: ¿quién es este? Este milagro nos recuerda que Jesús es el Señor de la creación, el Todopoderoso, de manera que no hay tormentas en nuestra vida, por más negras y violentas que parezcan, que sean más grandes que su poder. Él tiene siempre la última palabra y no nos ha abandonado ni nos abandonará. El cristiano debe aprender a remar contracorriente con la ayuda de Dios, porque de otra manera el mundo terminará por convencernos de vivir en la mediocridad. Pidámosle al Señor que aumente nuestra fe. Cuando sintamos que nos hundimos, recordemos que Él está con nosotros en la barca y que con su poder calma la tempestad. Después de la tormenta, siempre vendrá la calma. Jesús, en ti confío.
1: Amén. Y yo también quiero compartir con ustedes, queridos amigos, la voz de la misericordia en mi alma que la he tomado del Evangelio. Señor, sálvanos que nos hundimos. Y en un momento de oración le digo al Señor: amado Padre, hoy llego ante ti con mis tormentas, con esos miedos que muchas veces intento esconder y con las cargas que hacen tambalear mi corazón. Hoy escucho al profeta Amós y descubro que incluso cuando corriges, lo haces porque me amas. Nunca es para alejarme, sino para despertarme. Tú no cierras la puerta cuando me equivoco, al contrario, siempre me recuerdas que puedo volver a empezar. Y esa palabra llena mi corazón de esperanza, porque cuántas veces he pensado que era demasiado tarde, que mis errores eran demasiado grandes o que ya no había oportunidad para comenzar de nuevo. Pero hoy tú me dices: todavía puedes levantarte, todavía puedes regresar a mí, todavía puedo hacer nuevas todas las cosas en tu vida. Gracias, Señor, porque nunca dejas de esperarme. También contemplo a los discípulos en medio de la tormenta. El viento sopla con fuerza, las olas golpean la barca y ellos sienten que todo está perdido. Y mientras tanto, tú duermes. ¿Cuántas veces me he sentido igual? He vivido momentos en los que parecía que tú guardabas silencio, en los que mis oraciones no encontraban respuesta y mis problemas crecían más de lo que podía soportar. Entonces nace el miedo, la incertidumbre y la pregunta: ¿dónde estás, Señor? Pero hoy comprendo que nunca me abandonas, que nunca me dejas sola en la barca. Aunque guardara silencio, siempre seguías allí. Aunque no entendiera tus tiempos, seguías sosteniéndome. Señor, enséñame a confiar incluso cuando no vea soluciones, que mi fe no dependa de que todo marche bien, sino de la certeza de que tú permaneces conmigo. Cuando el miedo quiera paralizarme, recuérdame, Señor, que tu amor es más fuerte que cualquier tormenta, que cuando piense que estoy sola, hazme descubrir en las personas, en las oportunidades y en los pequeños detalles que tú estás cuidando de mí. Y si alguna vez, Señor, siento que mi barca se hunde, ayúdame a recordar que tú eres el Señor del viento y del mar, y que ninguna dificultad es más grande que tu poder. Hoy pongo en tus manos todas mis preocupaciones, mis heridas y mis incertidumbres. Calma las tormentas que llevo dentro, renueva mi esperanza y fortalece mi confianza, porque sé que mientras tú estés en mi barca, nunca caminaré sola. Y aunque el camino sea difícil, siempre habrá un nuevo amanecer, porque tu amor nunca deja de sostenerme. Amén. Y así, queridos amigos, llegamos al final de este espacio de Sumérgete en la Misericordia de Dios, haciéndoles algunas invitaciones especiales, pero antes agradecerles a todos nuestros socios benefactores por su generosidad, por su compañía, por su oración, por su ofrenda económica que nos permite hacer tantas obras en nuestra comunidad. Invitarlos, queridos amigos, el próximo domingo 12 de julio tendremos nuestra peregrinación a Salazar de las Palmas, donde estaremos compartiendo, haciendo esta experiencia de fe. Si ustedes quieren recibir más información, no duden en llamarnos, en comunicarse con nosotros. El domingo 12 estaremos saliendo desde nuestra comunidad desde las 6 de la mañana. Para mayor información, pueden escribirnos o llamarnos a nuestras líneas telefónicas al WhatsApp 312-404-0184 o también al 310-559-4549. También invitarlos este jueves 2 de julio, tendremos nuestro lucernario de adoración, orando con la intercesión de nuestra Madre del Cielo por todos los niños, jóvenes y adultos mayores en nuestra comunidad. Daremos inicio a esta jornada de lucernario con la Santa Eucaristía a partir de las 7 de la mañana. Y a ustedes, queridos socios, invitarlos. Este sábado 4 tendremos nuestra Eucaristía del mes de julio por ustedes, los socios, a partir de las 3 de la tarde, iniciando con la hora de la misericordia y a las 4 la Eucaristía. Así que están cordialmente invitados. Con esta información, queridos amigos, nos despedimos de este espacio de Sumérgete en la Misericordia de Dios, agradeciéndoles a ustedes, queridos amigos, por permitirnos llegar hasta sus hogares al escucharnos a través de estos medios de comunicación de la Diócesis de Cúcuta. Que el Señor les bendiga, que pasen todos ustedes una feliz y bendecida tarde en el Señor. Bendiciones.
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29: Muy buenas tardes y bienvenidos a su programa Al Aire con Jesús, el espacio de los martes a las 3 de la tarde de la emisora Vox Day 1120 AM, la frecuencia de la esperanza y la paz. El espacio que le dedica la emisora a los niños, jóvenes y adolescentes en especial. Les habla Yelixa Pérez, Yeli, soy miembro de la comisión de la OMP Diócesis de Cúcuta. Y hoy estoy feliz de estar acompañándolos nuevamente, sobre todo porque estoy recibiendo a los chicos de la parroquia Santa Teresa de Calcuta, jóvenes, adolescentes de la Poyán de esta parroquia. Los dejo con su coordinadora. Bienvenida.
31: Hola Yeli, buenas tardes, ¿cómo estás? Mi nombre es Nori Ramírez, soy coordinadora de Infancia, Adolescencia y Juventud Misionera. Y hoy traemos un programa muy bonito. Queremos que todos nuestros oyentes nos sintonicen al aire con Jesús. Gracias a Dios por permitirnos estar aquí en este programa hoy como una gran familia misionera, con Cristo en el corazón, alegres en la misión. Le enviamos un gran saludo a nuestro amigo el padre Luis Osorio, delegado de las obras misionales pontificias de la diócesis de Cúcuta. Junto a mí están...
32: Muy buenas tardes, soy Anderson Fabián Gutiérrez Merchán y me siento muy agradecido de estar en este espacio que tenemos para compartir como nuestra familia misionera.
33: Compartir con alegría es nuestra misión. Hola, hola, soy Carlos Eduardo Palacio Hernández,
30: Vengo con mucho entusiasmo y con gran espíritu misionero a compartir con ustedes el amor de Jesús.
0: Gracias por esta bella invitación. Yo les escucho siempre y estoy súper encantada de estar aquí, en el programa Al Aire con Jesús, el programa favorito de los niños, adolescentes y jóvenes misioneros.
29: Oye, creo que se nos olvidó algo. Se te olvidó el nombre, ¿no?
0: Ay, se me olvidó el nombre, por el entusiasmo. Soy Dana Gabriela Miranda Flores.
29: Te ganó la emoción, Dana. Bienvenidos, chicos. Agradecida con Dios por esta oportunidad de conocerlos y que nos acompañen en este programa Al Aire con Jesús. Anderson, ¿nos puedes recordar el lema del mes de junio que se termina hoy?
32: Claro que sí, Jenny. El lema de este mes de junio es Vayan y hagan discípulos viviendo la caridad, donde lo pueden encontrar en Juan 6:51-58.
31: Jelly, traemos un interesante tema, como todos los que propone este bonito programa. Hoy hablaremos de cómo los vínculos afectivos sostienen la vida. Este tema nos invita a vincular con nuestros hermanos venezolanos, que pues cosas de Dios, cosas de la vida, están pasando ahorita una situación bastante precaria con lo del terremoto. Ellos están pasando por un duro momento. El terremoto los dejó totalmente desamparados. Gracias a Dios, pues desafortunadamente, pues personas han fallecido, pero también ha habido muchos milagros. Niños, abuelos, los perritos, los gatos que han podido salvar. Entonces, hoy nos invita el Señor a vincularnos, porque no estamos exentos de que Dios nos ampare y nos favorezca a Cúcuta o a Colombia pasar por una situación de estas.
29: Sí, es un excelente tema y muy acorde a nuestra actualidad. Como lo dices bien, estamos pasando por esta terrible situación porque Colombia y Venezuela son hermanos. Somos hermanos todos. Y lo que le pasa a una, pues le duele al otro y así vamos. Hablar sobre los vínculos afectivos que sostienen la vida, pues es algo que nos acerca al corazón de Jesús. Llegó el momento de la semilla misionera. Vamos a escuchar

0: todo lo bueno que tenemos en nuestra vida, como lo es la fe, la familia y el amor de Dios, lo hemos recibido gratuitamente y Jesús nos invita a dar de la misma manera con ese amor verdadero.
1: Yo les traigo un versículo de la Biblia que es de la primera carta del apóstol Juan, capítulo 4, versículo 12. A Dios nadie lo ha visto nunca. Si nos amamos unos a otros, Dios permanece en nosotros y su amor ha llegado en nosotros a su plenitud. Palabra de Dios.
2: Te alabamos, Señor.
3: Los invito a decir, Señor Jesús, que tu amor se haga visible en este mundo a través de nuestras acciones de amor, compasión y servicio hacia los demás. La invitación a todas las personas que nos escuchan a ser solidarios, recordemos el versículo Marcos 12, del 41 al 44, donde la viuda dio todo lo que tenía, así que nosotros podemos llevar la colaboración a las diferentes parroquias o al Banco de Alimentos directamente. En esta catástrofe podemos demostrar el gran amor que sentimos por Dios.
4: Ese amor de Dios del que habla, Él nos lo entregó a través de su Hijo. Hemos sido benefactores, o más bien beneficiados, de su misericordia y de su amor en cada día de nuestra vida. Si nosotros ayudamos a otros, a nuestros hermanos venezolanos en este caso, veremos el rostro de Jesús. Por allí es donde comienzan estos vínculos afectivos de los que queremos hablar hoy. De eso que Dios quiere que tengamos para continuar la misión de su Hijo.
1: Sí, Yeli. Como misioneros sabemos la importancia que tienen los vínculos afectivos para ayudar a llevar a cabo la misión que se nos encomienda. Así que niños, adolescentes y jóvenes, apoyemos con lo que podamos a nuestros hermanos venezolanos. Ellos nos necesitan.
3: La dirección del Banco de Alimentos es calle 2, AN número 1, raya 26, barrio Pescadero. Y a cada parroquia lleva ropa, cobijas, alimentos, útiles de aseo y medicamentos. Ahora bien, como todo lo que hacemos debe hacer feliz a Dios, vamos a escuchar juntos.
5: Acompañémonos esta bonita ilustración del amor que Dios se manifiesta en nosotros y en nuestros hermanos venezolanos con un tema musical muy bonito, Más cerca de Jesús, de la cantautora católica Atenas.

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1: Recordamos llamar a los teléfonos para que se comuniquen al WhatsApp 320-862-53 o llamar a la línea 607-588-9674 y siguiendo la emisora en sus redes sociales como Facebook, TikTok e Instagram.
3: Desde el comienzo del programa ya todos pudieron visualizar la tarjeta en el estado de WhatsApp de la emisora. Esperamos que los oyentes compartan sus reflexiones y opiniones sobre el tema. Se los recuerdo. ¿Cómo los vínculos afectivos sostienen la vida? Estamos contando con su participación.
4: Gracias, Jenny. Entrándonos un poco más en este tema, considero que es muy importante orientar con amor a los niños, adolescentes y a los jóvenes sobre estos vínculos afectivos, para que entiendan cuáles son esos lazos emocionales como lo son la empatía, el cuidado mutuo y el afecto.
5: Claro que sí, a nuestra edad debemos de comprender que no depende propiamente de los lazos de sangre o convivencia, sino que se construyen y se fortalecen mediante acciones cotidianas como la comunicación, el respeto y la confianza.
1: Un saludo muy especial desde la parroquia Santa Teresa de Calcuta al párroco Jorge Andrés Suárez por su apoyo a los niños, adolescentes y jóvenes misioneros del mundo, siempre amigos. Dana, los vínculos afectivos son importantísimos para el bienestar de las personas, no solo el afecto, sino también en la salud mental. Sobre todo esta parte de la salud mental hoy en día se ve muy afectada porque con la llegada de los celulares las personas ya no se hablan. Personalmente prefieren enviar un mensaje o simplemente un emoticón y así dicen cómo se sienten.
6: Qué triste, Eduardo, que hoy en día el internet, las redes sociales y la inteligencia artificial quieren sobresalir en vínculos afectivos falsos. Esta interacción es vacía, mientras que un abrazo, una mirada, una sonrisa personalizada puede salvar la vida de una persona. ¿Cuántas veces nosotros hemos ido a fiestas y anteriormente uno se sentaba a hablar, a preguntar cómo está, qué ha habido de su vida? Hoy en día va a una fiesta y todos están pegados al celular. Ya nadie se mira a los ojos. Ya el amor ya es falso, es mentiroso. Por eso hoy en día los matrimonios casi no duran, desafortunadamente.
5: Profe Noris, quiero invitar a los que les están escuchando en este momento que busquen a la persona más cercana y les den un gran abrazo y les digan: eres importante para Dios. Que nos compartan qué reacción tuvieron y qué les dijeron.
6: Qué buena idea, un buen ejercicio para hacerlo nosotros en la parroquia e invitar a todas las parroquias que pues, tienen infancia, adolescencia y juventud misionera de hacerlo, porque hasta nosotros mismos en nuestra casa muchas veces no damos ni un abrazo, ni siquiera a la mamá o al abuelo. Es agarrar a una persona desprevenida, es lo mejor que podemos verle una cómo va a ser su cara. Pero también podemos regalarle una imagen o, por qué no, dedicarle una canción sin pensarlo dos veces. En el momento que se nos ocurrió, o sea, hoy esta tarde, cuando lleguemos a la casa, lo primero que vamos a hacer es agarrar al primero que encontremos en la casa y le vamos a dar un abrazo y decirle que Dios lo quiere mucho. Hagámoslo, niños. Les aseguro que un mensaje o simplemente un emoticón nunca jamás podrá reemplazar a una persona y la emoción que siente. Esto decimos para los niños, los adolescentes y los jóvenes, y también para los adultos, porque muchas veces nos dedicamos a solo trabajar sin mirar las circunstancias de la vida del otro, del que está al lado de nosotros. Entonces hagamos el ejercicio, hagamos la tarea, un abrazo desprevenido y miremosle la cara que hace.
3: Me encanta esa propuesta, me gusta mucho y se la hago a los oyentes. Háganlo ahorita. Abracen al que está en un lado y díganle: eres importante para Dios. Nos envían un mensaje y nos comentan cuál fue su reacción. ¿Les parece? Pero para seguir con este tema, los invito a escuchar esta maravillosa canción, En tu nombre echaré las redes, cantautores del Seminario Pontificio Mayor de Santiago.

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1: Muy bien dicho, la hora de evangelizar. Son las 4:29 y estamos en Al Aire con Jesús, a través de la emisora de la diócesis de Cúcuta, Voz Dei 1120 AM, la frecuencia de la esperanza y la paz.
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3: Les voy a comentar varios mensajes que ya tenemos. Muchas gracias, tenemos bastantes. Yo pensé, estamos chéveres. Isadora nos dice: buenas tardes, saludos a la mesa de trabajo que hoy acompaña el programa Al Aire con Jesús. Reporto sintonía desde la parroquia Santa Teresa. En relación al tema, considero que es muy importante. Es todo un reto para la iglesia y la sociedad. Es urgente recobrar la dignidad de las personas humanas. De esto hace referencia la primera encíclica del Papa León XIV, Magnifica Humanitas. Les envío un fuerte abrazo a ese maravilloso equipo. Les amamos con piedras vivas, dice Isadora. También tengo un mensaje de... ya va que se me fue. Bueno, Valery Sofía. Valery nos dice: buenas tardes, queridos amigos del programa de Al Aire con Jesús. Estoy escuchando desde el barrio Claret. Y... un saludo fraterno y especial a los jóvenes de la IAN, de la parroquia Santa Teresa de Calcuta, de Cata Barbosa. ¿Esa es tu catequista?
4: Sí, señorita.
3: Saluda a tu catequista.
4: Bueno, muchos saludos también para ella y su hijo Emanuel, que también hace parte de esta gran familia de infancia, adolescencia y juventud misionera de la parroquia Santa Teresa de Calcuta.
3: Le enviamos un saludo a Miriam Cárdenas, que siempre está muy atenta a nosotros en el programa. Nos escribe todo el tiempo. Un gran saludo para ella.
5: Bueno, la señora Isidora, muchas gracias por conectarse. Ella también hace parte de las mamitas misioneras de nuestra parroquia Santa Teresa de Calcuta. Ella casualmente pues también es una persona que viene de Venezuela y tiene familias venezolanas que pues, aunque no fue mucho el daño para ellos, pero sí es psicológicamente para todos es difícil.
3: Sí, sí, es muy difícil, te lo digo. Escuchando esta canción, muchachos, yo pienso o me hace pensar en las nuevas generaciones de mamás, estas que piensan que dejando solo al niño pueden ser más independientes, que se hacen más exitosos, y el que ellos piensen yo puedo solo, les va a ir mejor en la vida. Pero eso no es, o sea, este tipo de personas no saben que eso no es lo que Jesús quiere para nosotros. Dios nos propone y nos invita a vivir en comunidad, que seamos como Él y Él, que como Él y el Padre, que son uno.
6: Profe, es que el verdadero amigo no es desde las redes sociales. El verdadero amigo es un tesoro invaluable cuyo propósito es ayudar a alcanzar la santidad, inspirando en el modelo de Jesucristo. Jesús habla con todo el mundo. Él no mandaba ni cartas ni a las palomas mensajeras.
3: Dana, chicos, en esta oportunidad precisamente queremos revisar cómo los vínculos afectivos tienen una gran influencia en nuestro desarrollo en la salud mental, en la vida afectiva de cada uno. Con más frecuencia nos encontramos en las redes sociales o en internet en general, que nos dan mucha propaganda o nos dan mucha publicidad sobre la individualización, o sea, nos invitan a vivir solos, o sea, a aislarnos, proponiéndonos como estilo de vida que yo puedo, yo solo puedo, no necesito a nadie. ¿Ustedes qué me pueden decir de eso?
6: Estamos acostumbrados a recibir por medio de las redes sociales información sobre conseguir éxito, mejorar nuestra salud, cómo conseguir la felicidad, pero como esquema propuesto, todos dicen lo mismo.
4: Dana, todos estos anuncios muchas veces dejan por fuera los lazos familiares, ¿no? Con esto, sobre todo, necesitamos demasiado amor. Y los seres humanos en especial, nosotros los niños y jóvenes, que es cuando más necesitamos en esta generación, donde solo nos dejan los celulares, ¿no?
1: La verdad, este tema hace sentir un poco de tristeza, por así decirlo. ¿Y por qué? Porque todo esto que vemos en las redes nos confunden y al momento de los problemas y dificultades de nuestra vida no nos ayudan. Así que yo les invito a la gente que ya está ya en la familia a que vean un familiar, que lo abracen y que no solo con un mensaje de texto, sino con presencialmente hagan esa acción. Pues lo que uno envía por un mensaje no es lo mismo que uno realmente quiere hacer presencialmente, ya que con todo esto de las redes hemos perdido muchos lazos con las familias. Entonces los invito allá a la casa a que hagan esa mini actividad y que pasen un buen rato en familia.
4: Los adultos también muchas veces por sus quehaceres o el trabajo no les alcanza el tiempo para hablar con sus hijos, entonces muchas veces los dejan con un celular y que nosotros o varios chicos consideramos que siempre está para nosotros, y eso nunca va a reemplazar un abrazo de mamá y papá, que es con mucho amor.
5: Bueno, yo les voy a contar una cosita, lo que acabamos de decir del celular. Yo vi un programa ayer que me causó mucha curiosidad porque eran dos jóvenes que hermanos demandaron a los papás. Esto sucedió, fue en Estados Unidos. Aquí en Colombia no sucede eso. Esto sucedió...
3: Eso sucede en Pakistán.
5: Sí, esto... Los hijos demandando a los papás. ¿Por qué? Por la falta de tiempo. Les regalaron celular, les regalaron tablet, le dieron internet, mejor dicho, pago por todos lados, pero nunca estuvieron. Nunca estaban. Hasta que sucedió una tragedia. Eran tres, un niño pequeño, el hermanito pequeño se les perdió, no se encontraba, y les echaron la culpa a los mayores, como sucede siempre en los hermanos. El hermano mayor tiene que cuidar a los hermanos pequeños. En este caso, la señora, las niñas demandaron a la mamá por falta de tiempo y ganaron la demanda.
4: Dios, terrible, ¿no?
3: Bueno, porque hacía falta eso, los vínculos afectivos, claro, en esa familia hacían falta.
5: Hoy en día, desafortunadamente, el celular abarca muchas cosas y no deja que los niños ni los papás interactúen, sobre todo en la comida.
4: Por eso lo que yo dije anteriormente, que un celular nunca va a reemplazar un abrazo que es con amor de papá, mamá o el familiar que nos esté cuidando. Muchas veces pasa eso.
5: La abuela. Bueno, por aquí tengo un saludo, bueno, una interacción que hizo una amiga sobre el tema. Los vínculos afectivos en niños y adolescentes católicos se fundamenta en el amor incondicional, el respeto y el sentido de pertenencia integral. La fe en la familia ayuda a construir un apego seguro, donde la relación con Dios sirve como modelo de una relación amorosa, confiable y orientadora para toda la vida. Yo, como siempre le digo a los chicos, novia, la Virgen María, por ahora. Y Jesús para las niñas, por ahora. Si Dios los tiene para casarse, no hay afán. Eso Dios les va a poner el novio o la novia. No hay afán. Con calma, sin estrés.
3: Chicos y queridos oyentes, cuando hablamos de vínculos afectivos, nos referimos a la conexión emocional que se construye entre padre, madre e hijos. Los profesores e incluso nosotros, los asesores, para nosotros es primordial que un niño o un adolescente o un abuelo pueda sentir que el hogar es un lugar seguro, con un vínculo que se construye con paciencia, con amor, como hemos dicho, con respeto y responsabilidad de todos, con la escucha mutua y la comprensión, así como el hogar de Nazaret. Este hogar nos da ejemplo. El afecto es la necesidad más importante para el desarrollo emocional de los niños, porque de él nos llega una buena autoestima y una seguridad en nosotros mismos. Y un mejor manejo de cómo nos relacionamos con los demás. Un niño amado siempre, siempre se va a sentir más seguro de sí mismo. ¿Están de acuerdo conmigo?
1: Sí, sí. Ya que es bueno comprender que no solo con pantallas uno puede enviar la misma sensación que uno quiere hacer presencialmente. Por ejemplo, uno no puede escribirle a una persona desde lo más lejano, decir que la quiere, sin presencialmente hacerle sentir ese amor, para que vea que realmente sí lo está queriendo, para que vea que realmente tiene una compañía.
3: Ese vínculo es como Jesús mismo, que es una fuerza silenciosa, que no la vemos, pero sabemos que está allí, sentimos su espíritu. Por eso los invito a escuchar esta canción, que a mí me da particularmente me trae recuerdos de un sacerdote muy querido, porque él les decía en la catequesis siempre, cuando sus papás estén peleando, ustedes díganle, sonríe que Jesús te ama. Cuando tu papá te regañe y que estés porque no lavaste lo que te pidió, cuando no hagas lo que, y él te esté bravo peleándote, usted le dice, sonríe que Jesús te quiere. Cuando le decía, no, que me mandaron a hacer algo y no lo hice, entonces ve cantando, sonríe que Jesús te da la vida. Entonces los invito a escuchar esta canción, que no creo que sea la misma, ¿verdad? Pero se llama Sonríe que Jesús te ama, del cantautor el padre Mario.

0: revisar.
1: Ey, ey, ¿quién viene? Son las 4:43. 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
3: Vamos a escuchar un audio que nos envía nuestra fiel audiente Estela Luna. Luz Estela Luna.
4: Muy buenas tardes para todos Al Aire con Jesús. Qué hermoso programa. Los vínculos afectivos son muy importantes. Les cuento una experiencia.

0: es la única que me consuela. Dije en mi mente, sentí ese abrazo y dije, es esa persona. Oh, sorpresa, cuando me levanté y quise mirarla y con mi gesto decirle gracias por apoyarme, vi que era un joven, casi un niño. Y dije yo, Dios mío, él no es nada para mí. Solo se dio cuenta el momento tan difícil que estaba pasando. Y ese joven se me quedó en mi corazón. Hoy en día él es un policía y oro siempre por él. Bueno, Dios me los bendiga. Igual la mamá dice, mi hijo le envía saludos, la quiere mucho. Que Dios los bendiga. Un abrazo, una sonrisa, una llamada alimenta mucho el espíritu de una persona, le da aliento de vida. Dios los bendiga.
1: Es un testimonio que de verdad muestra el poder de los lazos afectivos.
2: De los abrazos.
1: Porque todos hemos pasado por situaciones difíciles. Todos hemos sido juzgados en algún momento. Nos han juzgado mal, nos han dicho, incluso nos han difamado. Y tener ese respaldo de alguien que te quiere, que te muestre esa cercanía, ese apoyo, es súper importante, muy importante. Me recuerda mi lectura favorita que la quiero compartir con ustedes, es de Lucas, cuando los amigos llevan al paralítico y abren un hueco en el techo para hacerlo llegar. Eso para mí es un vínculo afectivo, no sé si lo recuerdan. Llega el paralítico, había mucha gente, nadie podía entrar y ellos querían que acercarlo a Jesús para que Jesús lo sanara. Como no los dejaban entrar porque había mucha gente, esos amigos decidieron abrir un hueco en el techo y metieron al enfermo en su camilla. Yo a veces soy el enfermo, que quiero esos amigos que me lleven a Jesús. Y a veces soy esos amigos, que soy capaz de abrir un hueco para llevar a alguien a Jesús. Eso para mí representa eso, el lazo que nos une, que es Dios mismo. Así ese invisible Jesús que no vemos, pero que sabemos que no es ningún invisible, que está allí y que nos acompaña siempre. Les voy ahora a comentar un mensaje bastante especial. Pero se me fue.
2: Bueno, mientras que Jelly busca el mensaje, yo les voy a compartir unos pilares de los vínculos afectivos de la fe católica. El amor incondicional como reflejo divino. Los padres actúan como los primeros transmisores del amor de Dios. Un afecto seguro en el hogar. Ayuda a los hijos a comprender el concepto de un Padre celestial amoroso y protector. La oración y la escucha activa. Fomentar espacios diarios para la oración compartida o la lectura adaptada, como la Biblia infantil en el caso de los niños pequeños. Ya un adolescente pues ya puede leer la Biblia normal. No solo incluye, sino que crea un espacio infinito de confianza donde los hijos pueden expresar sus dudas y emociones. Comunidad y pertenencia. Participar de los grupos parroquiales como grupos como el coro, los grupos juveniles católicos y los programas de catequesis, permitiendo que los niños, adolescentes y jóvenes desarrollen los lazos de amistad con otros niños, adolescentes y jóvenes también. Y el servicio al prójimo, lo que hacemos nosotros en infancia, ¿sí? ¿Nosotros qué hacemos? Nosotros colaboramos con el necesitado. Eso es el servicio al prójimo. Hace poquito hicimos una actividad, recogimos unos pañales para una señora que está postrada en cama, tiene cáncer de pulmón, y la EPS, pues como tenemos el problema de las EPS, no le han dado los pañales.
3: Profe Noris, también hablando de eso, sobre el amor, al más necesitado no es solo el amor al que

0: no tiene dinero, o también ese amor es para los que necesitan amor espiritual. Para eso estamos la infancia misionera. Somos una familia que todo el que llegue, me acuerdo yo cuando llegué, eso me recibieron con tanto cariño que me enamoré.
1: ¡Qué bonito, qué bonito! ¿Sabes que sí? Somos una familia. Somos una familia en las parroquias y somos una familia en la diócesis. Ahorita nuestra familia nos fue y nos representó en este
2: congreso
1: en el noveno congreso del CONIAN, y vienen llegando, deben estar cansadísimos todavía, pero todos los recibimos y los apoyamos y oramos porque somos familia y lo vivimos el congreso a través de ellos. Voy con el mensaje especial porque es bastante bonito, por eso es que se los voy a decir. Buenas tardes, Dios los bendiga siempre. Qué hermoso escuchar a estos jóvenes. Los saludo desde Aguachica, Cesar. Saludo para mi hermoso nieto, Carlos Eduardo Palacio.
3: ¡Uy! ¡Te amo, hijo! Dice.
1: ¿Tu abuela?
0: ¡Ay!
1: ¿Tu abuelita?
0: Un saludo para ella. ¿Cómo estamos?
1: Reportando sintonía desde mi parroquia, San Judas Tadeo. Ángel y Sari, gracias Ángel, gracias Sari por estar pendiente del programa.
2: Bueno, entonces, como lo veníamos diciendo, hay muchas personas que son digámoslo así, tienen dinero y todo lo compran, ¿sí? Pero un abrazo sincero, nunca jamás se podrá comprar. ¿Por qué razón? Porque el verdadero amigo, la verdadera familia, no tiene, para darle un abrazo no necesita sino solamente llegar y abrazarlo. Mientras que muchas veces se compra, pero ¿cuánto vale? ¿Qué tanto valor tiene para yo poder ir a darle ese abrazo a esa persona? Hoy en día desafortunadamente hay muchos jóvenes que se dejan comprar por eso. Entonces la invitación es a los jóvenes, por favor, el internet hay que saberlo usar. No todo el que sale en las pantallas es amigo. Y como les decía yo a los niños y adolescentes y jóvenes que pertenecen al grupo, el verdadero amigo no lo va a alejar a usted de Dios, no lo va a alejar de su familia. Ese que le dice no le haga caso a su mamá, no le haga caso a su papá, no es su amigo. El momento que usted caiga mal, caiga en alguna situación dura, ese es el primero que sale en carrera. No lo deja solo.
0: Y yo sé quién es ese amigo. Ese es Jesús.
2: Nuestro Señor Jesús siempre nos acompaña. Él siempre está con nosotros. Solamente es de orar y confiar en Dios.
1: Yo quiero hacer una acotación más. Hablábamos de estas mamás que modernas, ¿cierto? Que le dan el celular al niño y lo dejan allí como si el celular fuera el que lo fuera a cuidar. O peor, los dejan en casa con toda la tecnología, pero nada de afecto, nada de compañía. Yo sí quisiera que pues nos tomáramos el tiempo de orar por esas mamás, ¿verdad? Porque es fundamental el afecto en los primeros años. Se dice que un niño hasta los 8 años aprende y se crea estructura. Luego de esa edad, entonces ya viviendo su estructura, sigue absorbiendo conocimiento. Pero la estructura base es fundamental y tiene que estar fundamentada, basada en el afecto, en la compañía. Hablábamos también de que es importante ese afecto en el crecimiento porque te da la seguridad que tú necesitas cuando seas mayor. Ustedes no me dejarán mentir, pues son adolescentes ya, ¿cierto? Que el apoyo fundamental de la mamá, del papá, de la persona, o sea, del adulto responsable de su formación, es lo que los mantiene y lo que los lleva y lo que los conduce a una vida sana, pues a un ser con valores y con amor a Dios. En conclusión, Desde que nacemos, nuestros primeros vínculos, como decía, son con mamá. Ella es todo para nosotros. Por eso los niños, cuando están pequeños, persiguen a la mamá. Lo hacen por toda la casa, ustedes ven, ¿verdad? Siempre andan aferrados a ella.
2: Hasta en el baño se meten.
1: Es como cuando, pues, como venimos pegados de su ombligo umbilical, o sea, pegados por el ombligo umbilical a ella, pues no la queremos soltar. Pero a medida que vamos creciendo, ese vínculo se va soltando y ya nos creemos grandes y decimos no la necesitamos. Pero resulta que sí, que la necesitamos siempre. Hay algo más, nosotros tenemos a una mamá que nos ayuda siempre, nuestra mamá María, ¿cierto? Entonces es como, a ejemplo de María, estas mamás de las que les vengo hablando, pues sería como bonito que se hiciera esa reflexión. No digo que todas, ¿verdad? Pero sí hay muchas mamás modernas que sueltan el afecto o la formación de amor de los niños en otras cosas, en otras personas.
2: Bueno, perdone. Llegamos a nuestro oso misionero.
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2: Bueno, nuestra compañera suspiró que se escuchó hasta, yo creo que está más allá de las fronteras. El oso misionero. Oración, sacrificio, ofrenda. A ver, muchachos, ¿a qué mensaje para nuestra vida nos ha dejado el tema? Para nuestros oyentes, con el oso, ¿ustedes qué compromiso les dejarían a todos los que nos escuchan?
8: Con nuestros compañeros nos gustaría aumentar las recomendaciones sugeridas para fortalecer y crear vínculos afectivos entre los miembros de la familia. Disponibilidad emocional de los cuidados principales. Demostrar el amor, validación de las emociones. Recordar el vínculo afectivo que se construye día a día. Presencia, escuchar sin juicios, evitar los malos pasos. Contacto físico, establecer días especiales y encontrar gustos y actividades afines.
9: Todas estas enumeraciones que acaba de hacer nuestra amiga Dana son cosas que últimamente no hay en la sociedad actual, en esta generación, por el tema de esos vínculos que se han ido perdiendo. Y comenzando también con el oso misionero, la O, como lo es la oración, algo que también gente la ha hecho por el tema que ha pasado en Venezuela sobre el terremoto, que hay que dejar en oración ese país que le pasó un derrumbe y han encontrado varios cadáveres y siguen rescatando aún así varios heridos. Donde en esta oración oremos al Señor para que todas estas juventudes, niños y adolescentes orienten a lo que le está pasando al país y vean lo que no quieren ver.
8: La S de sacrificio. Ser más responsables con el manejo de las redes sociales. Por ejemplo, no saber todo lo que sale en las redes sociales, ¿sí? No creer todo lo que las redes sociales dicen, porque algunas cosas son verdades y algunas cosas son mentiras.
0: La O y ofrenda. También recordamos a todos nuestros oyentes de las distintas parroquias de Colombia dar su aporte solidario como monetización o llevando ropa, cobijas, útiles de aseo a las parroquias para apoyar a nuestros hermanos venezolanos que tanto nos necesitan.
1: O directamente al banco de alimentos también.
2: Sí, llevar medicamentos en buen estado y ropa en buen estado, porque de verdad que se necesita en buen estado. Bueno, chicos, muchas gracias por compartir este tiempo dedicado a los niños, adolescentes y jóvenes misioneros. de nuestra diócesis de Cúcuta. Acá, juntos con toda la audiencia fiel en la sintonía de la emisora Voz Dei 1120 AM, la frecuencia de la esperanza y la paz.
1: Ay, ya nos vamos. Bueno, nos vemos el próximo martes, 4 de la tarde, recuerden, al aire con Jesús. Gracias a todos por sintonizarnos. Nos despedimos alegres en la misión y con un corazón iluminado por Jesús. Con Jesús y con María,
10: misioneros toda la vida.
1: Sagrado Corazón de Jesús,
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0: Encomiendo al amparo maternal de María Santísima cada una de sus intenciones, cada una de sus familias, cada uno de sus hogares, para que el Dios Altísimo de los cielos les acompañe y les bendiga siempre en medio del diario caminar. Que sea el Señor Jesús quien, en medio de cada uno de nuestro caminar, nos regale siempre el auxilio, nos regale la protección. Y bueno, que María Santísima nos regale la intercesión poderosa que tiene ella ante su Hijo Jesucristo.
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0: Por eso todos unidos en oración, unámonos en este santo rosario, encomendando nuestra vida, encomendando nuestra salud y cada una de nuestras intenciones.
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5: Queridos hermanos, vamos a rezar juntos el Santo Rosario. La palabra rosario significa corona de rosas. Esta oración se la dirigimos a la Santísima Virgen María, nuestra intercesora ante su Hijo Jesús. Bienvenidos. Por la señal de la Santa Cruz, de nuestros enemigos, líbranos, Señor Dios nuestro. En el nombre del Padre, y del Hijo, y del Espíritu Santo. Amén. Creo en Dios Padre Todopoderoso, Creador del cielo y de la tierra. Creo en Jesucristo, su único Hijo, nuestro Señor, que fue concebido por obra y gracia del Espíritu Santo. Nació de Santa María Virgen, padeció bajo el poder de Poncio Pilato, fue crucificado, muerto y sepultado, descendió a los infiernos, al tercer día resucitó de entre los muertos. Subió a los cielos y está sentado a la derecha de Dios Padre. Desde allí ha de venir a juzgar a vivos y muertos. Creo en el Espíritu Santo, la Santa Iglesia Católica, la comunión de los santos, el perdón de los pecados, la resurrección de los muertos y la vida eterna. Amén. Ven Espíritu Santo. Ven por medio de la poderosa intercesión del Inmaculado Corazón de María, tu amadísima esposa. Contemplemos juntos los misterios dolorosos. El primer misterio, la oración de nuestro Señor Jesucristo en el huerto de los olivos. Padre nuestro que estás en el cielo, santificado sea tu nombre. Venga a nosotros tu reino. Hágase tu voluntad así en la tierra como en el cielo.
6: Danos hoy nuestro pan de cada día. Perdona nuestras ofensas, como también nosotros perdonamos a los que nos ofenden. No nos dejes caer en tentación y líbranos del mal. Amén.
5: Dios te salve María, llena eres de gracia. El Señor es contigo. Bendita tú eres entre todas las mujeres y bendito es el fruto de tu vientre Jesús.
7: Santa María, Madre de Dios, ruega por nosotros pecadores, ahora y en la hora de nuestra muerte. Amén.
5: Dios te salve María, llena eres de gracia, el Señor es contigo. Bendita tú eres entre todas las mujeres, y bendito es el fruto de tu vientre Jesús.
7: Santa María, Madre de Dios, ruega por nosotros pecadores, ahora y en la hora de nuestra muerte. Amén.
5: Dios te salve María, llena eres de gracia, el Señor es contigo. Bendita tú eres entre todas las mujeres, y bendito es el fruto de tu vientre, Jesús.
7: Santa María, Madre de Dios, ruega por nosotros pecadores, ahora y en la hora de nuestra muerte. Amén.
8: Dios te salve María, llena eres de gracia, el Señor es contigo. Bendita tú eres entre todas las mujeres, y bendito es el fruto de tu vientre Jesús.
9: Santa María, Madre de Dios, ruega por nosotros pecadores, ahora y en la hora de nuestra muerte. Amén.
8: Dios te salve María, llena eres de gracia, el Señor es contigo. Bendita tú eres entre todas las mujeres, y bendito es el fruto de tu vientre Jesús.
9: Santa María, Madre de Dios, ruega por nosotros pecadores, ahora y en la hora de nuestra muerte. Amén.
8: Dios te salve María, llena eres de gracia, el Señor es contigo. Bendita tú eres entre todas las mujeres, y bendito es el fruto de tu vientre Jesús.
9: Santa María, Madre de Dios, ruega por nosotros pecadores, ahora y en la hora de nuestra muerte. Amén.
8: Dios te salve María, llena eres de gracia, el Señor es contigo. Bendita tú eres entre todas las mujeres, y bendito es el fruto de tu vientre Jesús.
9: Santa María, Madre de Dios, ruega por nosotros pecadores, ahora y en la hora de nuestra muerte. Amén.
8: Dios te salve María, llena eres de gracia, el Señor es contigo. Bendita tú eres entre todas las mujeres, y bendito es el fruto de tu vientre Jesús.
9: Santa María, Madre de Dios, ruega por nosotros pecadores, ahora y en la hora de nuestra muerte. Amén.
8: Dios te salve María, llena eres de gracia, el Señor es contigo. Bendita tú eres entre todas las mujeres, y bendito es el fruto de tu vientre Jesús.
9: Santa María, Madre de Dios, ruega por nosotros pecadores, ahora y en la hora de nuestra muerte. Amén.
8: Dios te salve María, llena eres de gracia, el Señor es contigo. Bendita tú eres entre todas las mujeres, y bendito es el fruto de tu vientre Jesús.
9: Santa María, Madre de Dios, ruega por nosotros pecadores, ahora y en la hora de nuestra muerte. Amén.
8: Gloria al Padre, y al Hijo, y al Espíritu Santo.
9: Como era en el principio, ahora y siempre, por los siglos de los siglos. Amén.
8: Oh mi buen Jesús, perdona nuestros pecados, líbranos del fuego del infierno, lleva todas las almas al cielo, especialmente a las más necesitadas de tu infinita misericordia. Bendito, alabado y adorado sea Jesús en el Santísimo Sacramento del altar.
9: Sea para siempre bendito, alabado y adorado.
8: Jesús sacramentado, mi dulce amor y consuelo,
10: ¿quién te amará tanto que el amor muriera?
8: Segundo misterio, la flagelación.
11: Padre nuestro que estás en el cielo, santificado sea tu nombre. Venga a nosotros tu reino. Hágase tu voluntad en la tierra como en el cielo.
8: Danos hoy nuestro pan de cada día. Perdona nuestras ofensas, como también nosotros perdonamos a los que nos ofenden. No nos dejes caer en la tentación y líbranos del mal. Amén.
9: Dios te salve María, llena eres de gracia. El Señor es contigo. Bendita tú eres entre todas las mujeres, y bendito es el fruto de tu vientre, Jesús.
8: Santa María, Madre de Dios, ruega por nosotros pecadores, ahora y en la hora de nuestra muerte. Amén.
9: Dios te salve María, llena eres de gracia. El Señor es contigo. Bendita tú eres entre todas las mujeres, y bendito es el fruto de tu vientre, Jesús.
8: Santa María, Madre de Dios, ruega por nosotros pecadores, ahora y en la hora de nuestra muerte. Amén.
9: Dios te salve María, llena eres de gracia, el Señor es contigo. Bendita tú eres entre todas las mujeres, y bendito es el fruto de tu vientre Jesús.
8: Santa María, Madre de Dios, ruega por nosotros pecadores, ahora y en la hora de nuestra muerte. Amén.
9: Dios te salve María, llena eres de gracia, el Señor es contigo. Bendita tú eres entre todas las mujeres, y bendito es el fruto de tu vientre Jesús.
8: Santa María, Madre de Dios, ruega por nosotros pecadores, ahora y en la hora de nuestra muerte. Amén.
9: Dios te salve María, llena eres de gracia, el Señor es contigo.
12: bendita tú eres entre todas las mujeres, y bendito es el fruto de tu vientre, Jesús.
13: Santa María, Madre de Dios, ruega por nosotros, pecadores, ahora y en la hora de nuestra muerte. Amén.
14: Dios te salve, María, llena eres de gracia, el Señor es contigo. Bendita tú eres entre todas las mujeres, y bendito es el fruto de tu vientre, Jesús.
13: Santa María, Madre de Dios, ruega por nosotros, pecadores, ahora y en la hora de nuestra muerte. Amén.
14: Dios te salve, María, llena eres de gracia, el Señor es contigo. Bendita tú eres entre todas las mujeres, y bendito es el fruto de tu vientre, Jesús.
13: Santa María, Madre de Dios, ruega por nosotros, pecadores, ahora y en la hora de nuestra muerte. Amén.
14: Dios te salve, María, llena eres de gracia, el Señor es contigo. Bendita tú eres entre todas las mujeres, y bendito es el fruto de tu vientre, Jesús.
13: Santa María, Madre de Dios, ruega por nosotros, pecadores, ahora y en la hora de nuestra muerte. Amén.
14: Dios te salve, María, llena eres de gracia, el Señor es contigo. Bendita tú eres entre todas las mujeres, y bendito es el fruto de tu vientre, Jesús.
13: Santa María, Madre de Dios, ruega por nosotros, pecadores, ahora y en la hora de nuestra muerte. Amén.
14: Dios te salve, María, llena eres de gracia, el Señor es contigo. Bendita tú eres entre todas las mujeres, y bendito es el fruto de tu vientre, Jesús.
13: Santa María, Madre de Dios, ruega por nosotros, pecadores, ahora y en la hora de nuestra muerte. Amén.
14: Gloria al Padre, y al Hijo, y al Espíritu Santo.
13: Como era en el principio, ahora y siempre, por los siglos de los siglos. Amén. Oh mi buen Jesús, perdona nuestros pecados, líbranos del fuego del infierno, lleva todas las almas al cielo, especialmente a las más necesitadas de tu infinita misericordia. Bendito, alabado y adorado sea Jesús, en el Santísimo Sacramento del altar.
15: Sea para siempre bendito, alabado y adorado.
13: Jesús sacramentado, mi dulce amor y consuelo,
16: quien te amara tanto que el amor muriera.
13: Tercer misterio, la coronación de espinas. Padre nuestro que estás en el cielo, santificado sea tu nombre. Venga a nosotros tu reino. Hágase tu voluntad así en la tierra como en el cielo.
17: Danos hoy nuestro pan de cada día. Perdona nuestras ofensas, como también nosotros perdonamos a los que nos ofenden. No nos dejes caer en tentación y líbranos del mal. Amén.
13: Dios te salve María, llena eres de gracia, el Señor es contigo. Bendita tú eres entre todas las mujeres, y bendito es el fruto de tu vientre, Jesús.
18: Santa María, Madre de Dios, ruega por nosotros pecadores, ahora y en la hora de nuestra muerte. Amén.
13: Dios te salve María, llena eres de gracia, el Señor es contigo. Bendita tú eres entre todas las mujeres, y bendito es el fruto de tu vientre, Jesús.
18: Santa María, Madre de Dios, ruega por nosotros pecadores, ahora y en la hora de nuestra muerte. Amén.
13: Dios te salve María, llena eres de gracia, el Señor es contigo. Bendita tú eres entre todas las mujeres, y bendito es el fruto de tu vientre, Jesús.
18: Santa María, Madre de Dios, ruega por nosotros pecadores, ahora y en la hora de nuestra muerte. Amén.
13: Dios te salve María, llena eres de gracia, el Señor es contigo. Bendita tú eres entre todas las mujeres, y bendito es el fruto de tu vientre, Jesús.
18: Santa María, Madre de Dios, ruega por nosotros pecadores, ahora y en la hora de nuestra muerte. Amén.
13: Dios te salve María, llena eres de gracia, el Señor es contigo. Bendita tú eres entre todas las mujeres, y bendito es el fruto de tu vientre, Jesús.
18: Santa María, Madre de Dios, ruega por nosotros pecadores, ahora y en la hora de nuestra muerte. Amén.
13: Dios te salve María,
19: llena eres de gracia, el Señor es contigo. Bendita tú eres entre todas las mujeres, y bendito es el fruto de tu vientre, Jesús.
20: Santa María, Madre de Dios, ruega por nosotros pecadores, ahora y en la hora de nuestra muerte. Amén.
19: Dios te salve, María, llena eres de gracia, el Señor es contigo. Bendita tú eres entre todas las mujeres, y bendito es el fruto de tu vientre, Jesús.
20: Santa María, Madre de Dios, ruega por nosotros pecadores, ahora y en la hora de nuestra muerte. Amén.
19: Dios te salve, María, llena eres de gracia, el Señor es contigo. Bendita tú eres entre todas las mujeres, y bendito es el fruto de tu vientre, Jesús.
20: Santa María, Madre de Dios, ruega por nosotros pecadores, ahora y en la hora de nuestra muerte. Amén.
19: Dios te salve, María, llena eres de gracia, el Señor es contigo. Bendita tú eres entre todas las mujeres, y bendito es el fruto de tu vientre, Jesús.
20: Santa María, Madre de Dios, ruega por nosotros pecadores, ahora y en la hora de nuestra muerte. Amén.
19: Dios te salve, María, llena eres de gracia, el Señor es contigo. Bendita tú eres entre todas las mujeres, y bendito es el fruto de tu vientre, Jesús.
20: Santa María, Madre de Dios, ruega por nosotros pecadores, ahora y en la hora de nuestra muerte. Amén.
19: Gloria al Padre, y al Hijo, y al Espíritu Santo.
15: Como era en el principio, ahora y siempre, por los siglos de los siglos. Amén.
19: Oh mi buen Jesús, perdona nuestros pecados, líbranos del fuego del infierno, lleva todas las almas al cielo, especialmente a las más necesitadas de tu infinita misericordia. Bendito, alabado y adorado sea Jesús en el Santísimo Sacramento del altar.
15: Sea para siempre bendito, alabado y adorado.
19: Jesús sacramentado, mi dulce amor y consuelo,
21: ¿quién te amará tanto que el amor muriera?
19: Cuarto misterio. Jesús lleva la pesada cruz a cuestas, camino al Calvario.
22: Padre nuestro que estás en el cielo, santificado sea tu nombre. Venga a nosotros tu reino. Hágase tu voluntad en la tierra como en el cielo.
19: Danos hoy nuestro pan de cada día. Perdona nuestras ofensas, como también nosotros perdonamos a los que nos ofenden. No nos dejes caer en la tentación y líbranos del mal. Amén.
23: Dios te salve, María, llena eres de gracia, el Señor es contigo. Bendita tú eres entre todas las mujeres, y bendito es el fruto de tu vientre, Jesús.
19: Santa María, Madre de Dios, ruega por nosotros, pecadores, ahora y en la hora de nuestra muerte. Amén.
24: Dios te salve, María, llena eres de gracia, el Señor es contigo. Bendita tú eres entre todas las mujeres, y bendito es el fruto de tu vientre, Jesús.
19: Santa María, Madre de Dios, ruega por nosotros, pecadores, ahora y en la hora de nuestra muerte. Amén.
25: Dios te salve, María, llena eres de gracia, el Señor es contigo. Bendita tú eres entre todas las mujeres, y bendito es el fruto de tu vientre, Jesús.
19: Santa María, Madre de Dios, ruega por nosotros, pecadores, ahora y en la hora de nuestra muerte. Amén.
26: Dios te salve, María, llena eres de gracia, el Señor es contigo. Bendita tú eres entre todas las mujeres, y bendito es el fruto de tu vientre, Jesús.
19: Santa María, Madre de Dios, ruega por nosotros, pecadores, ahora y en la hora de nuestra muerte. Amén.
27: Dios te salve, María, llena eres de gracia, el Señor es contigo. Bendita tú eres entre todas las mujeres, y bendito es el fruto de tu vientre, Jesús.
19: Santa María, Madre de Dios, ruega por nosotros, pecadores, ahora y en la hora de nuestra muerte. Amén.
28: Dios te salve, María, llena eres de gracia, el Señor es contigo. Bendita tú eres entre todas las mujeres, y bendito es el fruto de tu vientre, Jesús.
19: Santa María, Madre de Dios, ruega por nosotros, pecadores, ahora y en la hora de nuestra muerte. Amén.
0: Dios te salve María, llena eres de gracia, el Señor es contigo. Bendita tú eres entre todas las mujeres, y bendito es el fruto de tu vientre, Jesús.
1: Santa María, Madre de Dios, ruega por nosotros pecadores, ahora y en la hora de nuestra muerte. Amén.
2: Dios te salve María.

0: Madre de Dios, ruega por nosotros pecadores, ahora y en la hora de nuestra muerte. Amén.
1: Dios te salve María, llena eres de gracia, el Señor es contigo. Bendita tú eres entre todas las mujeres, y bendito es el fruto de tu vientre, Jesús.
0: Santa María, Madre de Dios, ruega por nosotros, pecadores, ahora y en la hora de nuestra muerte. Amén.
1: Dios te salve María, llena eres de gracia, el Señor es contigo. Bendita tú eres entre todas las mujeres, y bendito es el fruto de tu vientre, Jesús.
0: Santa María, Madre de Dios, ruega por nosotros, pecadores, ahora y en la hora de nuestra muerte. Amén.
1: Gloria al Padre, y al Hijo, y al Espíritu Santo.
0: Como era en el principio, ahora y siempre, por los siglos de los siglos. Amén. Oh mi buen Jesús, perdona nuestros pecados, líbranos del fuego del infierno, lleva todas las almas al cielo, especialmente a las más necesitadas de tu infinita misericordia. Bendito, alabado y adorado sea Jesús en el Santísimo Sacramento del altar.
1: Sea para siempre bendito, alabado y adorado.
0: Jesús sacramentado, mi dulce amor y consuelo,
1: ¿quién te amará tanto que el amor muriera?
0: Quinto misterio, la crucifixión y muerte de nuestro Señor Jesucristo. Padre nuestro que estás en el cielo, santificado sea tu nombre. Venga a nosotros tu reino. Hágase tu voluntad así en la tierra como en el cielo.
1: Danos hoy nuestro pan de cada día. Perdona nuestras ofensas, como también nosotros perdonamos a los que nos ofenden. No nos dejes caer en tentación y líbranos del mal. Amén.
0: Dios te salve María, llena eres de gracia. El Señor es contigo. Bendita tú eres entre todas las mujeres, y bendito es el fruto de tu vientre, Jesús.
1: Santa María, Madre de Dios, ruega por nosotros pecadores, ahora y en la hora de nuestra muerte. Amén.
0: Dios te salve María, llena eres de gracia, el Señor es contigo. Bendita tú eres entre todas las mujeres, y bendito es el fruto de tu vientre, Jesús.
1: Santa María, Madre de Dios, ruega por nosotros pecadores, ahora y en la hora de nuestra muerte. Amén.
0: Dios te salve María, llena eres de gracia, el Señor es contigo. Bendita tú eres entre todas las mujeres, y bendito es el fruto de tu vientre, Jesús.
1: Santa María, Madre de Dios, ruega por nosotros pecadores, ahora y en la hora de nuestra muerte. Amén.
0: Dios te salve María, llena eres de gracia, el Señor es contigo. Bendita tú eres entre todas las mujeres, y bendito es el fruto de tu vientre, Jesús.
1: Santa María, Madre de Dios, ruega por nosotros pecadores, ahora y en la hora de nuestra muerte. Amén.
0: Dios te salve María, llena eres de gracia, el Señor es contigo. Bendita tú eres entre todas las mujeres, y bendito es el fruto de tu vientre, Jesús.
1: Santa María, Madre de Dios, ruega por nosotros pecadores, ahora y en la hora de nuestra muerte. Amén.
0: Dios te salve María, llena eres de gracia, el Señor es contigo. Bendita tú eres entre todas las mujeres, y bendito es el fruto de tu vientre, Jesús.
1: Santa María, Madre de Dios, ruega por nosotros pecadores, ahora y en la hora de nuestra muerte. Amén.
0: Dios te salve María, llena eres de gracia, el Señor es contigo. Bendita tú eres entre todas las mujeres, y bendito es el fruto de tu vientre, Jesús.
1: Santa María, Madre de Dios, ruega por nosotros pecadores, ahora y en la hora de nuestra muerte. Amén.
0: Dios te salve María, llena eres de gracia, el Señor es contigo. Bendita tú eres entre todas las mujeres, y bendito es el fruto de tu vientre, Jesús.
1: Santa María, Madre de Dios, ruega por nosotros pecadores, ahora y en la hora de nuestra muerte. Amén.
0: Dios te salve María, llena eres de gracia, el Señor es contigo. Bendita tú eres entre todas las mujeres, y bendito es el fruto de tu vientre, Jesús.
1: Santa María, Madre de Dios, ruega por nosotros pecadores, ahora y en la hora de nuestra muerte. Amén.
0: Dios te salve María, llena eres de gracia, el Señor es contigo. Bendita tú eres entre todas las mujeres, y bendito es el fruto de tu vientre, Jesús.
1: Santa María, Madre de Dios, ruega por nosotros pecadores, ahora y en la hora de nuestra muerte. Amén.
0: Gloria al Padre, y al Hijo, y al Espíritu Santo.
1: Como era en el principio, ahora y siempre, por los siglos de los siglos. Amén.
0: Oh mi buen Jesús, perdona nuestros pecados, líbranos del fuego del infierno, lleva todas las almas al cielo, especialmente a las más necesitadas de tu infinita misericordia. Bendito, alabado y adorado sea Jesús en el Santísimo Sacramento del altar.
1: Sea para siempre bendito, alabado y adorado.
0: Jesús sacramentado, mi dulce amor y consuelo,
1: quien te amara tanto que el amor muriera.
0: Dios te salve, Reina y Madre de Misericordia, vida, dulzura y esperanza nuestra. Dios te salve, a ti clamamos los desterrados hijos de Eva. A ti suspiramos gimiendo y llorando en este valle de lágrimas. Ea pues, Señora abogada nuestra, vuelve a nosotros esos tus ojos misericordiosos.

0: contadas en la tierra como en el cielo. Danos hoy nuestro pan de cada día. Perdona nuestras ofensas, como también nosotros perdonamos a los que nos ofenden. No nos dejes caer en tentación y líbranos del mal. Amén. Dios te salve María, llena eres de gracia, el Señor es contigo. Bendita tú eres entre todas las mujeres y bendito es el fruto de tu vientre Jesús. Santa María, Madre de Dios, ruega por nosotros pecadores, ahora y en la hora de nuestra muerte. Amén. Dios te salve María, llena eres de gracia, el Señor es contigo. Bendita tú eres entre todas las mujeres, y bendito es el fruto de tu vientre Jesús. Santa María, Madre de Dios, ruega por nosotros pecadores, ahora y en la hora de nuestra muerte. Amén. Dios te salve María, llena eres de gracia, el Señor es contigo. Bendita tú eres entre todas las mujeres, y bendito es el fruto de tu vientre Jesús. Santa María, Madre de Dios, ruega por nosotros pecadores, ahora y en la hora de nuestra muerte. Amén. Gloria al Padre, y al Hijo, y al Espíritu Santo, como era en el principio, ahora y siempre, por los siglos de los siglos. Amén. San Miguel Arcángel, defiéndenos en la pelea. Sé nuestro amparo contra la maldad y las acechanzas del demonio. Reprímele, oh Dios, como rendidamente te lo suplicamos. Y tú, oh príncipe de la milicia celestial, armado del poder divino, precipita al infierno a Satanás y a todos los espíritus malignos que para la perdición de las almas andan por el mundo. Amén. Santo ángel de mi guarda, mi dulce compañía, no me desampares ni de noche ni de día, hasta que me pongas en paz y alegría con todos los santos Jesús, José y María. Si me desamparas, ¿qué será de mí? Ángel de mi guarda, ruega a Dios por mí. Bendita sea tu pureza y eternamente lo sea, pues todo un Dios se recrea en tan graciosa belleza. A ti, celestial princesa, oh Virgen Sagrada María, yo te ofrezco en este día alma, vida y corazón. Mírame con compasión, no me dejes, madre mía. Oh Señora mía, oh Madre mía, yo me ofrezco enteramente a vos, y en prueba de mi filial afecto os consagro en este día mis ojos, mis oídos, mi lengua y mi corazón, en una palabra, todo mi ser. Ya que soy todo vuestro, oh Madre de bondad, guardadme, defendedme y utilizadme como hijo y posesión vuestra. Amén. San José querido, hoy también nos acordamos de ti. Cuídanos y protégenos, como cuidaste y protegiste a la Inmaculada Virgen María y al Divino Niño Jesús. Oh San José, sé nuestro guía y nuestro protector. Amén. Dulce Madre, no te alejes, tu vista de nosotros no apartes. Ven con nosotros a todas partes y solos nunca nos dejes. Y ya que nos amas tanto como verdadera Madre, haz que nos bendiga el Padre y el Hijo y el Espíritu Santo. Amén. Dios los bendiga.
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5: En el nombre del Padre, y del Hijo, y del Espíritu Santo.
6: Amén.
5: El ángel del Señor anunció a María.
6: Y ella concibió por obra y gracia del Espíritu Santo.
5: Dios te salve María, llena eres de gracia, el Señor es contigo. Bendita tú eres entre todas las mujeres, y bendito es el fruto de tu vientre Jesús.
6: Santa María, Madre de Dios, ruega por nosotros pecadores, ahora y en la hora de nuestra muerte. Amén.
5: He aquí la esclava del Señor.
6: Hágase en mí según tu palabra.
5: Dios te salve María, llena eres de gracia, el Señor es contigo. Bendita tú eres entre todas las mujeres, y bendito es el fruto de tu vientre Jesús.
6: Santa María, Madre de Dios, ruega por nosotros pecadores, ahora y en la hora de nuestra muerte. Amén.
5: Y el Verbo de Dios se hizo carne.
6: Y habitó entre nosotros.
5: Dios te salve María, llena eres de gracia, el Señor es contigo. Bendita tú eres entre todas las mujeres, y bendito es el fruto de tu vientre Jesús.
6: Santa María, Madre de Dios, ruega por nosotros pecadores, ahora y en la hora de nuestra muerte. Amén.
5: Ruega por nosotros, Santa Madre de Dios,
6: para que seamos dignos de alcanzar las promesas y gracias de nuestro Señor Jesucristo. Amén.
5: Oremos. Derrama, Señor, tu gracia en nuestros corazones, para que quienes, por el anuncio del ángel, hemos conocido la encarnación de tu Hijo Jesucristo, por los méritos de su pasión y de su cruz, lleguemos a la gloria de su resurrección. Por Jesucristo nuestro Señor.
6: Amén.
5: En el nombre del Padre, y del Hijo, y del Espíritu Santo.
6: Amén.

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0: Muy buenas tardes para todos.
1: Buenas tardes, Padre.
0: Sean bienvenidos a esta celebración de la Sagrada Eucaristía. Vamos a darle gracias a Dios por la vida, por nuestras familias. Presentemos al Señor en nuestra oración esta jornada, las personas con quienes nos hemos encontrado. Que su gracia y su misericordia nos den la fortaleza para encontrar su presencia en medio de las adversidades. Oramos en esta tarde en acción de gracias al Señor por el don de la vida de Luz Amparo Inestrosa Mendoza, intención de sus hijos y familia. Y también damos gracias al Señor por el don de la vida de Kevin Romario Guarín, intención de Variedades El Guajiro. Se encuentra Luz Amparo y Kevin Romario. Sí, la señora Luz Amparo se encuentra. Vamos a darle un fuerte aplauso. Que el Señor le bendiga, le acompañe, llene su vida de alegría y paz. También encomendamos a la Santísima Virgen María en acción de gracias, en la advocación de la Virgen del Carmen, intención de Rafael Clavijo. A la Santísima Virgen de Guadalupe por la liberación y conversión de Ramón Octavio Mariño Parra. Encomendamos en nuestra oración a la Santísima Virgen de Guadalupe por esta intención de liberación y conversión de Ramón Octavio Mariño Parra. A San Antonio de Padua por la salud, protección y prosperidad de la familia Mariño Parra. Oramos por la salud y pronta recuperación de Isolina Prado Serrano, por la conversión y cambio de Esteban Martínez, por la salud de Iván Alzate Henao. Y también encomendamos al Señor nuestra oración por quienes ya están en la presencia de Dios y descansan en su paz, por el eterno descanso de Carmen Cecilia Gáfaro al cumplir 8 años de encuentro con el Señor, por el eterno descanso de Merardo Leal, intención de su hijo Luis Leal, por el eterno descanso de Silvia Nelly Páez Atala, quien estaría cumpliendo años en medio de nosotros, intención de su hijo José Iván Aponte Páez, su nieta Ana Sofía Aponte García y la familia Aponte García, por el eterno descanso de José Luis Maldonado Gutiérrez, Delia Rosa Pérez, intención de Fabián Silva, por el eterno descanso de Wilfrido Vera Laguado, al cumplir 1 año de encuentro con el Señor, intención de sus hijos, nietos y bisnietos, por el eterno descanso de Miguel Ángel Bolívar Arboleda, intención de su esposa María de los Ángeles González y sus hijos Juan Miguel, Ángela Bolívar González, de su nieto Alejandro Bolívar Posada y su nuera Diana Posada, por los difuntos de la familia Bolívar Arboleda, por el eterno descanso de Jonathan Guatibón Saluna, quien también hoy estaría cumpliendo años en medio de nosotros, intención de su familia, por todas las benditas almas, intención de Juan Carlos, por el eterno descanso de Jaime Gómez Oliveros, al cumplir 30 años de encuentro con el Señor, intención de su querida madre, hermanos, sobrinos y demás familiares, por el eterno descanso de Gladys Beatriz Méndez, intención de su hija Ana Iris Méndez, por el eterno descanso de Dairo Jair Peñalosa, intención de la familia Peñalosa Peñalosa, por el eterno descanso de Jesús Manuel Yáñez Granados, y también nos unimos a la oración de los amigos y oyentes de la emisora Vox Dei que participan de esta Eucaristía a través de la radio, de quienes siguen esta transmisión a través de las redes sociales y el canal de YouTube de la Diócesis de Cúcuta. Les encomendamos en la oración. En el nombre del Padre, del Hijo y del Espíritu Santo.
1: Amén.
0: La gracia y la paz de parte de Dios nuestro Padre y de Jesucristo el Señor esté siempre con ustedes.
1: Y con tu espíritu.
0: En silencio pidamos perdón a Dios por nuestros pecados. Conscientes de la necesidad de la misericordia de Dios en nuestras vidas, digamos juntos: yo confieso
1: ante Dios Todopoderoso
0: y ante ustedes, hermanos, que he pecado mucho de pensamiento, palabra, obra y omisión, por mi gran culpa. Por eso ruego a Santa María, siempre Virgen, a los ángeles y a los santos, y a ustedes, hermanos, que intercedan por mí ante Dios nuestro Señor. Dios Todopoderoso tenga misericordia de nosotros, perdone nuestros pecados y nos lleve a la vida eterna.
1: Amén.

0: Oremos. Oh Dios, que por la gracia de la adopción has querido hacernos hijos de la luz, concédenos que no nos veamos envueltos por las tinieblas del error, sino que nos mantengamos siempre en el esplendor de la verdad. Por nuestro Señor Jesucristo, tu Hijo, que vive y reina contigo, en la unidad del Espíritu Santo y es Dios, por los siglos de los siglos.
1: Amén.
0: Tengan la bondad de sentarse, escuchemos la palabra de Dios.
2: Lectura de la profecía de Amós. Escuchen la palabra que el Señor ha pronunciado contra ustedes, hijos de Israel, contra toda tribu que saqué de Egipto. Solo a ustedes he escogido de entre todas las tribus de la tierra. Por eso les pediré cuentas en todas sus transgresiones. ¿Acaso dos caminan juntos sin haberse puesto de acuerdo? ¿Acaso ruge el león en la foresta si no tiene una presa? ¿Deja el cachorro oír su voz desde la guarida si no ha apresado nada? ¿Acaso cae el pájaro en la red a tierra si no hay un lazo? ¿Salta la trampa del suelo si no tiene una presa? ¿Se toca el cuerno de una ciudad sin que se estremezca la gente? ¿Sucede una desgracia en una ciudad sin que el Señor lo haya causado? Ciertamente, nada hace el Señor Dios sin haber revelado su designio a sus servidores, los profetas. ¿Ha ruñido el león? ¿Quién no temerá? El Señor Dios ha hablado. ¿Quién no profetizará? Lo transformé, como Dios transformó a Sodoma y Gomorra, y quedaron como tizón sacado del incendio. Pero no se convirtieron a mí, oráculo del Señor. Por eso, así voy a tratarte, Israel. Sí, así voy a tratarte. Prepárate al encuentro con tu Dios. Palabra de Dios.
3: Te alabamos, Señor.

0: Señor, guíame con tu justicia.
1: Señor, guíame con tu justicia.
0: Tú no eres un Dios que ame la maldad, ni el malvado es tu huésped, ni el arrogante se mantiene en tu presencia.
1: Señor, guíame con tu justicia.
0: Detestas a los malhechores, destruyes a los mentirosos, al hombre sanguinario y traicionero lo aborrece el Señor.
1: Señor, guíame con tu justicia.
0: Pero yo, por tu gran bondad, entraré en tu casa, me postraré ante tu templo santo en tu temor.
1: Señor, guíame con tu justicia.

0: El Señor esté con ustedes.
1: Y con tu espíritu.
0: Lectura del Santo Evangelio según San Mateo.
1: Gloria a ti, Señor.
0: En aquel tiempo, llegó Jesús a la otra orilla, a la región de los gadarenos. Desde los sepulcros, dos endemoniados salieron a su encuentro. Eran tan furiosos que nadie se atrevía a transitar por aquel camino. Y le dijeron a gritos: ¿qué tenemos que ver nosotros contigo, Hijo de Dios? ¿Has venido aquí a atormentarnos antes de tiempo? A cierta distancia, una gran piara de cerdos estaba osando. Los demonios le rogaron: si nos echas, mándanos a la piara. Jesús les dijo: vayan. Salieron y se metieron en los cerdos, y la piara entera se abalanzó acantilado abajo al mar y murieron en las aguas. Los porquerizos huyeron del pueblo y contaron todo, incluyendo lo de los endemoniados. Entonces el pueblo entero salió a donde estaba Jesús y al verlo le rogaron que se marchara de su país. Palabra del Señor.
1: Gloria a ti, Señor Jesús.
0: Tengan la bondad de sentarse. Damos gracias al Señor por esta palabra que nos concede y pidámosle a Él que siempre que participemos de la Eucaristía, su palabra pueda animarnos en el caminar de nuestra vida, para encontrar en ella una virtud, una palabra que nos dé consuelo, que nos anime y sobre todo que nos permita comunicarnos de manera aún más amistosa, expresar nuestra fe de manera más confiada y pedirle al Señor que no solo oremos su palabra, sino que también la podamos hacer vida. Que esta palabra pase no solo de la recordación de lo que uno se aprende de memoria a la vida, al testimonio. Por eso, escuchando esta palabra, hemos dicho con el Salmo: al que sigue buen camino, le haré ver la salvación de Dios. La Sagrada Escritura siempre ha trazado esta experiencia de fe en la moralidad cristiana, la vida del justo. Solo los justos entrarán en el reino de los cielos, así lo expresaban el pueblo judío, por eso tenían que cumplir las normas para practicar la justicia. Pero Jesús nos cambia todos esa expresión. La fe no se trata de una norma que se cumple de manera externa para decirle a los otros: miren que yo sí vivo la fe, sino tiene que suscitar en el corazón unos sentimientos que no se quedan solo en la exterioridad de la piel, como el enojo, que surge de esa espontaneidad, obviamente movido por la ira, pero que puede quedarse en un momento. No solo el enojo termina siendo con algo malo, también se vuelve el ímpetu para decir: pues voy a hacer las cosas bien, y de esa manera mueve a la esperanza. Pero nosotros le pedimos al Señor que su palabra nos mueva no por el enojo, sino que nos lleve de la memoria al corazón, de la justicia a la vivencia de las bienaventuranzas, de la felicidad que nos da el Señor. Felices los que lloran, felices los que trabajan por la paz, felices los perseguidos, felices quienes tienen hambre y sed de justicia. Y allí Él coloca estas expresiones para decirnos que la fe no es una práctica de normas, sino que es despertar en el corazón los mismos sentimientos de Dios. Por eso el Evangelio que escuchamos nos contrasta a esto. Toda persona que sufría una enfermedad física o mental en el pueblo de Israel terminaba siendo excluido, y las enfermedades mentales eran tratadas como si padecieran de un demonio. Y no solo quedaban lamentables estas personas, por la enfermedad mental que estaban viviendo, sino también al ser excluidas. Por eso Jesús, aunque está de lejos, porque dicen que estos hombres endemoniados le gritan a Jesús para que alcance a escucharlos, termina entonces el Señor mostrando la fuerza de Dios. Dios no se impone por la fuerza. Y es para nosotros descubrir que Él no fue a presentarse ante esos demonios. Va pasando. Dios siempre pasa. Y el bien sale de Dios. Pero también el mal huye de Dios. Aunque las dos expresiones le reconozcan. El justo reconoce que realiza las obras por ese amor que tiene a Dios. Pero el malvado reconoce que su mal no viene de Dios, sino que al contrario, no quiere seguir su camino, aunque lo tiene de cierta manera referenciado. Por eso en el texto, los endemoniados identifican a Dios. Y de esa manera, en Jesús les dice, aquí has venido a atormentarnos, y lo llaman por este título, Hijo de Dios. Por eso hay que tener cuidado con lo que pedimos en la oración. Porque a veces lo que pedimos en la oración, no todo eso es de Dios. A veces es más nuestros deseos. A veces es más nuestra soberbia. A veces es más nuestro enojo y nuestra ira. Para buscar esa imagen del Dios justiciero que castigue al otro. Y la expresión de este evangelio nos debe llevar entonces a nosotros a descubrir que se trata de algo mucho más profundo. De tener presente que cuando nos dicen bienaventurados los que lloran, no es porque el llanto no tenga sentido. Es porque se llora de tener presente la gracia de Dios que acompaña la vida del hombre, pero porque ha encontrado en la cruz de Cristo la esperanza salvadora de Dios, la redención de nuestro pecado. Cuando se dice que es trabajar por la justicia y por la paz, no es para creer que eso son palabras bonitas y nosotros vamos a ser los superhéroes que vamos a transformar toda esta realidad, pero sí de procurar siempre en nuestra vida tener esa paz consigo mismo, que uno esté reconciliado con su pasado, que uno pueda brindar siempre consuelo a aquel que está herido, que uno pueda reconocer con sencillez de vida nuestras equivocaciones y de pedir perdón cuando hemos herido a alguien. También esta gracia de Dios va moviendo no la exterioridad, sino lo fundamental. Para la mentalidad judía en el corazón estaba la conciencia del hombre, el lugar sagrado donde Dios habita. Por eso cuando le decimos Señor, renueva nuestro corazón, es renueva este espacio donde el Señor se hace presente, y que de esa manera procuremos siempre que sea un espacio donde el Señor pueda permanecer con nosotros, donde su gracia desde allí nos vaya iluminando en nuestras decisiones, en nuestras vivencias con los demás. Su gracia nos vaya consolando cuando las cosas no salen como lo queremos, pero sí como Dios lo va planeando para hacer de nuestra vida una historia de salvación. Gloria al Padre, al Hijo y al Espíritu Santo.
1: Como en el principio, ahora y siempre, por los siglos de los siglos. Amén.
0: Nos ponemos en pie. Vamos a hacer esta oración a San Antonio de Padua. Digamos, oh bendito San Antonio.
1: Oh bendito San Antonio.
0: El más gentil de todos los santos.
1: El más gentil de todos los santos.
0: Tu amor por Dios.
1: Tu amor por Dios.
0: Y tu caridad por sus criaturas.
1: Y tu caridad por sus criaturas.
0: Te hicieron merecedor.
1: Te hicieron merecedor.
0: Cuando estabas aquí en la tierra.
1: Cuando estabas aquí en la tierra.
0: De realizar grandes milagros.
1: De realizar grandes milagros.
0: Los milagros esperaban tu palabra.
1: Los milagros esperaban tu palabra.
0: Que tú estabas siempre dispuesto.
1: Que tú estabas siempre dispuesto.
0: A hablar por aquellos con problemas o ansiedades.
1: A hablar por aquellos con problemas o ansiedades.
0: Animado por este pecado. pensamiento,
1: animado por este pensamiento,
0: te imploro tengas para mí,
1: te imploro tengas para mí.
0: En silencio presentemos nuestra oración. Pidámosle al Señor que nos conceda la gracia que hemos venido a buscar con fe, que su amor y su misericordia se renueven en nosotros, que el Señor nos permita por intercesión de San Antonio de Padua continuar colocando nuestra vida en sus manos, dejando que su consuelo sane nuestras heridas y dejándonos acompañar por su sabiduría en las decisiones de nuestra vida. Digamos todos, la respuesta a mi rezo.
1: La respuesta a mi rezo.
0: Puede que requiera un milagro.
1: Puede que requiera un milagro.
0: Pero aún así.
1: Pero aún así.
0: Tú eres el santo de los milagros.
1: Tú eres el santo de los milagros.
0: Amén.
1: Amén.
0: San Antonio de Padua.
1: Ruega por nosotros.
0: San Antonio de Padua.
1: Ruega por nosotros.
0: Tengan la bondad de sentarse.

0: hermanos y hermanas, para que ese sacrificio sea agradable a Dios Padre Todopoderoso.
1: El Señor reciba de tus manos ese sacrificio para el avance y gloria de su nombre, para nuestro bien y de toda su santa iglesia.
0: Oh Dios, que actúas con la eficacia de tus sacramentos, concédenos que nuestro ministerio sea digno de estos dones sagrados. Por Jesucristo nuestro Señor.
1: Amén.
0: El Señor esté con ustedes.
1: Y con tu espíritu.
0: Levantemos el corazón.
1: Lo tenemos levantado hacia el Señor.
0: Demos gracias al Señor nuestro Dios.
1: Es justo y necesario.
0: En verdad, es justo y necesario. Es nuestro deber y salvación darte gracias siempre y en todo lugar, Señor Padre Santo, Dios Todopoderoso y Eterno. Porque por Jesucristo tu Hijo amado, por Él que es tu palabra, hiciste todas las cosas, y tú nos lo enviaste para que, hecho hombre por obra del Espíritu Santo, y nacido de María la Virgen, fuera nuestro Salvador y Redentor, Él en cumplimiento de tu voluntad para destruir la muerte y manifestar la resurrección, extendió sus brazos en la cruz, y así adquirió para ti un pueblo santo. Por eso con los ángeles y los santos cantamos sin cesar el himno de tu gloria.

Santo eres en verdad, Señor, fuente de toda santidad. Por eso te pedimos que santifiques estos dones con la efusión de tu Espíritu, de manera que se conviertan para nosotros en el cuerpo y la sangre de Jesucristo nuestro Señor, el cual, cuando iba a ser entregado a su pasión voluntariamente aceptada, tomó pan. Dándote gracias, lo partió y lo dio a sus discípulos, diciendo: tomen y coman todos de él, porque esto es mi cuerpo que será entregado por vosotros.

Del mismo modo, acabada la cena, tomó el cáliz, dándote gracias de nuevo, lo pasó a sus discípulos, diciendo, tomen y beban todos de él, porque este es el cáliz de mi sangre, sangre de la alianza nueva y eterna, que será derramada por ustedes y por muchos para el perdón de los pecados. Hagan esto en conmemoración mía.

0: Este es el sacramento de nuestra fe.
1: Anunciamos su muerte, proclamamos su resurrección. Ven, Señor Jesús.
0: Así pues, Padre, al celebrar ahora el memorial de la muerte y resurrección de tu Hijo, te ofrecemos el pan de vida y el cáliz de salvación, y te damos gracias porque nos hace dignos de servirte en tu presencia. Te pedimos humildemente que el Espíritu Santo congregue en la unidad a cuantos participamos del cuerpo y la sangre de Cristo. Acuérdate, Señor, de tu Iglesia extendida por toda la tierra, y con el Papa León, con nuestro obispo José Libardo y todos los pastores que cuidan de tu pueblo, llévala a su perfección por la caridad. Recuerda, Padre, a tus hijos, Carmen Cecilia Gáfaro, Merardo Leal, Silvia Nelly Páez Atala, José Luis Maldonado Gutiérrez, Delia Rosa Pérez, Wilfrido Vera Laguado, Miguel Ángel Bolívar Arboleda, los difuntos de la familia Bolívar Arboleda, Jonathan Guatibón Saluna, Jaime Gómez Oliveros, Gladys Beatriz Méndez, Dairo Jair Peñalosa, Jesús Manuel Yáñez Granados, a quienes ha llamado de este mundo a tu presencia, concédeles que así como han compartido ya la muerte de Jesucristo, compartan también con él la gloria de la resurrección. Ten misericordia de todos nosotros, especialmente de tus hijos, Luz Amparo Inestrosa Mendoza, Kevin Romario Guarín, quienes te dan gracias por el don de la vida, concédeles la salud y la paz. Y así con María la Virgen, Madre de Dios, San José su esposo, los apóstoles y cuantos vivieron en tu amistad a través de los tiempos, merezcamos por tu Hijo Jesucristo compartir la vida eterna y cantar tus alabanzas. Por Cristo, con Él y en Él, a ti Dios Padre Omnipotente, en la unidad del Espíritu Santo, todo honor y toda gloria, por los siglos de los siglos.
1: Amén.
0: Llenos de alegría porque somos hijos de Dios, oremos como Jesús nos ha enseñado. Padre nuestro que estás en el cielo, santificado sea tu nombre. Venga a nosotros tu reino. Hágase tu voluntad en la tierra como en el cielo. Danos hoy nuestro pan de cada día. Perdona nuestras ofensas, como también nosotros perdonamos a los que nos ofenden. No nos dejes caer en la tentación y líbranos del mal. Líbranos de todos los males, Señor, y concédenos la paz en nuestros días, para que, ayudados por tu misericordia, vivamos siempre libres de pecado y protegidos de toda perturbación, mientras esperamos la gloriosa venida de nuestro Salvador Jesucristo.
1: Tuyo es el reino, tuyo el poder y la gloria por siempre, Señor.
0: Señor Jesucristo, le dijiste a tus apóstoles, la paz os dejo, mi paz os doy. No tengas en cuenta nuestros pecados, sino la fe de tu Iglesia. Y conforme a tu palabra, concédele la paz y la unidad, porque vives y reinas por los siglos de los siglos.
1: Amén.
0: La paz del Señor esté siempre con ustedes.
1: Y con tu espíritu.
0: Como hijos de Dios, intercambiemos un saludo de paz.

0: ese es Jesucristo, el Cordero de Dios, que quita el pecado del mundo. Dichosos los invitados a la cena del Señor.
1: Señor, no soy digno de que entres en mi casa, pero una palabra tuya bastará para sanarme.
0: El cuerpo y la sangre de Cristo nos guarden para la vida eterna.
1: Amén.

Vuestra palabra divina forzó a los peces del mar que saliesen a escuchar vuestro sermón y doctrina. Y pues fue tan peregrina que extirpó 10,000 errores, humilde y divino Antonio ruega por los pecadores.

Vos sois de la tempestad, el amparo milagroso, del incendio rigoroso, agua de la caridad, puerto de seguridad del mar y de sus rigores. Humilde y divino Antonio ruega por los pecadores.

Sanáis mudos y tullidos, paralíticos leprosos, endemoniados furiosos, restituís los sentidos, volvéis los bienes perdidos y curáis todos los dolores. Humilde y divino Antonio ruega por los pecadores. Humilde.

Sanáis de gota coral, ciegos, contrahechos llagados, consoláis desconsolados y curáis de cualquier mal. Cual médico celestial, a quien hace Dios favores, humilde y divino Antonio ruega por los pecadores.

de 3 días ahogados, resucitaste 10 niños y 2 cual bellos armiños de sucesos desastrados, porque sus padres amados lloraban por sus amores. Humilde y divino Antonio, ruega por los pecadores.

0: Oremos. La ofrenda divina que hemos presentado y recibido nos vivifique, Señor, para que unidos a ti en amor continuo, demos frutos que siempre permanezcan, por Jesucristo nuestro Señor.
1: Amén.
0: Vamos a orar por nuestros amigos, familiares y bienhechores difuntos.

0: Concédele, Señor, el descanso eterno.
1: Pide para ellos la luz perpetua.
0: Concédele, Señor, el descanso eterno.
1: Pide para ellos la luz perpetua.
0: Carmen Cecilia Gáfaro, Merardo Leal, Silvia Nelly Páez Atala, Jesús José Luis Maldonado Gutiérrez, Delia Rosa Pérez, Wilfredo Vera Alaguado, Miguel Ángel Bolívar Arboleda, difuntos de la familia Bolívar Arboleda, Jonathan Guatibón Saluna, Jaime Gómez Oliveros, Gladys Beatriz Méndez, Dairo Jair Peñalosa, Jesús Manuel Yáñez Granados y todos los fieles difuntos, por la misericordia de Dios, descansen en paz.
1: Así sea.
0: Encomendemos nuestra vida al amparo de la Virgen, encomendemos a Rafael Clavijo, encomendemos a Ramón Octavio Mariño Parra, a la familia Mariño Parra, a Esteban Martínez, encomendemos también la salud de Isolina Prado Serrano, de Iván Alzate Henao. Digamos todos, bajo tu amparo nos acogemos, Santa Madre de Dios, no desprecies las súplicas que te dirigimos en nuestras necesidades. Antes bien líbranos de todo mal y peligro, oh Virgen gloriosa y bendita.
1: Amén.
0: María, Madre de los Desamparados,
1: ruega por nosotros.
0: María, Madre de los Desamparados,
1: ruega por nosotros.
0: Vamos ahora a cantar el cumpleaños. Invitamos a Luz Amparo que pase.

0: fuerte aplauso para los cumpleañeros, para la señora Luz Amparo. Que el Señor le bendiga con la salud y la paz. Les recordamos que este sábado es primer sábado de mes. El padre Carlos y el padre Enzo Joaquín les esperan frente al atrio parroquial a las 5 de la mañana y luego peregrinar hacia el monumento de Nuestra Señora de Fátima en el barrio San Miguel. Allí se termina con la Sagrada Eucaristía para encomendar este mes de julio también bajo el amparo de la Virgen. A las 5 de la mañana es el Rosario de Aurora y luego en este monumento con la imagen de la Virgen de Fátima también luego se celebrará la Eucaristía terminado el Santo Rosario. Están todos invitados este sábado. El Señor esté con ustedes.
1: Y con tu espíritu.
0: La bendición de Dios Todopoderoso, Padre, Hijo y Espíritu Santo, descienda sobre ustedes, sus familias, y les acompañe siempre.
1: Amén.
0: En la alegría del Señor pueden ir en paz.
1: Demos gracias a Dios.
0: Feliz y santa noche para todos.
1: Gracias, Padre.

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espero que esta canción, en la que recuerdo de manera especial el seminario, porque la tuvimos que cantar muchas veces en las ordenaciones o en las eucaristías de todos los días, esta canción nos recuerde que Jesús está aquí, estará siempre a nuestro lado, nos lo ha prometido. Está Jesús entre nosotros.

Bien, luego de haber tenido la gracia de vivir la Santa Eucaristía, siendo las 6 de la tarde con 54 minutos, estamos aquí con unos éxitos del Padre Álvaro Gutiérrez, presbítero de nuestra diócesis de Cúcuta. Bueno, y esa hermosa canción, Jesús está entre nosotros. Bueno, y entramos ahorita en una actividad, martes 2x1. Hoy es martes de 2x1. Bueno, ya saben, ustedes eligen su canción favorita. Y la emisora les regala un éxito Box Day. Bueno, desde ya recibiendo las canciones al WhatsApp para escucharlas ahorita juntos en este martes 2x1.